0: ejemplo, tengo una niña de 3 años que estará allí también. Él viene a ir agarrada la mano y ahí disfrutando.
1: Y a correr, disfrutando de esa actividad que están invitados todos aquellos que deseen, todos los niños, ¿verdad? Que deseen participar de este encierro. Y mayores también, claro, ese encierro infantil con carretones que organiza por segundo año la Hermandad de San Antonio. Le damos las gracias a Ana, a Guama, por haber estado aquí con nosotros, ya que con Paco es un poquito difícil de poder contar con él, pero es bueno también que delegue en el resto de compañeros, que no dudo que él así lo hace, para que, bueno, os pongamos también cara de con los hermanos de esta hermandad, de San Antonio. Pues muchísimas gracias por estar aquí. Seguiremos hablando de esta hermandad con motivo de esos 375 años que cumple en este 2026. Muchísimas gracias, Ana.
0: Nada,
1: hasta la próxima.
2: Hasta luego.
1: Que seguro la habrá, vamos.

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0: 11 de la mañana, 23 minutos. Seguimos avanzando en esta mañana de hoy, martes 11 de agosto, día de Santa Clara. Seguimos, bueno, pues tomándole el pulso a la actualidad y es el turno a hablar, bueno, pues de una buena iniciativa llevada a cabo por la localidad del Bosque. Ha instalado dos torres de biodiversidad destinadas a favorecer el control natural de plagas y reforzar la protección del entorno. Una actuación financiada gracias a una subvención de 15.000 euros concedida por la Diputación de Cádiz. Así, la ayuda ha permitido al Ayuntamiento del Bosque contratar durante un año una empresa especializada para realizar labores de vigilancia y control en diferentes zonas del municipio frente al mosquito transmisor del virus del Nilo Occidental. Estas instalaciones favorecen el equilibrio del ecosistema, contribuyen a reducir de forma natural las poblaciones de mosquitos y otros insectos y ayudan a conservar la biodiversidad local. Una iniciativa esta que ha valorado muy positivamente Ecologistas en Acción Sierra de Cádiz, con el que, bueno, pues nuestra compañera Mari Carmen Torres hablaba esta misma semana con Paco Martín, presidente de Ecologistas en Acción, como decíamos, en la Sierra de Cádiz.
1: Paco Martín, el presidente de Ecologistas en Acción en la Sierra de Cádiz, habéis valorado muy positivamente la iniciativa de la puesta en marcha por el Ayuntamiento del Bosque con la creación y la instalación de estas dos torres de biodiversidad en el municipio. Cuéntanos un poco, estas dos torres, ¿cuál es su cometido?
2: Sí, bueno, gracias por entrevistarnos, por darnos la atención de poder explicaros lo que funciona o en qué consiste las torres de biodiversidad. Ha sido una iniciativa bastante aceptada por parte del Ayuntamiento y de nosotros al respecto. Y bueno, las torres de biodiversidad son torres donde alberga vida. Vida prácticamente, son torres donde pueden anidar aves y son controladores de insectos insectívoros. Precisamente, justamente, tenemos lo que es el insecto del Nilo, lo que son los mosquitos del Nilo, para la prevención del Nilo, y una de lo que es justamente se han instalado es para ese control, ¿no? Son las subvenciones que han dado a través de los fondos de diputación y demás para controlarlo, pero no únicamente tiene esa función. Esa función es que albergan esos pájaros, justamente, o estas aves insectívoras que son controladoras y tienen sitios también donde poder anidar. Date cuenta que albergan biodiversidad, albergan diferentes tipos de aves, y venceo, que sí, colondrina, aviones y demás, etcétera, incluso quirósteros, que son los murciélagos.
1: Uh-huh. Paco, solamente ahora mismo se han instalado en el municipio del Bosque, ¿no?
2: Sí, ahora mismo, bueno, han sido dos torres las que se han instalado, justamente. Uh-huh. Te digo, a nivel personal me llamaron del Ayuntamiento, como técnico en diferentes especialidades en medio ambiente y educación ambiental, y quisieron contar conmigo para estructurar diseño, la forma como se iba a enfocar, dónde se podía instalar lo que era la torre, justamente. Y bueno, directamente en el momento que el alcalde Rubén contactó conmigo, le dije que sí, que vamos, directamente íbamos allí a ver lo que se podía poner en el sitio. En una torre, te digo, que merece la pena ponerlo en todos los municipios, no solamente de la Sierra de Cádiz y de Cádiz, sino en todo el territorio español. Es un alojamiento para las aves, es un hotelito para las aves, para poderlas albergar, para que tengan vida. Y justamente, te digo, cuando muchas veces nos encontramos esos nidos debajo de las casas, de los tejados y demás, donde están hirando, que no se pueden tirar, están protegidos por ley, pues aquí tienen estas torres de biodiversidad. Hay una muy grande y muy característica que están haciendo otra nueva, que es lo que han sido pioneros, que es en Coria del Río. En Coria del Río han hecho una estructura de 12 metros, impresionante. Aquí se está comenzando. Aquí no, lo que estamos comentando es que no hay que parar, que hay que continuar, que este proyecto tiene que coger y empezar a circular por los demás municipios. Un proyecto muy bonito porque no solamente es también para albergar la biodiversidad, es también a nivel educativo ambientalmente. Si puede hacer una ruta donde lleva a las personas, donde se van a instalar unos paneles integrativos para ver la función que tiene la torre de biodiversidad, pero también enseña a parte a la ciudadanía en lo que es la concienciación ambiental. Entonces, son torres que también para visitarla, para que la gente, aparte de que se puedan vivir en las aves, puedan también visitarlo con seguridad, con respeto, puedan visitar esas torres y explicarles qué funciones tienen. Entonces, te digo que es un proyecto que se puede ampliar a todos los municipios.
1: Que eso sería lo importante, como bien dice, un alojamiento, un hotelito para las aves. Pionero ha sido Coria del Río. ¿Y esto cuesta mucho dinero a los ayuntamientos?
2: Bueno, para este proyecto ha sido financiado. Así que prácticamente coste cero lo que le ha costado el ayuntamiento. Claro, estas torres de biodiversidad son dos, ¿vale? Entre un plan que lo que han tenido son torres pequeñitas. A ver, no es una torre como tú, por ejemplo, como he comentado, de Coria Río, que tiene 12 metros. Esta tiene sobre 2 metros y pico, 3 metros de altura. Está muy bien, ¿eh? Te digo, para comentar, en el momento que haya más proyectos, se pueden solicitar ayuda a lo que es la Diputación de Cádiz, a través de la Mancomunidad de Municipios, a través de los fondos europeos, pueden solicitarlo. Y yo te digo que pueden hacerte, dependiendo en función de la zona, la necesidad de poner a lo menos solamente incluso una estructura o dos estructuras, y depende de las dimensiones que haya o depende del presupuesto. Interesante es albergar. Mientras más capacidad tenga, más puede albergar, aparte de aves, cantidad de aves, ¿no?
1: Son torres, como dices, que dan vida. Ahora mismo, aquí en la Sierra de Cádiz, en el bosque, ¿te ha llegado de algún otro ayuntamiento para decir, pues mira, lo estamos pensando, vamos a ver si podemos ponerla? ¿Te ha llegado de otro municipio? Porque sería interesante que, bueno, se puede poner en cualquier municipio, ¿no? En todos los municipios de la Sierra, ¿no?
2: Sí, se puede poner en todos los municipios. Independientemente que a lo mejor para los controladores de insectos y el mosquito en el Nilo, que están en zonas, a lo mejor que hay cursos fluviales, sí. Pero lo podría albergar aves en una torre de biodiversidad. Estamos hablando que son torres dormitorios, para donde se pueden hospedar. Sí. Y en todas las poblaciones hay mosquitos. Y los mosquitos de este año prácticamente hay muchísimos. Sí, mosquitos de este año, te digo, que hay bastantes. ¿Qué es lo que comentamos con esto al respecto? A ver, a nosotros directamente nos han comentado que si se puede montar, y estamos abiertos a que nos llamen, a que nos pregunten, y nosotros informamos. A través de lo que es el Ayuntamiento del Bosque, no tenemos constancia, porque no hemos estado hablando con el alcalde, con Rubén, que bueno, tenemos que tener próximamente una reunión, y le preguntaremos a ver si seguro que han tenido que comentar los alcaldes, porque en el momento de esto tiene repercusión. Estas torres gustan, y a cualquier municipio yo creo que no le importaría poner una torre de biodiversidad, porque atrae tanto como a lo que es la especie como a las personas la atención, ¿no? Y yo creo que sería bastante recomendable que todos los municipios y lo que son las administraciones pues preguntaran prácticamente y pudieran instalarla en los municipios, ¿no? Restantes, ¿no?
1: Y como bien has dicho, se me ha quedado, ¿no?, que Pionero ha sido Coria del Río, con una torre muchísimo más alta, tal vez por el virus del mosquito del Nilo, que parece ser que por allí pues está rondando más que por esta zona.
2: Claro, allí date cuenta, pasa un río grande también. Estamos cerca del río Guadalquivir y Guadiana, etcétera. Entonces es más complicado. Aquí tenemos cursos fluviales, tenemos el curso del río del Bosque, el río más aceite, como hoy en día se llama. Tenemos láminas de agua del embalse de los Hurones, de esta área de la tierra, de lo que es la parte del lago de Arco y de Mano, y o de Gorno, ¿no? Incluso los más cercanos, y el de Guadalcacín. Pero también tenemos arroyos, tenemos otros cursos fluviales del río Guadalete y afluente, o arroyo más, Boca Leones. Entonces es un sitio, una problemática a nivel de lo que es el virus del mosquito en el Nilo, que hay que controlarlo. Se dará más o menos circunstancia, pero hay que controlarlo. Una torre de biodiversidad, que digo, tiene muchas funciones, no solamente para el mosquito de Nilo, que es una de las cosas priorizantes que hay que tener, pero tiene otras prioridades que, como te digo, albergan lo que son aves insectívoras. Esas aves insectívoras tienen para poder tener sitio dormitorio, y después son controladores de otros insectos que también, que muchas veces molestan, que tenemos muchas veces, ahora en verano incluso la zona manquesa, la común, la que nos encontramos por las paredes, que muchas están navegando un poquito de repelú, pero sin embargo son controladores también de insectos. Entonces tenemos que proteger esta biodiversidad. Esta biodiversidad se protege a través de estas aves. Uno de las aves, uno de esta especie, también son los murciélagos, que nos encontramos, son los quiroctenos, que nos encontramos en verano, pues moviéndose en ciclo toda la noche y controlando los mosquitos.
1: Yo creo que vamos a ver si dentro de poco, Paco, te entrevistamos de nuevo y nos dice, mira, en el bosque, en tal municipio, ya están estas torres de biodiversidad. Yo creo que será cercano, ¿no?, la entrevista que te vamos a volver a realizar, ¿no?
2: Nosotros esperamos que sí, que sea acertado y que se intensiven lo que son los ayuntamientos a poder realizar. Tampoco son, a ver, si se piden ayuda a solicitudes, que hay muchas, de todo tipo en temas medioambientales, se pueden construir. Y es un proyecto muy bonito, un proyecto, te digo, a nivel de educación ambiental, donde pueden visitar los colegios, personas que vienen al entorno natural, es otro atractivo más, es otro sitio más donde tú puedes enseñar a personas que vengan al lugar a ver esa torre de biodiversidad, cuando están volando pájaros, aves, alrededor, donde tienen su nido, cuando están viendo esas aves boletear alrededor de esa torre. Es un proyecto que merece la pena que lo implanten todos los municipios. Hemos empezado por aquí, por nuestro territorio, por la Sierra de Cádiz, se tiene que ampliar prácticamente a todo el territorio. Entonces yo creo que sí, que es un proyecto que va a gustar a muchos de los municipios de aquí de la provincia de Cádiz.
1: Pues eso esperemos. Y como bien has dicho, un proyecto de educación ambiental, otro atractivo más, pues para acercarse por la sierra, aparte de todo lo atractivo que tiene, pues mira, ya podemos ver estas torres y, como bien dices, de un proyecto de educación ambiental. Muchísimas gracias, Paco, por estar con nosotros y sí, hablaremos.
2: Una cosita, perdón. Una cosita, para que sepáis, porque claro, vaya a visitar, que es lo importante, vaya a visitar a la localidad de Arbosque, un pueblo precioso. Que está entre dos parques naturales, ¿no? El Parque Natural Sierra Grazalema y el Parque Natural Arco Nocales. Justamente las dos torres de biodiversidad están instaladas, una justamente a la entrada de la población, a la vera de la parada de autobuses, que hay muchos nidos de aves, justamente hay muchos nidos de aves, hay una especie de lo que es jardín botánico, allí donde justamente estuve valorando y viendo que era interesante porque hay planta aromática y arboleda y demás, etcétera, que merecía la pena. Allí hay un sitio, es decir, por si queréis indicarlo, en este mismo parquecito, justamente al lado de la estación de Tatú, hay uno. Y justamente hay otra más pequeñita, a pie del palud de la ladera, justamente un poquito más cercano a lo que es el estadio de fútbol o de lo que es el pabellón que está jardinado también. Justamente ahí al ladito está la otra torre de biodiversidad un poquito más pequeña, pero que también cumpliendo su función.
1: Ajá. Pues esperemos que sean muchos los municipios los que sigan este proyecto, que el bosque, pues podemos decir, pionero aquí en la sierra. Paco, hablaremos en otra ocasión. Un abrazo.
2: Pues muchas gracias a ustedes por entrevistarnos.
1: Muchas gracias a ti. Hasta ahora.
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Bueno, pues tras un paréntesis musical, que también viene bien el poder disfrutar de la música en este último de Ecos del Rocío, abordamos otros temas que ya comentábamos al comienzo, esos titulares en el que parece ser que ya está, es como oficial y confirmado que le vamos a decir adiós a las latas de mejillones, berberechos, sardinas y otros productos en conserva al cambiar la normativa que modifica su elaboración. Un gesto tan cotidiano como coger una lata de la despensa, abrirla y consumirla sin prestar demasiada atención a su etiqueta ha cambiado desde comienzo de este 2026. La entrada en vigor del Real Decreto publicado en el Boletín Oficial del Estado, el BOE, obliga a que las conservas de pescado y marisco comercializadas en España incorporen un etiquetado más preciso, transparente y verificable. La nueva normativa afecta a las latas de mejillones, berberechos y sardinas, además de al resto de productos procedentes de la pesca y la acuicultura que se venden en supermercados y otros establecimientos. Todos ellos se ven afectados por esa nueva normativa que ha puesto fin a determinadas denominaciones que eran ambiguas y que así ocasiona pues que cada producto tenga que ser llamado por su nombre exacto. La denominación utilizada en el etiquetado tendrá que ajustarse tanto a la denominación oficial nacional como a la científica correspondiente. El nuevo reglamento impone que los productos de la pesca y la acuicultura únicamente se pueden ofrecer a la venta del consumidor final cuando en su etiquetado se incluya la denominación comercial nacional o admitida en España para ese tipo de producto. Este cambio ya se aplica en latas de mejillones, sardinas, berberechos, atún o ventresca, entre otros. Con el cambio también se cierra la puerta a que una lata de zamburiñas, por ejemplo, realmente contenga en su interior vieiras del Pacífico o volandeiras sin que el consumidor lo sepa. Por tanto, la normativa delimita con precisión el significado de cada término para evitar confusiones en los consumidores. De esta forma, expresiones frecuentes en los envases como limpio, eviscerado, ultracongelado, pasteurizado, ahumado o en escabeche pasan a tener un significado legal que los fabricantes deben respetar. Lo mismo sucede con las partes del pescado como ventresca, cocochas, anillas, filete o lomo, que dejan de ser conceptos que puedan estar sujetos a la interpretación para pasar a ser categorías con requisitos técnicos concretos. Así, un envase solo podrá referirse a un corte si realmente se corresponde con los estándares anatómicos exigidos por la norma. Y uno de los cambios más, fáciles de entender es la distinción entre sardinas y sardinillas, ya que hasta la entrada en vigor de la nueva norma, la sardinilla era habitualmente una sardina pequeña, sin mayor precisión, pero ahora hay unos límites exactos de talla que se deben de cumplir para que un producto pueda ser denominado de esta manera. Las dimensiones son de entre 11 y 15 centímetros si proceden del Mediterráneo y entre 11 y 13,7 si provienen del resto de caladeros. En el caso de los bivalvos, las normas de calidad que regulaban las conservas de mejillón, berberecho y almeja en España datan de 1985, pero los cambios en los hábitos de consumo y las técnicas de producción a lo largo de las últimas cuatro décadas han hecho que se deroguen artículos específicos de las antiguas órdenes ministeriales. O sea que a partir de ahora, bueno, desde principios de 2026, lo que vayamos a comprar, bueno, pues esa lata de mejillones, berberechos, sardinas, pues sean verdaderamente lo que pone en su etiquetado. Y no nos vendan gato por liebre, como solemos decir. Adiós a la luz ámbar intermitente en los semáforos. Millones de conductores y peatones estamos acostumbrados pues a una situación que se repite cada día en los cruces urbanos españoles.
El semáforo muestra ámbar intermitente para los vehículos, mientras que los peatones tienen el verde para cruzar. Esa combinación, aparentemente habitual, ha generado durante años ambigüedades que han terminado en situaciones de riesgo y accidentes. La Dirección General de Tráfico ha decidido eliminarla a partir del 1 de octubre de 2026 y como parte de la reforma del Reglamento General de Circulación, aprobada por el Consejo de Ministros, esa coincidencia dejará de ser posible en los pasos de peatones regulados por semáforos. Pero claro, ¿qué cambia exactamente en el funcionamiento de los semáforos? El Real Decreto establece que como norma general en los pasos para peatones con semáforo reservado no podrá coincidir la luz ámbar intermitente para vehículos con la luz verde para peatones. Además, esa fase de ámbar intermitente deberá ir precedida con una luz roja fija para los vehículos. En la práctica, esto significa que cuando un peatón reciba la señal verde para cruzar, el conductor ya no podrá ver simultáneamente una señal que puede interpretarse como autorización para continuar la marcha y ni siquiera con precaución. La prioridad quedará definida de forma más nítida. O el vehículo avanza o el peatón cruza, sin fases intermedias que generen cierta confusión. Este tipo de situación era especialmente problemática en giros, salidas de cruce o intersecciones con visibilidad limitada. El conductor debía ceder el paso al peatón, pero el ámbar intermitente le permitía seguir circulando si entendía que no había riesgo inmediato. En la práctica, esa decisión dependía de una lectura rápida del entorno en puntos donde habitualmente aparecen peatones, ciclistas y usuarios de vehículos de movilidad personal. Y a todo esto, ¿por qué se introduce ese cambio y a quién protege? La DGT enmarca esta modificación dentro de la protección de los usuarios vulnerables de la vía, colectivo que incluye a peatones, ciclistas, motoristas y conductores de vehículos de movilidad personal. Entre los grupos con mayor exposición al riesgo en los pasos de peatones se encuentran los niños, las personas mayores y quienes tienen movilidad reducida. La norma responde a una identificación clara del problema. Algunos conductores interpretaban el ámbar intermitente como una autorización para continuar la marcha, pero con precaución, mientras los peatones entendían que la luz verde les otorgaba prioridad absoluta. Esa lectura contradictoria simultánea de la misma situación ha estado detrás de numerosos accidentes e incidentes en los pasos de peatones a lo largo de los años. ¿Qué no cambia? ¿El ámbar fijo sigue igual? Bueno, pues la reforma no modifica el significado del semáforo en ámbar fijo, que seguirá funcionando exactamente igual que hasta ahora. La normativa vigente establece que cuando un semáforo muestra ámbar fijo, el conductor tiene la obligación de detener el vehículo antes de la línea de parada. La única excepción contemplada es aquella en la que el vehículo se encuentra tan próximo al semáforo que frenar de forma brusca, pues podría provocar un accidente. En esa circunstancia específica, la ley permite continuar la marcha. Conviene también recordar que existe una interpretación errónea muy extendida entre los conductores, que el ámbar fijo invita a acelerar para cruzar antes de que cambie a rojo. En realidad, la señal implica lo contrario: prepararse para detenerse siempre que la frenada pueda realizarse con seguridad. Esa confusión ha estado en el origen también de numerosos incidentes en pasos de peatones. El incumplimiento de la nueva norma tiene consecuencias equivalentes a saltarse un semáforo en rojo, 200 euros de multa y la pérdida de 4 puntos del permiso de conducir. Esta equiparación refleja la gravedad que la DGT atribuye a la infracción, en línea con el tratamiento que ya recibe la conducción que vulnera las señales luminosas en los cruces regulados. La entrada en vigor de esta medida, a partir del 1 de octubre de 2026, implica que los municipios disponen de un plazo para adaptar sus sistemas de semaforización a la nueva normativa. Los ayuntamientos y organismos responsables de la señalización vial deberán reprogramar los ciclos semafóricos afectados para que la coincidencia entre el ámbar intermitente para vehículos y el verde para peatones deje de producirse. En muchos cruces, esa adaptación supondrá pasar a una regulación más tajante en que la prioridad esté definida de forma inequívoca en cada momento.
el periodo transitorio hasta octubre busca facilitar esa modernización sin generar problemas de funcionamiento ni inversiones precipitadas en los municipios. Y un caso que se puede dar, bueno, pues lo mismo que ha durado el devolver un libro de la biblioteca. Esto ha ocurrido en Australia. Un libro sobre arquitectura de la antigua Grecia ha sido devuelto a una biblioteca australiana unos 150 años después de ser prestado. Sí, sí, con una multa acumulada que calculada en valores actuales rondarían los 28.000 euros australianos, es decir, unos 18.000 euros, aunque eso sí, el ayuntamiento local ha decidido condonarla. Las antigüedades de Atenas, publicada en 1858 e ilustrado con representaciones de monumentos griegos, pertenecía a la colección de la primera biblioteca de Kiama, una localidad costera situada unos 120 kilómetros al sur de Sídney, y regresó recientemente a su colección, según ha confirmado el propio ayuntamiento. El ejemplar, identificado con el número 506, formaba parte de los cerca de 1.000 libros que tenía la biblioteca cuando fue fundada en 1872. Su regreso se produjo después de que una familia de la zona encontrara el volumen durante unas obras de renovación en su vivienda. El libro parece ser que había permanecido dentro de un antiguo arcón de té escondido tras una chimenea que llevaba décadas tapiada. Ross Simón, descendiente de la familia, descubrió recientemente el sello de la antigua biblioteca de Kiama al revisar los libros conservados en el arcón y creyó que el ejemplar pudo haber sido tomado en préstamo por su bisabuelo. Este parece ser que estudió en Londres en el siglo XIX y trabajó como aprendiz de cantero en la construcción de las casas del Parlamento Británico antes de emigrar a Australia, donde desarrolló su carrera vinculada a la arquitectura y la construcción. El libro es verdad que presenta algunos daños causados por el agua, pero se encuentra en buen estado y conserva ilustraciones desplegables de monumentos de la antigua Grecia. Las normas impresas en el interior del volumen establecía que los libros debían devolverse tras un mes y fijaban una multa de 3 peniques por cada semana de retraso. Pues fijaros, calculado en valores actuales, como decíamos, la deuda acumulada rondaría los 28.000 dólares, lo que equivaldría a 18.000 euros. Los registros de préstamos de la década de 1870 pues han perdido, por lo que la biblioteca no puede determinar quién retiró exactamente el libro ni cuándo. La responsable de las bibliotecas de Kiama explicó que el ejemplar pasará a formar parte de la colección de estudios locales y ya no podrá volver a ser prestado. Insólito, 150 años. Como así insólito también lo que llegamos a perder durante nuestras vacaciones. Pero claro, esto ya es, bueno, pues más que insólito, porque ¿quién se le puede perder, por ejemplo, una pierna ortopédica y no darse cuenta? Los olvidos ocasionales pueden llegar a ser algo habitual, pero algunos resultan difíciles de creer. En España se pierden más de 100.000 objetos al año y muchos de ellos aparecen ahora, en verano, cuando las vacaciones, los viajes y los desplazamientos multiplican los despistes. En las oficinas de objetos perdidos no solo aparecen móviles, carteras, llaves o mochilas. También se han encontrado artículos mucho más llamativos, como microondas, carritos de bebé, guitarras, violonchelo, sillas de rueda e incluso una pierna ortopédica. Las prisas, los cambios de rutina, los trayectos en transporte público y los planes improvisados hacen que muchos dueños no se den cuenta de la pérdida hasta horas después. Algunos casos, verdad que sí, que sorprende especialmente por el tamaño o la importancia del objeto, porque parecen casi imposibles de que podamos olvidarlo. Solo fijaros, en el metro de Madrid se localizan más de 200 objetos perdidos cada día, una cifra que al año se acerca a los 75.000 artículos extraviados. Sin embargo, no todos vuelven a manos de sus dueños. De todos los objetos perdidos, apenas un 20% acaba siendo recuperado por sus propietarios.

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Al final lo que pasa es que todo forma parte de la vida, de la experiencia, ¿sabes? 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

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Con el paso de los años, hay historias que se olvidan, otras que se ocultan y unas pocas que se cuentan. En busca y captura. Durante 52 años, uno de los fugitivos más buscados vivió a pocos kilómetros de Boston. Formó una familia y ocultó su identidad incluso a su esposa y a su hija. Su verdadero nombre era Teodoro John Conrad. El 11 de julio de 1969, cuando tenía apenas 20 años, terminó su jornada como empleado de la bóveda de la Sociedad Nacional del Banco de Cleveland. Antes de marcharse, introdujo $215,000 en una bolsa de papel y salió del edificio sin despertar sospechas. La ausencia del dinero no fue descubierta hasta el lunes siguiente. Para entonces, Conrad llevaba ya casi 3 días de ventaja. Meses antes había visto repetidamente la película El caso Thomas Crowe, protagonizada por Steve McQueen, y había comentado con amigos lo sencillo que sería sacar dinero del banco. Sin embargo, cuando realmente lo hizo, desapareció sin dejar una ruta clara. Las autoridades siguieron pistas por distintos estados y su historia apareció en diversos programas. Uno de los investigadores, el alguacil John Elliot, dedicó décadas a buscarlo. Después de su jubilación, fue su hijo Peter quien continuó la investigación. Mientras tanto, el protagonista, Conrad, ya se había convertido en Thomas Randall. Se instaló en Massachusetts, modificó su año de nacimiento y construyó una existencia aparentemente común. Trabajó como profesional y administrador de un club de golf. Más tarde vendió automóviles de lujo durante décadas. Se casó, tuvo una hija y llegó a relacionarse con policías locales que nunca sospecharon quién era. Eso sí, evitaba viajar fuera de Estados Unidos y casi siempre aparecía en público con barba y gorra. Para su familia, aquellas eran simples costumbres, no las precauciones de un fugitivo. En marzo de 2021, después de recibir su primera sesión de quimioterapia por un cáncer de pulmón, estaba viendo la serie The Shield junto a su esposa y su hija, cuando les reveló que había cambiado de nombre y que probablemente las autoridades todavía lo buscaban. Al día siguiente, su hija insistió en conocer su verdadera identidad. Su padre aceptó decírsela con una condición: que no investigara. Esa misma noche, ella buscó en internet. Frente a la pantalla descubrió que el hombre que la había llevado a la escuela, preparado sus almuerzos y acompañado durante toda su vida, era el responsable de uno de los robos bancarios más famosos. Thomas Randall murió el 18 de mayo de 2021. Tenía 71 años. Meses después, un obituario condujo a los investigadores hasta su familia. La fecha de nacimiento, los nombres de sus padres, sus estudios y una comparación de su escritura permitieron confirmar que Randall y Conrad eran la misma persona. Nunca fue arrestado. Años más tarde, su hija participó en la creación de un podcast dedicado a su padre. No lo hizo simplemente para contar cómo su padre escapó, sino para intentar comprender por qué abandonó su primera vida y quién había sido realmente el hombre que la crió. Teodoro Conrad vivió 20 años con su verdadero nombre y más de medio siglo con uno inventado. Logró escapar de las autoridades, pero no pudo llevarse el secreto a la tumba.

Nos acercamos a las 12, bueno, ya hemos pasado a las 12 y cuarto de esta mañana de hoy martes. Vamos a ir poniendo el punto y final a este nuestro tiempo del magazine para ir preparando de cara a mañana. Y bueno, pues les dejaremos en una buena, con una buena selección de temas musicales, flamenquito de verano, porque estamos en ello, en este verano, a llevarlo lo mejor posible. Y si vienen temperaturas elevadas, bueno, pues a refrescarnos como mejor podamos. Mañana volveremos con más cosas que contaros y que estamos ahí cerrando. La información local llegará a partir de la 1:30 con nuestros compañeros José Antonio Panal y Mari Carmen Torres.

0: Son las 12 del mediodía y 24 minutos.
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0: La farmacia de guardia en el día de hoy pertenece a licenciada Ascensión Martínez en calle Pérez del Álamo número 11. Teléfono 956-70-06-60.
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1: Hola, ¿qué tal? Muy buenas tardes. Es martes 11 de agosto. Tiempo en Radio Arcos para la información local. Vamos con alguno de los titulares del día.
2: Antonio Rodríguez Ledesma será el cartelista de la procesión magna del 10 de octubre en Arcos.
1: Ecologistas en Acción valora positivamente las torres de biodiversidad instaladas en el bosque.
2: Delta LGTBT, Sierra de Cádiz entre las entidades beneficiarias de las ayudas de igualdad de la Diputación.
1: Arcos Joven monta 4 horas de música gratis con Kevin García en Arcos.
2: Arcos celebra este viernes el segundo encierro infantil con carretones de la Hermandad de San Antonio.
1: Y en deportes, el Lago de Arcos acogerá el Campeonato de España y de Andalucía Endurance Race de Motonáutica.
2: Y los mayores de Arcos disfrutarán de una fiesta nocturna en la piscina municipal mañana, miércoles 12 de agosto.
1: Pues ahora sí, comenzamos contándoles que el Consejo Local de Hermandades y Cofradías de Arcos ha designado a Antonio Rodríguez Ledesma como cartelista de la procesión magna, que se celebrará el próximo 10 de octubre de este 2026 y dentro de los actos conmemorativos del 50 aniversario del Consejo Local de Hermandades y Cofradías. Rodríguez Ledesma, formado en Bellas Artes por la Universidad de Sevilla, desarrolla desde el año 2000 una trayectoria artística marcada por la experimentación y la creación de un lenguaje pictórico propio y personal. Su obra se caracteriza por el empleo de grandes formatos y por la combinación de diferentes técnicas y materiales, entre ellos el collage, los sprays, los acrílicos, los óleos y los pasteles. En sus composiciones adquieren especial protagonismo los tonos neutros, la luz y la materia, en una pintura que nace del propio proceso creativo y que encuentra en la experimentación una de sus principales señas de identidad. En el ámbito de la cartelería cofrade y festiva, entre sus trabajos más recientes destacan el cartel de la Semana Santa de Chiclana de 2022, el cartel de la Romería del Rocío de la Hermandad Matriz del Monte del año 2023, el cartel del Congreso Nacional de Hermandades de los Gitanos de Sevilla, el realizado con motivo del 15º aniversario de la Coronación de la Trinidad de Málaga y el cartel anunciado de las fiestas patronales de Camas.
2: Y Ecologistas en Acción Sierra de Cádiz ha valorado muy positivamente la iniciativa puesta en marcha por el Ayuntamiento del Bosque con la creación e instalación de 2 torres de biodiversidad en el municipio. Una infraestructura que, según la organización, contribuye a compatibilizar la conservación del medio ambiente con la protección de la salud pública, y desde Ecologistas en Acción destacan que estas estructuras cumplen una triple función: al favorecer el control biológico de plagas, fomentar la presencia de aves insectívoras y quirópteros, murciélagos, y reducir la necesidad de recurrir a tratamientos químicos para combatir determinados insectos. La organización señala especialmente el papel de estas especies como depredadoras naturales de mosquitos, entre ellos aquellos que puedan actuar como transmisores del virus del Nilo, por lo que considera que apostar por la fauna autóctona constituye una herramienta de prevención y gestión ambiental. Asimismo, Ecologistas en Acción resalta que las torres proporcionan refugio para la nidificación y el descanso de distintas especies de aves urbanas y silvestres, contribuyendo de esta manera a la conservación de la biodiversidad local y al mantenimiento del equilibrio de los ecosistemas. Junto a su función ambiental, la organización considera que estas instalaciones pueden convertirse también en un recurso para la educación ambiental y la observación de aves, con capacidad para atraer a visitantes y aficionados a la ornitología y contribuir al desarrollo de un modelo de turismo sostenible en el bosque. Escuchamos a Paco Martín, presidente de Ecologistas en Acción.
3: Ha sido una iniciativa bastante aceptada por parte del ayuntamiento y de nosotros al respecto. Y bueno, las torres de biodiversidad son torres donde alberga vida prácticamente, son torres donde pueden anidar aves y son controladores de insectos, insectívoros. Precisamente, justamente, tenemos lo que es el insecto del Nilo, lo que son los mosquitos del Nilo, o sea, la prevención del Nilo, y una de lo que es justamente se han instalado es para ese control, ¿no? Son las subvenciones que han dado a través de los fondos de Diputación y demás, para controlarlo, pero no únicamente tiene esa función. Esa función es que albergan esos pájaros, justamente, o estas aves insectívoras, que son controladoras y tienen sitios también donde pueden anidar. Date cuenta que albergan biodiversidad, albergan diferentes tipos de aves. si benceo, que si golondrina, aviones y demás, etcétera, incluso quirópteros, que son los murciélagos. Han sido dos torres las que se han instalado, justamente, te digo, a nivel personal me llevaron del ayuntamiento, como técnico en diferentes periodos, medio ambiente, educación ambiental, y quisieron contar conmigo para estructurar diseño, la forma como se iba a enfocar, dónde se podía instalar lo que era la torre, justamente, y bueno, directamente en el momento que el alcalde Rubén contactó conmigo, le dije que sí, que vamos, directamente íbamos allí a ver lo que se podía poner en el sitio. Una torre, te digo, que merece la pena ponerlo en todos los municipios, no solamente de la Sierra de Cádiz y de Cádiz, sino en todo el territorio español. Es un alojamiento para las aves, es un hotelito para las aves, para poderlas albergar, para que tengan vida. Y justamente, te digo, cuando muchas veces nos encontramos esos nidos debajo de las casas, de los tejados y demás, donde están hidando, que no se pueden tirar, están protegidos por ley, pues aquí tienen estas torres de biodiversidad. American. Hay una muy grande y muy característica que están haciendo otra nueva, que es lo que han sido pioneros, que es en Coria del Río. En Coria del Río han hecho una estructura de 12 metros, impresionante. Aquí se está comenzando. Aquí no, lo que estamos comentando es que no hay que parar, hay que continuar, que este proyecto tiene que coger y empezar a circular por los demás municipios. Un proyecto muy bonito porque no solamente es también para albergar la biodiversidad, es también a nivel educativo ambientalmente. Si puede hacer una ruta donde lleva a las personas, donde se van a instalar unos paneles interactivos para ver la función que tiene la torre de biodiversidad, pero también enseña a apartar a la ciudadanía en lo que es la concienciación ambiental.
2: Ecologistas en Acción considera que la actual crisis climática y las recurrentes crisis sanitarias hacen necesario apostar de forma decidida por soluciones basadas en la naturaleza. En este sentido, subraya que aves y murciélagos desempeñan un papel fundamental como controladores naturales de insectos que pueden transmitir enfermedades. La organización ecologista sostiene que el bosque ha marcado un camino importante, demostrando que la salud pública y la conservación de la biodiversidad puede avanzar de manera conjunta. Por ello, Ecologistas en Acción Sierra de Cádiz ha realizado un llamamiento al público, al resto de ayuntamientos de la comarca, para que estudien la posibilidad de poder implantar iniciativas similares en sus municipios. El colectivo insta así a las administraciones locales a replicar este modelo de gestión ecológica con el objetivo de avanzar hacia una Sierra de Cádiz más saludable, concienciada y respetuosa con su entorno natural.
1: Pues nosotros continuamos con más noticias, porque la Diputación Provincial de Cádiz ha destinado un total de 520.000 euros a financiar proyectos relacionados con la igualdad, la prevención de la violencia de género y la defensa de los derechos de las personas LGTBI. Dentro de la convocatoria de subvenciones del Servicio de Igualdad del Área de Servicios Sociales, Familias e Igualdad, correspondiente a 2026. Entre las entidades beneficiarias se encuentra Delta LGTBIQ Sierra de Cádiz, asociación con implantación en la comarca de la Sierra de Cádiz y que ha sido incluida en la segunda línea de ayudas destinadas específicamente a asociaciones y colectivos LGTBI. La resolución definitiva publicada en el tablón de anuncios de la Diputación contempla ayudas para un total de 151 entidades de la provincia distribuidas en tres líneas. La primera está dirigida a asociaciones y federaciones de mujeres y cuenta con 59 beneficiarias. La segunda corresponde a asociaciones LGTBI con 8 entidades, mientras que la tercera está destinada a otras organizaciones sin ánimo de lucro que desarrollan actuaciones vinculadas a la igualdad, la prevención de la violencia de género o la defensa de los derechos LGTBI, con 84 beneficiarias. Entre las 8 asociaciones seleccionadas figuran, como decimos, el LGTBI Sierra de Cádiz. Las ayudas de esta segunda línea pueden alcanzar los 6.615 euros por proyecto en función de las características y valoración de las iniciativas presentadas. La Diputación señala que esta convocatoria pretende apoyar en concreto el trabajo que realizan las entidades sociales de la provincia para promover una sociedad más igualitaria y combatir las distintas formas de discriminación. La convocatoria se contempla con otras líneas de colaboración del Servicio de Igualdad dirigidas a ayuntamientos, entidades locales y mancomunidades para respaldar programas destinados a promover los valores de igualdad en los municipios gaditanos. Pues vamos a escuchar a la diputada de Igualdad de la Diputación de Cádiz, que es Susana Sánchez Toro.
4: Los derechos se sostienen gracias a las asociaciones y personas que desde cada barrio y cada pueblo de nuestra provincia convierten la igualdad en apoyo real, acompañan a nuestras mujeres que sufren violencia y previenen la discriminación. Tejen cada día una red que hace que nuestra sociedad sea más libre y justa. Es por eso que la Diputación destina más de medio millón de euros a esos 151 proyectos de asociaciones de mujeres, de colectivos LGTBI y otras entidades sociales. Es una inversión en convivencia, en derechos humanos y en una sociedad que no mira hacia otro lado. Porque mientras exista la violencia machista y cualquier forma de desigualdad, seguiremos respaldando a quienes realizan esta labor, muchas veces silenciosa, pero que es vital en nuestro territorio.
2: Y la cuenta atrás para el eclipse solar del próximo de mañana, ya miércoles 12 de agosto, pues ha comenzado y la Sierra de Cádiz se prepara para convertirse en uno de los escenarios destacados para disfrutar de este fenómeno astronómico que despertará el interés de miles de personas. El presidente del Grupo Astronómico Portuense, Juan Antonio Fernández, ha explicado en una entrevista concedida a Radio Arcos las claves del eclipse, los mejores lugares para observarlo y las recomendaciones de seguridad para disfrutar de este acontecimiento. Fernández ha destacado que España afronta un periodo excepcional desde el punto de vista astronómico con tres eclipses solares consecutivos entre 2026 y 2028, dos de ellos totales y un tercero anular. El primero tendrá lugar el 12 de agosto, mañana, y recorrerá buena parte de España. La franja de totalidad va a atravesar Galicia y diferentes zonas del norte y este peninsular, mientras que en otros puntos se podrá observar con porcentajes de ocultación muy elevados. Concretamente en Cádiz, la ocultación alcanzará aproximadamente el 93%. Vamos a escuchar al presidente del Grupo Astronómico Portuense, Juan Antonio Fernández.
5: Bueno, pues este eclipse, como tú ya viendo, está levantando mucho polvareda, está dando mucho espectáculo, porque la verdad es que es un fenómeno que, bueno, ya los astrónomos veníamos contemplando desde hace años y realizando, y sabíamos que, bueno, que cuando hay un eclipse de luna, cuando hay una lluvia de estrellas, cuando hay el paso de un cometa, despierta algo de admiración y de expectación por parte del público. La dificultad de ver esos objetos quitando los eclipses de luna, el resto es algo complejo, porque hacen falta equipo, porque tienes que estar asesorado por personal con conocimiento, pero para ver un eclipse de sol, que lo contemplamos todos los días, contemplamos todos los días el sol, pero contemplar un eclipse es algo excepcional, tan excepcional que el eclipse de luna lo podemos ver nosotros todos los años. Pero los eclipses de sol, aunque ocurren todos los años, no ocurre siempre desde nuestra localidad, nuestro punto, claro, de nuestro planeta. Y eso, pues este año, mira por dónde, nos posiciona durante 3 años, que es que encima vamos a tener un hito histórico, algo que no se ha producido nunca. No existe un registro histórico en el que durante 3 años seguidos una misma zona, y hablo en este caso de nuestro país, de nuestra España, de nuestra península, ¿sí?, nunca ha atravesado 3 eclipses continuos. 3 años seguidos, donde vamos a tener 2 totales, ¿vale? Uno, que en este caso, el protagonista de este total, nosotros vamos a ser coprotagonistas, puesto que el 2026 la zona de sombra, la zona más potente, estará en la zona del norte, desde Galicia hasta Mallorca, cruzando la península ibérica. Pero es que en el 2027 Cádiz será el epicentro. Bueno, ya sabemos, la gente mezcla naturaleza con ciencias, con el espacio, y si Cádiz en toda su totalidad va a ser la ventana al cielo para poder ver este eclipse, la Sierra de Grazalema no va a ser menos. Grazalema, nuestra sierra, aunque tiene pequeños pueblos, pero tiene mucho espacio. Y bueno, ahí es donde tendremos que tomar nuestra parte de medidas de precaución, no solo por el atasco en carreteras, como cuando hay nieve en la Sierra de Grazalema, sino por el hecho en sí de los incendios, que estamos hablando del 2 de agosto del año que viene. Y tenemos que preservar ante todo nuestra naturaleza. Arcos de la Frontera, junto con todos sus municipios, se van a convertir en el centro, el objetivo de todo el turismo nacional e internacional, para conocer no solo el eclipse, sino el entorno, porque la verdad que es un momento muy especial para no solo vender nuestros productos, nuestra tierra, nuestra zona, nuestra cultura, y gente que no nos conocía nada más que de imágenes o internet, ahora nos conozca en vivo y en directo.
2: El experto también ha explicado que este 93% va a permitir contemplar un eclipse muy espectacular, aunque ha insistido en que no debe confundirse con la totalidad. Incluso zonas donde se alcance el 99% seguirán recibiendo suficiente luz solar como para impedir que el cielo adquiera las condiciones propias de un eclipse total. El eclipse volverá a verse desde numerosos puntos de arco. En el caso de Arco, pues Fernández ha señalado que prácticamente cualquier lugar con un horizonte despejado va a permitir observar el fenómeno, ya que el sol se encontrará en una posición suficientemente elevada al inicio del eclipse. Entre los lugares que pueden ofrecer una perspectiva especialmente atractiva, pues ha destacado el Santikkal y su playa, orientada hacia el oeste. Desde este enclave será posible contemplar cómo el eclipse se desarrolla coincidiendo con la aproximación de la puesta de sol. El astrónomo considera que la combinación del eclipse y el paisaje de Arcos puede ofrecer un espectáculo especialmente atractivo desde el punto de vista visual y fotográfico. También ha destacado la propia ubicación elevada de Arcos, que va a permitir obtener imágenes del eclipse sobre el paisaje de la campiña, ofreciendo una composición diferente a la que pueda conseguirse desde las zonas costeras. Mañana, 12 de agosto, ofrecerá además un atractivo añadido para quienes decidan pasar la jornada al aire libre, ya que esa misma noche va a coincidir con el periodo de máxima actividad de las Perseidas. Vamos a escuchar de nuevo a Juan Antonio Fernández y sobre todo nos habla de las horas concretas del eclipse.
6: Va a ocurrir en este 2026 desde aproximadamente, ¿vale? Porque dependiendo de la localidad tendrá minutos, claro, más o menos. Todos van a empezar poco más después de las 7:30. Uh-huh. O sea que podemos poner como 7:30 momento de inicio para prestar atención al inicio del eclipse. Ajá. A las 8:30 se producirá esa totalidad o máxima ocultación aquí en la provincia de Cádiz. ¿Sí? Porque en el 2026 aquí en Cádiz tendremos una ocultación del sol de un 93%.
2: Bueno, pues ya saben, las horas concretas. De esta forma, Fernández también ha descrito la jornada como una oportunidad para preparar una salida al campo, disfrutar del eclipse durante la tarde y continuar posteriormente con la observación del cielo nocturno y de la conocida lluvia de estrellas. Aunque en Cádiz el sol estará oculto aproximadamente en un 93%, no será seguro mirar directamente al astro sin protección. Las gafas específicas para eclipses deberán utilizarse durante todo el periodo de observación. Se ha advertido de que la radiación ultravioleta e infrarroja puede provocar daños en la retina sin que el afectado perciba inmediatamente ese problema. La lesión puede manifestarse posteriormente mediante visión borrosa, puntos negros, pérdida de nitidez o alteraciones en la percepción de los colores. Por ello ha insistido en que la protección ocular debe ser una prioridad y que las gafas deben ser específicas y homologadas para esta observación. En la provincia de Cádiz, sin embargo, se están distribuyendo gafas a precios mucho más asequibles, en torno a 1, 2 o 3 euros, además de la iniciativa de diferentes ayuntamientos y entidades para facilitar su acceso, no como ocurre en el norte, que hay muchísimas diferencias en el precio de las gafas. Vamos a escuchar, sobre todo para tener esa precaución.
6: Y que podamos observar el sol visualmente sin gafas, no es recomendable. El sol está aún muy alto, nuestro filtro atmosférico aún no actúa como para protegernos de eso, como cuando vemos una puesta de sol. Siempre hay que utilizar las gafas, o sea, desde las 7:30 hasta las 9:30, que acaba con por completo el eclipse, el uso de las gafas es obligatorio. Que tenemos 3 eclipses, que tenemos toda una vida por delante y la visión es uno de nuestros sentidos más necesitados. Sí. Entonces, la parte de la idiosincrasia que tiene nuestro ojo, sensible, es que no tiene sensores nerviosos. Con lo cual, si se nos quema o nos está quemando, no nos avisan de esa quemadura. Sí, sí. Que son fotosensores muy sensibles, que ante la entrada de rayos ultravioletas infrarrojos, estos se queman.
1: Y nosotros continuamos con más noticias porque el delegado municipal de Juventud, Fran Pérez, ha presentado este viernes una nueva actividad dirigida a los jóvenes de Arcos, incluida en la programación de Arcos Joven. La propuesta consistirá en una sesión musical con la participación del DJ arcense Kevin García, que será el encargado de poner la música en directo durante la noche. El evento se celebrará este sábado 15 de agosto en el recinto ferial con el inicio previsto a las 10:30 y contará con entrada gratuita para todos los asistentes. Según ha informado la Delegación de Juventud, esta iniciativa forma parte de las actividades organizadas para ofrecer alternativas de ocio dirigidas a la población joven del municipio.
2: Y Arcos de la Frontera volverá a vivir este viernes 14 de agosto una de las actividades más esperadas por los más pequeños durante el verano, el segundo encierro infantil con carretones organizado por la Hermandad de San Antonio, una propuesta que vuelve a combinar tradición, diversión y convivencia familiar. El encierro dará comienzo a las 8 de la tarde y tendrá como punto de partida el final de la calle Pedro Almodóvar, desde donde los carretones recorrerán las calles hasta llegar al patio de arena del Colegio Maestro Juan Apresa, donde va a concluir esta actividad. La iniciativa, que celebra este año su segunda edición, nació con el objetivo de ofrecer una actividad especialmente pensada para los niños, aunque la experiencia del pasado año demostró que también consigue implicar a jóvenes, padres y mayores, convirtiéndose en una jornada de convivencia para toda la familia. Vamos a escuchar a Juanma Iglesias, miembro de la Junta de Gobierno y responsable de Juventud, que ha estado hoy en el magazine de la radio con nuestra compañera María José Lozano.
7: El segundo año que sí. Comenzamos el año pasado, a raíz de, bueno, reuniones que tuvimos y viendo actividades para realizar durante el verano, aprovechando el kiosco que llevamos, ¿no?, en la Liga de Verano Juan Apresa, y este es el segundo año que lo hacemos.
2: Desde la Hermandad de San Antonio se anima a los participantes a acudir vestido de blanco con pañuelo azul, en una particular adaptación de la estética de los tradicionales encierros de San Fermín a los colores de la corporación. Aunque la organización invita a vestir de esa manera para contribuir al ambiente de la actividad, no se trata de un requisito obligatorio para participar. Una vez finalizado el encierro, la jornada va a continuar con actividades y juegos infantiles, además de música y un ambiente de convivencia en torno al kiosco de la Hermandad de San Antonio. La organización va a disponer asimismo de servicio de barra con precios populares, con diferentes opciones para comer y beber, lo que permitirá prolongar la tarde y disfrutar de la actividad en familia. Ana Flores, coordinadora de Juventud, nos lo cuenta.
8: Al final hemos intentado imitar, ¿no?, pues cuando vemos los Sanfermines, ¿no?, en la tele, como todo el mundo va vestido de blanco y rojo, pero resulta que nuestros colores de la hermandad pues son blanco y azul. Sí. Es verdad que, bueno, que no vamos a echar a nadie si no viene vestido de blanco, que bueno. Eso es opcional también, sí, es bonito, sí, pero que no pasa nada pues si no vienes así vestido. Yo creo que también sienten esa adrenalina, ¿no? Sí. Como al final cuando eres pequeño quieres de mayor,
9: efectivamente.
8: Pues así como que adoptan un poco el papel de los adultos, pero bueno, yo creo que disfrutan un montón.
9: Sí.
2: La actividad cuenta con la colaboración de Ruedos del Sur y de la Delegación de Cultura del Ayuntamiento. El encierro infantil se desarrolla además en un año especialmente importante para la Hermandad de San Antonio, que conmemora su 375 aniversario, una efeméride que está acompañada de diferentes actos y actividades a lo largo del año. Con este segundo encierro infantil con carretones, la Hermandad de San Antonio pretende consolidar una actividad que el pasado año obtuvo una notable respuesta y que busca convertirse en una cita habitual de verano, acercando además la vida de las hermandades a los más pequeños a través de una propuesta lúdica, participativa y abierta a toda la ciudadanía. De nuevo, Juanma Iglesias, miembro de la Junta de Gobierno y responsable de Juventud.
7: Disfrutan tanto jóvenes como mayores. Por ejemplo, el cartel que está hecho está basado en una foto del año pasado.
9: Sí.
7: Está un poco más animado, digamos, lo que es el cartel, pero una foto, y se ve como los padres con los hijos pues van corriendo,
9: claro,
7: van disfrutando, y bueno, al final pues para todos. El año pasado igual fue en agosto, fue algo nuevo para nosotros, nos aventuramos a ello. La verdad es que, bueno, Eduardo también de Ruedo del Sur, que nos ayuda, ¿no?, colabora, uh-huh, con nosotros, lo ofreció también, y bueno, fue un éxito. Y este año pues hemos decidido repetir pues para seguir con este éxito y que los más pequeños disfruten y que todos echemos pues una buena tarde de convivencia. Sí, de la calle Pedro Almodóvar, justamente la calle que está frente al Colegio Juan Apresa, digamos la que todo el mundo conoce por el registro de la propiedad, ¿no?, donde está registrada la propiedad, esa calle. Salimos desde arriba del todo, hay dos carretones a partir de las 8 de la tarde aproximadamente, sale uno, dará varias vueltas, acabará en el colegio y después otro de nuevo y acabará también allí en el kiosco, uh-huh, a partir de las 8 de la tarde.
1: Y continuamos con deporte, porque el Lago de Arcos será escenario los próximos 31 de octubre y 1 de noviembre de una de las grandes citas del calendario nacional y andaluz de motonáutica, con la celebración del Campeonato de España y del Campeonato de Andalucía Endurance Race. La prueba anunciada por la Federación Andaluza de Motonáutica reunirá durante dos jornadas a pilotos procedentes de distintos puntos de España y que competirán en las aguas del Lago de Arcos en busca de los títulos nacionales y autonómicos. El programa contempla la participación de algunas de las categorías categorías más espectaculares de esta disciplina, entre ellas la T850, la GT60 Pro y la GT15 y Endurance Race, modalidades que combinarán velocidad, técnica y resistencia a lo largo de las diferentes mangas de competición. La cita además permitirá al público disfrutar de un fin de semana marcado por la adrenalina y la competición náutica con embarcaciones de alto rendimiento surcando las aguas del embalse del lago de Arcos en un entorno natural que se convierte nuevamente en escenario de una importante competición deportiva. Pues recordamos, esta prueba tendrá lugar el día 31 de octubre y 1 de noviembre.
2: Y una alternativa para combatir las altas temperaturas, incluso por la noche, la piscina municipal de Arcos permite disfrutar del agua bajo el cielo nocturno en dos fechas señaladas del verano con acceso gratuito y un horario especial que se va a prolongar hasta la 1 de la madrugada. El delegado municipal de deportes, Oliver Verhoeven, anunciaba que esta apertura extraordinaria se lleva a cabo en dos fechas concretas. La primera fue el viernes 17 de julio y la segunda será el viernes 14 de agosto. La piscina va a permanecer disponible desde las 9:30 hasta a la 1 de la madrugada, ampliando así su actividad hasta bien entrada la madrugada. La propuesta se presenta bajo el lema Refresca tu verano bajo las estrellas y tendrá un carácter completamente gratuito. No será necesario, por tanto, abonar una entrada para acceder a la piscina. Así nos lo cuenta el delegado municipal de deportes, Oliver Verhoeven.
9: El 14 de agosto, el horario será de 9:30 a 1 de la madrugada. Por supuesto, es una actividad totalmente gratuita y tenemos que decir dos cositas. Los menores de 14 años deberán ir acompañados de su padre o madre o tutor legal y los niños menores de 18 hasta 14 años podrán entrar en la piscina, pero con una autorización firmada por los padres, madre o tutor legal. Esta autorización la podrán recoger en la misma delegación de deporte que está en el pabellón municipal. Bajo el lema de Refresca tu verano bajo la estrella, pues hacemos esa invitación a todos los vecinos de Arco de la Frontera, donde invitamos a pasar pues unas horitas por la noche en la piscina municipal. Recuerdo el horario de 9:30 a 1 de la madrugada y por supuesto está abierto también lo que es el servicio de barra allí en el bar de la, en el kiosco bar de la piscina municipal.
1: Y nosotros continuamos con más noticias recordándoles que hasta este viernes 14 de agosto se están realizando cortes alternativos de tráfico en el puente de Algarrobo que da acceso al barrio bajo por la carretera de la Peña. Los operarios de la propia obra se encargarán de la señalización y regularización del tráfico.
2: Y ya pues vamos a conocer el tiempo de la Estación Meteorológica de Andalucía con David Torres, al cual saludamos. Hola, ¿qué tal? Buenas tardes, David.
10: Buenas tardes. Suben las temperaturas en buena parte de la provincia de Cádiz, con calor intenso especialmente en el interior, con máximas entre los 27 de Cádiz y Rota y los 39 de Arcos de la Frontera. Predomina el sol y el viento flojo con algunos intervalos moderados. Mañana miércoles continuará el calor, con aviso activo por altas temperaturas en la campiña gaditana, con máximas que llegarán a los 40 grados en Arcos de la Frontera, 38 en Jerez de la Frontera, 29 en Cádiz, Algeciras y también en Rota. La noche será cálida, con mínimas entre los 22 y los 20 grados, y mañana volverá a predominar el sol. El levante aumentará en el sur de la provincia y también en el estrecho. A la hora del eclipse podrá haber algunas nubes en el entorno del estrecho y el mar de Alborán. En el resto de la provincia, cielos despejados. El calor seguirá siendo muy intenso en Cádiz hasta el viernes, antes de debilitarse durante el fin de semana. Es una información de AEMET.
1: Pues no tenemos tiempo para más. La farmacia de guardia para hoy es la de la licenciada Ascensión Martínez, en calle Álamos número 12. Gracias por su atención. Sean felices.

0: Estas son unas sevillanas rocieras, pero metiéndonos un poquito con la gente que va al Rocío a...
1: ¿Ustedes conocéis a alguien que haya ido al Rocío y que venga diciendo hay que ver la pesada de rezar que me he pegado? ¿A que no? Todo el mundo, hay que ver la pesada aquí, aquí, polvo el camino. Pues ahí, vamos a darle caña a los que van al Rocío y

0: es mentira, o es mentira.
1: Bueno, ahora me suena sevillana para todos aquellos personajes de la revista del Corazón que van al Rocío a hacerse publicidad. Esto es un homenaje póstumo

0: Ella vende la exclusiva, se harta whisky Shiva, se cuelga la medalla y le gusta tragar el polvo que va dejando la raya.
1: ¡Vámonos!

0: cuando salta la reja a las 4 de la mañana y la Virgen ya salió, él estaba echando el pavo tras el arroba escondido.
1: ¡Qué asco de ti, güey!
2: ¡Gracias!
1: ¡Qué tío más impresentable! ¡Y abajo la cuarta!

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0: a salir más amigos, ¿eh?
1: Bueno, no, yo ya creo que tengo el círculo casi cerrado. Siempre he conocido a una gente buena, pero yo soy mucho de mi gente de toda la vida.
0: Ya, pero es que tú también has caído bien, porque todo el mundo, el bizcocho, este año desde luego todo el mundo estaba contigo, desde que empezó. ¿Qué es una felicitación de las que todavía te quedan por ver, que tienes en tu teléfono, pero la que más te haya sorprendido?
1: No sabría decirte ahora mismo. Por ejemplo, me ha hecho mucha ilusión que me ha felicitado mucha gente que no me había felicitado nunca, por ejemplo, de compañeros del carnaval, que durante el concurso somos competencia.
0: Sí.
1: Y me ha felicitado que no me lo esperaba, ¿no? Pero bueno, tampoco yo quiero que me felicite, porque yo no soy de felicitar a nadie. Yeah. Yo a mí me gusta que las cosas sean muy naturales. Entonces yo cuando me lo encuentro después por la calle es cuando le digo, oye, ¿qué tal?
0: Sí.
1: Pero yo no soy muy de compromiso y esas cosas.
0: ¿Y acabarás viviendo en Cádiz o no?
1: Pues yo es que también soy muy de Sevilla, no lo sé, la verdad que sí. Lo que sí te digo es que si no viviese donde vivo, viviría en Cádiz, seguro.
0: ¿Dónde veraneas?
1: Pues
0: ¿sigue veraneando en Chipiona?
1: No, ya no. Ahora yo, ya que veraneo solo, no voy con la familia, sí. Mi familia sigue por allí. Pero yo soy más ahora de un poquito del Palma, de los Caños.
0: Ya me lo imaginaba, ¿eh? Buena zona. Vamos con otra música que hace.

0: los Beatles, que es mi grupo favorito. Ahí sí que muero yo, y también es una cosa que traigo desde muy pequeño. Recuerdo, como te he dicho antes, que teníamos camiones, y yo de muy chico me iba con mi padre, a lo mejor a Holanda y tal, y mi padre era un enamorado de los Beatles, él y mis tíos, y entonces también fue otra de las músicas que yo desde pequeño escuchaba en bucle, y mira que no entendía las letras,
1: ya.
0: Pero esa musicalidad, y después ya cuando conoces la historia, ves la forma en la que cambiaron la música, entonces le cogen más admiración todavía. Y bueno, cogió él porque podía haber escogido cualquiera de los éxitos de los Beatles, por eso mismo, porque es otro de los grupos que me hizo amar la música y conocerla, ¿sabes? Entonces me trae muy buenos recuerdos y sigo pensando que es el mejor grupo de la historia.

0: cuando iba en el camión, como decía, con mi padre, escuchando los Beatles, nos íbamos repartiendo entre Beatles y Eco de Rocío, ¿eh? Y Sal Marina, y por ahí enganché.
1: Porque los grupos de aquí, de sevillanas, o esos te gustan también, grupos rocieros, te han gustado siempre.
0: Me encanta. Igual que me encanta coger la guitarra y cantar un ratito de carnaval, me gusta coger la guitarra y cantarme una sevillana rociera, templadita. Y tanto a mí como a mis amigos es algo que nos gusta, nos podemos pegar horas, no sabemos mil letras.
1: De sevillanas y de canciones.
0: Sí.
1: Oye, ¿cuánto tiempo estuviste con los camiones? ¿Eran siempre viajes internacionales?
0: Sí. Bueno, yo ya después de última estaba por aquí también más cerquita, porque bueno, esto es una cosa muy personal, que yo me empezó a dar ansiedad estar lejos de mi casa.
1: Sí.
0: Y todavía me queda un poco de eso. Y era algo que era incontrolable, porque conforme me iba alejando, sentía que los pensamientos se iban volviendo más negativos, tenía más angustia, tal. Entonces llegó el momento que le dije a mis padres, mira, prefiero quedarme más cerquita. Y ellos me dijeron, pues te vamos a buscar una faena para que estés aquí un poco más cerca de casa.
1: Pero esos viajes los hacías solo.
0: Sí.
1: ¿Con tu pedazo de camión?
0: Sí.
1: ¿Solo?
0: Sí. Iba solo, y a lo mejor muchos días me encontraba en algún punto con otro chofer, y me bajaba yo del camión y el otro chofer seguía para Holanda. Teníamos que coordinarnos. Y hay una cosa que es curiosa también, y es que el año de Manuel, el año que nos metemos en la final por primera vez, se supone que yo iba a dejar carnaval. Porque mi padre se jubila y yo ya empecé a coordinar un poco
1: el negocio.
0: Entonces cogí, hice una chirigota, digamos, ya de amigos, que algunos no sabía cantar, y dijimos, vamos a sacar una chirigota con un muerto para ir al Falla, que nos echen el primer día, pero para que ustedes conozcáis lo que es la experiencia esta. Y después vamos a ir a la calle, a vivir la calle, que era lo que nos gustaba a nosotros. Entonces, de aquí para adelante ya lo que hagamos va a ser para la calle, para vivir el carnaval de la calle. Y resulta que nos presentamos en el Falla y ya saqué yo, ¡pum! Y me cambió la vida.
1: Ya
0: cualquiera se bajaba de ese barco.
1: Ya. O sea, que te ibas a hacer cargo del negocio en serio. Y ahora
0: ¿Y lo tuve que dejar?
1: ¿Y quién se hizo cargo del negocio?
0: Mi padre, que se volvió a dar de alta, siguió llevándolo. Y yo ya me empecé a dedicar casi que al carnaval.
1: Vaya. Pero tu padre no va a estar toda la vida.
0: No, pero mi padre ha estado hasta hace muy poco. Mi padre ahora tiene ahora 74 y ha estado hasta hace muy poco montado en el camión. Mi padre es que también es muy intenso y muy activo.
1: Y también le gusta el carnaval.
0: Y también ahora sí. Al principio él era más de sevillana y demás, pero a raíz de mi trayectoria, te hablas con mi padre, con mi madre, y pueden hablar de cualquier autor, de cualquier copla.
1: Sí. Tú siempre te has declarado muy seguidor, en entrevistas que he visto, que ahora por todos sitios te hacen, del Selu y del Yuyu, ¿no? Que eran un poco tus patrones.
0: Sí, y el Gómez,
1: referentes,
0: también.
1: El Gómez también.
0: Y el Gómez también, era sobre todo porque eran los que más apostaban por la comedia y por esa teatralidad que yo ahora también intento llevar a cabo. Lo que pasa que al final te vas quedando con influencia, y al final cuando me ha ido bien ha sido cuando bajo esas influencias yo le he dado ya también mi personalidad. Y bueno, a la vista está que parece que ha cuajado, así que también me niego ya a soltarla. Ya yo creo que tenemos también nuestro propio estilo.
1: Sí, que es lo que es la personalidad.
0: Sí,
1: es
0: sí.
1: Lo que marca.
0: Cuando me han dicho alguna vez que ¿qué consejo le darías a alguien que haga carnaval? Pues que haga lo que le guste, lo que le divierta, porque eso al final se transmite y también te hace diferenciarte de los demás, porque la gente está harta de escuchar lo mismo. Sí. Es verdad que en el concurso se escuchan muchas agrupaciones que si no las ves parecen todas las mismas.
1: Sí.
0: Entonces yo creo que esa personalidad de cada uno es lo que después le da la magia a las cosas, y a mí yo creo que ha sido lo que me ha dado lo que tenemos ahora mismo.
1: Sí. ¿Y cuándo empiezas a pensar en el tipo o en el motivo? ¿En qué época del año empiezas a pensar?
0: Mira, venía ahora mismo en el coche.
1: Y venía pensando en la del año que viene.
0: Dame de vuelta. Sí, porque es que lo que nos divierte es eso.
1: Y luego, pero hay también descartes, ¿no? Una idea que te pasa por la cabeza, luego la desecha.
0: Claro,
1: luego
0: la desarrolla, a lo mejor. Hay ideas que la coge y ves que al final se cierra, que cuando te das cuenta estás haciendo el mismo chiste de una forma, de otra, pero se cierra, por lo menos para mí. Habrá quien la coja y le saque muchísimo partido. Y claro, hay descartes. hasta que se da con una que dices tú, esto sí tiene desarrollo. Yo he llegado a descartar ideas después de tener hecha presentación, paso doble, cuplés, y cuando me he puesto con el popurrí he dicho, esto no vale.
1: ¿Y ahí has parado?
0: Sí, y he empezado de nuevo.
1: Por eso tenéis que empezar con mucho tiempo, empiezas con mucho tiempo a pensar, claro.
0: Sí, sí, sí, pero vamos, ya te digo, es más por diversión que por otra cosa, porque lo que nos divierte es hacerla.
1: Hacerlo. Mm. O sea, que el día que no te diviertas, se acaba.
0: Sí, pero yo creo que eso está lejos, porque de momento tengo el punto bastante harto.
1: ¿Qué gira tenéis ahora esta temporada o este de aquí a, no sé?
0: Tenemos...
1: Ya no respetáis ni la cuaresma.
0: No, que va, no, hace tiempo que no se respeta la cuaresma. Pero bueno, creo que conviven bien, ¿eh?
1: Sí, sí.
0: Que conviven bien porque la gente sabe diferenciar el contexto de una cosa y de otra. Y la gente es capaz de desconectar de ese recogimiento, a lo mejor, de la cuaresma, de los eventos que hay, cofrades, con irte un ratito a escuchar carnaval, sí, y reírte, que eso siempre viene bien.
1: Y entonces, con las anteriores chirigotas, con los anteriores grupos, ha recorrido ya muchos sitios de España,
0: sí,
1: ¿no? Pero este año será mucho más.
0: Mortal, y es que no paran de llamarnos. Ayer el chaval que tengo, el compañero David...
1: una persona llevará,
0: sí,
1: la agenda, ¿no?
0: Juan y David son los que se encargan del teléfono, que son también... Todo lo hacemos aquí dentro de la chirigota. Y me decía que tenía 50 llamadas desde antes de ayer hasta ayer. Y dice, nos están llamando todos los pueblos de Andalucía. Y digo, es que también este año, a ver, sabemos que la chirigota aunaba dos pasiones, como la Semana Santa y el carnaval, y que a la vista está que ha llegado a mucha gente.
1: Pero entonces, cuando vais a hacer un espectáculo, por ejemplo, a Madrid, ya tenéis 3 días vendidos, que pueden ser más, en la Latina, ¿no? Mm. ¿Cuándo vais a Madrid?
0: A Madrid vamos, creo, el 12 de abril, el 1 de mayo y el 9 de mayo.
1: Vale. Pero incluís también otros repertorios anteriores, ¿cómo lo hacéis? Porque claro, esto dura 26 minutos, ¿no?
0: No, pero este año por suerte es que casi todas las letras que hemos cantado han funcionado. O sea, nos podríamos pegar una hora cantando solo lo de este año.
1: Solo lo de este año.
0: Pero como esto de la gira también nosotros lo llevamos haciendo ya bastantes años, porque tenemos la suerte de que...
1: De que os llaman.
0: De que tenemos el tirón en, digamos, ya también a nivel nacional. Nos demanda la gente. Y claro, cuando vamos también, pues intentamos llevarle cosas de otros años, porque esto es como la música, ¿no? Comercial, que a la gente también le retrae a su... Sí. Que le da nostalgia, quiere escuchar cosas de otros años. Y nosotros pues intentamos que sea un espectáculo lo más completo posible. Así que este año, Saeta, Fantasma, lo de Manuel...
1: Fantasma.
0: Intentamos darle un repasito a todo y que quede un espectáculo ahí redondo. Además, todo muy interactivo. La gente, yo creo que disfruta mucho con nosotros, porque se siente muy partícipe de lo que pasa en el escenario. Y
1: tú también comentarás cosas, ¿no? Con la gente o...
0: Sí, yo llevo mi guioncito, mi monólogo, y mucha improvisación, porque también tengo un grupo de locos que en cualquier momento sueltan algo, que yo soy el primero que se tiene que pegar un rato riéndose en el escenario. Y ya te digo, al final, como tú dices, se reduce toda a diversión.
1: Sí, sí. Y un grupo de amigos, ¿no?
0: Sí.
1: Y viajáis juntos también, ¿eh?
0: Sí, siempre. Yo es que eso lo cuido mucho. En lo que es el grupo, yo, para mí, es fundamental. Además, que muchas de las ideas son de ellos, que surgen en el ensayo, y todo el mundo aporta cosas, o el que no aporta... todo el mundo tiene un punto de vista en el que yo confío, un buen criterio, y esto es muy de equipo. Así que yo también insisto mucho en que cuando, por ejemplo, estamos en Cádiz, en carnaval, que durmamos todos juntos, que nos movamos todos juntos de un sitio a otro, que comamos todos juntos, porque creo que es la base de lo que después se transmite.
1: ¿Y las parejas dónde están?
0: La pareja viene con nosotros a casi todo sitio.
1: A todo eso van con vosotros.
0: Nosotros que somos muy familiares, ya te digo. Nosotros siempre llevamos...
1: ¿Quién aguanta esto?
0: No, pues nosotros siempre llevamos con nosotros a las parejas, a los hijos, a amigos. Siempre vamos como una pandilla.
1: O sea, que tienes para hacer un coro.
0: Sí, podría. Lo que pasa es que no me gusta mucho el coro, la verdad.

0: este caso tenemos a Miguel Río, porque metí la canción de Insurrección, pero había metido más que nada por el último de la fila.
1: Sí.
0: Porque el último de la fila, como te contaba también con Manolo García, es algo que une mucho a mis amigos. Nosotros hace muchísimos años que para los conciertos de Manolo García nos juntamos 50 personas.
1: 50 personas.
0: Sí, sí, sí.
1: Pero esto Manolo García tiene que saberlo. A ver, la próxima vez que venga por aquí se lo diré. Digo, oye, tú sabes, ya se enterará. Sí. Alguien se lo dirá.
0: Y vamos juntos a todos los conciertos. Y siempre dejamos algún recuerdo firmado, tal, porque es como una tradición de por vida. Y ha habido años que hemos ido a lo mejor de la gira a 8 conciertos. Por ejemplo, he ido a Granada, Badajoz, Cádiz, no sé cuánto, Sevilla, hizo 3, pues a los 3 fuimos. Sí, somos muy fatigas del último de la fila de Manolo García.
1: Qué barbaridad.
0: Así que Insurrección es también una canción que este año la llevamos en el final de Popurrí y la metí con toda la intención porque es como un himno para nosotros, que cuando estamos en ferias, cumpleaños, tal, sube la música, Insurrección y todo el mundo a

0: Soy su chirigota y Manolo García, al que le haremos llegar cuando venga por aquí, seguro cuando lo entreviste le diré, oye, ¿tú sabes que el bizcocho va a todos tus conciertos y no se pierde ni uno y va con 50 personas?
1: Sí, sí, sí, sí. Ya te digo, una romería, vamos de romería.
0: Así es que aquí tenemos ante nosotros al chico que se fue, abandonó los estudios en tercero de ESO.
1: Sí, cuando conocí el carnaval, fue la época esa.
0: O sea, el carnaval te quitó a ti de los estudios.
1: No, no lo quiero plantear así.
0: Sí, hombre, te quitó.
1: Además es que fue haciendo rabona, ¿no? Faltando a clase, la primera vez que alguien me dijo, oye, entra a cantar una comparsa de tal. Y dije yo, hostia, ¿aquí hay carnaval en el pueblo? Dice, hombre, claro, como San José es un barrio separado de La Rinconada, yo todavía no tenía muy presente lo que pasaba allí. Y digo, no me diga que haya, y había muchas comparsas, muchas chirigotas, yo descubrí allí un mundo. Y precisamente fue faltando a clase cuando le dije a ese chaval, dice, pues hace falta un caja. Y digo, pues esta noche estoy ahí. Y hasta hoy.
0: Y con la banda tampoco volviste, con la banda de tu pueblo.
1: Con la banda tampoco, y mira que me gustaba mucho también.
0: Sí, pero bueno, sigues con la música, lo tuyo es la música.
1: Sí,
0: está
1: sí,
0: claro.
1: Sí, sí, me encanta.
0: Y la alegría.
1: Sí, también.
0: Y los amigos.
1: Sí, me encanta. Y como te digo, no hago nada que no me motive y que me haga feliz. Y
0: pero luego te has ido formando, porque claro, tú compones, tú rimas, tú mismo, porque si dejas la historia, diga, académica en tercera de ESO, y todo lo que has hecho y lo que estás haciendo es porque tú te vas buscando tu propia información.
1: Sí, hay que tener una cierta cultura, ¿no? Para llevar a cabo los repertorios y ser conocedor de muchas cosas. Y yo, es verdad que no estudié, pero sí que me considero una persona muy curiosa y me encanta la historia y me encanta la cultura y me encanta, no sé, me encanta la geografía. Yo cuando me hice un poco más mayor me di cuenta que me encantaba la geografía, por ejemplo, sí. O la arqueología, que son cosas que dices tú, hostia, cuando yo tenía 18 años no hubiera caído nunca, cuando después ahora con 30 y tanto es lo que me apasiona, a lo mejor, lo que me puedo pegar ahora leyendo, viendo o lo que sea. Entonces, eso, me he considerado siempre una persona muy curiosa y con muchas inquietudes, y no he estudiado, pero tampoco he dejado de lado, no he querido ser nunca un ignorante ni un analfabeto.
0: Eso digo, que te has ido formando tú en lo que te ha interesado.
1: Claro, al final, no sé si está bien o mal, pero yo no me arrepiento. Creo que al final me he ido formando de eso, de las cosas que me llenaban y que de verdad me interesaban de una forma natural, sin tener que decidirlo a una temprana edad, de decir, me voy a dedicar a esto.
0: Oye, ¿y alguna vez, porque llevas 20 años participando en el Carnaval de Cádiz, 20, que se dice pronto, ha ganado 3 premios, un cuarto, que no sé si los cuartos se pagan o no, un tercero y el primero de este año?
1: Sí, se paga todo, pero es lo de menos. Sí,
0: bueno, pero digo, pero tiene el reconocimiento.
1: Sí, claro, sí, que sobre todo eso.
0: Reconocimiento. ¿Alguna vez que has llevado tú una chirigota que te gustaba de verdad y que no ha quedado bien clasificada? No dijiste, yo aquí no vuelvo.
1: No, nunca he dicho eso.
0: ¿O te enfadaste?
1: Sí, alguna vez me ha sentado mal algo, como un año que íbamos del Corredor de la Muerte y
0: o sea, un tipo, cuando ibas con los monos aquellos naranja.
1: ¿No? Y bueno, y por parte del jurado nos pusieron un cero, ¿no? En el tipo y en la impresión general. Cuando en las bases pone que hay que poner del 1 al 10, ¿sabes? Que no se podía. Entonces ahí sí vi yo una inquina de parte, tú sabes, al final todo se sabe. Y te llega y te dice alguien, no, pues esto ha sido así. Entonces yo sé que ahí hubo un poco de mano negra. Y aún así, aquello afectó mucho al grupo. Ese año se fue mucha gente que era muy importante, que algunos han vuelto.
0: ¿Y abandonaron?
1: Sí, abandonaron. Pero como te digo, es que yo esto no lo hago. Agradezco el reconocimiento, es muy bonito ganar el premio, pero que yo esto lo hago porque es mi día a día y es lo que de verdad me hace feliz. Y después tenemos la suerte, pues eso, de que nos demanda la gente por ahí, de que quedemos como quedemos, vamos a salir a cantar a un montón de sitios, vamos a disfrutar mucho con la gente. Y es que no se puede pedir más que dedicarte a lo que a ti te gusta.
0: Pero sí, un año también hubo que tú tuviste que aguantarte sabiendo que ibas a ser el cuarto, el año del cuarto.
1: Ah, mira, sí. Es ¿no? Verdad. Es que ya te digo, al final todo se sabe.
0: Y sabías, pero no se lo dijiste a tu grupo.
1: Exacto.
0: Que eso hay que tener, en fin, afirmarse uno en uno mismo y para no decírselo al grupo. Cuéntanos, ¿cómo pasó aquello?
1: Pues aquello es que nada, que terminamos de cantar y ya te llegan y te
0: era
1: dicen,
0: lo mi alma, ¿no?
1: Sí. y te dice, Guillo, pues había entrado por los pelos. Cuando había una sensación
0: aquella a las semifinales.
1: Sí, a las final.
0: A la final.
1: A la final. Pero no te caliente la cabeza, ni cambies nada, ni metan a nuevo que vaya a quedar cuarto. Que ya está hecho. Y yo ahora, al día siguiente, sin embargo, metimos un repertorio entero nuevo, sí, sí, y demás. Y como te digo, que lo principal es la ilusión y la diversión, yo no iba a meter ese sentimiento feo en el grupo. Yo quería que la gente disfrutara, sí, y hasta el último momento. Entonces, cuando ya pasó todo, ya se lo dije, ya le digo, ya me dijeron que íbamos a ser cuarto el miércoles.
0: Y el cuarto hemos sido.
1: Y el cuarto hemos sido. Además, cuando...
0: Pero te lo dijo alguien que sabías tú que estaba bien informado.
1: Sí, yo pienso que sí. Y bueno, de todas formas, hasta yo también quería mantener la ilusión. Yo no quería creérmelo.
0: Ya.
1: Entonces, imagínate cuando lo dicen y se confirma. Pero bueno, ya no le doy muchas vueltas yo a esas cosas, porque de verdad que yo los sentimientos feos se me olvidan pronto.
0: ¿Y cómo te cuidas la voz? Vosotros tenéis que cantar mucho, tú tienes que hablar mucho, salís a las calles de Cádiz, vais sin micrófono.
1: Sí, bueno, pero yo lo que sí intento de hace unos años para acá, porque cuando tenía menos edad iba un poco más inconsciente. Ahora lo que intento es dormir, y porque en el carnaval de Cádiz es muy fácil dejarte llevar y tal. Yo cuando llegue a cierta hora, ya que terminamos de cantar lo que es los compromisos que tenemos, digo yo para casa, que ya hemos pasado muchos carnavales de resaca y demás, y a mí me gusta salir otra vez a las 11 o las 12 de la mañana, como te he dicho, y salir pleno, sí, y con ganas de disfrutar y sin ese mal cuerpo, ¿no?, que te deja a lo mejor una noche mala. Y me da cuenta eso, que se disfruta el doble estando descansado y tal. Y entonces la voz, también tú a lo mejor lo sabrás, que...
0: Yo soy un poco obsesivo, claro, vivo de esto, pero
1: claro,
0: cuando veo ahí en el tumulto, en la bulla grande y cantando, pues es...
1: Pero dormir es eso, lo fundamental.
0: Los flamencos dicen eso también, aunque
1: ¿sí, no?
0: Se creen que duermen poco, pero dormir es...
1: Sí, yo dormí, va bien casi pasó.
0: Anda con Antonio, el bizcocho. El bizcocho creo que viene por tu padre, ¿no?
1: Sí.
0: Que era jugador, era pelotero.
1: Sí, jugaba en el San José, en esa época que jugaba Paco Bizcocho en el Betis. Y bueno, jugaban por la misma demarcación, se parecían, decían. Y bueno, cuando yo empecé también a jugar al fútbol, tanto como cuando nos juntábamos allí, como te he dicho, en la hermandad, que al final también ellos eran un grupo de amigos, esa junta, sí, de gobierno y tal, y nosotros éramos los niños, el bizcocho, y se quedó el bizcocho. Mira, a día de hoy, pues, un hombre que se ve que cala, ¿no?, que se le queda rápido a la gente.
0: Sí, pero además... que es un apodo o un mote que porque hay apodos, algunos son terribles.
1: Sí, bueno,
0: no los puedo llevar. El bizcocho,
1: no, este es muy característico y bueno, está bien, si ya te digo, tiene sonoridad.
0: Bueno, ¿y te gusta más lo dulce que lo salado? ¿Te gusta el bizcocho?
1: Pues no soy muy de dulce, fíjate lo que te digo. No soy muy de dulce. Y no me gusta el bizcocho, no, me empalaga.
0: Oye, ¿y la persona que más ha influido en tu vida, quién ha sido?
1: Pues no sé, bueno, seguramente yo siempre hablo de mi abuela. De mi abuela Catalina, que yo, que de chico era un poco cabrón. Y entonces muchas veces me quedaba en tierra cuando la familia iba a algún sitio o tal, porque al final era mucho más fácil eso que aguantar que yo me tirara a un lago, que yo me... ¿Sabes? Era, sí, un poco intrépido.
0: Sí.
1: Y después, pues a lo mejor eso era mi abuela la que cogía y me traía a la Expo, me acuerdo, la primera que me llevó a la Feria de Sevilla, la primera que me traía a ver la borriquita. Mi abuela era la que bregaba conmigo, me traía, ya, en Navidad a ver las luces. Mi abuela me llevaba a ella de la mano a todos lados.
0: Te voy a ver cosas.
1: Sí, sí, ahí aparte era la que me aguantaba. Y después también me daba ahí ese... También me ha dejado ese toque de su personalidad, de cómo ella tomaba las cosas. Ella era bastante más siesa que yo, pero sí que era muy sabia y sabía darle a cada cosa su importancia.
0: ¿Y a ti qué es lo que te pone a 100?
1: A mí, no sabría qué decirte. A mí lo que me pone a 100 puede ser lo que te he dicho.
0: Pero en el sentido negativo me refiero ahora.
1: A mí es...
0: ¿Qué es lo que te saca de tus casillas?
1: La injusticia. La injusticia, a mí no soy capaz de... Yo nunca me he peleado con nadie ni nada, pero cuando veo algo que es injusto, es verdad que soy capaz de saltar, aunque no tenga que ver conmigo.
0: Ya.
1: Porque no lo puedo ni presenciar.
0: Ya, ya. ¿Te revela?
1: Sí, eso me revela. A mí a lo mejor tú me puedes decir perro judío y yo te digo, pues vale. Uh-huh. Por la perra gorda para ti. Pero si yo veo algo que yo considero un injusto, sí que me... me sale esa indignación.
0: Bueno, pues hemos aprendido muchas cosas contigo y de ti en esta larga charla. Gracias por la visita que nos has hecho, que tengas un...
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5: Adentrarse en el silencio que era la ciudad a las 8 de una tarde de niebla, poner un pie en la acera de cemento abollado, pisar las grietas herbosas y avanzar con las manos en los bolsillos a través de los silencios, detenerse en la esquina de un cruce a observar largas aceras de avenidas que se extienden en cuatro direcciones iluminadas por la luna para decidir hacia dónde ir, aunque en realidad de lo mismo, al estar solo en el mundo del año 2053, o prácticamente solo, y una vez tomada la decisión, elegido el camino, echar a andar a zancadas, exhalando formas de aire helado como humo de puro, puede ser una fantasía. ¿O no? Caminar durante horas y kilómetros y regresar a casa a medianoche y de camino ver casas de campo unifamiliares con las ventanas oscuras y descubrir que no es distinto a pasear por un cementerio en el que tan solo los débiles destellos de las luciérnagas parpadean al otro lado de los cristales o descubrir fugaces fantasmas grises que parecieran manifestarse en las paredes de dentro, en habitaciones en las que las cortinas siguen descorridas por las noches en la ventana todavía abierta de un edificio sepulcral. Puede ser una fantasía. ¿O no? Hacer una pausa tras un paseo, ladear la cabeza, escuchar, mirar, seguir el camino sin hacer ruido al pisar la acera bacheada. Tomar la sabia decisión de ponerse zapatillas para pasear de noche, porque jaurías esporádicas de perros acompañen con ladridos y llevan suelas duras. Puede ser una fantasía. O quizás no, porque a poco que observes, en cualquier momento, puedes sobresaltarte con el paso de una figura solitaria que grite en el desierto de la ciudad. ¿Sí? Como fue el caso de Juan el Bautista, que vino para dar testimonio de la luz, de modo que todos creyeran por medio de él, porque la luz auténtica y universal estaba llegando al mundo para una revelación especial. No era él la luz, sino un testigo de la luz. La luz verdadera que ilumina a todo hombre estaba viniendo al mundo, venía al mundo, pero ese mundo por elección libre no reconoció a la luz y así le ha ido. Estamos a tiempo, querida amiga, querido amigo, de reconocer la luz, recuérdalo y actúa. Y te doy una pista, un nombre, Jesús el Nazareno. Disfruta del día que se te regala.
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6: Queridos, queridas familia del club de los primeros, ¿qué tal? ¿Cómo estáis? Buenos días. Bueno, pues llegó el día del eclipse, que llevamos con el eclipse dando eclipse para arriba, eclipse para abajo. ¡Qué barbaridad! Luego hablaremos del eclipse, porque hombre, si hoy no hablamos del eclipse, imagínate tú. Todo el mundo está hablando de ese fenómeno que va a ocurrir esta noche o esta tarde-noche. Hoy, mientras tanto, para aquellos que estén pendientes del eclipse, vamos a tener avisos naranjas por calor en Sevilla, Jaén y Córdoba, y amarillo en Cádiz, Granada y Huelva. Hay además dos avisos amarillos por chubascos y tormentas en Almería y en las cuencas granadinas de Genil, Guadix y Baza. Vamos a prestar atención, en cualquier caso, en este día, mucho más si cabe, a la AEMET, la Agencia Estatal de Meteorología. Isabel Escribano, buenos días.
7: Buenos días. En Andalucía hoy las temperaturas máximas o no cambiarán o irán en ligero ascenso, salvo en la vertiente mediterránea occidental, donde descenderán con aviso naranja de nivel de peligro por máximas de 40 a 41 grados. Alcanzarán 29 grados en Cádiz, 33 en Almería y Málaga, 34 grados en Huelva, 39 en Granada, 40 grados en Jaén y Sevilla y 42 en Córdoba. Predominarán los cielos poco nubosos o despejados, con intervalos de nubes bajas y brumas en el litoral, sin descartar bancos de niebla. Habrá nubosidad nubosidad de evolución diurna en las sierras del interior oriental, con chubascos y tormentas por la tarde que podrían ir acompañadas de granizo y de rachas de viento muy fuertes. A la hora del eclipse habrá nubes en el este de la comunidad y el viento soplará flojo variable tendiendo a oeste en la vertiente atlántica. Es una información de AEMET.
6: A partir de ahora, ya sabéis, 616-161-161. Está abierto 24 horas al día, 7 días a la semana, siempre, para cualquier momento que quieras mandarnos un WhatsApp, pero especialmente en las 2 horas de programa. Y hoy, muy especialmente, queremos saber qué temperatura, cómo están los cielos en vuestra localidad y fuera de Andalucía. También queremos saber la temperatura, nos encanta especialmente esa temperatura que nos llega desde fuera de nuestra tierra, porque quiere decir que estáis especialmente interesados en escuchar el programa y en hacerlo a través de la app de Canal Sur Más Audio, bajándose la aplicación en tu teléfono móvil, tú escuchas estupendamente Canal Sur desde cualquier lugar del mundo donde estés. Así que vamos a colaborar. Vamos a colaborar. Eso quiere decir que vamos a participar. Yo te invito a que tú seas uno de esas personas, uno o una de esas personas que lleva mucho tiempo escuchando el programa y todavía no ha mandado un mísero WhatsApp. Una cosita breve. Un WhatsApp chiquitito. Uno que diga temperatura y lugar, que eso no tarda ni 3 segundos, 3 segundos de tu vida. Bueno, ni que decir tiene que todo lo que sea incidencia en la carretera, tú mejor que nadie sabes de la importancia de esa información. Tú mejor que nadie. Estás en la carretera. Pero tú estás en casa, en el trabajo, en el campo, paseando, haciendo ejercicio, y todavía no me has mandado un WhatsApp de voz, eso no tiene perdón de Dios. Y ahí está, mami. Brazo sobre brazo. No se llama así, no es así, mami. Brazo sobre brazo. Mano sobre mano. Mano sobre mano. Aburrida. Ella que se va a ir de vacaciones ella mismo. Que no sé por qué se va de vacaciones, no hay necesidad. Por lo bien que está aquí. No hay necesidad. Pero ella está ahora mano sobre mano esperando tu WhatsApp. ¿Eh? Haciendo con la, haciendo con la manita así. Y ella se pone nerviosa. Y ella se pone muy nerviosa cuando no ve la pantalla llena de bolitas verdes, que son entradas de WhatsApp. Así que hazla feliz. 616 161 161. El sol saldrá a las 7:38, se pondrá a las 21:22. Tendremos 13 horas 43 minutos y 28 segundos de horas de sol. Hace 62 años, un 12 de agosto, un día como hoy, de 1964, Sudáfrica es excluida de los Juegos Olímpicos debido a su política racista en el apartheid. Se cumplen 45 años cuando en los Estados Unidos la empresa IBM saca al mercado el primer ordenador personal. Fíjate todo lo que ha cambiado ya la vida, ¿eh? Hoy veía la vida a través de sus preciosos ojos azules en Escocia, el que antes de su carrera como músico trabajó de periodista y dio clases en la universidad. Esta mañana cumple 77 años Mark Knopfler. Conocido como fundador, guitarrista y cantante de la banda Dire Straits. ¿Te suena esto? Anda, que no, si es de tu época, que sí, que lo sabemos. Qué bonito este tema. Así que es música.

tal día como hoy, en el año 1980, han pasado 46 años, este tema que se convirtió en el más vendido de su carrera en todo el mundo.

también. Y vamos tú también.

cuerpo, orden. Y la banda americana de heavy metal Metallica lanza en 1991, tal día como hace 35 años a la venta, su legendario Metallica. Más conocido como el álbum negro, Black Album. Y entre los temas más conocidos, este que estás escuchando ahora. Te lo estoy poniendo fácil, ¿eh? Muy fácil. Sí.

0: primerizos ni primerizas. No veo primerizos ni primerizas. Estoy esperando tu WhatsApp, el tuyo. El tuyo también, que tú llamas todos los días. No, pero el tuyo especialmente. Y el tuyo. Y el tuyo que está ahí, que dice, mando no mando. Manda ya. 616. 161. 161. Quiero escucharte decir, soy primerizo. Este miércoles 12 de agosto se celebra el Día Internacional del Disco de Vinilo, que vuelve, por cierto, está de moda, y es el Día Internacional de la Juventud. Como hoy vamos a hablar, lógicamente, del eclipse de sol. Mañana hablaremos de la juventud, ya lo enfocaremos de alguna manera. Hay que felicitar a Hilaria, Graciliano, Herculano, Fotino, Aniceto, Porcairo, anda que llamarse Porcairo, y Felicísima, también Felicísima, ¿tú te imaginas? Felicísima Padilla, qué bonito. Pues hablando de felicidad, frase motivadora. La felicidad no es una duración. Lo repito, perdón. La felicidad no es. No, me he equivocado. Lo repito otra vez. La felicidad es una dirección, no un lugar.
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0: Bueno, mientras seguimos recibiendo WhatsApp, mientras espero el tuyo, sí, tú como primerizo, vamos a ponernos al día con las noticias. Ahí nos ponemos serias. Sexta noche de incendio forestal en Niebla. El fuego sigue activo, pero un cambio de viento ha propiciado que las llamas ralenticen su avance después de haber quemado 25.000 hectáreas. Esta noche trabajan allí 275 efectivos. El consejero de emergencia, Antonio Sanz, valoraba esta misma noche que sus esfuerzos están dando resultados.
2: No es que el incendio se esté portando ahora mejor y permita que avance menos, es el trabajo importante que se está haciendo de lograr menos salidas del incendio. O sea, los operativos están consiguiendo cerrar puertas al incendio.
0: Otro de los pueblos sevillanos afectados es Aznalcóllar. El fuego no ha llegado a su término municipal, pero el humo ha obligado a cerrar la piscina pública. El alcalde, Juan José Fernández, recomienda no salir a la calle.
3: Está llegando el humo con más densidad y más irrespirable. Por lo tanto, sigo diciendo que mantengamos la calma, la tranquilidad, pero por supuesto, nos expongamos el menor tiempo posible.
0: El SEPRONA de la Guardia Civil investiga el origen de la llama. Todas las hipótesis están abiertas. Por cierto que, insisto, cualquier oyente que tenga que ver con el fuego, que esté afectado, porque viva por la zona, porque viva en Niebla a los alrededores, o muchos de los pueblos afectados, pues que nos mande un mensaje de WhatsApp y nos cuente cómo está la situación. Más cosas. Ha llegado el día del eclipse, comenzará entre las 8 menos 20 de la tarde y el momento de máxima ocultación será entre las 8 y 36 y las 8 y 39. No será completo, pero sí al 95%. Recuerden que deben mirarlo solo con gafas homologadas y específicas para este fin. Es peligrosísimo, se puede cargar los ojos. Además, el espectáculo será doble si se quedan hasta que se haga de noche, porque la lluvia de estrellas fugaz, las Perseidas, estará en su apogeo. Jaén es una provincia privilegiada para contemplarlo, con cuatro miradores de excepción y

0: uno de los cielos más oscuros de España. Más asuntos. Desde el gobierno andaluz y con respecto a este asunto, a este tema, el vicepresidente primero Antonio Sanz ha recordado este martes la importancia de extremar la precaución ante el eclipse. Sanz ha advertido de que mirar al sol directamente, así, a lo libre, sin gafas, aunque sea durante unos segundos, puede provocar lesiones en la retina y daños irreversibles.
1: Un solo vistazo al eclipse sin protección puede dañar tu vista para siempre. Utiliza solo gafas homologadas y además hazlo así de principio a fin. En ningún momento es seguro mirar sin ellas. Si tienes niños cerca, vigíralos constantemente. Son el colectivo más vulnerable.
0: Lo repetimos, lo hemos dicho muchas veces. Seguro que habrá gente que mire sin gafas. Pues que sepa que es, puede causar daños irreversibles. Más asuntos. El hombre detenido por matar a su pareja, una mujer en proceso de transición de género en San Pedro de Alcántara, y la víctima se habían denunciado por agresión mutua el pasado 1 de agosto, pero luego no ratificaron esa denuncia. La mujer había figurado en el registro policial Biogen, pero fue expulsada al no haber hecho oficial su cambio de sexo, de ahí que este crimen no vaya a constar como asesinato machista. Según explica Ángeles Muñoz, alcaldesa de Marbella, la víctima tuvo durante un tiempo protección oficial.
2: Hemos seguido el procedimiento que por parte de la judicatura dijo dentro de si tenía o no tenía que estar en Biogen y la sacaron dentro de lo que era el ámbito de Biogen.
0: La Guardia Civil ha difundido en redes sociales un mensaje en español y en francés en el que se advierte que ni la frontera con España está abierta ni se abrirá. En Instagram y TikTok, el Instituto Armado explica que hay nuevas barreras de contención. Si la pasas, te devuelven. No te dejes engañar. Concluye este mensaje acompañado de una foto en la que se puede ver la barrera instalada en el mar. Existe el riesgo de que vuelva a haber un intento de entrada el próximo 15 de agosto. Vamos a Colombia. Ahora allí es de noche y rescatistas, bomberos y voluntarios concentran su esfuerzo en la búsqueda de supervivientes. El presidente de la República, Abelardo de la Espriella, ha anunciado ayudas económicas para los damnificados.
3: Tenemos listos los recursos para girarlos de manera inmediata una vez se caracterice todo el tema de las víctimas. Ahí está el dinero para atender esta tragedia.
0: No recuerdo que haya, que tengamos oyentes en Colombia. Yo creo que algunos hemos tenido, pero bueno, si en cualquier caso hay alguien de Colombia conectado con esta emisora, nos manda WhatsApp en el 616-161-161. A partir de hoy, los comercios y locales de restauración deberán ir poco a poco reduciendo los envases que usan en su actividad, como los sobres monodosis de plástico, ya sean de aceite, vinagre, ketchup u otras salsas. Ana Rivas, directora de sostenibilidad de la Asociación Española de Distribuidores Autoservicio y Supermercado, explica que el proceso va a ir y va a ser paulatino.
4: Las novedades no van a ser inmediatas, sino que es un reglamento que tiene una aplicación durante muchos años. A partir de mañana, realmente el consumidor no va a percibir nada directamente, sino que estas primeras obligaciones que tenemos que cumplir son más a nivel documental.
0: Son las 6:16.
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0: Las cinco, ya quería quisiera algo, pues a dormir. Las 5:17, ahora el tiempo.
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0: Adelante.
8: Desde Montellano, 26 grados, cielo despejado.
9: ¡Cala! 23 grados.
10: Aquí en Dos Hermanas, 23 grados y despejado.
11: Desde Trigueros, 23 grados.
12: Guadortuna, 20 grados.
13: 23 grados Sevilla capital.
14: Soy primerizo. Aquí en Marbella, 22 grados.
0: Bienvenido.
15: Por la A321, dirección Martos, 26 grados, cielo despejado.
16: Aquí en Málaga, 25 grados y despejado.
17: 24 graditos. Aquí en Lucena y despejado.
18: Aral, 22 grados y cielos despejados.
19: Y desde Almonte, Huelva, 19 grados y despejado.
20: Las lagunas de Mijas, 23 grados.
21: Aquí en Alcalá ahora mismo hace 23 graditos.
22: Desde el otro lado del puente de la Barqueta, buenos días, el puente de la Barqueta está en la ciudad de Sevilla. 22 graditos.
23: Cádiz capital, 24 grados.
0: ¿Y fuera de Andalucía?
24: San Carlos, región del Ñuble, Chile, 3 grados.
25: En Villanueva del Fresno, 20 grados y cielo despejadísimo.
26: Puebla de Sanabria, 14 grados. Zamora.
0: Vea, mira qué bien. Y desde 3 grados en Chile ya hace un frío terrible. El otro lado. Gracias a todos los que os esforzáis y perdáis vuestro tiempo sagrado en mandar un WhatsApp de voz, especialmente a los que nos escucháis a través de la app Canal Sur Más Audio. 5:19.

0: del día. ¿Qué vamos a preguntar? ¿Tenemos tema musical para esto? ¡Dale!
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0: Hoy España va a vivir un día histórico con el eclipse. Andalucía se prepara para uno de los grandes acontecimientos astronómicos del año. Hoy miércoles 12 de agosto el cielo ofrecerá un eclipse de sol que podrá observarse desde las 8 provincias andaluzas. El fenómeno tiene un carácter especialmente histórico porque será el primer eclipse total de sol visible desde la España peninsular en más de un siglo, desde 1905, o sea que ya ha caído. En las capitales andaluzas el eclipse comenzará entre las 19:41 y las 19:43. La pregunta es fácil. ¿Y tú? ¿Dónde? ¿Con quién vas a ver el eclipse solar? ¿Te has preparado para verlo o pasas de ello? ¿Te has comprado ya las gafas especiales para mirarlo? Por cierto, todavía se ven. ¿Dónde se venden las gafas estas? En óptica. Si alguien me puede contar, por favor, dónde ha localizado las gafas. Porque yo me encontré aquí una encima de la mesa, pero si las que me he encontrado son malísimas y me quedo sin ver, no puede ser. 616 161 161. Mientras tú mandas WhatsApp contándome dónde, con quién, de qué manera vas a ver el eclipse solar de esta tarde noche, vamos a recordar, como siempre hacemos en este mes de agosto, entrevistas que nos han llamado la atención. Félix nos habla de su pequeño pueblo de Campillo de Arenas en Jaén, un pueblo de 1500 habitantes, de sus fiestas que se van a producir ya mismo. Félix es mecánico de camiones. Félix, buenos días.
2: Hola, buenos días, Taro.
0: Me alegro mucho de saludarte. ¿Dónde estás, Félix?
2: Pues ahora mismo en casa, preparándome para irme a trabajar.
0: ¿En qué localidad?
2: En Campillo de Arena, en Jaén.
0: Campillo de Arena, Jaén. ¿Cómo es Campillo de Arena? Que no lo conozco. Pues
2: bueno, típico pueblo pequeño del interior de Andalucía, de Jaén.
0: Que me gusta.
2: Somos unos 1500 habitantes. Tenemos fiestas de moros y cristianos.
0: ¡Me encanta!
2: Sí, vivimos pegados a la autovía y bueno, un poquito más, un pueblo tranquilo.
0: ¿Y cuándo son las fiestas de moros y cristianos?
2: El segundo domingo de agosto.
0: Ajá, bien.
2: Siempre
0: bien.
2: Cae la misma fecha.
0: ¿Y ahí hay carrerillas y cosas de estas y peleas entre unos y otros y demás, o cómo es?
2: Sí, durante el fin de semana se celebran procesiones y tal, y se hacen avanzadillas, que son como las peleas, y bueno, se van recorriendo las calles principales del pueblo y
0: qué bien.
2: Es digno de visitar.
0: Me encanta. Pero Campillo de Arena, cuando llega el verano, ¿esos 1500 se multiplican o se nota la llegada del vecino?
2: Se nota un poco más, pero poco. La verdad que no es un pueblo muy turístico que diga en verano se llena, al contrario, se llena un poco más, pero tampoco es muy notable.
0: Pues mejor, más tranquilidad. O sea, ahora mismo me está dando una idea de poder ir a... ¿Habrá alguna casa rural donde quedarse, no?
2: Sí, la hay. Lleva unos años en marcha y la verdad que funciona.
0: Tomo nota. Nada como los pueblos tranquilitos, ¿eh? Las bullas, las playas están muy bien, Marbella está muy bien, para quien le guste la juerga y las noches exóticas y de glamour, pero también hay gente que le gusta la tranquilidad más absoluta y pasear por el pueblo. Qué rico, además los bares que hay allí también, que habrá alguno, ¿no? Y de tapita y demás, ¿no?
2: Sí, eso, a ver, como todos los pueblos estamos abocados a cada vez menos gente, menos bares, ya. Pero de momento sí.
0: Bueno.
2: Hay bares y lo mejor es que por las noches refresca muchísimo.
0: Ay, ¿ves? Eso es lo mejor, Félix, que por la noche refresca. Palabra refrescar, me suena como imposible. Félix, ¿a qué se dedica?
2: Pues mira, soy mecánico de camiones.
0: ¿Así de camiones en general?
2: Precisamente trabajo para una marca, para Scania, en la delegación de Granada y... Y yo te digo, me dedico a arreglar camiones. Vale. Llevo 10 años haciendo.
0: Bueno, pero lo que lleva un camión no es lo mismo que lleva un coche, pero a lo grande.
2: No, es prácticamente igual. Lo que pasa es que lleva... Bueno, sí, no. Prácticamente lo mismo, pero tiene algunos componentes adicionales. Pues, sistema de aire neumático y algunos componentes hidráulicos que el coche no los lleva.
0: Vale.
2: Pero en cuanto a la base, la misma.
0: Y cuando tienes que arreglar un camión, ¿en qué te fijas más? ¿Lo mismo que con el coche o no? ¿Hay cosas distintas?
2: A ver, al final son varios sistemas, en función del sistema que tenga mal, pues tiras por un lado o por otro, pero que igual que el coche, en ese sentido de que mismo tipo de averías, muchísima electrónica hoy día, averías mecánicas, a ver, el camión tiene más averías mecánicas que un coche, por ejemplo, tiene más desgaste, más peso, pero que al final no difiere tanto de la mecánica de un coche.
0: ¿Y por qué el camión y no el coche? ¿Qué te llevó a ser mecánico de camiones?
2: Pues al final, como en este mundo suele pasar mucho, por familia. Mi padre ha sido camionero, yo siempre he estado vinculado a los camiones, y desde que empecé la mecánica tenía claro que quería los camiones. Vamos, a los profesores se lo dije, las prácticas las quiero en camiones, y desde que empecé no paraba.
0: Hombre, claro. Otra especialidad, ¿eh? Igual que el de bomba de hormigón de Rafael, la mayoría de la gente mecánico de coche. Habrá menos mecánicos de camiones, seguro, ¿no, Feli?
2: Como hoy día en todo, profesiones que trabajes con las manos hay poca. Hay poca gente para trabajar, pero sí es verdad que hay menos mecánicos de industrial, que se suele decir.
0: Claro.
2: Y el que es medianamente apañado no le falta el trabajo.
0: Y siempre va a haber trabajo, porque siempre va a haber camiones.
2: Exacto.
0: Por lo menos nuestra generación y la siguiente, vamos, no sé lo que nos deparará en un futuro que ni tú ni yo vamos a estar. Pero está claro que son ese tipo de profesiones que supongo y espero que estén bien remuneradas, y sobre todo cuando tú te especializas en una cosa, eso es lo más ventajoso, porque hay poca gente o no hay mucha en esa profesión, y si te gusta, pues mejor, porque tú lo tenías claro, ¿no? A ti te gusta esta profesión.
2: Yo sí, yo tengo suerte que es un trabajo que me gusta, y a ver, no se me da mal del todo, como se suele decir, y es como tú dices, no falta el trabajo en esta especialidad, por suerte. Como te he dicho, todo aquello que quieras trabajar con las manos vas a tener trabajo, porque no tenemos carpinteros, constructores. Es verdad que está costando, en muchos talleres están buscando gente y no encuentran, pero bueno, como yo digo, es verdad que es una especialidad que a nivel físico es un poco más, que te castiga un poco más que los coches, al final más peso, más volúmenes, pero bueno, hasta que cada uno tiene lo suyo. Gracias a Dios hoy tenemos más herramientas, tanto neumáticas como eléctricas, que te facilitan mucho la vida.
0: Pues qué bien, que sea feliz en lo que hace. Me parece que a ti te hace falta alguna cosa que acompañe al camión o a tu coche, alguna pegatina, algo para el sol, no sé, ya tú las había con Mamen, que es la que manda aquí, porque yo me vine de vacaciones, fíjate tú, me mando yo poco, para allá, ella se queda en la capitanía. Feli, me ha encantado hablar contigo, y saber algo más de tu profesión, y sobre todo...
2: Pues muchísimas gracias, Charo.
0: Me encanta reiterar, porque no sé, a lo mejor podemos ayudar a alguien, que hace falta carpinteros, que hace falta albañiles, que hace falta electricistas, que hace falta especializarse en fontaneros,
2: en
0: trabajos que no te van a faltar, y hacer, y si el niño está despistado, niño, módulos que vas a encontrar trabajo, y a lo mejor la profesión de tu vida, quién sabe. Feli, te mando un abrazo muy fuerte, muchas gracias.
2: Venga, muchas gracias, Charo.
0: Que tengas buen día.

0: a ver con quién el eclipse solar. ¿Te has comprado las gafas? ¿Dónde? Cuéntamelo todo.
1: Mira, Charo, yo la verdad no voy a ver el eclipse. Y acaso me meto en mi casa con mi mujer y me bebo una cervecilla y ya pues, lo veré en la tele, seguramente.
0: A ver, ¿y tú?
2: No, yo el eclipse no he comprado gafas ni he comprado nada y lo voy a ver en mi casa.
0: Anda que vamos bien. Vamos bien encaminados, nadie lo va a ver.
3: Voy a ver el eclipse solo.
4: ¿Y siempre dejamos algún recuerdo?
3: Si me acuerdo. Si no me acuerdo, pues no lo veré. Y me voy a poner una gafa de soldado, claro. Las gafas de soldado, que son las perfectas para eso.
0: Con todo lo que estamos dando en los informativos de tele, de radio, de periódico, y aquí nadie va a ver el eclipse.
5: Eclipse, pues yo no lo pienso ver.
0: ¿Otro?
5: Este se ha puesto ya que es un negocio vendiendo gafas y vendiendo paranoia y sacándole los dineros a la gente. Un eclipse. Aquí hay gente que va a subir aquí a la Sierra de Ara, aquí donde está la Virgen de Argelia, y para ver el eclipse, el punto más alto.
0: Ajá.
5: Y va a subir mucha gente y la gente comprando gafas, cosas así. Yo prefiero comprar gamba y cervecita y vino fresquito. Mejor que gafas para ver un eclipse. Bastante lo estoy viendo a estas horas, que es de noche, está estrellado. Y estoy viendo el santuario yo desde aquí. Y no me hace falta cosas especiales.
0: Qué bonito, ya es especial tu vista, desde luego. Venga, uno más, que nos vamos a los titulares.
6: Yo vivo en un cortillo en la Arconserra. Y claro, yo voy a ver el eclipse.
0: Estupendamente.
6: En el balcón de mi casa.
0: Qué bien.
6: No sé si vendrá alguien aquí a verlo conmigo, porque yo soy de Roche. Y por lo visto, aquí es donde van a retransmitir a toda Andalucía lo del eclipse, desde la ruina romana de Tudobría.
0: ¡Qué suerte!
6: Y va a haber un mogollón de gente, entonces yo lo veré tranquilamente desde aquí, desde mi casa.
0: Claro.
6: Y como hay tanto lío con las gafas, yo personalmente lo que haré es que miraré un segundino y me meto para adentro. A ratito, otro segundino y me meto para adentro. No me voy a poner a ver directamente el eclipse porque son una locura, con gafas y sin gafas. Así que yo haré eso. Yo me asomo y para adentro. Y así lo voy a ver todo el tiempo. Ya te digo, aquí no va a haber problema porque esto está en alto y se ve el sol perfectamente.
0: Cuidado, cuidado, que ese segundino que tú dices te puede dañar la vista, ¿eh? Ojo, ¿eh? Ojo con un segundino y me voy para adentro. No, no. O lo ves con gafas o no lo mires. Porque te puede dañar la vista. Que ya lo han dicho los especialistas. Venga, titulares.
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0: El Infoca logra reducir la propagación del incendio de niebla que ya afecta a 25.000 hectáreas. Los desalojados se mantendrán de momento. El intenso humo, además de a Huelva, afecta a Sevilla y a Córdoba. 164 personas de nacionalidad española están en paradero desconocido en Colombia tras el terremoto, y Exteriores pide a ellos o a sus familiares que se pongan en contacto con el consulado. La cifra oficial de fallecidos es de 190. La ministra de Defensa, Margarita Robles, visitará hoy Ceuta. La Guardia Civil difunde mensaje en redes sociales disuadiendo de entrar en la ciudad autónoma ante la posibilidad de un nuevo intento el próximo 15 de agosto. La Junta ha confirmado tres nuevos casos de virus del Nilo en Sevilla y Sevilla capital y en la Puebla del Río y en los palacios de Villafranca. En lo que llevamos de verano son 29 los pacientes afectados y un fallecido. Esta tarde tendrá lugar el eclipse total de sol. Atención a los que estén en las playas de Huelva y Cádiz, porque meteorología advierte de mareas con fuertes corrientes de resaca que pueden poner en apuros a los bañistas. La particularidad está en que no será necesario un oleaje especialmente grande para que aumente el peligro. La altura significativa de las olas rondará el metro e incluso podrá quedar ligeramente por debajo, pero el largo periodo de oleaje va a favorecer la formación de corrientes de resaca, así que muchísima precaución. Miles de fieles de la Virgen de la Cabeza han asistido esta madrugada a la misa y procesión celebrada en el Cabezo de Andújar por el aniversario de la aparición de la imagen hace 798 años. Y en deportes, el Cádiz cesa a su entrenador, Imanol Idiázquez, a tres días del comienzo de la liga, y nombra a Albert Celades, que ya entrena al equipo y será presentado hoy. La atleta nubense María Forero acaba octava en la final de los 5.000 metros lisos del europeo del atletismo, donde la española Marta García logra la plata.

0: periódicos, pero hay una incidencia en la carretera, prestamos atención.
1: Atención en la A7, en la cuesta de Liguerón, dirección Málaga. Hay un camión que ocupa el carril derecho.
0: Estará averiado. Mucha precaución. Ahora sí, levantamos la persiana del kiosco. ¿Qué dice la prensa? Beatriz Almeda, buenos días.
2: Buenos días. En Huelva están pendientes de las llamas, así titula el Huelva Información. El incendio frena su avance y reduce a la mitad su propagación respecto al martes. La fotografía central es muy buena. Vemos algunos vecinos observando las llamas desde el puesto de los embusteros en mina de Río Tinto. Se ve al fondo el horizonte, es casi de noche porque el humo oscurece el ambiente. Entonces se ven los focos de fuego, uno, otro, otro, otro, otro. Es muy, muy buena y muy preocupante la fotografía. En el Diario de Sevilla, el Madroño vigila el fuego. Vecinos desalojados muestran su inquietud por la proximidad de las llamas. Los servicios de extinción logran reducir a la mitad la propagación. Me voy al Ideal de Almería. Las mafias ofrecen viajes en narcolancha a Almería a través de TikTok por 12.000 euros. Ofrecen a migrantes argelinos llegar a calas inaccesibles del Parque Natural de Cabo de Gata y excursiones por la costa. Los pilotos con el rostro oculto comparten vídeos de los pasajeros a bordo, entre los que se identifican menores de edad. Leo en el Ideal de Granada que alcaldes andaluces retoman la petición de una tasa turística como la de Galicia o Asturias. El alcalde de Sevilla reabre el debate sobre el cobro al pedir una reunión a Manuel Gavira, nuevo consejero de turismo. En el Diario Córdoba, la hostelería acoge con duda la norma europea de envases y monodosis. Subrayan que no habrá efectos inmediatos en bares y restaurantes. Es una normativa que va a eliminar los envases, por ejemplo, los de plástico, ¿no? Para la salsa, las monodosis de quesos y exactamente. Más de 2.000 policías nacionales y 200 guardias civiles blindan la feria de Málaga, lo cuenta Málaga Hoy. El dispositivo anuncia que este año intensificará los controles del pequeño tráfico de drogas y el menudeo y las armas. En el Diario de Cádiz, preparados para el eclipse, está la noticia que está hoy presente en todas las portadas. Medio país se prepara para observar el fenómeno solar. En Cádiz se agotan las gafas especiales. Y en el mismo sentido, titula el Ideal de Jaén, refuerzo policial en Jaén para un eclipse seguro. En algunos municipios del norte de la provincia habrá una ocultación superior al 98%. Eso es pues la noche casi absoluta. A las 6:10 volvemos con más Prensa de Andalucía.
0: Pues vamos a preguntar, gracias Beatriz, a los oyentes, que de momento los del Club de los Primeros pasan olímpicamente del eclipse, si lo van a ver, dónde y con quién.
3: Pues sí, voy a ver el eclipse desde mi pueblo, que tiene un castillo en alto, el pueblo está debajo, y voy a intentar de verlo. El pueblo espera aquí en la Sierra de Cádiz.
0: Ah, mira.
3: Y a ver si tenemos suerte y lo vemos bien.
0: Mira.
3: Por supuesto, me he comprado las gafas.
0: Estupendo, así me gusta. ¿Y tú?
4: Yo el eclipse no lo voy a ver, no he comprado las gafas.
0: Ni nada.
4: Porque creo que se ha montado un negocio muy grande alrededor de esto y se le puede dar visibilidad a otras cosas. Se han disparado los precios, en fin, no.
0: ¿Qué no?
4: No estoy a favor de esto, pero lo que no me pierdo nunca es ver las Perseidas o las famosas lágrimas de San Lorenzo.
0: Eso bonito.
4: Esta noche.
0: Que no hace falta las gafas ni nada, vamos. ¿Y tú?
5: Yo el eclipse solar lo voy a ver con mis niñas y mi nieta y mi yerno, no sé si el que cuadre en ese momento, pero yo no he comprado las gafas, yo tengo una que ha dado la 11.
0: Ah, bien.
5: Pero tengo una nada más.
0: Vale.
5: Igual a lo mejor nosotros aquí en Cádiz Capital tampoco vemos nada. Aparte, hoy ha dado un mal tiempo de mar en Cádiz, con que no vamos a poder estar ni en la playa porque está prohibido el baño esta tarde.
0: Es verdad.
5: Se espera un oleaje muy grande, o sea que
0: sí, es verdad.
5: Tenemos que no podemos estar en la playa por ese motivo. no sé, vamos a ver. Si no, eclipse igual ni se ve.
0: Hoy estamos preguntando, porque vamos a preguntar si llevamos 2 meses hablando del eclipse.
6: El eclipse lo veré con mi mujer. En mi casa lo veré por Canal Sur.
0: Pues muy bien. Qué mejor sitio. ¿Y tú?
7: Muy buena, yo no puedo ver el eclipse.
0: ¿Por qué?
7: Eso no va conmigo.
0: ¿Por qué?
7: Perdóname que sea tan brusco y directo.
0: No, no.
7: Yo estoy repartiendo, yo soy el panadero, estoy repartiendo. Oh. Y yo a las 12:30, a la 1 termino, claro. Llego a mi casa, una duchica y a dormir.
0: Claro.
7: Con mi aire acondicionadito puesto.
0: Todo bien.
8: Ahora viene noche y una escatista.
7: Y a descansar, que a las 10, a las 11 de la noche, que eso es bueno trabajar.
0: O sea que tú vas a dormir.
7: Eso no va conmigo. Ah. Yo soy de la vieja escuela.
0: ¿Y bueno, qué tiene que ver la vieja escuela con la nueva? Bueno, en cualquier caso, veo que los oyentes del Club de los Primeros pasan olímpicamente del eclipse. Y yo preguntando, ¿con quién? ¿Dónde? ¿Cómo lo vas a ver? ¿Qué gafas te has comprado? ¿Dónde las has comprado?
9: Pues mira, nosotros lo vamos a ver. Vamos a ver el eclipse de la Sierra de San Pablo, de Montellano.
0: Vea, pues ya está. ¿Alguien más?
10: Yo el eclipse lo voy a ver en el salón de mi casa con mi mujer y mi niño. Porque no quiero problemas en la vista. Así que un saludito a todos.
0: Claro, es que, ojo, y hay que tener en cuenta que las gafas que hayas comprado que sean buenas, que hay unas cuantas que se han retirado, ¿eh? Que no estamos hablando de tontería. Venga, uno más que nos vamos a ir con Juan Carlos.
11: No me digas que hay un eclipse hoy.
0: No te has enterado, ¿no?
11: ¿A qué hora es? Ya, pues no me he enterado de nada, niña.
0: Yo tampoco, ¿eh?
11: Oh, no sé, tendré que ir a buscar unas gafas.
0: ¿O algo?
11: De software, ¿no? Estoy de eclipse, ya que me las toco. Yo la veré en televisión, no tengo gafas, ni en mi casa no hay nadie que tenga gafas para verlo, así que lo veremos en televisión. Y cuando termine, nos tomaremos una cervecita allí con el vecino en el portalillo.
0: Celebrando el eclipse. Me parece muy bien. Bueno, pues tú me vas a contar si tú lo vas a ver o no. Por favor, alguien que lo vaya a ver, que es que nadie va a ver el eclipse, ¿eh? No me lo puedo creer. Bueno, sí, pero vamos, de los que han entrado, vamos, el 90% no lo van a ver, o lo van a ver a través de la tele, que me parece muy bien. Recordamos, mientras que tú te animas y me cuentas, no sé dónde te compran las gafas, si te vas de excursión, es que se han montado un negociazo con esto del eclipse, que han venido gente de toda Europa a España, es que en las zonas donde se va a ver 100% no hay ocupación hotelera. Recordamos a Juan Carlos. Juan Carlos y Sergio. Juan Carlos, que es colombiano y es repartidor de paquetería, y Sergio, que es conductor de cisterna de mercancía peligrosa, que los juntamos a los dos y resultó esta entrevista. Juan Carlos, buenos días.
12: Hola, muy buenos días.
0: ¿Cómo estás, Juan Carlos?
12: Muy bien, gracias a Dios, estamos aquí trabajando ya.
0: ¿De dónde eres, Juan Carlos?
12: Yo de Colombia.
0: Qué bien, ¿cuántos años llevas aquí?
12: Yo desde el 2000.
0: Bueno, ya ¿de dónde, vive?
12: Yo vivo en Analcázar,
0: pues
12: en la Puerta del Rocío, como le digo yo.
0: Pues entonces ya eres de Analcázar. Es más, tú tienes ya tu deje andaluz, ¿eh? Tu deje andaluz lo tienes,
12: sí,
0: ¿eh?
12: Sí, ya se me está pegando todo ya, gracias a Dios.
0: Claro. Sí. Juan Carlos, ¿por qué te viniste a España y cómo fue esa travesía?
12: Esa travesía fue, bueno, yo era policía en Colombia.
0: ¿Ah?
12: Me tocó lo de la guerra esa de Pablo Escobar y todo eso de muchos años. Y pues ya se acabó eso, pero comenzaron las amenazas y cosas, entonces ya me vine para acá, para España. Mm.
0: ¿Y llegar a España, ¿dónde llegaste? ¿A Analcázar o dónde llegaste?
12: Llegué a Espartina, donde un primo hermano mío. Y bueno, llegué como llegamos todos aquí, sin papeles ni nada. Y al año tuve los papeles porque en ese tiempo no era contrato a origen. Tenía que volver uno a Colombia y allí le mandaban a uno el contrato para volverse a regresar.
0: Vale.
12: Claro, me fui con miedo porque dije, ahorita quién sabe si pueda regresar otra vez. Y
0: claro.
12: Nada, la mujer que me dio los papeles me cumplió y todo, me mandó allí el contrato, me presenté allí en la Embajada de España en Bogotá y ya regresé otra vez para acá.
0: Porque
12: a trabajar con ella.
0: ¿Quién te dio esa oportunidad? ¿Qué mujer fue? ¿Quién fue?
12: Una mujer de una empresa de camiones. Yo tenía mantenimiento de camiones, cambio de aceite, ruedas, todas esas cosas que sabía.
0: ¿Y?
12: Entonces estuve con ella, después de los papeles, estuve un año y medio, porque ya me dijo que había que trabajar todos los días, sábado y domingo, y le digo, bueno, yo también merezco vivir, ¿no? Porque usted me ha dado los papeles, pero tampoco me explote como el cuento, ¿no?
13: Claro.
12: Y vale. Entonces ya me dijo que ya me conseguí yo otro trabajo y me fui a un almacén de congelados. Y con ese hombre duré yo 16 años con el almacén de congelados.
13: ¿Y ahora sigues con él?
12: No, y entonces en el almacén de congelados el hombre se compró una finca en las casas, precisamente.
13: ¿Ah?
12: Y me dijo que si me iba de casero para allí, de casero a la finca con los caballos y cosas así. Y le venga, yo nunca he tenido caballo, ni sé de caballo ni nada, pero yo voy, sin problema. Y me vine de casero ahí en las casas.
13: Ah, oh, qué bien, entonces...
12: Y en la pandemia...
13: Sí.
12: Y en la pandemia, pues, el hombre... se fue para la finca a vivir, ya dijo, yo ya no te necesito, ya te voy a que te vaya, bueno, ande, entonces ya llegamos a un arreglo, me dio mi finiquito y mi cosa, y puse yo un anuncio de trabajo donde fuera, y me salió de repartidor, ahora soy repartidor.
13: Ah, eso te decía, ¿a dónde? Porque vamos, es una aventura lo que tú llevas desde que llegaste a España, y ahora eres repartidor, ¿qué repartes?
12: Sí, sí. Ahora reparto paquetes, aquí en el Aljarafe, ¿eh?
13: ¿Solo en la zona del Aljarafe?
12: Sí, en la zona de la Jarabe, llevo cuatro pueblos, muy contento porque es muy bueno el trato con las personas, en los pueblos muy bueno repartir, a las mujeres les da mucha ilusión cuando uno llega con el paquete.
13: Hombre, claro, la compra que han hecho. Hombre, pero está bien, claro. Está bien, Juan Carlos, que esté concentrado en cuatro pueblos, no tengas que viajar mucho.
12: No tengo que viajar mucho, solo en los pueblos y se reparte todo el día repartiendo, pero bueno, se pasa bien por el trato con la gente y mucho, y bien, sí.
13: Qué bien. Espérate, que voy a saludar a Sergio, que si no se nos va a ir ahora. Estás por ahí, Sergio, ¿no? Sergio, hola. Buenos días.
14: Hola, buenos días, Charo, ¿qué tal?
13: Sergio, ¿tú dónde estás ahora mismo? Encantada de saludarte.
14: Pues estamos ahora mismo en Cazalla de la Sierra.
13: Vaya.
14: Un surtidor de aquí.
13: Y pero porque estás echando gasolina, repostando o por qué?
14: Correcto, ahora mismo estamos parados porque como íbamos a hablar, pues estoy fuera detenido y
13: vale.
14: Estoy a la espera para poder descargar la cisterna.
13: Muy correcto. Bien. ¿Y tú qué transportas?
14: Pues ahora mismo transportamos unos 20.000 litros de diésel y los otros 8.000 de gasolina.
13: Vale, o sea, mercancía peligrosa.
14: Mercancías peligrosas, correcto. Un ADR en cisterna y demás.
13: Pero tú también, Sergio, ¿tienes un trabajo paralelo a qué te dedicas?
14: No, paralelo no. Ajá. Yo soy conductor de chofer de cisterna.
13: Entonces, ¿qué tengo que de inspector central, esto qué es? ¿El de ruta, guardia civil de carretera? No tiene nada que ver, ¿no?
14: No. Nosotros lo que tenemos es muchos inspectores.
13: Ah, claro, que quiere destacar. Ah, vale. Que es que me ha puesto aquí Carmen, que dice que quiere el trabajo paralelo al suyo. Ah, claro. Que tú quieres destacar el trabajo paralelo. No. Vale. A la gente trabaja alrededor de una mercancía peligrosa. O sea, los inspectores centrales, los surtidores. ¿Por qué quiere destacar? ¿Quién trabaja alrededor de las mercancías peligrosas?
14: Nosotros, los conductores con ADR, mercancías peligrosas. Y quiero saludar primero a Luciano, un compañero nuestro que tuvo un accidente hará un par de semanas en carretera. Que de aquí le mandamos un saludo y que tenga una pronta recuperación.
13: Uh-huh.
14: Y nada, destacar, siempre estamos en carretera muy muy observados y tenemos dentro de nuestra Guardia Civil tres inspectores, tanto en CLH, en ESOLUM y en otros lugares, y siempre estamos muy protegidos, pero un poco más.
13: Hombre, lo importante de todo eso me estás contando es la seguridad.
14: La seguridad aquí es 100%. A pesar de eso, estamos aumentando, por desgracia, los accidentes de tráfico, y desde el 2023 ya vamos 180 y pico de muertos por culpa de, a ver qué es lo que está pasando, pues por el exceso de horas que estamos echando en el trabajo, unas 12 o 15 horas diarias. Es una pasada.
13: O sea, ¿tú qué reivindicas? Sí. Ya que estamos aquí, ya que estamos puestos.
14: Pues mira, pues deberían de hacer más constancia en los tacógrafos y los horarios de los transportistas. Que no solamente el trabajo nuestro que sea más imprescindible que ninguno, ni nada. Pero estamos muy, muy demacrados, estamos muy maltratados.
13: Ya.
14: sobre todo, decir, y en, llevando mercancía peligrosa, sobre todo, incluso más, incluso más. No podemos echar jornada entre 12 y 15 horas porque es una pasada, es una burra.
13: Pero eso está penalizado, eso está prohibido.
14: No, debería, pero no. Uy, debería, entonces, pero no. Así yo me equivoqué aquí al meterme en este sector, y yo llevaré este año y pensaba que esto estaba más controlado y mucho mejor, pero que va. Desgraciadamente es lo mismo que llevar un camión rígido o cualquier hormigonera o cualquier otro tipo de vehículo.
13: Tú dices este sector es de mercancía peligrosa, ¿no?
14: Sí.
13: ¿Y entonces para qué sirve el tacógrafo?
14: El tacógrafo, pues básicamente para nada. Básicamente no está muy, no sé, a quién no le interesará ese control.
13: Pero bueno, me imagino que la Guardia Civil, ¿quién controla eso? ¿Te paran y quién ve eso? La Guardia Civil lo verá, ¿no?
14: Sí, lo ve la Guardia Civil, pero claro, como estamos mucho tiempo parados, tanto en zona cargando como en descarga, a lo mejor nunca llevamos las horas de conducción, como lleva una ruta de aquí a Madrid, pero las horas hay que estar en la cabina y haciendo otros trabajos.
13: Pues Sergio, hay que cambiarse. Vete de mercancía peligrosa a lo que está haciendo Juan Carlos, que es más relajadito.
14: Sí, algo habrá que hacer a Brocafé y buscar otro sitio más tranquilo y demás, y que esté mejor remunerado, obviamente.
13: Espérate, que voy a despedir a Juan Carlos. Juan Carlos.
15: Sí, señora.
13: Lo tuyo está más tranquilito, sí. Que lo de Sergio, ¿eh? Tú no te cambies.
15: Sí, un poquito, claro, ¿no? Yo estoy muy contento aquí con la gente.
13: Muy bueno, sí. Tú tienes ahí tus cuatro rutitas, claro. Tus cuatro pueblos de las Jarafes, tus mayores, tus abuelas, hola, ¿qué tal? ¿Te gusta el paquete? Sí. Qué alegría más grande que me ha llegado el traje de Sara. Y adiós, muy buena. ¿O no, Sergio? ¿No sí, te apetecería? Sí, ¿no te apetecería, sí, Sergio?
14: Hombre, este trabajo está bien, ¿eh? Está bonito, la verdad que el trabajo gusta. Lo que nos gusta es son algunas circunstancias, como todos tienen algo, los trabajos tienen
13: seguro. Pues eso,
14: pero el trabajo es bonito, hombre, la Junta de Cazalla es preciosa donde estoy ahora, por ejemplo.
13: Claro, seguro. Pues eso hay que moverlo, y hay que regularlo, está claro, no se puede llevar mercancía peligrosa y estar al volante tantas horas. Sergio, te mando un abrazo muy fuerte, a ver si te toca un parasol, hombre. Venga, y a Juan Carlos otro hombre, vamos a hacer magia para que os llegue un parasol. Y si no, las pegatinas, mandarme los datos. Juan Carlos, un abrazo.
15: Bueno, lo mismo, muchas gracias.
13: Gracias
15: por la oportunidad.
13: Sergio, un abrazo fuerte. Vale. Dame los datos para que te mande. Algo te llegará.
14: Sí. Un abrazo. Lo que diré a mi compañero Diego también os llame.
13: Venga, oye, y el que está del accidente, que se recupere pronto, ¿cómo se llama?
14: Luciano.
13: Luciano, un abrazo muy fuerte, Luciano. Gracias, Sergio, un abrazo.
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13: Son las 5:52 de la mañana, vamos a prestar atención, ya sabéis que esta sintonía significa que hay algo que está ocurriendo en la carretera, que alguno de vosotros nos ha informado a través del 616-161-161, esa información es muy importante, así que prestamos atención.
17: En la A92, dirección Sevilla, hay transfer del carril, el carril cortado, el carril dirección Sevilla está cortado y nos pasan al carril sentido Antequera, del kilómetro 142 al 138. Cuidadito, que hay que ir muy despacito, que está muy estrecho.
13: Mira, pues hay que prestar muchísima atención a ese punto que nos acaba de indicar este oyente. Para eso sirven estos WhatsApp que nos mandáis todos los oyentes, muchos oyentes que estáis en la carretera, es importante. Es una manera de contactar con nosotros, y otra, a través de las redes sociales. Estamos en la página de Facebook, allí vas a encontrar muchas de las entrevistas que hacemos cada día, los vídeos que hacemos también y que salen las caras de la gente que escuchas por aquí, servidora. Y sigues la página, que siempre es interesante volver a escuchar alguna de las entrevistas que os llaman la atención. Buscas La Mañana de Andalucía, el club de los primeros, y ahí aparece mi cara, el logo de Canal Sur en naranja, en fin, se identifica rápidamente. Hoy estamos preguntando sobre el eclipse solar, si lo vas a ver, si te has comprado las gafas, dónde te las has comprado, qué vas a hacer, si vas a hacer una excursión, en fin, lo que viene siendo el tema de hoy y el tema de hace ya dos meses. porque mira que están dando información del eclipse. Que si las gafas, que si cuidado con las gafas, que si las gafas, que no, pues hay algunas gafas que se venden que no son buenas, no son recomendables. El peligro que tiene mirar al sol sin las gafas, peligro, pero un peligro enorme. Gente que ha venido del resto del mundo para irse a las zonas que donde el eclipse se va a ver 100%. O sea que eclipse, estamos dando lo suyo. Ahora ya que tú no vayas ahí, otra cosa.
18: Pues el eclipse lo voy a ver en mi casita, sentado allí en el sofá, en el aire acondicionado. Anda, hombre, tanta tontería y tanta negocio de vender gafas y tanto.
13: Pero, perdona, es que hay gente que el tema de la astrología, de los cielos, del universo. Que es un tema fascinante, lo que vamos a ver esta noche es un tema fascinante, realmente, ¿eh? Y quien tenga la oportunidad de estar en lo alto de un monte, en una zona, no sé, en Asturias, por ejemplo, en Pola de Somiedo, que ya me gustaría a mí estar allí, donde se va a ver estupendamente, pues es un fenómeno extraordinario, las cosas como son. Otra cosa es que tú no te guste y no quieras ir. ¿Tú vas a ir?
19: Yo voy a ir a la playa con compañeros de trabajo que ya son amigos.
13: Mira.
19: Así que vamos a echar un ratito. Bueno, ayer estuve 2 horas buscando las gafas, la encontré en un chino.
13: Cuidado.
19: No me fío yo mucho de esa gafa.
13: Cuidado, ¿eh? Asegúrate de que son buenas, ¿no? Lo del ver el eclipse con gafas homologadas y en condiciones no es ninguna tontería, ¿eh? O sea, que estamos acá, tú lo ves. Pues yo no, pues hay que ver que la gente en su... En fin. Estamos riendo aquí un poco con el tema de que no somos nosotros de Eclipse, el club de los primeros. Pero ya el tema de, si lo vas a ver, verlo con seguridad. Porque es que te puedes cargar los ojos, vamos.
20: Con lo del Eclipse hemos pasado de ser lo más bonito, emocionante de este año y positivo, a ser una tragedia más, porque que ahora no se te ocurra salir a la calle porque vamos a morir desintegrados. Yo he comprado con toda la ilusión del mundo las gafitas para toda mi familia. Entiendo que el niño pequeño, pues no, porque se las va a quitar. Pero después los mayores podemos ponernos nuestras gafitas con toda la precaución del mundo y un ratito a la playa y ver esto. Madre mía.
13: Pues claro, con las gafas, siempre con las gafas. ¿Y tú?
21: Pues aquí en mi casa nos ilusionamos con el tema de lo del eclipse, de habernos subido a la azotea esta noche y ver el eclipse, tomar una cervecita fresca, en fin. En principio eso es lo que íbamos a hacer.
13: Hombre,
21: pero
13: también
21: empezamos a escuchar lo del tema de la gafa, que ya que no servía una radiografía, que no servía la gafa de sordad, que no servía tal, que había que comprar una gafa homologada. Y después empezamos a enterarnos que también había retirado unas pocas de gafas porque no estaban homologadas, no reunían las condiciones.
13: Que se está quitando la gana.
21: Que nos enfriamos y ya no hemos vuelto a hablar más del eclipse. Así que ni tenemos gafas ni tenemos nada. Y no lo vamos a ver. Una cosa ha llevado a la otra.
13: Pues ya está. Pues lo ves en la tele, Canal Sur Televisión. Que lo va a ver la mar de gusto. Te pone las mismas patatitas fritas. Venga más.
22: Pues yo sí que voy a ver el eclipse. Estoy en la playa de Castellón.
13: Qué bien.
22: Y ahí lo vamos a ver muy bien. Y sí, lo veré desde la azotea de mi apartamento, que está a orillas del mar.
13: ¡Ala!
22: Y sí que lo voy.
13: Qué bien.
22: Ya tengo las gafas, por supuesto, que hace que se han agotado aquí un montón de tiempo, pero sí que las he podido conseguir.
13: Pues que tú estás en la buena franja. Qué bien, pues mañana nos cuenta, ¿eh? Queremos saber cómo ha sido esa experiencia, que no se produce hace más de un siglo, que hace mucho tiempo, que el próximo nos va a coger ya bajo tierra. El próximo no nos va a coger. ¿El próximo, el año que viene? ¿De día? Pero tú, esto holgado, ¿de dónde te lo has sacado tú? ¿Tú sabes de eso? Bueno, pues que no lo vea este año, lo vea el año que viene. Ya te compré los gafas con meses de antelación. Tú no lo estás engañando, ¿no? A la audiencia, ¿no? Ah, que el próximo no se ve la corona, y que hay corona y todo. Madre mía, madre mía. Venga, uno más.
1: Mira, yo el eclipse no sé si lo voy a ver. Si me pilla, lo veo, y si no, pues no lo veo. Yo digo igual que un compañero, esto, yo creo que esto es que deberíamos de mirar otras cosas antes que esto, pero en fin, esto es un puro negocio todo. Y si digo de verlo, tengo preparado el cristal de la soldadura. ¿Qué te parece?
13: Yo no sé, pero a mí me parece que lo suyo es gafa homologada. Eso dicen los ópticos, ¿eh? No lo sé. Tú pregúntalo por ahí, ¿eh? Cerciórate. Venga, llega la noticia.
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13: Y la información con Olga Moya. Olga, muy buenos días.
2: ¿Qué tal? Muy buenos días. El Infoca ha logrado reducir la propagación del incendio de niebla al mejorar las condiciones meteorológicas. Antonio Sanz, el vicepresidente de la Junta y consejero de emergencias, habla de un trabajo intensísimo que progresa adecuadamente.
3: Es positiva porque hemos ido evolucionando en reducir los avances de la propagación, y cuando ya se está logrando reducir, en este caso ya estamos en un 25% de crecimiento respecto a hace 3 días, quiere decir que lo vamos estrangulando y por tanto evitando que siga creciendo.
2: Afecta ya a 25.000 hectáreas, sigue activo, así que los desalojos se van a mantener de momento. El intenso humo, además de a Huelva, afecta a Sevilla y a Córdoba. Emergencias Andalucía ha recomendado extremar la precaución en la costa occidental de Cádiz y en el litoral de Huelva ante la llegada de un episodio de mar de fondo que puede provocar fuertes corrientes de resaca. El momento de mayor riesgo se espera que coincida con la pleamar en torno a las 4 de la tarde, pero la situación se va a mantener hasta la madrugada. Todo esto va a coincidir con el eclipse de sol, que va a concentrar a miles de personas en las playas para verlo. Así que mucha precaución si se bañan, porque habrá mar de fondo, habrá esas corrientes que arrastran hacia adentro. Y todo esto va a coincidir con el eclipse, como decimos, que va a concentrar a muchas personas. Los expertos vienen recomendando encarecidamente no mirar al sol durante ese eclipse sin protección homologada por los riesgos que conlleva para la visión. Personas que han sufrido daños graves en la vista en otros eclipses están llamando a no cometer imprudencias. Es el caso que le ocurrió a Mercedes López, fue diputada de Ciudadanos en el Parlamento Andaluz y miró a un eclipse con tan solo 7 años. Perdió el 90% de la visión.
23: La máxima precaución, y si pueden no salir, mejor, y que lo vean por vídeos, que lo vean por personas expertas, que lo graben.
2: 164 personas de nacionalidad española están en paradero desconocido en Colombia tras el terremoto, y el ministro de Exteriores ha pedido a ellos o a sus familiares que se pongan en contacto con el consulado.
24: Y hago un llamamiento a todos los españoles o a familiares de españoles que sepan que están en Colombia y que todavía no hayan entrado en contacto con la embajada y con el consulado, que se pongan en contacto con nosotros.
2: La cifra oficial de fallecidos es de 190, aunque la oficiosa es mucho mayor, y también se habla de miles de desaparecidos. En España viven alrededor de 1 millón de colombianos, muchos aquí en Andalucía. El terremoto les ha provocado mucha incertidumbre, pero también los primeros movimientos para enviar ayuda a sus compatriotas.
25: Duele mucho tener noticias de colegas, de estudiantes, de la comunidad, de vecinos que están desaparecidos, muertos.
26: Estamos muy tristes, con muchísima incertidumbre.
27: Pues un poco tenso, porque no saber, la familia no contestaba, no nos podíamos comunicar.
28: Entonces es angustiante saber qué pasó. En realidad no hay muchas noticias al respecto, o a qué fundaciones podemos acudir para poder ayudar a estas personas.
2: La ministra de Defensa, Margarita Robles, va a visitar hoy Ceuta. Hay calma tensa en esta ciudad autónoma. La Guardia Civil ha difundido en redes sociales un mensaje disuadiendo de entrar saltándose la frontera ante la posibilidad de que haya un nuevo intento el 15 de agosto. En Bélgica ha sido detenido un joven sospechoso de asesinar a otro por encargo en Fuengirola. Sobre él pesaba una euroorden de arresto por asesinar a un ciudadano neerlandés en la localidad malagueña en 2024, cuando solo tenía este sicario 17 años. La Junta ha confirmado 3 nuevos casos de virus del Nilo en Sevilla capital y en la Puebla del Río y en los Palacios y Villafranca. Lo que llevamos de verano son ya 29 los pacientes afectados y un fallecido. Y miles de fieles de la Virgen de la Cabeza han asistido esta madrugada a la misa y procesión celebrada en el Cabezo de Andújar. Una procesión con motivo de la aparición de la imagen hace 798 años. En deportes, el Cádiz ha cesado a su entrenador, Imanol Idiáquez, a 3 días del comienzo de la liga. Se ha nombrado Albert Celades y hoy va a ser presentado. Y en cuanto al tiempo, Sevilla, Jaén y Córdoba tienen avisos naranjas por calor. Amarillos serán en Cádiz, Granada y Huelva. Atención a esas tormentas y chubascos que van a seguir en Almería y en las cuencas granadinas del Genil, Guadix y Baza. Las máximas, las temperaturas irán desde los 42 grados que se esperan en Córdoba a los 29 de Cádiz. Soplará levante moderado en el estrecho y fuerte por la tarde.
13: Gracias, Olga Moya. ¿Qué dicen las portadas de los periódicos de Andalucía? Beatriz Almeida, buenos días.
0: Buenos días. El eclipse recorre hoy todas las portadas de Andalucía. Leo en el ABC: España vuelve a enloquecer por el eclipse un siglo después. El ABC contó entonces que sabios de todas partes y turistas de todas las naciones llegaron para asistir a un maravilloso fenómeno que hoy congregará de nuevo a millones de personas a un espectáculo como no habíamos visto jamás. Leo en el Ideal de Almería que las mafias ofrecen viajes en narcolancha a Almería a través de TikTok por 12.000 euros. También una declaración del ministro Bolaños: podemos tocar el ave con la mano. El gobierno mantiene la fecha de fin de las obras y anuncia que la nueva intermodal recibirá trenes antes del verano que viene. Matan a un joven en silla de ruedas en el segundo homicidio en 24 horas en Málaga. Lo cuenta el diario Sur. El fallecido de 25 años había quedado parapléjico tras un tiroteo hace 4 años. La víctima, con historial delictivo, se atrincheró en su casa e hirió a un guardia civil en 2023. Huelva, cómo no, está pendiente de las llamas. Ese es el titular del Huelva Información. El incendio frena su avance y reduce a la mitad su propagación respecto al martes. Las hectáreas recorridas superan las 25.000, mientras casi 700 vecinos siguen desalojados. Destaca el diario Córdoba que el ayuntamiento abre la puerta a nuevas peatonalizaciones tras la reforma de la avenida de la Viñuela. Plantea estudiar actuaciones similares en zonas comerciales si hay consenso y el impacto sobre el tráfico es asumible. Apostaría por combinar más vegetación y áreas de convivencia. Pues esto seguro que le gusta en general a los cordobeses, porque a quien no le gusta que haya más zonas por las que se puedan andar las personas y no los coches. Diario de Cádiz: el gobierno reparte 100 millones a 5 municipios por los temporales para el arreglo de las infraestructuras dañadas. En el Ideal de Granada, los alcaldes andaluces retoman la petición de una tasa turística como la de Galicia o Asturias. El alcalde de Sevilla reabre el debate sobre el cobro al pedir una reunión a Manuel Gavira, que es el nuevo consejero de turismo. Y termino con el Ideal de Jaén, esa noticia que tú destacabas antes, la morenita eclipsa, la ciudad que tú destacabas antes, la morenita eclipsa, la serranía andujareña. Miles de devotos honran a la Virgen de la

0: éxitos en Canal Fiesta Radio número 1. Este año 2022 fue Merche con este tema. Son las 6 y 10.
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0: Y vamos a recordar ahora la temperatura que tenemos en estos instantes, pero como siempre, si hay una incidencia en la carretera, empezamos por lo último, lo más importante.
3: Coche averiado en la AP4, entre el kilómetro 14 y 15, dirección Cádiz. Cuatro intermitentes puestos, pero está en una curva y no tiene mucha visibilidad.
0: Muchísimas gracias por esa información. Servicio público siempre importantísima. Así que a todos los que vais en la carretera, si hay alguna incidencia, por un poco importante que os parezca que sea, siempre es importante, siempre. Porque advierte al que viene detrás que se va a topar con un coche. Y en la oscuridad, conduciendo en la oscuridad siempre es más complicado. Hay otra.
4: Atención, atención, calle Evangelista en Sevilla cortada. No meterse por aquí porque un camión de la basura averiado y tiene la calle cortada.
0: Pues mira, entre la calle Evangelista y Pared del Corro y toda esa zona en obra, madre mía, qué complicado está siendo este verano conducir en el centro de Sevilla y lo que no en el centro. 6 y 12, ahora sí, vamos con las temperaturas.
5: 24, 25 está oscilando, ¿vale? Aquí en Córdoba.
6: En Lora de Río, 20 grados y despejado.
7: En el paraje de la costa, 28 grados y despejado.
8: Ardales, 23 grados, cielo despejado.
9: Hoy estamos en Huelva con 22 grados.
10: Epa, 24 grados. Aunque llevo escuchando muchos años, soy primerizo.
0: Bienvenido.
11: León. Desde la A49, 21 grados.
12: Aquí en el Garrobo, saliendo del Garrobo, 22 grados.
13: Vaya. Hoy primerizo.
0: ¡Ole!
13: Por aquí por Málaga, 24 grados y despejado.
0: Muy bien.
14: En el Saucejo, 22 grados. Muy despejado.
15: Villalba del Alcor, 23 grados. Despejado y fuerte olor a humo.
16: Morón de la Frontera, 19 grados. Y cielos despejados.
0: Y desde fuera de Andalucía a través de la APP Canal Sur más audio.
17: Puebla de Sanabria, 14 grados. Zamora.
18: San Carlos, región del Ñuble, Chile, 3 grados.
19: En Villanueva del Fresno, 20 grados y cielo despejadísimo.
0: Badajoz. Me encanta cuando nos mandáis WhatsApp desde fuera de Andalucía porque queremos conquistar muchos más terrenos, irnos mucho más allá. En fin, son las 6.

0: y 14 minutos de la mañana. ¿Qué hacemos? ¿Vemos el eclipse o nos quedamos en casa?
1: Holgado lleva razón. Tenemos 3 eclipses durante 3 años seguidos. Hoy el primero, el año que viene otro y el siguiente y otro. Eso sí lo han dicho en otras noticias.
0: Mira, tenía que venir Holgado para aclararnos aquí las cosas. Bueno, pues no te preocupes, si no ves este verde el año que viene, que es por la mañana. Dale.
2: El próximo eclipse es el 2 de agosto por la mañana. Y después, el siguiente año, en el 29, no, mejor dicho, en el 28, hay otro eclipse, pero lunar, y se verá, y será en febrero. Ya ese no sea la hora que era. Pero es en febrero, así que se habrá menos posibilidades de poderlo ver, porque en febrero es lo más normal que te pueda coger un lado.
0: Claro.
2: Pero sí, hay este y 2 años más.
0: Mujer de poca fe. Mujer de poca fe. Si le dice Holgado, no desconfíe. Lo dice él. Tiene razón el hombre. Y yo cuestionándolo. Claro, porque Holgado está todo el día con la mente en Suiza, qué sé yo.
1: Dice, no sé qué voy a hacer al final, porque yo gafas no tengo. La única que tiene gafas en la casa es mi novia, y no sé ni si me las va a dejar.
0: Ah, pues entonces, no te las va a dejar, si te van a dejar.
1: Y es que yo, vamos, que no soy capaz de mirar sin gafas.
0: No, no,
1: que,
0: ni
1: que
0: mire.
1: La cosa se está poniendo fea, que
0: ni
1: la gente
0: se
1: está
0: te
1: diciendo
0: burra.
1: Que queda ciego. Entonces, claro, no te puedes fiar. Oh, yo recuerdo de chico, yo cuando era chico, yo recuerdo de creo que alguna vez he vivido algún eclipse, o sea, sí, seguro, 100%. Y yo no sé si a lo mejor he mirado un poco y creo que no me ha pasado nada, ¿no?
0: No, no.
1: Pero
0: no,
1: claro,
0: no.
1: Se está poniendo la cosa tan fea, las noticias, lo otro, la gente diciendo, los expertos diciendo que no hay que mirar y que... Y a ver, lo lógico, ¿no? Que no haya que mirar, pero claro, yo qué sé. Entonces, no sé qué voy a hacer. Yo creo que no lo voy a mirar. Yo viviré la experiencia en sí, ¿no? De, bueno, de la gente mía alrededor mirando. Y yo sin mirar lo que es justamente la eclipse, pues miraré en general cómo se oscurece el día y... Y no sé, un poco, pero yo lo que es mirar, pues creo que no voy a mirar.
0: Eso, ¿cómo se oscurece? Pero tú no mires, ¿eh? Tú no mires. Más.
3: Pues yo, como vivo donde Heidi, arriba del todo en la montaña, casi, pues tengo absolutamente la vista libre para el eclipse y para ver todo. El pueblo vecino lo veo también desde mi casa.
0: Qué bien.
3: Pues allí lo veré con mi marido y mi niña. Y las gafas me las ha regalado mi suegra.
0: Muy bien.
3: Porque el equipo gobierno de aquí del pueblo han estado repartiendo gafas para el eclipse.
0: Muy bien.
3: Así que allí lo veré en mi casita, tranquilita, con mi marido y mi niña.
0: Estupendamente, estupendamente. Mira qué bien organizado lo tienes tú. ¿Y tú?
4: Pues yo, eclipse, tengo dos opciones. O irme a la playa. Yo vivo en Huelva o en el Alto, en el Conquero. Tengo dos opciones. Ahí estoy que no sé qué voy a hacer. Y luego tengo gafas. Okay. De hecho, he comprado 12 gafas.
0: ¿Ala?
4: Para repartir.
0: Qué bien. 12 gafas. Oh, estupendo. ¿Tú tienes gafas de sobra? A los vecinos. Venga, uno más que nos vamos con Juan José.
5: Charo, yo lo voy a ver desde mi casa, desde Cortelazor, que tengo una vista espléndida de toda la sierra. El cielo en esta zona está súper claro y se va a ver maravillosamente.
0: Qué bien.
5: Desde la misma ventana de mi dormitorio se ve toda la sierra y yo creo que es la mejor imagen para verlo.
0: Hoy tú no te lo pierdas, Cortelazor en Huelva, no te lo pierdas, con tus gafitas puestas. Es un fenómeno único. 6:18. A ver, que nos está esperando Juan José. Ya, pero su nombre es otro. Otra cosa es que le digan el churrita. Juan J. Juan, buenos días.
6: Buenos días, Charo.
0: A ver, tú, ¿en tu nombre cuál es? ¿Tu nombre de pila?
6: Mi nombre es Juan José.
0: Juan José. Pero a ti...
6: Por... Todo el mundo me dice Juan.
0: Eso, pero por
6: y,
0: Juan...
6: Y el churrita. Ah,
0: pero a ti por Juan te conocen o no.
6: Sí, por Juan, claro.
0: Vale. Luego, Juan es churrita. Bueno, Juan, Hoy es miércoles, que no lo hemos recordado, pero la gente ya sabrá porque hemos recordado algunas entrevistas con transportistas que hemos realizado pues hará un par de meses o tres, y contigo ya hemos hablado otras veces, pero vamos a repetirle a la gente, ¿tú a qué te dedicas?
6: Claro, pues yo me dedico ahora mismo, bueno, pues toda mi vida, ¿no? El transporte, soy un chofer y me dedico a llevar piscina y depósito por España y Portugal. Concretamente, pues ayer salimos con dos piscinas para Pontevedra y otra para La Coruña.
0: Piscina para La Coruña, claro, que están allí a saco. Se creen que las piscinas nada más que en Andalucía.
6: Sí, por todos lados, chorros, 8 años, está todo desbordado, Charo. Claro. Esto es que no paramos. Ya que llega el fin de semana y ya cogemos las vacaciones.
0: Ah, ¿ya este fin de semana te vas de vacaciones?
6: Ya de vacaciones, niña. Ya el lunes, si Dios quiere, mañana tiro para Lucena, llevo un depósito. El viernes voy para Alicante con otro depósito. Y cuando vuelva, aparco la camioneta y hasta el diablo.
0: ¡Hala! ¡Qué alegría! Pero tú lo que llevas son piscinas de poliéster, o sea, como las bañeras, ¿no? Que se ponen en el hueco que ha hecho el albañil, ¿no?
6: Exactamente, claro. ¿Vale? Lava las piscinas, ¿no? De las medidas, hay varias medidas y nada, llegamos al tajo, hay sitios donde podemos entrar con el camión, hay sitios donde no se puede entrar porque es muy trecho, sobre todo que es la parte de Portugal.
0: Claro.
6: Y lo que es Galicia, las carreteras son complicadas para entrar un camión grande.
0: Hombre, porque tú, las bañeras, ¿de qué dimensiones son? ¿Las piscinas?
6: Mira, pues la piscina, la más grande que llevo, es de 8x4. 4 de ansa y 8, entonces hay que llevarlo en una góndola.
0: Pues sí.
6: Llevo lo que es el camión, que mide 10 metros, más una góndola trañanza que mide 10 metros.
0: Eso es grande,
6: entonces,
0: ¿eh?
6: Imagínate, para entrar por demasiado, muchas veces para el cliente, y decirle, mire usted, prepara un coche con bola de remolque, que yo engancho su coche y llevo la piscina hasta donde hay que llevarla, con el remolque. Porque con el camión, con el conjunto entero, puedo entrar.
0: Hombre, habrá hasta carreteras que llegue a chaleo o casas que sean estrechísimas que no quepa por ahí la piscina.
6: Sí. Muchas veces te lias a pensar, Charo, y a ver de qué mejor forma podemos llevar la piscina, ¿no?
0: Desde luego,
6: yo
0: sí.
6: Yo incluso llevo el remolque con un trasto, fíjate, con un trasto yo.
0: Hombre, es que no será fácil. Pero no estamos hablando con Juan el Churrita por esto de las piscinas de las que ya nos habla hace tiempo, sino porque él ha pasado por un proceso de adelgazamiento que nos mandó el otro día un vídeo que yo que me quedé muerta en la bañera, como diría Nuria Gacinho, muerta en la bañera cuando te vi el antes y el después. ¿Cuántos kilos ha perdido?
6: Ya lo he perdido alrededor de unos 20 kilos, 19.800 llevo.
0: ¿Cuándo empezaste?
6: Mira, por ahora cuestión de 5 meses y medio atrás empecé.
0: ¿Por qué? ¿Qué te levantaste un día y dijiste, hasta aquí hemos llegado, o cómo fue la cosa?
6: Mira, pues, ya, precisamente ese fue un viernes, que estaba yo en mi casa y mi chiquillo, el mediano mío, mi Iván, estaba ahí sentado yo viendo la televisión y tomando una cervecita, ¿no? Y papá, mi hijo hace mucho deporte. Me dice, papá, ¿tú cuándo vas a empezar a hacer deporte o hacer algo? Y eso, pues, me digo, es que no tengo tiempo. Y dice mío con estas palabras, papá, siempre hay tiempo para todo. Y dice, el rato lleváis tomando cerveza, y estáis sentados viendo la tele, ¿por qué no te vas a andar a hacer algo?
0: Claro.
6: Y eso, Charo, pues de verdad es que me llevó al alma, alma. Eso fue un viernes, y el sábado por la mañana, el Churrita estaba en el gimnasio del pueblo. Me apunté, y ya pues me di a hacer lo que era mucho cardio, bicicleta, cinta, me privé también de comer, me privé el alcohol, no como pan. Y yo qué sé, Charo, lo he cogido como un hábito ya, que el día que no puedo hacerlo porque verdaderamente no puedo, ya estoy de mala leche conmigo.
0: Ya, pero yo te digo una cosa, Juan, no debió de ser fácil, porque de no hacer nada tener la constancia, que la clave está en la constancia, en hacerlo todos los días hasta que se haga un hábito, que es lo que a ti te pasa, que tienes ya el hábito de hacer deporte todos los días.
6: Exactamente, Charo, si viste el vídeo de 2025-2026, el cuerpo se nota, ¿eh? Aparte que queda claro, ya lo que estoy haciendo es masa muscular, claro. Peso y todo esto, pues eso se va notando en el cuerpo.
0: No, hombre, aparte, está hecho. Charo, ¿aparte qué?
6: Aparte, Charo, fíjate que aquí va mi compañero conmigo, hoy vamos dos conductores, para que nos fuera dado tiempo a descargar allí en Galicia.
0: Ajá.
6: Entonces, date cuenta, nosotros salimos, a las 7:30 salimos de Casariche, dos conductores. ¿Eh? A las 7:30, 8 de la mañana estamos en la primera descarga. nos fuimos para la segunda descarga. Nosotros, cuando paramos ya el camión, fue a las 4:30 de la tarde. Y si te ves en el vídeo, a las 5:30, yo ya estaba haciendo 16 kilómetros.
0: Claro, porque donde te pille, tú te vas a andar, a correr, a lo que puedas hacer, ¿no?
6: Exactamente, Charo, porque el camión es de muy grandes dimensiones, no llevamos cama. Tenemos que dormir en el hotel. Más fácil me lo pone. ¿Por qué? Porque yo me cambio, me pongo mi calzona, depende del tiempo que sea. Cuando llego tengo mi ducha, pero vamos, que no son excusas, Charo, porque hoy hay ducha por todos lados.
0: Ya.
6: Y en un camión, pues, si una persona llega con un camión y tiene todas las tardes libres para arriba o abajo, pues lo suyo sería de cantar un poquito, porque aquí nos pasamos mucha hora sentados.
0: Claro.
6: Mira, Charo, yo tenía aquí, en la pierna izquierda, tenía dos o tres varices que han desaparecido.
0: Fíjate. Claro.
6: Que han desaparecido.
0: Dime una cosa.
6: La analítica, pues perfecta.
0: Hombre, la analítica, tú estás como un toro. Dime una cosa. ¿Qué es lo más complicado al principio? ¿Qué es lo que más trabajo cuesta?
6: Es como todo, Charo. Lo más. Decidirte, ¿me entiendes? El tú entras por las puertas de un gimnasio. O decir, pues voy a coger caminito hecho para andar. Porque de hecho ya lo tengo previsto, está dando la vuelta al coco. Digo, anda, para no estar por ahí andando. Es más, Charo, yo cuando he llegado a poblaciones grandes, me he metido en el Google y he buscado gimnasio. Y al menos gimnasio es donde está el camión, porque yo no puedo mover el camión, está haciendo un descanso el camión. Está paralizado el camión.
0: Yeah.
6: Entonces pues yo me desplazo andando 2 o 3 kilómetros, ahí es el gimnasio. He pagado el día y he hecho mis pesas.
0: Claro. Y después.
6: Pero ahora lo que tengo en mente es mi bicicleta en el camión.
0: Ya. ¿Has echado tu bicicleta en el camión?
6: Sí, echarla. A partir de ahora quiero usar mi bicicleta en el camión y cuando termine, pues la dejo en recepción del hotel o me la subo a la habitación, me da igual.
0: Ya.
6: Y después la vuelvo. O sea, como yo siempre voy vacío de vuelta, pues la echo en la caja de atrás y nada, y tengo mi bicicleta ahí para yo comerme también, toda bici.
0: ¿En qué te ha cambiado la vida?
6: Charo, me ha cambiado en todos aspectos. Pega un salto aquí en la caja y parezco un gato aquí por todas las piscinas, desamarrando. ¿Qué más te digo? La gana de yo qué sé, que antes estaba uno como aperreado, Charo. Aperreado, morfillado, estaba uno.
0: Yeah.
6: Y ahora estoy uno dispuesto a hacer de todo. Todo dispuesto a hacer de todo.
0: Ahora.
6: Sí. Dime.
0: No, dime tú.
6: Y más guapo, te queda la ropita que te ponga muy guapa.
0: Hombre, que está tu...
6: Aparte está bien, lo que busca uno es el estar bien, está sano.
0: Totalmente. Ahora te están escuchando muchos transportistas, porque los miércoles especialmente, y tú ya lo sabes, es primerizos, claro. Primeros por lo negro. ¿Qué les dirías a aquellos que dicen... Ten en cuenta que aquí, gracias a entrevistas como la tuya, hemos hecho que otros se animen a hacer deporte. Se ha dado el caso. ¿Tú qué les dirías, sinceramente, a los que están ahora mismo escuchando la radio?
6: Mira, pues yo les diría a todos los compañeros de que hagan el esfuerzo, que a los primeros cuesta, ¿no? Pero esto es como todo. Una vez que le coja el guillo, es que todo va a pedir el cuerpo, te va a sentir mejor. Te va a vivir la circulación, fuera colesterol, fuera azúcar. Los niveles todo regula, el placer de la orina, es que todo, es que tienes ganas de vivir, tienes ganas de todo, me quiero no, es que todo, hasta para hacer amor.
0: Estatuta, hoy la parienta
6: con el tío. Sí, es verdad, el deporte es todo.
0: Claro.
6: El cuerpo te lo regula totalmente todo.
0: Claro. Pues,
6: le diría que mucho ánimo y que haga un esfuerzo y verás que uno se va a acordar de lo que estoy diciendo.
0: Eso.
6: Y quiero darle las gracias también a 3 chavales de Ignacio de Cazariche. Como es Rafa, Antonio y Diego.
0: Te han ayudado.
6: Son monitores espectaculares, sí. Y ellos me ven y dicen, madre mía, Juan, dice, qué cambio, tío. Dice, es que era un tío constante, tío.
0: Claro.
6: Dice, eres el que mire, no más en forma de toda esta zona. Ya no digas eso, hombre.
0: Esa es la palabra, Juan. Constancia. Ser constante.
6: Constancia y sacrificio, pero te dará tu fruto.
0: Hombre, yo te felicito, Juan. Enhorabuena porque hacer deporte es tener salud física y mental, que es muy importante, ¿eh? Física y mental.
6: Exactamente.
0: Te mando un abrazo muy fuerte, Juan. Ojalá hayas animado a otros a hacer lo que tú has hecho en estos últimos meses, ¿vale?
6: Venga, muchísimas gracias, Charo, por el programa que hacéis, la labor que hacéis, informando por las carreteras. Y al buen equipo que hay detrás vuestra, ¿vale?
0: Gracias, Juan, ánimo, fuerte.
6: Un abrazo a todos, gracias.
0: Gracias, que tú no has visto el vídeo. Está como un toro. ¿Qué ha pasado? ¿La carretera?
7: Y a la altura del túnel la salida a Las Pajanos a la 66 se pueden apreciar dos focos del incendio de niebla. Se ve bastante, bastante. Estos días atrás no se veía, pero ahora se empieza a apreciar ya que viene avanzando hacia este lado. Ahora vamos a la altura de Chucena y aquí ya sí que hay una gran densidad de humo.
8: Cuidado.
7: Así que a ver si algunos compañeros saben informarnos un poco más sobre el estado.
8: Por el estado de las carreteras, el humo por esa zona, importante, ¿eh? ¿Alguien que esté pasando por allí puede, por favor, contar cómo está la situación? Venga, más.
9: Con la A45 en el kilómetro 105, coche averiado en el arcén, pisando un poquito el carril derecho, subiendo la cuesta del Romeral, dirección Málaga. Tened cuidadito que está pisando el carril derecho sin señalizar.
8: El WhatsApp 616 161 161. Ya sabéis que cualquier incidencia que tenga que ver con el fuego, la carretera, el estado de la carretera, el fuego, el humo, en fin, todo ese tipo de cosas, cualquier incidencia, servicio público que tenga que ser contado inmediatamente, el WhatsApp de voz y detrás siempre un emoticono para que lo separemos de la temperatura, de las preguntas que estamos haciendo hoy, etcétera, etcétera. Y así, como tiene prioridad absoluta esa información, Mamen Zahara, ve inmediatamente con vuestro emoticono que esa información es importante y hay que darle prioridad por encima de todo. Son las 6:30. Vamos a resumir la noticia en titulares y seguimos.
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8: El incendio de niebla arrasa ya 25.000 hectáreas y llega a la provincia de Sevilla con un foco en Aznalcóllar. Los 700 desalojados seguirán de momento fuera de sus casas. El intenso humo, además de a Huelva, afecta a Sevilla y a Córdoba. 164 personas de nacionalidad española están en paradero desconocido en Colombia tras el terremoto. Y Exteriores pide a ellos o a sus familiares que se pongan en contacto con el consulado. La cifra oficial de fallecidos es de 190. La ministra de Defensa, Margarita Robles, visitará hoy Ceuta. La Guardia Civil difunde un mensaje en redes sociales disuadiendo de entrar en la ciudad autónoma ante la posibilidad de un nuevo intento el 15 de agosto. La Junta confirma 3 nuevos casos de virus del Nilo en Sevilla, capital, y en la Puebla de Río y en los Palacios de Villafranca. En lo que llevamos de verano son 29 los pacientes afectados y un fallecido. Esta tarde tendrá lugar el eclipse total de sol. Se recomienda no mirarlo, excepto con gafas especiales homologadas ante el riesgo de ceguera. Atención a los que estén en la playa de Huelva y Cádiz, porque Meteorología advierte a partir de esta tarde de mareas con fuertes corrientes de resaca que pueden poner en apuro a los bañistas. Y miles de fieles de la Virgen de la Cabeza han asistido esta madrugada a la misa y procesión celebrada en el Cabezo de Andújar por el aniversario de la aparición de la imagen hace 798 años.
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0: hacen una petición.
1: Me quería informar cómo estaba la carretera de Sevilla-Huelva.
0: La carretera de Sevilla-Huelva. ¿Y qué me estaba diciendo tú, mami? Ah, que hay otro. Bueno, ahora vamos a poner otra... otra incidencia en la carretera, otra cuestión, otra pregunta que hacen los oyentes. Es que ha llegado ahora mismo y está, se está cargando. Venga, ahora ya lo tenemos ahí.
2: Para trabajar y nada, comentaros a los compañeros que han preguntado sobre el fuego. Acaba de abrirse un nuevo foco a la misma altura entre campo de Tejada, de Escacena del Campo y Andascoyas, ¿vale? Se ve desde el mismo pueblo de Escacena ese nuevo foco que incendiado, que sigue todavía avanzando con estos cambios de viento. Así que nada, ese es una pequeña información que aporto desde aquí de la salida de Escacena.
0: Pues gracias, tú que te estás viendo, estás cerca de Escacena del Campo. Cualquier información que se pueda añadir a esta, ya sabéis, 616-161-161. Afortunadamente hay muchos cientos de oyentes del Club de los Primeros que siempre están en cualquier punto donde hay noticias. Ahora la noticia nos viene del exterior. ¿Qué dice la prensa extranjera? Beatriz Almeida, cuéntanos. Saludos de nuevo.
3: Saludos de nuevo. Los diarios El Tiempo y Semana de Bogotá, de Colombia, se centran hoy en historias individuales del terremoto, de fallecidos y de supervivientes, como el rescate de Daniela Largo, mujer que estuvo bajo los escombros de un edificio durante 36 horas. El periódico El Colombiano de Medellín cuestiona por qué el gobierno de la Espriella no ha aceptado la ayuda humana ofrecida por México, China, El Salvador y hasta la ONU. Los líderes internacionales se preguntan con quién hay que hablar para poder coordinar el envío de rescatistas. El problema es que no hay nadie designado. El presidente de El Salvador, Nayib Bukele, dijo en su cuenta de X que el gobierno colombiano no ve la necesidad de requerir apoyo humano para atender la emergencia nacional. En el británico The Guardian hablan de los precios de los hoteles en Europa, que se disparan antes del eclipse solar total. Las habitaciones en Reykjavik, la capital de Islandia, cuestan el doble de lo habitual, y España también está registrando un alto nivel de reservas. Leo en ese mismo periódico, en el Guardian, una noticia muy curiosa: la maldición de la momia real. Advertencia sanitaria sobre el creciente comercio ilícito de restos humanos momificados.
0: ¿Y la gente para qué quiere eso?
3: Primera noticia, hija. Se venden manos, pies y cabezas con siglos de antigüedad que a menudo expone a los aficionados que las compran y a los trabajadores postales. Una investigación revela riesgos alarmantes derivados de microorganismos latentes y de los materiales tóxicos utilizados para preservar los restos.
0: Ah, sí. Por lo menos que me coleccionan cartas de Pokémon.
3: Bueno, pues esta noticia también es curiosísima. La cuenta el Wall Street Journal. Vino, queso y 42 kilómetros. ¿Qué podría salir mal? Una maratón en la región francesa de Burdeos incluye 20 paradas para degustar vinos y quesos. Y termina, los nutricionistas no lo prueban.
0: Yo recuerdo eso porque Nuria Gaciño nos habló de un maratón, varios maratones durante varios programas, y un día nos habló de este.
3: Que no es nuevo, vaya.
0: No es nuevo. Y entonces yo le dije, pues vamos a apuntarnos. Le dije, ya vamos a apuntarnos, ya llegaremos a la meta. ¿Cómo no lo sabemos? Curioso, el maratón ese. Sí, sí. Gracias, Beatriz, hasta mañana.
3: No, hasta mañana.
0: Son las 6:37. Venga, el eclipse, vamos a seguir con ello. Hala.
4: Pues yo voy a ver el eclipse con la careta de ensordar. Ahí no hay fallo ninguno. Ahí todo eso de la gafa y todo eso, mañana va a haber cola. En los oculistas habrá cola mañana. Las citas se agotarán. Con el tema de las gafas, han quitado 6 modelos y hay gafas que son hasta peligrosas.
0: Yeah.
4: La careta de ensordar. Ahí no hay problema, ahí no hay fallo. Ahí puedes tirarte media hora viendo el eclipse.
0: ¿Y tú?
5: Yo tengo una dicotomía. ¿Lo miro, no lo miro? Uy. ¿Me atrevo? Uy. ¿Con las gafas no me
0: por
5: atrevo?
0: ¿Qué
5: me compro unas gafas que tienen su marca ISO, el número tal? Pero claro, se han hecho tantas que tú no sabes dónde te van, si te están estafando, y como te estafen con una gafa de esa, te quedas ciego tú. Que dicen que no se debe mirar ni con las gafas por si acaso. Y la verdad que hoy es un día de ese, miro o no miro. ¿Vendo cupones o no vendo cupones? Eso, porque de verdad que dicen que te quedas ciego, ¿eh? Que te chicharra, vamos.
0: Ya.
5: No, menos mal que no tengo niños chicos que tenga que estar pendiente hoy.
0: Muy verdad.
5: Porque hoy tiene que ser un problema, es decir, que se me cae el niño ciego, que no puede mirar.
0: Que no mire,
5: encerrado,
0: niño.
5: Castigado. Desde que empieza el gris hasta que acabe.
0: Total.
5: ¿Por qué? Porque sí.
0: Le pone la tele. ¿Más?
6: El tema del eclipse, eso será como el gran acontecimiento de 2026. Habrá gente hasta que aplauda después del eclipse como si fuera un espectáculo, como si fuera la noche vieja. El eclipse, al fin y al cabo, bueno, vale. Pero que al día siguiente te tienes que seguir levantando para trabajar, no queda otra.
0: Ya. Que hay un chiste, como sea malo, verá.
7: En una convención en Sevilla de astronautas y demás, empezaron a decir a dónde iban a mandar cada uno los cohetes. Y había dos de Carcaburquejo de abajo y dije, nosotros vamos a mandar cohetes al zoo. Y todo el mundo, hombre, eso es imposible, al zoo no, todo lo que toca al zoo lo destruye. Y dije, compadre, este cree que lo vamos a mandar de día.
0: Bueno, vale, ¿nos vamos a la calle? Vámonos a la calle. Que nos está esperando Jesús. Jesús, buenos días.
8: Hola, buenos días.
0: ¿Qué tal? ¿Cómo estás, Jesús?
8: Pues muy bien, contento aquí en la carretera conduciendo.
0: Oye, estamos contentos hoy. ¿Es tu estado de ánimo habitual, así con esta energía?
8: Sí, bueno, empezamos con alegría, como
0: digo
8: yo.
0: Ah, pues sí, tienes toda la razón. ¿Y por dónde te pillamos?
8: Pues mira, ahora voy por la 49 a la altura de Sanlúcar a Mayor.
0: ¿Y vas hacia dónde?
8: Pues voy por Ayamonte.
0: Ayamonte, ¿y qué transporta?
8: Pues normalmente nuestro doméstico, que partimos a la tienda, a la pequeña tienda de los pueblos, aldeas y de barrio.
0: Vale. Lavadora, frigorífico, lavavajillas, esas cosas, ¿no?
8: De todo, móviles, hasta cajas de pila, depiladoras, todo.
0: Ah, de todo, grandes y pequeños electrodomésticos.
8: Correcto.
0: Correcto. ¿Y tú de dónde partes, dónde vives?
8: Pues yo vivo en Sevilla, en Triana.
0: En Triana.
8: Y normalmente la nave la tenemos en el polígono La Isla.
0: Vale.
8: Repartimos por toda Andalucía y Extremadura.
0: O sea que tú todos los días tu puñadito de kilómetros te hace, ¿no?
8: Sí, una media de 600 kilómetros.
0: ¡Oh, por Dios! 600 cada día.
8: Sí.
0: Madre.
8: Más o menos. Lo que pasa es que vamos alternando entre ruta larga, ruta corta.
0: Ya. Va alternando, ¿no?
8: Sí, así vamos descansando un poquito. Claro. Ayer hice muchos kilómetros, pues hoy me tocan menos.
0: Claro, claro, haces bien. ¿Y tú vas solo?
8: Normalmente yo sí.
0: ¿Y tú vas a las pequeñas tiendas y allí tienes que descargar tú con tu carretilla? No sé, ¿cómo lo haces eso?
8: Exacto, abrimos la carretilla del camión, repasamos todos los referencias y códigos, descargamos y se lo dejamos al cliente.
0: Sí, pero vamos, descargar una depiladora está bien, pero descargar un frigorífico ya es otro contar.
8: Sí, sobre todo cuando es americano y de cristal, pues te la desea, pero bueno, con la carretilla se hace
0: todo
8: bien.
0: Vale,
8: es más maña que fuerza, ¿verdad?
0: Vale, que con la carretilla es verdad, muchas veces es más maña que fuerza. Con la carretilla, tú encajando bien la carretilla y apoyando el frigorífico, se va bien, ¿no?
8: Sí, vamos, yo no tengo problema, estoy muy contento, ¿verdad? Ya en otra empresa que antes repartía muebles y aquí básicamente... Es que no hago nada físicamente, estoy echando esta barriga.
0: Vale, pues ya has escuchado tú antes a nuestro invitado, al churrita que le llaman, a Juan, ¿eh? ¿Cómo se ha puesto de delgado el hombre,
8: va a gustar deporte.
0: No, hay que tomar nota, porque tú, Jesús, ¿desde cuándo está al volante?
8: Pues, los 20 años prácticamente, terminé la mili.
0: ¿Desde los 20? ¿Cuándo tienes ahora?
8: Tengo 46.
0: Pues ya tienes ahí 26 años de conducción.
8: Pues sí, muchos años, pero todavía he pensado mucho.
0: ¿Y tú por qué?
8: Me sigue gustando.
0: Sí, eso te voy a decir. ¿Tú por qué te metiste? ¿Porque te gustaba de siempre?
8: Sí, más o menos todo de casualidad, ¿sabes? Porque entré para una empresa de muebles internacional, ¿vale? Y ahí me ofrecieron a montar muebles y demás, y ya empecé con esto, con el reparto y todo, ya no he salido.
0: Pero has cambiado de empresa, sí, ¿no?
8: Sí, sí, cambié el año pasado. Llevaré aquí un añito, sí, en julio del año pasado. Sí.
0: ¿Y estás contento?
8: Sí, bastante, la verdad. Ahora estoy conociendo un pueblo que en mi vida hubiera estado, es precioso todo, vamos.
0: ¿Hace turismo de camino?
8: Sí, eso, y yo no, normalmente hago la ruta de Jaén, Sierra de Mágina y Sierra Sur.
0: ¡Qué bonito!
8: Y no conocí a Jaén, y la verdad, estoy encantado, enamorado de Jaén.
0: ¡Hombre!
8: El paraíso interior se queda corto, no. La verdad, eso es un vergesto, Gloria.
0: ¡Hombre, que Jaén tiene una provincia maravillosa, maravillosa, maravillosa! Bueno, pues disfruta,
8: sí,
0: mientras pueda, Jesús. Y si puede hacer un poquito de deporte, cuidado con la barrita. Cuidado con la barriguita. Que no te vaya a crecer más. Jesús, que lo importante es ser feliz. Tú estás contento, ¿no?
8: Yo sí, con mi familia y mi trabajo tengo de sobra.
0: Venga, y con el club de los primeros ya lo remata todo.
8: Pues sí, porque además ha sido una gran labor, acompañé muchísimo, pero muchísimo.
0: Qué bien, que me gusta, que me gusta.
8: Quiero escuchar todo, pues, desde que entré en esta empresa prácticamente, porque me levanto, hay días que me levanto a las 4 o a las 5, según, y ahí fue cuando los conocí.
0: Pues corre la voz, Jesús, que no se quede nadie sin el club de los primeros. Cuando llegue septiembre, recuérdame pues que te mande la... Cuando llegue septiembre, recuérdame que te mande la pegatina, ¿vale?
8: Además que nos estarán escuchando todos los compañeros, que somos 21.
0: ¿Los 21?
8: Sí.
0: Qué bien,
8: nada, porque me están mandando WhatsApp.
0: Míralo. Pero te estoy escuchando, te estoy escuchando. Recuérdame, Jesús, me manda un WhatsApp. Soy de Jesús, de los extradomésticos. Mándame pegatina. En septiembre que tendremos pegatina, ¿vale? Y lo reparte por los compañeros. ¿Vale?
8: Venga,
0: un abrazo, gracias, Jesús. Claro. Gracias a ti. Siempre por lo negro.
8: Igualmente.
0: Siempre por lo negro. Siempre. ¿Tenemos un WhatsApp? Pues venga, dale. Que nos vamos a ir con Brian enseguida.
9: Menuda sala ahora lo del Eclipse.
0: Ay, madre
9: pero
0: mía.
9: Si el Eclipse se puede ver sin ningún problema, hombre. El Eclipse pone la televisión, si se lo van a transmitir por todos lados, que no te tiene que comprar ni gastar dinero ni nada. Los 2 euros de la gafa te tomas 2 cervecitas, una cerveza con una tapita. Y lo
0: barato.
9: Ves en tu casa, lo ves en el vacío, y eso lo van a poner en todos lados. La sala ahora además. ¿Veislo para qué? Y en el momento que todo oscuro van a aprovechar los alienígenas y van a entrar por la parte que es delante de la luna, que no se va a ver nada, y cuando se quite la luna ya los tenemos encima.
0: Vaya, todos los alienígenas, anda que no. Que son las 6:45, que estamos con Brian. Brian, buenos días.
10: Hola, buenos días.
0: ¿De dónde eres tú, Brian?
10: Estoy de Marruecos.
0: De Marruecos. ¿Y llevas cuánto tiempo en Andalucía?
10: He llevado toda la vida, llevo desde el año 90.
0: Desde el año 90, pues todavía tienes tu acento de tu tierra, ¿eh?
10: Sí, sí, ya.
0: Bueno, ¿de qué?
10: Porque me casa hablamos de acento de mi tierra, por eso.
0: Ah,
10: pero bueno.
0: ¿Que habláis marroquí en vuestra casa?
10: Sí.
0: Claro, natural.
10: Sí.
0: Y entonces todavía tienes tú el acento ahí. Bueno, ¿dónde te pillamos, Brian?
10: Yo aquí me estoy trabajando en San José de la Rinconada, estoy cargando.
0: ¿En San José de la Rinconada?
10: Sí.
0: ¿Y estás cargando qué?
10: Cargando el camión para salir del reparto.
0: Sí, pero ¿qué cargas?
10: Carga las patatas.
0: ¿Patatas?
10: Estoy en la fábrica de patatas Arrebola.
0: ¿Pero qué es, patata frita o patata natural?
10: No, patata parizán, frita, guarnición, todo tipo de patata.
0: Todo lo que sea con el mundo de la patata, tú lo llevas en el camión, ¿no?
10: Exactamente.
0: Vale. ¿Y dónde lo llevas? ¿Al supermercado, las tiendas pequeñas?
10: Supermercado. Repartiendo al supermercado. El Lede, el Alde, el Más.
0: Ah, entonces tú llevas grandes cantidades de patata.
10: Exactamente. Todos los días.
0: ¿Y dónde las cargas?
10: Yo lo cargo aquí, en la fábrica en San José de la Rinconada.
0: Ah, en San José de la Rinconada. ¿Y dónde vives tú?
10: Yo voy por el Mérida, Jarafe.
0: Vale, todo provincia de Sevilla. O sea, ¿y tú te mueves por la provincia de Sevilla solo?
10: Solamente de Sevilla, solamente de Sevilla.
0: Vale, bueno, pues no tiene que hacer muchos kilómetros entonces, ¿no?
10: No, solamente de Sevilla, alrededor, Sevilla alrededor, ya está.
0: Vale, ¿y llevas muchos años siempre con él, desde el 90 siempre has estado con el camión conduciendo, con el transporte, o has variado de trabajo?
10: No, es con el mismo trabajo, pero estuve en almacén, en almacén cargando y descargando, pero ya salí con el camión hacía 2 o 3 años.
0: Vale, ¿y qué tal con el camión? ¿Te va bien?
10: Sí, va bien, perfecto.
0: ¿Te gusta, no?
10: Sí.
0: Vale. Oye, una cosa, Brian, y tú estás desde el 90 viviendo en Andalucía y has formado aquí tu familia...
10: Sí, Mariana Jarafe.
0: En Mariana de la Jarafe. ¿Aquí has nacido? ¿Tienes hijos aquí?
10: Sí, dos hijas gemelas.
0: Vale, pero las hijas tendrán acento andaluz, ¿no?
10: Sí, las nenas nacen aquí, claro, por supuesto. Claro.
0: Vamos, que naciendo aquí tienen otro acento.
10: Yo soy abuelo ya.
0: ¿Ya eres abuelo?
10: Yo soy abuelo ya. Vale. Las nenas tienen 30 años.
0: Ah, bueno, entonces ya es normal, claro. ¿Qué te digo? Que... Pues tú parece que has llegado antes de ayer, de Marruecos, porque vamos...
10: Me quedaba asiento, sí, no cambia.
0: Hombre, que son 26, sí. 36 años, sí, 36 sí. años aquí, 36 años y ese acento, poco castellano sí, ha hablado tú,
10: Pero lo hablo y lo entiende perfectamente,
0: pues eso es lo importante, que no te pierdas en el negocio, Que te entiendas bien con todo el mundo. Oye, ¿y el club de los primeros por qué? ¿Alguien te habló? ¿Tú lo encontraste o cómo fue?
10: No, yo siempre pongo Calanzor y lo escucho y me ha gustado. Y toda la mañana cuando salgo, me levanto a las 4 de la mañana para venir a trabajar y lo pongo y lo escucho y me gusta el programa.
0: ¿Te gusta?
10: Me gusta y la conversación y todo lo que está pasando en el programa me gusta. Claro. ¿Sabes? Lo escucho todos los días.
0: Pues perfecto, pues tú lo que tienes que hacer es ayudarme y correr la voz.
10: Sí, claro.
0: Eso es, tú se lo dices a todo el mundo. Donde tú vayas a dejar las patatas, ahí lo dice.
10: Sí, lo va a decir a todo el mundo aquí de la fábrica y a ver, y que te llamen.
0: Eso
10: que
0: es.
10: Llamen y que escuchan los programas.
0: Eso es, así me gusta, Brian, porque además ahora te van a mandar mensajes de WhatsApp diciendo, Brian, que te he escuchado en la radio.
10: Exactamente, y además cuando me manda la pegatina lo van a ver y cómo y todo eso, ya entonces ya te animan más.
0: Amigo, cuando te mande la pegatina todos querrán pegatina también.
10: Y si para que se animen más.
0: Eso es. Hace muy bien, para que se animen más. Estupendo, Brian. En septiembre, recuérdame, me manda un WhatsApp y me dice, Charo, soy Brian, que me mande las pegatinas. ¿Vale?
10: Perfecto.
0: Te mando un abrazo muy fuerte, Brian. Cuidadito, por el camino.
10: Muchísimas gracias.
0: Gracias siempre a ti.
10: Un abrazo. Un abrazo.
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0: Son las 6:51 de la mañana. Estas son las buenas gente del club de los primeros. Son muchos, muchísimos. A lo largo de esta temporada, que es el sexto año ya, pues imagínate la gente que ha pasado por el programa. La semana del 17 de noviembre fueron estos.
11: Voces amigas cruzando el día.
12: Una empresa, una pequeña empresa de pintura, y nos trasladamos a Sevilla porque llevamos más de, creo, de 40 años yendo a Sevilla diario. Y sí, a las casas donde nos llaman los clientes. Nosotros tenemos una variedad desde cualquier persona que nos llama para pintar un techo de un cuarto de baño, su casa, un bloque de piso, una comunidad, le hemos trabajado al arzobispado.
13: Yo ahora mismo vamos por Jaén Capital, estoy con Antonio.
0: Sí.
13: Y vamos a Lucena. Allí vamos a trabajar en una planta fotovoltaica. Nosotros hincamos los perfiles en la tierra, que nosotros decimos inca, para que luego ahí monten la estructura.
14: Yo me dedico, tengo una pescadería en el mercado central de Abasto de Cádiz. Y aquí pues vengo a comprar pescado para abastecerme. Se sigue subastando a voz alta y es una subasta a la baja. Pues una subasta que por el contrario de la subasta al alza, que normalmente la gente es la que va pujando, aquí al contrario, aquí el que subasta establece un precio máximo que por el que comienza, y va bajando poco a poco, y el que quiera el pescado, que me llegue a su precio, es el que para. Me voy a poner cerquita, mira, va a empezar a donde crece. Claro, o así.
0: ¿Con quién está, Carmen?
15: Yo con mi marido.
0: Ah, bueno.
15: Ah, ¿en algodonales?
0: En algodonales.
16: Es un campito.
15: Es un campito, claro. No dejo de trabajar y estoy cogiendo aceitunas.
0: Tú lo escuchas desde la cama, ¿no?
15: Sí.
0: Vale, ¿cómo se llama el marido?
15: Cristóbal.
0: Dile que se ponga, Cristóbal.
16: Nosotros nos acostamos sobre las 9, 9:30.
0: Sí.
16: Y para esta hora estamos bombos de dormir. Entonces yo pongo el club de los primeros todas las mañanas.
0: Ah, vale, y entonces...
16: Y te escucho, pero lo escuchamos acostado.
17: Sí, porque yo he estado fuera, trabajando de España fuera, desde la crisis de aquí, desde el 2012-2013, y volví en junio y escuché, bueno, estábamos trabajando juntos, escuchábamos la emisora, y la verdad que entonces fui un fiel oyente de tu programa, porque hace un programa muy bueno, que por la mañana te levanta y nada más escucha tu voz, ya te da un subidón. Bueno, pues mira, pues yo trabajo en montaje de tuberías de gasoducto, o el ducto, eso es igual, solamente que ese trabajo para CDH o para Enagra. Y con la crisis de España, bueno, yo tenía amigos, contactos fuera, y empecé a salir fuera y estaba por... Pues prácticamente por toda Europa y por algún país de Sudamérica.
18: Yo vivo en Mérida, en Mérida.
0: Tú vienes de Mérida y vienes a Andalucía, ¿qué traes?
18: Paquetería.
19: Pues estoy ahora mismo en Segura de León. Aquí estoy, que voy a descargar aquí a... Vamos, he descargado un cliente ya y ahora voy a descargar otro ahí en Fuente de León. Que le he echado gasoil.
20: Yo transporto mercancía de alimentación seca para Carrefour. Nosotros salimos de Sevilla, del polígono de la isla, y repartimos por toda Andalucía, Badajoz, parte de Extremadura.
19: Voy a cargar hoy toro manso. Hoy mi toro vivo un manso para llevarlo a los lotes de vaca.
0: Vale.
19: Sementales. Solo somos distribuidora, ¿vale?
0: Vale.
19: El centro de Great Power. Estamos en Camas y nos dedicamos a la distribución de cerveza artesana. Tenemos un almacén logístico. Trabajamos con productores de toda la península, también internacionales.
18: Yo llevo pienso. Pues lo traemos aquí a Pozo Blanco, aquí a la cooperativa ganadera, que aquí es Copa, lo de la leche.
0: Vale.
18: La marca, por ejemplo, de Copa y Hacendado de Mercadona, hacia aquí.
21: Pilláis aquí saliendo de Borno hacia Marbella, trabajar en la construcción. Y voy con más compañeros.
0: ¿Con quién va?
21: Voy con Carlos, Domi, y voy con Jacobo, mi jefe.
0: Ahí estamos, ahí estamos, bien, bien, bien.
22: Bueno, pues Antonio es médico de familia, trabajo en la unidad de clínica de Alcalá del Río, que tenemos consultorio en tres pueblos y tres pedanías. Y tres puntos de urgencia. Yo ahora mismo estoy en Burguillo de guardia. Ser médico de familia y sobre todo ser médico de pueblo, la cercanía, como tú has dicho, que te da con los pacientes.
23: Pues estoy en Córdoba, estoy en un hotel, de hecho, bueno, entro ahora tempranito, y pues estoy en buffet, restaurante, cafetería, cerquita de aquí de la mezquita.
24: Vengo de lunes a viernes todas las noches y escuchando la radio cada noche. Una vez sintonicé a vosotros y ya me enganché y aquí sigo.
11: Somos el club de los primeros.
0: Es natural. Como tú sintonices Canal Sur Radio la mañana de Andalucía, el club de los primeros, ahí te engancha. Porque somos

nos gusta escuchar a la gente del Club Los Primeros, que sois fantásticos y nos encanta oír todas y cada una de vuestras historias. Son las 6 y 57 minutos de la mañana. Siempre nos gusta terminar, pues nos da tiempo, claro, porque hay veces que no nos da ni la vida. La gente que ha triunfado en Canal Fiesta Radio. Cuidado, abierto esta noche, con esta tarde noche con el eclipse, siempre la cafita, Ella, María Parrado y Andrés Ceballos fueron número uno en Canal Fiesta Radio, en Canal Fiesta Radio en el año 2016, tampoco hace mucho, con esta canción, Frío. Con ella nos vamos a acercar hasta las 7 de la mañana. A las 7 llegarán las señales horarias y la voz de Carmen Rodríguez, que te va a poner al día de toda la información. Queridos, queridas, con Dios, hasta mañana.

0: Buenos días, Andalucía, son las 7 de la mañana.
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0: El incendio de niebla ha llegado ya a la provincia de Sevilla. El término municipal de Aznalcóllar lo ha confirmado esta madrugada a través de las redes sociales su alcalde Juan José Fernández, quien no obstante asegura que no hay riesgo, al menos de momento, para la población, aunque eso sí pide a sus vecinos que extremen la prudencia.
2: De este incendio que ya está en Aznalcóllar, pero que no corre peligro la población ni nuestra localidad.
0: Más de 600 efectivos han continuado trabajando durante toda la noche en las labores de extinción de ese fuego que ha afectado a 25.000 hectáreas, aunque se ha logrado ir estrangulando el fuego, el incendio, según ha explicado en su última comparecencia anoche el vicepresidente y consejero de emergencias, Antonio Sanz. Dice que se ha conseguido reducir la propagación de las llamas al 25% respecto a hace 3 días.
3: Cada día estamos ahogando más el avance del incendio y estamos consiguiendo, como les marcamos un objetivo, que era ir estrangulando el incendio para reducir su capacidad energética, es decir, su capacidad de expansión y desarrollo.
0: Hoy la Agencia de Emergencias de Andalucía nos pide además que tengamos mucha precaución al bañarnos en las costas de Cádiz y Huelva por las resacas. La EMET alerta de un episodio de mar de fondo que puede provocar fuertes corrientes durante las primeras horas de la tarde de este miércoles. En Colombia se elevan a 190 los fallecidos por el terremoto del pasado lunes, aunque los desaparecidos se cuentan por centenares. La prioridad es el rescate de supervivientes bajo los escombros. En Andalucía y en toda España, la comunidad colombiana, la segunda extranjera más numerosa, se está movilizando para enviar ayuda y siguen con mucha preocupación las noticias que llegan desde su país.
4: Estamos muy tristes, con muchísima incertidumbre.
5: Pues un poco tenso porque no saber la familia, no contestaban, no nos podíamos comunicar.
6: Entonces es angustiante saber qué pasó, en realidad no hay muchas noticias al respecto.
0: Estaremos enseguida en directo en Ceuta, donde se refuerza la frontera a un lado y a otro ante el posible nuevo intento de entrada desde Marruecos. Tanto el ministro de Exteriores como el presidente de la ciudad autónoma, Juan Vivas, han coincidido este martes en enviar un mensaje a los que están dentro o quieren entrar en Ceuta. No tienen más salida que regresar a Marruecos, de quien Álvarez ha vuelto a destacar su colaboración.
7: Estamos ambos comprometidos, España y Marruecos, en que hasta la última persona que ha entrado irregularmente en España vuelva a Marruecos.
0: Hoy visitará Ceuta Margarita Robles, la ministra de Defensa, quien según el PP comparecerá la próxima semana en el Senado, aunque el gobierno dice que hoy se va a pronunciar sobre esa comparecencia de Robles en la Cámara Alta. Desde el Colegio de Médicos de Ceuta han avisado además en las últimas horas de un colapso sanitario que ha negado la ministra Mónica García, que además ha anunciado que va a visitar también pronto la ciudad autónoma. Y llegó el día del eclipse. Las autoridades insisten, eviten mirar al sol y si lo hacen usen gafas homologadas. Tengan especial cuidado con los niños. Nosotros hablaremos de este fenómeno que tanta expectación está causando con el investigador del Instituto de Astrofísica de Andalucía, José María Madiedo. Y en cuanto al tiempo, hay avisos naranjas hoy por calor en Córdoba, Sevilla y Jaén, amarillos en Huelva, Cádiz y Granada, donde también se activa en esta provincia, en Granada, al nivel amarillo por tormentas, igual que en Almería. Los cielos van a estar poco nubosos o despejados, salvo en las sierras del interior oriental, con chubascos y con esas tormentas por la tarde, que pueden ser localmente fuertes e ir acompañadas de granizo y rachas de viento muy fuertes. Además, se espera que sople levante moderado en el estrecho, aumentando a fuerte por la tarde. Vamos ya con el avance de la información del deporte. El Cádiz cesa a su entrenador Imanol Idiáquez a 3 días del comienzo de la liga y nombra al Bercelades, que ya entrena al equipo y que va a ser presentado hoy. Eduardo Gil, buenos días.
8: Buenos días, ya ha caído el primer entrenador y no ha comenzado ni siquiera la liga. Falta de unos días para que arranque su competición en segunda el Cádiz, y Manol Idiáquez ha dejado el banquillo cadista después de que la pretemporada haya ofrecido, sobre todo el trofeo de Ramón de Carranza el sábado pasado, bastantes dudas. Han llegado a un acuerdo y el que llega desde ayer por la tarde a tomar los mandos del equipo amarillo, Albert Celades. Esta noche además, trofeo Costa del Sol en la Rosaleda, el Málaga frente al Fulham, de viejos conocidos madridistas como Arbeloa, Gonzalo o Palacios. Lo justo tiene Funes a una semana del debut en el Metropolitano ante el Atlético de Madrid. Se confirma que el defensa calero tiene tantas costillas rotas como meses de baja. El Málaga, por cierto, se encomendaba ayer en ofrenda floral a la Divina Pastora. También hoy, Supercopa Europea, el PSG de Luis Enrique frente al Aston Villa de otro entrenador español, Unai Emery. Y en los europeos de atletismo de Birmingham, la onubense María Forero finalmente octava en la final de los 5.000 metros lisos, con medalla de plata para la también española Marta García. Y séptima clasificada, la malagueña María Valdés, en la final de los 800 metros libres de los europeos de natación que se están celebrando en París.
0: Así comenzamos la mañana de Andalucía en Canal Sur Radio, en la producción Elena Zájara y en la realización Fernando Peña.
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0: El incendio de niebla en Huelva cumple su 6º día activo y en nivel operativo 2, pero por fin se está logrando reducir su propagación. Se está estrangulando, son las palabras que ha usado el vicepresidente primero de la Junta, Antonio Sanz. Es una buena noticia porque permite avanzar en su perimetraje, aunque su control puede durar todavía días. El incendio ha recorrido más de 25.000 hectáreas y tiene 7 frentes independientes dentro del mismo fuego. Olga Moya, ¿qué tal? Buenos días.
12: Hola, buenos días. El incendio de niebla sigue ofreciendo imágenes dantescas y obligando a los profesionales a tomar medidas extraordinarias. El avión de coordinación, por ejemplo, ha tenido que descender de órbita ante la enorme humareda que lo rodeaba. La buena noticia es que los fenómenos convectivos han disminuido. Hay saltos y focos secundarios, pero menos. Antonio Sanz, el vicepresidente de la Junta, habla de un trabajo intensísimo que progresa adecuadamente.
13: Es positiva porque hemos ido evolucionando en reducir los avances de la propagación, y cuando ya se está logrando reducir, en este caso ya estamos en un 25% de crecimiento respecto a hace 3 días, quiere decir que lo vamos estrangulando y por tanto evitando que siga creciendo.
12: Durante la noche los esfuerzos se han concentrado en 2 puntos, la línea norte con la que se ha logrado salvar.

0: Díaz.
1: Por favor, necesitamos que paren los bulos y que paren las falsas informaciones, porque estamos recibiendo muchas llamadas de gente de Río Tinto nerviosa, angustiada. Río Tinto no tiene ni siquiera preaviso de evacuación.
0: En cuanto al origen del incendio, el Seprona está realizando una investigación, pero las autoridades prefieren ser cautas.
2: El presidente de la Junta, Juanma Moreno, se ha mostrado esperanzado con los avances en el incendio de Niebla a través de la red social X. Moreno ha subrayado la labor admirable que está haciendo el Plan Infoca y la UME y todos los profesionales desplegados. El presidente andaluz dice que hay que ser muy cautos porque todavía queda trabajo por delante. Ha mandado ánimo a los vecinos de las poblaciones afectadas. Pues el fuego, aunque evolucionan los trabajos de extinción de forma positiva, como apuntábamos al principio, ha llegado ya a la provincia de Sevilla, concretamente al término municipal de Aznalcóllar, por la zona de Charcofrío. El alcalde de la localidad, Juan José Fernández, ha pedido prudencia a la población.
3: Pido tranquilidad, pido paciencia, y cualquier información que necesitéis, nos llaméis directamente, que para eso estamos el equipo de gobierno y este alcalde. Quiero también hacer un llamamiento a la prudencia, que no circulemos por la puerta, en este caso, del fuego. Acercarnos al fuego es poner en peligro nuestra vida.
2: Y sobre este nuevo foco nos hablaba un oyente en el Club de los Primeros.
4: Acaba de abrirse un nuevo foco entre Campo de Tejada, de Escacena del Campo, y Aznalcóllar. Se ve desde el mismo pueblo de Escacena ese nuevo foco incendiado, que sigue todavía avanzando con estos cambios de viento.
2: Entre tanto, los vecinos del Madroño, también en Sevilla, y de sus cuatro pedanías, van a seguir fuera de sus casas sine die este martes. Algunos han podido ir acompañados por la Guardia Civil a recoger medicinas o a dar de comer al ganado. Daniel Illana, buenos días.
5: Buenos días, Carmen. Alrededor de 30 vecinos del Madroño han dormido en el espacio habilitado en el Castillo de las Guardas para los que no tienen alternativa. Es una cifra que fluctúa día por día cuando otros vecinos se acercan para ver cómo están. Por ahora, confirma el consejero de emergencias, no hay fecha para que vuelvan a sus casas.
6: Aunque hay avance y hay situaciones que nos permiten poder reconocer que se está cada vez estrangulando más los avances del incendio, eso todavía nos lleva a tener que mantener la decisión de alejamiento de la población, que va a tener que seguir permaneciendo en ambos sitios, tanto en el Castillo de la Guarda como en Zalamea.
5: La Cruz Roja ha habilitado camas para los desplazados. La concejal de Asuntos Sociales del Castillo de las Guardas, Rocío Fernández, pone el acento en las personas mayores.
7: La mayoría de los que han pernoctado aquí son mayores, porque nos han querido ir a hoteles que ha habilitado el alcalde del Madroño. Entonces los mayores han quedado aquí. Ha habido gente que se ha ido, pero los más mayores han quedado aquí.
5: Y entre los afectados, agradecimiento e incertidumbre.
8: Males no tengo, de la casa. Y tengo una hija que me vi en Berroca y la salvaron el sábado. Y está aquí conmigo también.
9: Que aquí no atienden muy bien, pero en nuestra casa es donde estamos bien. Y hemos dejado allí todo, que no sabemos lo que nos vamos a encontrar.
5: Un incendio que por segundo día consecutivo ha sido visible desde la capital hispalense.
2: Una nube de humo que se ha extendido por las provincias de Huelva, Sevilla e incluso Córdoba. La Consejería de Medio Ambiente está realizando un seguimiento continuo, Olga, de la calidad del aire.
0: Lo hace a través de casi 100 estaciones repartidas por todo el territorio andaluz que permiten monitorizar en tiempo real los niveles de contaminación e informar a la población de cualquier riesgo en caso de ser necesario. Los datos recopilados en las últimas horas indican que la calidad del aire ha mejorado respecto al lunes, gracias a la evolución favorable de las condiciones meteorológicas. La estación de Sierra Norte de Sevilla, en el municipio de San Nicolás del Puerto, es la que hasta ahora ha registrado una mayor afección por la nube de humo, con los niveles más elevados de ozono y partículas. Las autoridades recomiendan que las personas especialmente sensibles, como mayores, niños o quienes tienen afecciones respiratorias, se protejan permaneciendo con las ventanas cerradas y evitando salir de casa si se percibe olor a humo.
2: Más de la mitad de los 80 municipios de Huelva ha sufrido incendios en lo que va de año. En concreto, el Plan Infoca ha realizado hasta este pasado martes 11 de agosto un total de 151 intervenciones en la provincia. Almonte es la localidad que ha contabilizado más, con un total de 24, seguida de Gibraleón, Lucena del Puerto y Moguer, Niebla, donde se está desarrollando ese fuego más virulento, el más virulento y agresivo de los últimos años. Ha sufrido 5 incendios este año, pero ha habido otros importantes. Jorge Dayas.
10: Se considera gran incendio forestal el que se declaró el 4 de junio en el término de Alosno, que también afectó a los términos de Gibraleón y Villanueva de los Castillejos y calcinó alrededor de una

0: 1.000 hectáreas, obligando a elevar la fase de emergencia a situación operativa 1. Se da la circunstancia de que este incendio se dio por extinguido el domingo 7 de junio a las 11:10 de la noche y al día siguiente se declaró el incendio forestal de Villanueva de los Castillejos, donde se activó la UME y hubo que evacuar a cerca de 400 vecinos. En Doñana, el 24 de mayo, se inició un incendio en el paraje Marismillas de Almonte, coincidiendo además con la romería del Rocío, que resultó afectada en el regreso de las hermandades. Este incendio se dio por extinguido una semana después, tras afectar a unas 500 hectáreas y extenderse sobre masas de pinar mediterráneo y sistemas dunares asociados de muy alto valor ecológico.
1: Fuera de Andalucía, el incendio de Peñas de Riglos en Huesca tiene una evolución desfavorable.
2: Y es que sigue avanzando sin control, ha calcinado 4.300 hectáreas en un perímetro de 60 kilómetros y mantiene a 430 vecinos de 8 pueblos fuera de sus casas. La consejera de Presidencia del Gobierno de Aragón, Mar Vaquero, explicaba hace unas horas la estrategia de la noche.
3: Y tratar de controlar sobre todo flanco derecho y flanco izquierdo, es decir, aquellas zonas que a pesar de no poder utilizar ahora medios aéreos, las condiciones climatológicas hacen que se pueda intervenir con mayor oportunidad.
2: Y la previsión para hoy además es adversa porque volverá a soplar el viento sur y subirán las temperaturas.
1: Emergencias Andalucía ha recomendado extremar la precaución, en este caso en la costa occidental de Cádiz y en el litoral de Huelva, ante la llegada de un episodio de mar de fondo que puede provocar fuertes corrientes de resaca. La Agencia Estatal de Meteorología ha emitido un boletín especial que sitúa el inicio del episodio durante las primeras horas de la tarde de este miércoles.
4: El momento de mayor riesgo se espera coincidiendo con la pleamar, en torno a las 4 de la tarde, y la situación se va a mantener hasta la madrugada del día 13. La altura de las olas puede llegar a superar el metro y transportarán más energía de la que puede apreciarse a simple vista. Este mar de fondo coincidirá con mareas vivas. La combinación de estos factores puede favorecer la formación de corrientes de resaca potentes, unas corrientes que se producen cuando el agua acumulada en la orilla regresa hacia mar adentro por zonas concretas y pueden arrastrar rápidamente a los bañistas, aunque las olas no parezcan especialmente altas.
1: Pues mucho cuidado. Y un día y medio después del terremoto de Colombia, rescatistas, bomberos y voluntarios concentran sus esfuerzos en la búsqueda de supervivientes. Se elevan ya a 190 los fallecidos, pero se cuentan por centenares los desaparecidos.
2: Allí el ejército ha movilizado a 180 bomberos especializados que trabajan codo a codo con los voluntarios. Cientos de familias esperan noticias en las inmediaciones de las zonas acordonadas. La ventana de oportunidad para encontrar a personas con vida se va reduciendo y cada minuto cuenta.
5: Todavía tenemos una ventana grande, tenemos aproximadamente 24 horas más para poder encontrar esperanza o tener esperanza de vida. Nuestra gran ventaja es que pueden haber espacios vitales aislados que permiten que las personas sobrevivan un determinado tiempo, un tiempo mucho más avanzado.
2: Los esfuerzos dan fruto a veces. A Diana la han rescatado después de 36 horas sepultada.
6: Diana está bien. Estaba siempre consciente, siempre activa, siempre hablándonos.
7: ¡Bien, Diana! ¡Bien, Diana!
2: La cifra oficial de muertos es de 190, aunque las autoridades regionales suman más de 250 y hablan de miles de desaparecidos. El presidente de la República, Abelardo de la Espriella, ha anunciado ayudas económicas para los damnificados.
8: Tenemos listos los recursos para girarlos de manera inmediata una vez se caracterice todo el tema de las víctimas. Ahí está el dinero para atender esta tragedia.
2: Y en esta situación, toda ayuda es poca, es el momento de la solidaridad.
9: La petición en este momento es, por favor, ropa para niños de brazos, niñas pequeñas, niñas hasta los 12 años. Necesitamos mucha ropa en esas edades, por favor. Alimentos no perecederos, agua.
2: El vicepresidente del país, José Manuel Restrepo, agradece la ayuda internacional a los países y así como los ofrecimientos que han realizado.
10: Los Estados Unidos, El Salvador, Japón, México, Ecuador, Brasil, Suiza, Suecia, entre otros, han señalado su disposición a apoyarnos en ayuda humanitaria, en ayuda en dinero y en ayuda en especie. Solamente los Estados Unidos nos ha señalado el apoyo en casi 15 a 16 millones de dólares.
2: Hasta hoy se han registrado más de 100 réplicas de este terremoto del lunes.
1: El ministro de Exteriores, José Manuel Álvarez, ha informado de que tienen contabilizadas a 164 personas de nacionalidad española que están en paradero desconocido en Colombia tras el terremoto. Si bien no tienen constancia de heridos ni fallecidos nacionales, el ministro ha pedido a los españoles que estén en el país o a sus familiares que contacte con la embajada o consulado para informar de su estado.
11: Y hago un llamamiento a todos los españoles o a familiares de españoles que sepan que están en Colombia y que todavía no hayan entrado en contacto con la embajada y con el consulado, que se pongan en contacto con nosotros.
1: En España viven alrededor de 1 millón de colombianos y muchos de ellos en Andalucía. El terremoto ha provocado consternación e incertidumbre entre ellos, pero también los primeros movimientos para enviar ayuda a sus compatriotas. Carmen Márquez.
12: María Fernanda Ramírez es originaria de Cali, pero vive en Sevilla. Acompañada de su hija, explica las horas de angustia que están viviendo. Sus hermanas le han ido informando desde Colombia. Le han contado, por ejemplo, cómo una de ellas se quedó con una tercera hermana con discapacidad dentro de la casa materna porque no podían sacarla. Se han salvado, pero un cuñado está desaparecido.
13: La impotencia es muy grande, la angustia, solo nos queda esperar. Pedir a Dios que todo marche bien, que todo mejore.
14: Y desear que todos los que están mal se puedan recuperar y... Si no le pase nada.
12: Como ella, muchos otros colombianos hablan de miedo, incertidumbre, pero también hay solidaridad.
15: Duele mucho tener noticias de colegas, de estudiantes, de la comunidad, de vecinos que están desaparecidos, muertos.
16: Estamos muy tristes, con muchísima incertidumbre.
17: Es angustiante saber qué pasó. En realidad no hay muchas noticias al respecto o a qué fundaciones podemos acudir para poder ayudar a estas personas.
12: Algunas organizaciones como Cruz Roja o la Asociación de Bancos de Alimentos de Colombia ya se están movilizando para recoger ayuda y enviarla a las zonas del terremoto.
1: 7:21 minutos de la mañana, nos vamos hasta Ceuta en directo para conocer cuál es el ambiente que se vive en la ciudad autónoma casi 2 semanas después de la entrada masiva de migrantes. Muchos de ellos siguen durmiendo al raso en la playa del Trampolín. Allí está Javier Ronda, buenos días.
18: Buenos días, Carmen. Aquí en la playa del Trampolín, en la costa atlántica, duermen como pueden cientos de migrantes. Amanece poco a poco en una ciudad eclipsada por una crisis migratoria que no tiene precedentes. No hay normalidad. Los ceutíes, en el día 13... viven de otra manera.
19: Pues la situación de Ceuta, fatal. Están robando, están entrando en casa, no se pueden salir a la calle, están durmiendo debajo de las ventanas, los vecinos estamos asustados, no salimos, no hay suministro para todo el mundo. Yo entiendo de que ellos vienen a buscar una vida mejor, pero si no hay ni para nosotros, va a haber para ellos. La verdad, yo tengo una niña que es autista y no la puedo sacar a la calle.
18: Militares con porras, sin armas, están vigilando cada uno de los supermercados de la ciudad. En las entidades bancarias hay seguridad privada. En un rato, cuando amanezca y despierten, estos miles de migrantes con chanclas y también con bolsas de pan comenzarán un desfile de almas sin rumbo por una ciudad colapsada con un verano muy diferente, este de agosto del 26.
1: Estaremos a las 8 de nuevo en Ceuta en directo. La Guardia Civil ha difundido un mensaje en español y en francés a través de redes sociales en el que advierte que ni la frontera con España está abierta ni se abrirá tras la entrada masiva ocurrida los pasados 30 y 31 de julio ante el riesgo de que vuelva a haber un intento el próximo 15 de agosto.
4: En sendas publicaciones en Instagram y TikTok, el Instituto Armado explica que hay nuevas barreras de contención. Si las pasas, te devuelven, no te dejes engañar, concluye este mensaje, acompañado de una foto en la que se puede ver la barrera instalada en el mar tras la crisis migratoria ocurrida a finales de julio.
1: El ministro de Exteriores, José Manuel Álvarez, de visita en Ceuta este martes, se ha dirigido a los migrantes del continente africano. Les ha advertido de que si entran de forma irregular en Ceuta o Melilla, serán devueltos a sus lugares de origen. El jefe de la diplomacia española ha vuelto a elogiar la colaboración de Marruecos desde el estallido de la crisis.
20: Que no arriesguen sus vidas, su dinero, su futuro en una aventura abocada al fracaso. Que quien entre irregularmente en Ceuta o en Melilla sepa, porque España y Marruecos trabajamos conjuntamente para ellos, que van a ser devueltos.
1: El presidente de Ceuta insistía, aprovechando la visita de Álvarez, en pedir al gobierno central que refuerce el control en la frontera para que no se vuelva a producir una entrada masiva.
21: La única salida que tienen las personas que han llegado es el retorno, es la expulsión a Marruecos, de adultos y de menores, porque al no hacer eso, es decir, dar papeles, el otorgamiento de asilo, puede conducir a Ceuta a que esto se pueda repetir en cualquier otro momento. La mejor manera de cortarla es que todo el mundo pierda la expectativa de que viniendo a Ceuta se soluciona lo que pretende.
1: La ministra de Defensa, Margarita Robles, se va a reunir hoy con Vivas, va a visitar la ciudad y aprovechará también para acudir, para reunirse con las tropas desplegadas en Ceuta. Hoy, por cierto, está previsto que el gobierno se pronuncie sobre la comparecencia de la ministra Robles en el Senado, que el Partido Popular ya ha confirmado que se va a producir el próximo 18 de agosto.
2: Horas después de que el PP anunciase que Robles acudiría la próxima semana a la Cámara Alta para dar explicaciones sobre la gestión de su departamento en la crisis migratoria de Ceuta, fuentes del gobierno han trasladado que esa comparecencia no está confirmada y que el Ejecutivo dará hoy respuesta a la citada petición a lo largo del día.
1: El Senado mantiene para este miércoles la comparecencia de Grande Marlaska, del ministro de Interior, cuya silla quedará vacía previsiblemente, dado que ya ha solicitado su presencia en el Congreso para abordar esta crisis de Ceuta. La cita en la Cámara Alta a las 11 de la mañana, aunque media hora después el ministro ha convocado a los medios antes de mantener una reunión sobre el eclipse solar con responsables de Protección Civil de las comunidades y ciudades autónomas. Además, la organización política Justitia Europa ha presentado una denuncia ante la Fiscalía de la Corte Penal Internacional solicitando que se investigue si el rey de Marruecos, Mohamed VI, y su primer ministro promovieron la entrada masiva en Ceuta. Allí las organizaciones médicas alertan ante una posible crisis sanitaria y han llegado a pedir, Olga, un hospital de campaña.
4: Las urgencias están colapsadas, falta plantilla por las vacaciones de verano y el riesgo de un brote epidémico es cada vez mayor, lo dice Enrique Roviralta, presidente del Colegio de Médicos de Ceuta.
0: De cólera, salmonela o sigela, que son diarrea, que pueden colapsar el hospital universitario. O un brote de sarampión, porque tampoco sabemos el estado de vacunación de estas miles de personas que además viven en condiciones de insalubridad y falta de higiene.
1: La ministra de Sanidad, Mónica García, que ha anunciado que va a visitar próximamente Ceuta, ha negado que exista una crisis sanitaria pese al aumento de la actividad asistencial. Y el hombre detenido por matar presuntamente a su pareja, una mujer en proceso de transición de género en San Pedro de Alcántara, y la víctima se habían denunciado por agresión mutua el pasado 1 de agosto. Luego no ratificaron esa denuncia. La policía local de Marbella tuvo bajo vigilancia a la mujer trans hasta que fue expulsada del sistema Biogen porque todavía figuraba en sus documentos de identidad con nombre masculino, Raquel Ruiz.
3: A los dos se les detuvo una semana antes del crimen, pero la causa fue archivada porque ninguno ratificó la denuncia. Había otras denuncias previas y, según explica Ángeles Muñoz, alcaldesa de Marbella, la víctima tuvo durante un tiempo protección policial.
22: Ya hemos seguido el procedimiento que por parte de la judicatura dijo dentro de si tenía o no tenía que estar en Biogen y la sacaron dentro de lo que era el ámbito de Biogen.
3: Fuentes del TSJA insisten que ningún juzgado ordenó la exclusión de la mujer fallecida del sistema Biogen al ser un registro policial. La investigación apunta que el crimen se cometió el domingo, pero no fue hasta este lunes cuando se descubrió el cadáver tras confesar a un vecino que había matado a su novia.
23: Llamó al vecino porque se lo dijo él, porque por lo visto dice que lo había matado el domingo. No me lo avisó el vecino, y el lunes fue cuando llamó.
3: A pesar de la relación sentimental que mantenían, el caso no será asumido por un juzgado de violencia sobre la mujer, sino por uno de instrucción ordinario. Está previsto que el detenido pase este miércoles a disposición judicial.
1: En Bélgica ha sido detenido un joven sospechoso de asesinar a otro por encargo en Fuengirola.
2: Se trata de un ciudadano de nacionalidad belga de tan solo 19 años sobre el que pesaba una euroorden de arresto por asesinar por encargo a un ciudadano neerlandés en la localidad malagueña en 2024. El sospechoso por aquel entonces tenía 17 años y la víctima fue otro joven de 25 años que fue tiroteado mientras trabajaba en un club de cannabis de Fuengirola.
1: El gobierno central sigue sin dar una fecha de finalización de las obras del AVE Almería. Dos ministros, Félix Bolaño y Óscar Puente, han visitado este martes las obras de soterramiento de la estación intermodal. Ambos han pedido paciencia y repiten que el tren llegará pronto. Estefanía García.
24: Aún así, el ministro de Transporte y Movilidad Sostenible, Óscar Puente, ha anunciado que la estación y la integración ferroviaria estarán listas en el segundo semestre de 2026 y espera recuperar el tren directo a Granada antes del verano de 2027.
25: Y es una solución que va a permitir la convivencia entre los servicios de alta velocidad y también de los trenes convencionales y que prepara esta infraestructura para responder a las necesidades de movilidad de las próximas décadas.
24: Una nueva estación para trenes y autobuses que contará con dos edificios diferenciados, uno para la operación ferroviaria con 6 vías y otro que albergará la terminal de autobuses dotada de 26 dársenas.
1: Y los jóvenes andaluces han mejorado su situación laboral durante el último año. Crece ligeramente su sueldo, pero siguen sin poder emanciparse. Con 25 años necesitarían ganar un 25% más para poder pagar el alquiler de una vivienda. Son los datos que presentaba Comisiones Obreras Andalucía este martes con motivo del Día Internacional de la Juventud que se celebra hoy.
5: La juventud andaluza no necesita discursos vacíos, necesita empleo estable, salarios dignos, igualdad real, viviendas accesibles, educación pública de calidad, entornos laborales seguros. Porque garantizar el futuro de Andalucía pasa necesariamente por garantizar hoy un presente digno para su juventud.
1: Los robos en naves industriales son bastante frecuentes, por desgracia, en esta época del año. Lo que no es tan habitual es que el ladrón, después de robar, se deje el teléfono móvil en el lugar de robo. Ha sucedido en Granada, en un polígono industrial de Atarfe. El hombre de 47 años accedió a la nave con una radial y un grupo electrógeno para cortar las barras de hierro y llevársela. El ruido generó una alarma. Cuando llegó la Guardia Civil, encontraron la radial, un grupo electrógeno y ese móvil con la linterna encendida apuntando al hierro, por si no se veía bien, y eso indicó que el robo se acababa de producir.

0: Son las 7:30 de la mañana. Y a esta hora le damos un repaso a lo más destacado de la actualidad de este miércoles 12 de agosto. Titulares con Olga Moya y Daniel Illana.
1: El incendio de niebla arrasa ya 25.000 hectáreas y llega a la provincia de Sevilla con un foco en Aznalcóllar. Los 700 desalojados seguirán de momento fuera de sus casas. El intenso humo, además de a Huelva, afecta a Sevilla y a Córdoba.
2: 164 personas de nacionalidad española están en paradero desconocido en Colombia tras el terremoto del lunes y Exteriores pide a ellos o a sus familiares que se pongan en contacto con el consulado. La cifra oficial de fallecidos es de 190.
1: La ministra de Defensa, Margarita Robles, visita hoy Ceuta. La Guardia Civil difunde un mensaje en redes sociales disuadiendo de entrar en la ciudad autónoma ante la posibilidad de un nuevo intento el 15 de agosto.
2: La Junta confirma 3 nuevos casos de virus del Nilo en Sevilla Capital y en la Puebla del Río y en los Palacios y Villafranca. En lo que llevamos de verano son 29 los pacientes afectados y un fallecido.
1: Esta tarde tiene lugar el eclipse total de sol. Se recomienda no mirarlo, excepto con gafas especiales homologadas ante el riesgo de ceguera.
2: Atención a los que estén en las playas de Huelva y Cádiz, porque Meteorología advierte de que a partir de esta tarde va a haber una fuerte marea con corrientes de resaca que pueden poner en apuro a los bañistas.
1: Miles de fieles de la Virgen de la Cabeza han asistido esta madrugada a la misa y procesión celebrada en el Cabezo de Andújar por el aniversario de la aparición de la Virgen hace 799 años.
2: En deportes, el Cádiz es a su entrenador Imanol Idiáquez a 3 días del comienzo de la liga y nombra a Albert Celades, que ya entra en el equipo y será presentado en el día de hoy.
1: La atleta onubense María Forero acaba octava en la final de los 5.000 metros lisos del europeo de atletismo, donde la española Marta García logra la plata. En el europeo de natación de París hoy compite el granadino Carlos Garach.
2: Y en cuanto al tiempo, Sevilla, Jaén y Córdoba tienen hoy avisos naranjas por calor y amarillos en Cádiz, Granada y Huelva. Hay además 2 avisos amarillos por chubascos y tormentas en Almería, en las cuencas granadera del Genil y la zona de Guadix y Baza. Las máximas irán de los 42 grados de Córdoba a los 29 de Cádiz. Soplará levante moderado en el estrecho y fuerte por la tarde.
0: 7:32, echamos un vistazo a la prensa, a los periódicos de este miércoles 12 de agosto. Nos fijamos en primer lugar en los de tirada nacional, que ya se adelantan, según ve Olga, al eclipse.
1: Pues
0: tenemos,
1: sí, tenemos
0: un eclipse en el mundo.
1: Eclipse total en los periódicos, en la prensa, tanto nacional como andaluza, porque la verdad es que hay muchísimos titulares sobre este asunto. El Mundo juega también con las luces y las sombras, por así decir, en la portada. Dice que científicos y entusiastas a la caza de las joyas del eclipse. O El País, que dice, por ejemplo, España recibe el espectáculo del eclipse con una movilización excepcional. Las autoridades prevén millones de desplazamientos por este fenómeno. ABC titula: España vuelve a enloquecer por el eclipse un siglo después. Recuerda que no se asistía a un fenómeno así desde el año 1912. Hay otros titulares. El Mundo dice que el gobierno reniega ahora de la acogida a los migrantes y que promete a la Unión Europea mano dura. También dice que médicos ceutíes alertan, esto va a explotar con una crisis de salud poblacional si no hay un plan. En El País, el gobierno acudirá al Senado por Ceuta, pero no cuando quiere el Partido Popular. Dice que el pulso entre el gobierno y el Senado por las comparecencias de ministros sigue vivo. Y ABC dice que Marruecos reta ahora a España a devolverle miles de menores. El ministro de Justicia culpa al gobierno, el ministro marroquí, de poner trabas y asegura que no abandonarán a sus niños, a pesar, dice, de que en los últimos años no ha reclamado a los más de 4.000 que han acabado en centros en la península. También dice que Rabat acusa a las fuerzas de seguridad española de agredir a sus nacionales cuando no hay cámaras. En la prensa andaluza, como decíamos, pues también muchos titulares en torno al eclipse, sobre todo diciendo que ya no hay gafas, que prácticamente ya es muy difícil encontrarlas en algunos establecimientos. Y hay otros titulares, que el sur de Málaga destacamos, matan a un joven en silla de ruedas en el segundo homicidio en 24 horas en Málaga. El fallecido de 25 años había quedado parapléjico tras un tiroteo hace 4 años. que, bueno, se atrincheró en su casa e hirió a un guardia civil en el año 2023, y en ese tiroteo pues se quedó en silla de ruedas y ahora ha fallecido. En Huelva, información. Pendientes de las llamas, el incendio frena su avance y reduce a la mitad su propagación respecto al martes, pero las fotografías pues todavía, la verdad es que dan bastante miedo cómo se ve ese incendio y ese intenso humo. En Diario de Sevilla también la foto de portada es para ese incendio, ese gran incendio que preocupa. Dice: el Madroño vigila el fuego, vecinos desalojados muestran su inquietud por la proximidad del incendio de Niebla. En Ideal de Granada, alcaldes andaluces retoman la petición de una tasa turística como la de Galicia o Asturias. Dice que el alcalde de Sevilla reabre el debate sobre el cobro, a pedir una nueva reunión a Manuel Gavira, el nuevo consejero de turismo, y que Granada apoya también abordar este impuesto, pero opta por seguir el debate colectivo a través de la Federación de Municipios. En Diario de Cádiz, esa advertencia de la Agencia de Meteorología, alerta de riesgo para el baño por fuerte oleaje en Cádiz, y que el gobierno reparte 100 millones a 5 municipios por los temporales. En Diario Córdoba, el titular más destacado es que el ayuntamiento abre la puerta a nuevas peatonalizaciones tras la reforma de la Viñuela. En La Voz de Almería, el gobierno dice que el AVE llegará pronto y niega que haya retraso. Dice que los primeros trenes del corredor Almería-Murcia van a circular el año que viene en la vecina región. Y en el Ideal de Jaén, la Morenita, que eclipsa, dice, la serranía andujareña. Miles de devotos que han honrado a la Virgen en el 799 aniversario de su aparición.
0: Gracias, Olga. 7:36, así viene la prensa de este miércoles 12 de agosto. Enseguida más noticias aquí en La Mañana de Andalucía, en Canal Sur Radio.
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0: 7:37 de la mañana, quedan apenas 12 horas para ese eclipse solar total que viviremos hoy miércoles. España será el mejor lugar del mundo para disfrutar de este histórico evento, el primero de estas características en la península ibérica desde hace más de 100 años. En concreto, el último tuvo lugar en 1912. El de hoy es el primero del trío de eclipses, una secuencia sin precedentes que situará a España como epicentro astronómico mundial durante 3 años consecutivos. El segundo será el 2 de agosto de 2027 y está considerado por la comunidad científica como el más largo del siglo XXI visible desde Europa, con hasta 5 minutos de oscuridad total que se prevén en Ceuta. El tercero, el 26 de enero de 2028, dibujará un anillo de fuego sobre la península de suroeste a noreste. El presidente del gobierno, Pedro Sánchez, va a aparcar durante unas horas este miércoles sus vacaciones en Lanzarote. Se va a desplazar a Guadalajara para contemplar ese eclipse total de sol desde el observatorio de Yeves. Este centro científico ha sido el elegido por el Ejecutivo como sede oficial para seguir este fenómeno astronómico. Desde el gobierno andaluz, el vicepresidente primero, Antonio Sanz, ha recordado este martes, ha insistido en la importancia de extremar las precauciones ante el eclipse solar para evitar daños en los ojos. Y ha destacado Sanz la importancia de vigilar a los más pequeños.
7: Un solo vistazo al eclipse sin protección puede dañar tu vista para siempre. Utiliza solo gafas homologadas. Y además, hazlo así de principio a fin. En ningún momento es seguro mirar sin ellas. Si tienes niños cerca, vigílalos constantemente. Son el colectivo más vulnerable.
0: Los expertos vienen recomendando encarecidamente, insistentemente, no mirar al sol hoy durante el eclipse sin protección homologada por los riesgos para la visión. Personas que han sufrido daños graves en la vista en otros eclipses están llamando a no cometer imprudencias. Es el caso de Mercedes López, que fue diputada de Ciudadanos en el Parlamento andaluz. Estefanía García.
8: La política que padece una ceguera del 90% por haber mirado fijamente al sol durante un eclipse cuando solo tenía 8 años de edad asegura que no somos conscientes del peligro del mirar el fenómeno astronómico e insiste en proteger sobre todo a los niños.
9: La máxima precaución y si pueden no salir mejor y que lo vean por vídeos, que lo vean por personas expertas, que lo graben.
8: Las lesiones por las quemaduras del sol no las acusó de inmediato y, según ha contado, fue en el instituto a los 14 años de edad cuando empezó a no distinguir algunos números en el encerado, por lo que recurrió por primera vez al oftalmólogo, quien enseguida identificó las quemaduras.
0: Las cuatro reservas Starlight de Jaén recomiendan los mejores sitios para ver el eclipse desde el primer corredor astronómico del mundo. Ofrecen miradores para ver ese fenómeno y las Perseidas en los cielos certificados como los más oscuros de España. Eva López.
10: El Castillo de Segura, el Mirador de San Domingo y Hornos en la Sierra de Segura, Quesada y La Iruela en la Starlight de Cazorla y en la Sierra Sur de Jaén coordina Mercedes Barranco.
11: Desde el Mirador de Cerro Gordo en Fuensanta de Marta, desde la Plaza de los Jilgueros en Valdepeñas de Jaén, desde el Parque Astronómico Solar en Alcalá la Real, donde además de disfrutar del eclipse habrá una observación guiada de las Perseidas.
10: Gafas homologadas, agua para beber y las indicaciones de policía y guardia civil no deben faltar para disfrutar con total seguridad del acontecimiento histórico del verano jienense.

0: NASA va a estudiar ese eclipse total que cruzará España con un avión a gran altitud y también con globos científicos. Sin duda es el fenómeno del año, muchos dicen que del siglo. Comienza ese trío de eclipses ibéricos del que hablaremos también aquí a partir de las 9 de la mañana. Pero también a partir de hoy, comercios y locales de restauración van a ir poco a poco reduciendo los envases que usan en su actividad. Es el resultado de la puesta en marcha de un reglamento europeo que entró en vigor a principio de 2025 y que ahora comienza a aplicarse, eso sí, de forma paulatina, no va a ser definitiva hasta el año 2030. De hecho, la industria de la distribución asegura que el consumidor que hoy entra a un establecimiento pues no va a notar prácticamente nada. Lo explicaba aquí Ana Rivas, la directora de sostenibilidad de la Asociación Española de Distribuidores, Autoservicios y Supermercados.
1: Las novedades no van a ser inmediatas, sino que es un reglamento que tiene una aplicación durante muchos años. A partir de mañana, realmente el consumidor no va a percibir nada directamente, sino que estas primeras obligaciones que tenemos que cumplir son más a nivel documental.
0: La norma apuesta por la venta a granel, la reutilización y la desaparición de envases de pequeño formato y pone como horizonte para su implementación completa el año 2030, aunque los ecologistas ven esta norma como ambiciosa. Carlos Arriba, del área de residuos y envases de Ecologistas en Acción, nos aseguraba que es insuficiente.
2: Un reglamento ambicioso, pero que nuestro punto de vista tiene también insuficiencias porque no ataja el problema de raíz. Tiene que existir una reducción y esa reducción se puede abordar de diversas formas. Este reglamento no va en esa dirección completamente.

0: Finaliza la campaña del corcho 2026 en el campo de Gibraltar y lo hace con una caída en la producción de casi el 20%. Cuéntanos, Fernando Silva.
1: El sector afronta una cosecha más corta este año que la del pasado por culpa de la ola de calor. Los productores califican de mala también esta cosecha por culpa del desplome de los precios frente a las campañas anteriores. Juan Manuel Gutiérrez es el presidente de la Asociación de Corcheros y Arrieros de Andalucía.
2: Se puede calificar de mala campaña en calidad y en cantidad. En calidad del corcho, porque aquí, como todo bien, la mayoría saben que tenemos el problema de la seca. Entonces, la seca de Alcorcón local. Y además, este año sí ha llovido, pero en mayo no ha llovido.
1: Lo que más preocupa en el sector, además, es la falta de mano de obra cualificada.
0: Y buenas perspectivas del girasol al inicio de la cosecha, que ha incrementado su superficie en Andalucía y en especial en Córdoba con un 36% hasta alcanzar las 34.000 hectáreas. Elena Colchero.
3: Una cosecha que se acompaña de precios superiores a la media de la última década gracias a una mayor demanda internacional. Los productores esperan un buen rendimiento y maximizar la producción para asegurar la rentabilidad del cultivo, el tercero de secano en importancia tras el olivar y el trigo. Escuchamos a Antonio Monclova, técnico de Asaja.
4: Este año ha venido un poquito el agua que ha venido y a reducirse la siembra de tanto de leguminosa como de algunos cereales que no se pueden sembrar en su tiempo, pues ha subido un poquito este año aquí la provincia. Y lo que queremos es que no salgan los números. Claro. Es verdad que el año pinta bien, la verdad. Unas parcelas mejor y otras peor, pero vamos, que en general bien.
0: En Cádiz, el Centro Provincial de Transfusión de Sangre ha hecho un llamamiento a la población para aumentar las donaciones de plasma estos días por la bajada de reserva. Entre otros factores influye la falta de aportaciones desde Ceuta, donde de momento no se pueden realizar campañas móviles de donaciones. Lorenzo Benítez.
5: Las vacaciones de verano y la imposibilidad de recoger donaciones en Ceuta hasta que se normalice la situación han provocado esta carencia de reservas. En la ciudad autónoma, habitualmente muy solidaria en la donación de sangre, se suelen recoger entre 250 y 300 bolsas de plasma en cada campaña. La supervisora del Centro de Transfusión, Tejidos y Células de Cádiz, Gloria Rivero.
6: La gente de Ceuta es muy solidaria y son muy generosos, son donantes desde hace muchísimos años. El que no vayamos a sacar sangre le es también un problema, ¿no? Porque a ellos les gusta ayudar, les gusta ya donar, siempre responden a nuestra llamada y además, da igual que sea verano o no, nos ayudan a subir las reservas siempre. Y esta vez, pues no podemos ir porque tiene un problema gordo y encima de todo yo creo que lo pasan mal porque no vayamos tampoco, ¿sabes?
5: En este momento las reservas de sangre en la provincia gaditana están al 35% de su capacidad.
0: La llamada otitis del nadador es una de las dolencias más frecuentes en verano, una infección del oído externo provocada por bacterias que se encuentran en nuestra propia piel y que se produce cuando el agua se queda estancada en este conducto. Sonia Rodríguez.
7: El dolor intenso y la supuración son sus síntomas. El jefe de la unidad provincial de otorrinos de Córdoba, Francisco Muñoz del Castillo, explica que esta otitis se trata con antibióticos por gota y recomienda usar gorros de nadador o tapones como medida de precaución para no mojarse los oídos. Si ocurre
8: los pequeños saltitos o intentar dormir de lado con el oído hacia abajo para que intente salir el agua, es correcto. No tocarse el oído, eso lo decimos mucho a los otorrinos. El oído se limpia con el codo, quiere decir que el oído no se debe limpiar, no se debe meter nada.
7: También advierte sobre bulos.
8: Hay una cosa que se suele hacer también, que la gente se echa en gotitas de aceite. Eso no se debe hacer. El aceite macera también la piel y puede producir incluso infecciones.
7: Si en lugar de dolor lo primero que aparece es un picor intenso, puede tratarse de una infección por hongos, algo que hay que tratar en consulta.
0: Y en Jaén, miles de fieles de la Virgen de la Cabeza han asistido esta madrugada a la misa y procesión celebrada en el Cabezo de Andújar por el aniversario de la aparición de la imagen, hace 799 años.

celebra el Día Internacional del Disco de Vinilo, una jornada dedicada a un formato que se niega a desaparecer y que contra todo pronóstico sigue cautivando a nuevas generaciones de melómanos. El vinilo más vendido de la historia fue Thriller de Michael Jackson, en el que se incluía este Billie Jean que escuchamos de fondo.

20 años, Marc Knopfler. El vocalista y guitarrista de Dire Straits nació un 12 de agosto de 1949 en Glasgow, en Escocia. Dijo de Paco de Lucía que al verlo actuar entendió que él no sabía.

0: minutos de la mañana. Vamos ya con el deporte, con esa noticia que les venimos contando. El Cádiz cesa a su entrenador Imanol Idiáquez, lo sustituye Albert Celades, que va a ser presentado hoy. Eduardo Gil, buenos días.
1: Buenos días. Algo más de 72 horas para que arranque la Liga para el Cádiz, primera destitución de un entrenador en un equipo andaluz. Y todavía esto no ha comenzado. Imanol Idiáquez deja de dirigir al Cádiz después de una pretemporada que no ha sido buena. La derrota frente a Las Palmas en el Carranza el pasado fin de semana terminó de levantar ampollas y las alertas. No ha habido acuerdo con el club, excepto para su marcha. No es realmente una destitución, sino parece que de común acuerdo con la entidad. Su sustituto, Javier Lacabe, ya está aquí para entrenar al Cádiz.
2: Albert Celades será presentado hoy a las 12:30 en la sala de prensa del Estadio Mirandilla como nuevo entrenador del Cádiz Club de Fútbol. Firmará por 2 temporadas después de que ayer por la tarde hiciera oficial el Cádiz la, no destitución, sino en este caso la salida pactada, salida amistosa de Imanol Idiáquez, después de haber tenido desavenencias con la dirección deportiva y con la planta noble del club. Desde por la mañana ya se estaba rumoreando que podía dejar su puesto o que podía salir de la, del puesto de técnico del Cádiz Club de Fútbol, y como decimos, por la tarde se hacía oficial. Ya Celades dirigía su primer entrenamiento en la Ciudad Deportiva del Rosal y a partir de hoy será presentado, y le queda la difícil papeleta de empezar a engarzar un equipo en el que todavía quedan varias incorporaciones por llegar, teniendo en cuenta que debuta en algo más de 72 horas el próximo sábado a las 7 de la tarde contra el Celta Fortuna en el nuevo Mirandilla.
1: Ya es oficial que el Sevilla tiene al delantero escocés Robbie Ure, que viene del Sirius y que ha hecho sus pinitos en español y todo.
3: Tengo muchas ganas de jugar para Sevilla. Estoy emocionado.
1: Ahora más que la de Vargas, se plantea la salida de Agumé. Y el debate es sobre si se refuerza o no el equipo del centro de campo en adelante, de aquí a lo que queda de mercado. Primeros de septiembre se cierran las inscripciones. ¿Es candidato de nuevo o no, si no se refuerza el equipo de García Plaza, al descenso? Por otro lado, el central argentino Gattoni está muy cerca de salir al Ascoli italiano. El Betis de Pellegrini tiene ya a todos sus efectivos, con Nabde, que ya está con el grupo, también Lo Celso, que está recuperándose, un equipo de Champions y hasta cierto punto de autor, porque faltan al menos 3 piezas y algún retoque: lateral izquierdo, portería y sobre todo el delantero, el medio centro y puede que Ceballos. El club, entre tanto, tiene un pulso con el técnico chileno, que no quiere cantera y sí fichajes, pero hay una evidente limitación económica. Por cierto, el Betis, como otros equipos, ha mostrado su solidaridad y su pesar por el terremoto de Colombia y los miles de afectados. Recordemos que hay jugadores colombianos en la plantilla, como el delantero Cucho Hernández o el centrocampista Nelson de Osa. Y esta noche, trofeo Costa del Sol para el Málaga en la Rosaleda, frente al Fulham inglés, el Fulham de Arbeloa, Gonzalo, y otro madridista, ex madridista como Palacios, con lo justo que tiene el técnico Funes a una semana del debut en el Metropolitano, ya que se confirma que el defensa Calero tiene tantas costillas rotas como meses de baja. El equipo se encomendaba ayer en ofrenda floral a la Divina Pastora. En segunda, el Córdoba sigue pendiente de su estreno liguero del domingo. La salida de Cáceres depende, Juancho Solís, de si pagan o no su cláusula de rescisión.
4: Hola, ¿qué tal? En el Córdoba crece la inquietud entre la afición por los fichajes que no llegan y los refuerzos que pueden volar antes incluso de su debut, como es el caso de Damián Cáceres. Sus agentes manejan una oferta de un club de la Championship, la segunda división inglesa. Al respecto, el club y su entrenador, Iván Ania, coinciden en remitir a la cláusula de rescisión del jugador. Ante la temporada que arranca este domingo en Burgos, el defensa Carlos Albarrán espera que el equipo corrija la irregularidad de la pasada campaña.
5: Va a haber momentos para todo, va a haber momentos para disfrutar, va a haber momentos para sufrir, y yo creo que la clave va a ser que en los momentos que suframos y estemos en una dinámica negativa, pues intentar cortarla cuanto antes.
1: En el mercado general, Julián Álvarez, con 1 millón de euros de sueldo al mes, sigue sin estar contento y quiere salir del Atlético de Madrid de Simeone. Entre tanto, el Manchester City no cede y pide 70 millones al Barça por Rodri, el Barça que tiene lesionado a Bardi. Hoy tenemos la Supercopa Europea, el Paris Saint-Germain, campeón de Europa, el equipo de Luis Enrique, que ganó la Champions frente al Aston Villa de Unai Emery, el equipo que ganó la UEFA Europa League. Por cierto, el asistente de vídeo, el VAR, va a ser reformado, al menos según lo dice la UEFA, los árbitros de campo van a tener más peso en las decisiones y el VAR solo intervendrá en casos excepcionales. Dice el jefe de árbitros de la UEFA, Roberto Rossetti, que se quiere volver al origen del VAR. Debe intervenir en situaciones claras y evidentes. Durante un tiempo la tendencia fue intervenir cada vez más, pero al final se ha excedido el fútbol. Dice la UEFA, esto no es la PlayStation. Y en los europeos de atletismo de Birmingham, la onubense María Forero finalmente octava en la final de los 5.000 metros lisos con medalla de plata para la también española Marta García. Y séptima clasificada, la malagueña María Valdés, en la final de los 800 metros libres de los europeos de natación que se están celebrando en París. A ver cómo está la agenda de este miércoles para los andaluces, tanto en los europeos de atletismo de Birmingham como en los de natación de París. Javier Moreno, buenos días.
6: Hola Eduardo, ¿qué tal? Buenos días. La primera andaluza en pisar hoy el tartán del Alexander Stadium de Birmingham va a ser la atleta de los barrios Ana Prieto, que buscará avanzar en las clasificatorias de los 400 metros. Su cita con la pista a las 12 y 5, una sub-23 corriendo en categoría absoluta.
7: En mi debut en un grupo absoluto y en la prueba individual, que me hace más ilusión aún, ya que pues todavía soy atleta sub-23 y consiguió clasificarme a nivel absoluto, con muchas ganas de pues de correr, de demostrar el estado formal que estoy, y lucharemos por buscar un puesto en las semifinales, aunque bueno, no será nada fácil ya que todas corren mucho. Y también luego en el fin de semana pues tenemos los relevos, que venimos de hacer el récord de España, de quedar subcampeonas del mundo del relevo, y también con muchas ganas de pasar a la final y de luchar por todo, intentar pues estar lo más cerca posible de las medallas.
6: Un poquito más tarde, a la 1:20, estaremos atentos a la sevillana Alba Borrero en 200. Si pasa, correría semifinales a las 9:20 de esta noche. Y en el Europeo de Natación de París, a ver cómo le va a la onubense Alba Vázquez a las 9:30 de la mañana. Eliminatorias de los 400 estilos.
8: Objetivos, sobre todo en el 400 estilos, que es como más mi prueba, o la que yo considero más mi prueba y lo que más estoy entrenando. El objetivo es ir a por todas. El no ya lo tengo, entonces no pierdo nada por intentarlo. Entonces intentar ir a pelear por las medallas y pues todo puesto que pueda rascar, bienvenido sea. En el 200 la verdad que pasa un poco igual, porque sí que es verdad que en el 400 ahora mismo creo que voy cuarta y en el 200 voy sexta, me parece. Lo que pasa es que el 200 igual es una prueba en la que vamos todas como más en los mismos tiempos. También es como una prueba en la que no sé si me veo menos, llevo mucho tiempo sin nadarlo internacionalmente, por así decirlo, porque al final siempre cuando iba a mundiales, a europeos, iba con la mínima de 400, entonces iba a nadar eso, y el 200 era como algo que a veces nadaba y otras veces ni siquiera. Entonces es como que hace mucho tiempo que no nado el 200 estilos.
9: Buenos días, en Radio Arcos trabajamos en nuestra redacción para ofrecerles en una hora, a las 9 de la mañana, toda la información local en nuestro informativo Primera Edición de Radio Arco.
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0: Andalucía, son las 8 de la mañana.
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0: Les damos la bienvenida si se incorporan a esta hora, a esta sintonía Canal Sur Radio, donde les estamos contando que el incendio de niebla ha llegado ya a la provincia de Sevilla. El término municipal de Aznalcóllar lo ha confirmado esta pasada madrugada su alcalde, Juan José Fernández, quien no obstante asegura que no hay riesgo, al menos de momento, para la población, aunque pide a sus vecinos que extremen la prudencia.
12: De este incendio que ya está en Aznalcóllar, pero que no corre peligro la población ni nuestra localidad.
0: Más de 600 efectivos han continuado trabajando durante toda la noche en las labores de extinción del fuego que ha afectado a 25.000 hectáreas, aunque se ha logrado ir estrangulando las llamas. Lo ha explicado así en su última comparecencia anoche el vicepresidente y consejero de emergencias, Antonio Sanz, quien ha subrayado que se ha conseguido reducir la propagación de las llamas al 25% respecto a hace tres días.
13: Cada día estamos ahogando más el avance del incendio y estamos consiguiendo, como les marcamos un objetivo, que era ir estrangulando el incendio para reducir su capacidad energética, es decir, su capacidad de expansión y desarrollo.
0: Hoy la Agencia de Emergencias de Andalucía nos pide además que tengamos mucha precaución al bañarnos en las costas de Cádiz y Huelva por las resacas. La EMET alerta de un episodio de mar de fondo que puede provocar fuertes corrientes durante las primeras horas de la tarde de este miércoles. En Colombia, entre tanto, se elevan a 190 los fallecidos por el terremoto del pasado lunes, aunque los desaparecidos se cuentan por centenares. La prioridad, el rescate de su supervivientes bajo los escombros. En Andalucía y en toda España, la comunidad colombiana se está movilizando para enviar ayuda y siguen con lógica preocupación las noticias que llegan desde su país.
14: Estamos muy tristes, con muchísima incertidumbre.
15: Pues un poco tenso porque no saber la familia, no contestaban, no nos podíamos comunicar.
16: Entonces es angustiante saber qué pasó. En realidad no hay muchas noticias al respecto.
0: Estaremos enseguida en directo en Ceuta, donde se refuerza la frontera a un lado y a otro ante el posible nuevo intento de entrada desde Marruecos. Tanto el ministro de Exteriores como el presidente de la ciudad autónoma han coincidido en enviar un mensaje a los que están dentro o quieren entrar en Ceuta. No tienen más salida que regresar a Marruecos, de cuyo gobierno Álvarez ha vuelto a destacar su colaboración.
17: Estamos ambos comprometidos, España y Marruecos, en que hasta la última persona que ha entrado irregularmente en España vuelva a Marruecos.
0: Hoy visitará Ceuta Margarita Robles, la ministra de Defensa, quien según el PP comparecerá la próxima semana en el Senado, aunque el gobierno dice que hoy se pronunciará sobre esa comparecencia de Robles. Llegó el día del eclipse y las autoridades insisten, eviten mirar al sol y si lo hacen usen gafas, gafas homologadas. Tengan especial cuidado con los niños. Nosotros hablaremos de este fenómeno que tanta expectación está causando con el investigador del Instituto de Astrofísica de Andalucía, José María Madiedo. ¿Y qué tiempo hará en este miércoles de eclipse aquí en Andalucía? Avisos naranjas hoy por calor en Córdoba, Sevilla y Jaén, amarillos en Huelva, Cádiz y Granada, y en Granada también se activa el nivel amarillo por tormentas. En Guadix y Baza, también en Almería, los cielos van a estar poco nubosos o despejados, salvo en las sierras del interior oriental, con chubascos y con esas tormentas por la tarde que pueden ser localmente fuertes e ir acompañadas de granizo y también de rachas de viento muy fuertes. Además, se espera viento de levante moderado en el estrecho, aumentando a fuerte por la tarde.
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0: Vamos a conocer a esta hora cómo se circula por las carreteras andaluzas. DGT, Marta Míguez, buenos días.
18: ¿Qué tal?

357 en el entorno de Teatinos, también por la AP7 a su paso por Torremolinos. Por lo demás, situación mucha o más tranquila en el resto de vías y provincias, aunque les pedimos especial atención durante la jornada, es posible que aumenten los desplazamientos.

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6: 8:06 de la mañana, el incendio de niebla en Huelva cumple su sexto día activo y en nivel operativo 2, pero por fin se ha logrado reducir al menos su propagación. Se está estrangulando, es la expresión que ha usado el vicepresidente primero de la Junta, Antonio Sanz. Es una buena noticia porque permite avanzar en su perimetraje, aunque su control puede durar todavía días. El incendio ha recorrido más de 25.000 hectáreas y tiene 7 frentes independientes dentro del mismo fuego. Daniel Illana, buenos días.
7: Buenos días de nuevo, Carmen. El incendio en niebla sigue ofreciendo imágenes dantescas y obligando a los profesionales a tomar medidas extraordinarias. El avión de coordinación, por ejemplo, ha tenido que descender de órbita ante la enorme humareda que lo rodeaba. La buena noticia es que los fenómenos convectivos han disminuido. Hay saltos y focos secundarios, pero menos. Antonio Sanz, vicepresidente de la Junta, habla de un trabajo intensísimo que progresa adecuadamente.
8: Es positiva porque hemos ido evolucionando en reducir los avances de la propagación, y cuando ya se está logrando reducir, en este caso ya estamos en un 25% de crecimiento respecto a hace 3 días, quiere decir que lo vamos estrangulando y por tanto evitando que siga creciendo.
6: Antonio Sanz, que comparecerá de nuevo a partir de las 10:30 de la mañana. El presidente de la Junta, Juanma Moreno, se ha mostrado esperanzado con los avances en ese incendio de niebla.
9: A través de la red social X, Moreno ha subrayado la labor admirable que está haciendo el Plan Infoca y la UME y todos los profesionales desplegados. El presidente andaluz dice que hay que ser muy cautos porque todavía queda trabajo por delante y ha mandado ánimo a los vecinos de las poblaciones afectadas.
6: El fuego, aunque evoluciona los trabajos de extinción de forma positiva, ha llegado ya a la provincia de Sevilla, concretamente al término municipal de Aznalcóllar, por la zona de Charco Frío. El alcalde de la localidad, Juan José Fernández, ha pedido tranquilidad, pero también prudencia a la población.
10: Pido tranquilidad, pido paciencia, y cualquier información que necesitéis, nos llaméis directamente, que para eso estamos el equipo de gobierno y este alcalde. Quiero también hacer un llamamiento a la prudencia, que no circulemos por la puerta, en este caso, de el fuego. Acercarnos al fuego es poner en peligro nuestra vida.
6: Hablaremos con el alcalde de Aznalcóllar, con Juan José Fernández, a partir de las 8:30 de la mañana sobre este nuevo foco. Nos hablaba un oyente en el Club de los Primeros, con Charo Padilla.
11: Acaba de abrirse un nuevo foco entre Campo de Tejada, de Escacena del Campo, y Aznalcóllar. Se ve desde el mismo pueblo de Escacena ese nuevo foco que incendiado, que sigue todavía avanzando con estos cambios de viento.
6: Entre tanto, los vecinos del Madroño y de sus 4 pedanías en Sevilla van a seguir fuera de sus casas sin edie. Este martes algunos han podido ir acompañados por la Guardia Civil a recoger medicinas o para dar de comer al ganado. Pero por ahora no hay fecha para que vuelvan a sus casas.
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0: dando un seguimiento continuo de la calidad del aire.
1: Lo hace a través de casi 100 estaciones repartidas por todo el territorio andaluz que permiten monitorizar en tiempo real los niveles de contaminación e informar a la población de cualquier riesgo en caso de ser necesario. Los datos recopilados en las últimas horas indican que la calidad del aire ha mejorado respecto al lunes gracias a la evolución favorable de las condiciones meteorológicas. Las autoridades recomiendan que las personas, especialmente sensibles como mayores, niños o quienes tengan afecciones respiratorias, se protejan permaneciendo con las ventanas cerradas y evitando salir de casa si se percibe el más mínimo olor a humo.
0: Y Emergencias Andalucía nos recomienda también extremar la precaución en la costa occidental de Cádiz y en el litoral de Huelva ante la llegada de un episodio de mar de fondo que puede provocar fuertes corrientes de resaca. La Agencia Estatal de Meteorología ha emitido un boletín especial que sitúa el inicio del episodio durante las primeras horas de la tarde de este miércoles.
2: El momento de mayor riesgo se espera coincidiendo con la pleamar en torno a las 4 de la tarde y la situación se va a mantener hasta la madrugada del día 13. La altura de las olas puede llegar a superar el metro y van a transportar más energía de la que puede apreciarse a simple vista. Este mar de fondo coincidirá con mareas vivas y la combinación de estos factores puede favorecer la formación de corrientes de resaca potentes, unas corrientes que se producen cuando el agua acumulada en la orilla regresa hacia el mar adentro por zonas concretas y pueden arrastrar rápidamente a los bañistas, aunque las olas no parezcan especialmente altas.
0: Pues ya lo han escuchado, muchísimo cuidado. En Colombia, un día y medio después del terremoto, rescatistas, bomberos y voluntarios concentran sus esfuerzos en la búsqueda de supervivientes. Se le llevan ya a 190 los fallecidos, pero se cuentan por centenares los desaparecidos.
1: El ejército ha movilizado a 180 bomberos especializados que trabajan codo a codo con los voluntarios. Cientos de familias esperan noticias en las inmediaciones de las zonas acordonadas. La ventana de oportunidad para encontrar personas con vidas se va reduciendo y cada minuto cuenta.
3: Todavía tenemos una ventana grande, tenemos aproximadamente 24 horas más para poder encontrar esperanza o tener esperanza de vida. Nuestra gran ventaja es que pueden haber espacios vitales aislados que permiten que las personas sobrevivan un determinado tiempo, un tiempo mucho más avanzado.
1: Los esfuerzos dan fruto a veces. A Diana la rescataban 36 horas después de estar sepultada.
4: Diana está bien, estaba siempre consciente, siempre activa, siempre hablándonos.
5: ¡Bien, Diana! ¡Bien, Diana!
0: La cifra oficial de muertos es de 190, con las autoridades regionales suman más de 250 y hablan de miles de desaparecidos. El ministro de Exteriores, José Manuel Álvarez, ha informado de que tienen contabilizadas a 164 personas de nacionalidad española que están en paradero desconocido en Colombia tras el terremoto. Aunque no hay constancia de heridos ni fallecidos nacionales, el ministro ha pedido a los españoles que estén en el país o a sus familiares que contacten con la embajada o el consulado para informar de su estado.
6: Y hago un llamamiento a todos los españoles o a familiares de españoles que sepan que están en Colombia y que todavía no hayan entrado en contacto con la embajada y con el consulado, que se pongan en contacto con nosotros.
0: En España viven alrededor de 1 millón de colombianos, muchos en Andalucía. El terremoto ha provocado consternación e incertidumbre entre ellos, pero también los primeros movimientos para enviar ayuda a sus compatriotas.
2: María Fernanda Ramírez es originaria de Cali, pero vive en Sevilla. Acompañada de su hija, explica las horas de angustia que están viviendo. Sus hermanas le han ido informando. Le han contado, por ejemplo, cómo una de ellas se quedó con una tercera hermana con discapacidad dentro de la casa materna. Se han salvado, pero un cuñado, dice, está desaparecido.
7: La impotencia es muy grande, la angustia, solo nos queda esperar, pedir a Dios que todo marche bien, que todo mejore.
8: Y desear que todos los que están mal se puedan recuperar y que no les pase nada.
2: Algunas organizaciones como Cruz Roja o la Asociación de Bancos de Alimentos de Colombia ya se están movilizando para recoger ayuda y enviarla a las zonas del terremoto.
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0: 8 y 14 minutos de la mañana, vamos a Ceuta de nuevo para comprobar ahora cómo está la situación en la frontera del Tarajal. Allí está Javier Ronda, ¿qué tal? Muy buenos días.
10: Buenos días, Carmen. Aquí en la frontera del Tarajal, en Ceuta, ya amanecido. Vemos a un ciudadano marroquí, ahora mismo de 22 años, ahí, que es como entraba por este punto cero
11: el pasado día 31. De momento lo que está haciendo es volver a Marruecos. Es un episodio que se está produciendo poco a poco aquí en Ceuta. Algunos de ellos estaban volviendo, pero muy a cuentagotas, de forma voluntaria. Ha pasado estos días aquí en Ceuta, dice que quiere volver ya.

0: a su país, a Marruecos. Hemos pasado esta madrugada a Castillejo, está totalmente blindado, hay fuerte presencia del ejército, también de la gendarmería, lo que equivaldría aquí a la Guardia Civil. Se han montado incluso concertinas en esta zona de Castillejos, y a esta hora de la mañana lo que vemos es el amanecer, la larga barrera que se colocaba de color amarillo. Hay tareas de mantenimiento porque parece que se agolpa la ropa y también en el lado marroquí por las mareas. Es lo que estamos viendo, Carmen, a esta hora de la mañana aquí en esta frontera del Tarajal, en Ceuta, donde decimos hoy también tendremos la visita de la ministra de Defensa, Margarita Robles. Aquí se prepara todo para la noche del sábado, en esa convocatoria que había en redes sociales, donde se indicaba que de nuevo había que entrar en Ceuta porque se podría conseguir papeles e incluso trabajo.
1: Gracias, Javier Ronda. Estaremos de nuevo contigo a partir de las 8:30. Lo han escuchado, ese testimonio de ese joven de 22 años de regreso a Ceuta. La Guardia Civil ha difundido un mensaje en español y en francés a través de redes sociales en el que advierten que ni la frontera con España está abierta ni se va a abrir tras la entrada masiva ocurrida los pasados 30 y 31 de julio, y ante el riesgo de que vuelva a haber un intento el próximo 15 de agosto.
2: En sendas publicaciones en Instagram y TikTok, el Instituto Armado explica que hay nuevas barreras de contención. Si las pasas, te devuelven. No te dejes engañar, concluye este mensaje acompañado de una foto en la que se puede ver la barrera instalada en el mar tras la crisis migratoria ocurrida a finales de julio.
1: El ministro de Exteriores, José Manuel Álvarez, de visita en Ceuta este martes, se ha dirigido a los migrantes del continente africano y les ha advertido de que si entran de forma irregular en Ceuta o en Melilla, serán devueltos a sus lugares de origen. El jefe de la diplomacia española ha vuelto a elogiar la colaboración de Marruecos desde el estallido de la crisis.
3: Que no arriesguen sus vidas, su dinero, su futuro en una aventura abocada al fracaso. Que quien entre irregularmente en Ceuta o en Melilla sepa, porque España y Marruecos trabajamos conjuntamente para ellos, que van a ser devueltos.
1: En Ceuta, las organizaciones médicas alertan ante una posible crisis sanitaria. Han llegado a pedir un hospital de campaña. Dice el presidente del Colegio de Médicos de Ceuta que las urgencias están colapsadas, que falta plantilla por las vacaciones de verano, y avisa del riesgo de un brote epidémico. Enrique Roviralta.
4: De cólera, salmonela, oxigela, que son diarrea, que pueden colapsar el hospital universitario. O un brote de sarampión, porque tampoco sabemos el estado de vacunación de estas miles de personas que además viven en condiciones de insalubridad y falta de higiene.
1: La ministra de Sanidad, Mónica García, que ha anunciado que va a visitar próximamente Ceuta, ha negado que exista una crisis sanitaria pese al aumento de la actividad asistencial. Y el Partido Popular, a través de su vicesecretaria Carmen Funes, también en Ceuta este martes, ha denunciado las deficiencias sanitarias y también de seguridad en la ciudad autónoma.
5: El hospital está colapsado y los que están al límite son los médicos y el resto de profesionales sanitarios que están viviendo unas situaciones tremendamente complejas, viendo que tienen que asistir a muchas más personas que su capacidad puede. Pero aquí quien tiene que dar la talla, quien tiene que dar respuesta, es el Ministerio de Sanidad.
1: 8:18, nos vamos en directo hasta Málaga para hablar de un suceso que está publicando a esta hora el Diario Sur. Una persona con discapacidad de 25 años ha muerto apuñalado en Mijas, en la zona de Mijas Golf, que es lo que ha ocurrido. En Carna Maldonado, buenos días.
6: Buenos días, Carmen. Pues allí lo encontró un amigo herido, lo trasladó hasta el hospital, todavía con vida, pero fallecía pocos minutos después. De hecho, al llegar la Guardia Civil ya había muerto. Se da la circunstancia de que este joven quedó en silla de ruedas a consecuencia de un disparo que recibí hace 4 años y que le afectó a la médula, como avanza el Diario Sur. También precisa que contaba con numerosos antecedentes policiales y que incluso se había trincherado 2 veces en su domicilio.
1: Gracias, Encarna. Ha llegado el día del eclipse solar. El presidente del gobierno, Pedro Sánchez, va a aparcar durante unas horas sus vacaciones en Lanzarote. Se va a desplazar a Guadalajara para contemplar ese eclipse total de sol desde el observatorio de Yeves. Este centro científico ha sido el elegido por el Ejecutivo como sede oficial para seguir el fenómeno astronómico de este 12 de agosto. Desde el gobierno andaluz, el vicepresidente primero, Antonio Sanz, ha recordado la importancia de extremar las precauciones ante el eclipse para evitar daños en los ojos. Vigilar, sobre todo, decía, a los más pequeños.
7: Un solo vistazo al eclipse sin protección puede dañar tu vista para siempre. Utiliza solo gafas homologadas Y además, hazlo así de principio a fin. En ningún momento es seguro mirar sin ellas. Si tienes niños cerca, vigílalos constantemente. Son el colectivo más vulnerable.
1: Del eclipse seguiremos hablando aquí en la mañana de Andalucía en Canal Sur Radio, pero ahora es el tiempo de la información local, 8:20.
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9: Salud Botaro.
10: Buenos días, hoy entra en vigor la resolución que permite capturas fortuitas de atún rojo a 6.000 embarcaciones de todo el país. La medida afecta a todos los buques del Golfo de Cádiz y a los que tengan puerto base en Barbate, Conil, Algeciras y La Línea. El eclipse solar es una de las noticias del día, eclipsada sin duda por el relevo en el banquillo del Cádiz después del cese de Idiáquez, presentación hoy del nuevo entrenador Albert Celade. Se lo contamos antes, la previsión del tiempo. Con 22 grados de temperatura, Isabel Escribano, ¿qué tal? Muy buenos días.
11: Buenos días. En Cádiz hoy las temperaturas máximas o no variarán o irán en ascenso, salvo en la vertiente mediterránea donde van a descender, alcanzando 29 grados en Cádiz, Algeciras y Rota, 38 en Jerez de la Frontera y 40 grados en Arcos de la Frontera. Van a predominar los cielos poco nubosos o despejados, con intervalos de nubes bajas y brumas en el litoral, sin descartar bancos de niebla. No se esperan nubes en el momento del eclipse y el viento soplará flojo variable, aumentando a levante moderado en el sur de la provincia y en el área del estrecho. Es una información de AEMET.
10: Gracias, Isabel. La Agencia de Emergencias de Andalucía ha recomendado extremar la precaución en la costa de Cádiz por un episodio de mar de fondo que puede provocar corrientes fuertes de resaca y que se va a registrar durante las primeras horas de la tarde, con olas que pueden superar el metro. La Agencia Estatal de Meteorología ha emitido un boletín especial que sitúa el momento de mayor riesgo, coincidiendo con la pleamar, en torno a las 4 de la tarde, y que se va a mantener hasta la madrugada. El periodo de las olas va a descender ya, pero mucha atención al mar, sobre todo si va a haber el eclipse desde la playa. Juan Luis Reviriego realiza este tiempo de noticias en Canal Sur Radio, 8:22.
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2: Hoy entra en vigor la resolución que permite capturas fortuitas de atún rojo a 6.000 embarcaciones de todo el país. La medida afecta a todos los buques del Golfo de Cádiz y a los que tengan puerto base en Barbate, Conil, Algeciras y La Línea. El sector pesquero del Estrecho ha valorado la resolución como un paso adelante a su solicitud de poder pescar estos ejemplares ante la situación de la flota con pérdidas debido a la presencia del alga invasora. Nicolás Fernández, secretario de la Federación Provincial de Pesca.
3: ¿Qué tiene de positivo? Tiene de positivo que es algo que no existía. No podíamos antes capturar ni fortuitamente un atún rojo, y ahora sí se puede capturar. Hay unos límites, evidentemente, y consideramos que es un proceso muy lento para regularizar una situación de facto que es un problema para el sector pesquero del Estrecho de Gibraltar.
2: Por su parte, la Federación Nacional ha recurrido la resolución porque considera que no responde a las necesidades reales de los pescadores. La presidenta de FENAPA, Carmen Díaz.
4: La administración debería dar posibilidades de pesca a los afectados por el alga, pero nada más lejos de la realidad. Lo que el BOE publica hoy no da respuesta al problema. Yo creo que es hasta un insulto a la dignidad de los pescadores. Dicen que hablan de 6.000 embarcaciones, pero expliquen ustedes bien a qué embarcaciones se refieren. Si está dando usted pesca fortuita, incluso a la pesca de arrastre, que bajo ningún concepto podría coger un atún de forma accidental.
2: Pues esa es la situación. El gobierno ha concedido un anticipo de más de 95 millones de euros a Benalú, Rota, San Roque, Barbate y San Fernando para la reparación y reconstrucción de infraestructuras dañadas por los temporales del pasado invierno. La subdelegada Blanca Flores.
5: San Roque recibe más de 55 millones, Rota casi 20 millones, San Fernando casi 10 millones y medio, Barbate casi 7 millones y medio y Benalú, Casavieja, más de 2,7 millones. Destacamos que estas ayudas reflejan ese compromiso del gobierno de España, del gobierno de Pedro Sánchez, con los municipios para que puedan afrontar con mayor rapidez la recuperación de sus servicios y de sus infraestructuras esenciales.
2: El PSOE de Cádiz ha denunciado el nuevo retraso en la adjudicación de las obras del Centro de Salud del Mentidero en la capital gaditana. El portavoz municipal Óscar Torres ha subrayado que Junta y Ayuntamiento llevan 2 años anunciando la licitación de un proyecto que no llega y ha tachado de pasiva la actitud de la alcalde frente a los incumplimientos del gobierno de Moreno Bonilla. Escuchamos a Óscar Torres.
6: Viene a corroborar la denuncia continua que desde el Partido Socialista venimos haciendo sobre los anuncios vacíos, las promesas incumplidas y la política de autobombo y de propaganda del Partido Popular de Bruno García y de la Junta de Andalucía en todo lo referente a sus compromisos de infraestructuras y de nuevas obras y equipamientos en la ciudad de Cádiz.
2: El alcalde de Cádiz, que va a recibir hoy en el ayuntamiento al embajador y al de Uruguay y al comandante del buque escuela, capitán Miranda, que está en Cádiz, llega en el marco de su viaje de instrucción número 36 y habrá 2 jornadas de puertas abiertas para conocer esa embarcación. 8:26 de la mañana, vamos ya con la información del deporte. Con esa marejada en el Cádiz después del cese de Idiáquez y la llegada del nuevo entrenador Albert Celades, que ya entrenó ayer por la tarde con el equipo, será presentado hoy en rueda de prensa. Javier Lacabe, ¿qué tal? Muy buenos días.
7: Hola, buenos días. Albert Celades, que ya dirigió en la tarde de ayer su primer entrenamiento, será presentado hoy a partir de las 12:30 en la sala de prensa del Estadio Mirandilla como nuevo entrenador del Cádiz para la temporada que comienza en solo 3 días, el próximo sábado a las 7:00 p.m, precisamente jugará el Cádiz en casa contra el Celta Fortuna, el filial del conjunto gallego. Todo ello después de que se desencadenaran rápidamente los acontecimientos en la mañana de ayer. Se conocía que Idiáquez, por discrepancias con la directiva y con la dirección deportiva, dejaba de ser entrenador del Cádiz, como decimos, a solo horas prácticamente de comenzar la temporada, y Celades será su sustituto. Por tanto, muchas novedades en un Cádiz que aún así necesitará varios refuerzos. Una de las cosas de las que se quejaba el ya exentrenador Imanol Idiáquez, de que todavía faltan por llegar en cuanto menos 4 o 5 incorporaciones de cara a la próxima temporada. Como decimos, a la próxima temporada que va a empezar en solo unos días. Como decimos, a las 12:30, rueda de prensa del presidente Cristian Setién y del vicepresidente Rafa Contreras para presentar también a Albert Celades.
1: Las noticias de Cádiz.
2: El eclipse solar es sin duda una de las noticias del día. En Cádiz, la Real Academia Hispanoamericana celebra esta tarde en la Casa de Iberoamérica a las 7 una charla para disfrutar con seguridad de este acontecimiento. Y regresa el ya tradicional Mercado Andalusí en la capital gaditana, que este verano será del viernes al domingo siguiente en la Plaza de la Catedral y el barrio del Pópulo. La teniente de alcalde de Comercio, Mercados y Consumo, Beatriz Gandullo.
8: Con un objetivo muy claro, que es, bueno, promocionar la actividad artesanal, la actividad comercial en esta época tan bonita del tiempo a la que nos vamos a retroceder y que nos va a servir para disfrutar como un atractivo turístico más.
2: Este mercado rememora los antiguos puntos de comercio urbano de los siglos XII al XIV en Al-Ándalus, el horario de mediodía a medianoche, con una pausa a la hora de comer. Y les contamos también que el retrato ecuestre del rey Carlos II cuando era niño, fechado en la segunda mitad del siglo XVII y que forma parte de la colección permanente del Museo de Cádiz, viajará a Madrid para exponerse en la muestra temporal que el Prado va a dedicar a la reina Mariana de Austria. Es la primera que la Pinacoteca Nacional dedica a una mujer promotora de las artes, cuya labor fue fundamental en la conformación de sus fondos. Hasta que se vaya el cuadro, está siendo objeto de una restauración integral en las instalaciones del Museo de Cádiz. Seguro que ya lo han reconocido, Hombres G, una de las bandas más emblemáticas de nuestro país, estará esta noche en el Concert Music Festival de Santipetri con Los Mejores Años de Nuestra Vida, un espectáculo que reivindica la celebración del presente, toda una declaración de intenciones. Con los Hombres G nos vamos, siguen informados en la sintonía de Canal Sur.

0: Saludos, buenos días, bienvenidas y bienvenidos a la Onda Local de Andalucía. Esta es la primera edición de Este a Oeste y hoy es miércoles 12 de agosto. El incendio de niebla sigue preocupando a buena parte de la ciudadanía de nuestra comunidad. La mejor conclusión de la jornada de trabajo de este martes es que las labores del dispositivo desplegado en la zona y las condiciones meteorológicas han permitido reducir a la mitad la propagación de las llamas. Hablamos de más de 25.000 hectáreas afectadas y, como decía a última hora de este martes el vicepresidente primero de la Junta y consejero de Presidencia, Sanidad y Emergencias, Antonio Sanz, es como si hubiera 7 incendios distintos, lo que dificulta sin duda el trabajo del operativo. En lo positivo, el ahogamiento de sus flancos, gracias al trabajo de los medios aéreos terrestres y la maquinaria, están permitiendo frenar su expansión.
1: Es como si fueran 7 incendios. Por eso crece en distintas dimensiones y zonas que nos dificultan el trabajo, pero lo importante es la reducción de la evolución del incendio por ahogamiento de su flanco. Le estamos cerrando puertas por fin ya a la expansión del incendio, lo cual no quiere decir que no haya activaciones, que no haya reactivaciones, que no haya frente a los que haya que atacar, porque lógicamente son zonas que se puedan provocar y se podrán provocar reactivaciones durante todo el tiempo, pero al menos sí que no se extienda mucho más allá.
0: El delegado del Gobierno de España en Andalucía, en funciones, y su delegado en Sevilla, Francisco Toscano, ha explicado que desde el Ejecutivo Central se ha reforzado el despliegue en la zona con más recursos humanos, especialmente de la Unidad Militar de Emergencias. También ha destacado el papel esencial de los alcaldes y alcaldesas de las localidades afectadas. Además, añadía un mensaje de paciencia, serenidad y tranquilidad en una noche sin novedades para las personas desalojadas de sus domicilios, que siguen siendo 681. La Guardia Civil no ha dejado de patrullar esos municipios y no han informado de que se hayan producido incidentes en materia de seguridad. Haciendo un símil futbolístico, Toscano decía que le han robado la posesión de la pelota al incendio, pero queda mucho partido. En estos momentos hay 6 carreteras cortadas y otras tantas afectadas. Y de Colombia, que enseguida iremos allá, el último balance nos deja al menos 180 muertos como consecuencia del terremoto de este pasado lunes. Afortunadamente, también se está logrando rescatar a personas afectadas. Vamos a ver más asuntos que van más allá de este apunte de portada con nuestra compañera Alba Sáez.

0: Alba, Andalucía eleva 29 los casos del virus del Nilo tras detectar 3 nuevos en la provincia de Sevilla.
1: En concreto, los nuevos casos se han localizado en Sevilla capital, La Puebla del Río y Los Palacios y Villafranca, con un positivo en cada uno de estos municipios, según la última actualización de la Junta de Andalucía. De los 29 casos confirmados hasta el momento, 20 han presentado una enfermedad leve y 9 han desarrollado enfermedad neuroinvasiva. En cuanto a su evolución clínica, se ha registrado una defunción, una persona se ha curado sin secuelas y los otros 27 presentan una evolución provisional favorable. Todos los casos humanos detectados este año en Andalucía se concentran en la provincia de Sevilla. Villamanrique de la Condesa continúa siendo el municipio con mayor número de positivos, con 6, seguido de La Puebla del Río con 5, Coria del Río y Dos Hermanas con 4 casos cada uno y Palomares del Río con 3.
0: Además, en nuestra región va a haber este miércoles un eclipse solar. No sé si hoy se habían enterado. Por primera vez en más de un siglo.
1: Sí, nuestra comunidad va a ser uno de los territorios desde los que podrá observarse al atardecer de este miércoles el primer eclipse total de sol visible desde la España peninsular en más de un siglo. La franja de totalidad atravesará el país de oeste a este y pasará por numerosas capitales de provincia, entre ellas las andaluzas. El fenómeno, que se verá de forma parcial en la comunidad, comenzará en torno a las 8 menos 20 de la tarde, con ligeras variaciones según el punto de observación. Para visualizar este eclipse, el Observatorio Astronómico Nacional ha aconsejado no observar al sol directamente, ni a simple vista, ni utilizando gafas de sol convencionales. Durante un eclipse parcial, el sol nunca queda completamente oculto por la luna y, por tanto, mirarlo sin una protección segura y adecuada puede provocar daños en la vista. Para disfrutar del fenómeno con seguridad, ha pautado utilizar gafas de observación del eclipse homologadas. Además, advierte de que tampoco debe observarse el sol mediante cámaras, videocámaras, telescopios, prismáticos u otros instrumentos ópticos que no estén preparados para la observación solar y que no dispongan de los filtros adecuados.
0: Por supuesto, será un asunto que abordaremos en el segundo tramo de este informativo, a eso más o menos, a partir de las 9 y 20 de la mañana, con varios consejos y un par de invitados muy especiales. ¿Tú dónde vas a ver el eclipse, Alba?
1: Pues en mi pueblo, en Alcalá de Guadaira, en Sevilla.
0: Pues ya saben ustedes que les vamos a dar todos los consejos para que esto no les afecte a su salud visual cuando llegue la hora, que no lo veremos de forma total, pero evidentemente es un fenómeno que no hay que perderse. Y un apunte más de la mañana, porque hay activo un aviso naranja por hasta, Dios mío, 41 grados y aviso amarillo también por lluvia en Almería y Granada.
1: Así es, el calor va a continuar azotando Andalucía una jornada más y este miércoles se activa el aviso naranja por altas temperaturas en Córdoba, Jaén y Sevilla por hasta 41 grados, mientras que Cádiz, Granada y Huelva estarán en alerta amarilla. Además, la lluvia y las tormentas podrían aparecer en zonas de Almería y Granada, donde también se ha decretado aviso amarillo por estos fenómenos. Lluvia y tormenta activarán el aviso amarillo entre las 2 y las 8 de la tarde en las comarcas almerienses del Valle de la Almanzora y Los Vélez y en las granadinas de Guadix y Baza. En estas zonas se esperan precipitaciones acumuladas de hasta 20 litros por metro cuadrado en una hora. Además, las tormentas podrían estar acompañadas de rachas de viento muy fuertes y también de granizo.
0: Que entre incendios, avisos por calor, virus del Nilo y un eclipse. No, no llega el apocalipsis. Tranquilos, que de todas maneras, si pasara, se lo contaríamos en la radio. En la agenda del día, Alba, ¿qué tenemos?
1: Pues continuando con incendios a las 10:30 en Niebla, Huelva, el vicepresidente primero y consejero de la Presidencia, Sanidad y Emergencias, Antonio Sanz, atenderá a los medios tras celebrarse a las 10 de la mañana la reunión de coordinación en el puesto de mando avanzado del incendio. Y a las 12 en Sevilla, la Corporación Municipal asistirá al minuto de silencio convocado por el último asesinato por presunta violencia de género de una mujer de 45 años en la provincia de Málaga.
0: Muchas gracias, Alba. 8:38 de la mañana. Vamos a repasar ahora algunas de las claves que nos dejó este martes.

0: Seguimos hablando del incendio de Niebla porque de momento están abiertas todas las hipótesis en la investigación que está llevando a cabo el Seprona. De hecho, el delegado del gobierno en Andalucía, en funciones, Francisco Toscano, y subdelegado del gobierno en Sevilla, directamente no quería también pronunciarse al respecto en su última comparecencia ante los medios, pero el vicepresidente primero y consejero de la Junta y consejero, como decíamos, de Presidencia, Sanidad y Emergencias, Antonio Sanz, explicaba que por un lado se está manteniendo la situación operativa del plan de emergencia por riesgo de incendios forestales en el nivel 2. También explicaba, ya lo recogíamos en portada, el escenario francamente complejo que afronta este dispositivo al tener que gestionar múltiples intervenciones tanto en la provincia como en la región. Sobre la superficie afectada, el titular de Presidencia recalcaba que el dato de 25.000 hectáreas corresponde a la zona recorrida por las llamas, pero no así al terreno que ha sido calcinado en su totalidad. Le escuchamos.
1: La realidad, pues, es haber alcanzado las 25.000 hectáreas de recorrido del incendio. Es el incendio recorrido, lo cual, pues, ya veremos qué zonas definitivamente se han quemado y cuáles se han salvado dentro de esa zona. Pero yo siempre, lo que les podemos dar como dato ahora es el recorrido que ha tenido el incendio. Pero muchas veces el incendio ha ido superficial y no ha quemado, y a veces con una simple lluvia en su momento o con el paso de pocos meses, pues queda, que es una zona que se regenera sola.
0: Y como les decíamos, el delegado del gobierno de Andalucía en funciones, Francisco Toscano, hacía sobre todo un llamamiento a la prudencia porque indicaba que tanto las pesquisas que están llevando a cabo el Seprona como la Brigada de Investigación de Incendios Forestales están en una fase muy incipiente. Por eso todas las hipótesis están abiertas.
2: Evidentemente la investigación sigue avanzando, no obstante está aún en una fase muy incipiente y creo que es prudente, y más en las circunstancias que nos encontramos, que no aventuremos ninguna hipótesis. Puede ser cualquier hipótesis abierta, somos conocedores de que hay algunos planteamientos fuera de lo que es la propia investigación sobre las causas, y por lo tanto, insisto, todas las hipótesis están abiertas, la investigación del Seprona continúa y hasta tanto no esté cerrada no vamos a hacer ninguna declaración en ese sentido.
0: El gobierno andaluz explicaba que la prioridad absoluta ha sido y sigue siendo la protección de las personas, si bien ha advertido de que la orografía, la densidad de la masa forestal, los vientos y los fenómenos convectivos ya preveían un incendio de enorme gravedad y extensión. Y desde la política, el PSOE de Huelva trasladaba su máximo apoyo a los profesionales que están trabajando en el incendio. La secretaria general del PSOE de Huelva, María Eugenia Limón, trasladaba su gratitud a los bomberos forestales del Infoca, a los del consorcio provincial, a la UME y a todas las personas que están colaborando para hacer frente a esta emergencia. Además, la dirigente socialista lamentaba que, una vez más, así lo decía, la provincia de Huelva sufra las consecuencias de una política forestal que lleva años abandonando la prevención.
3: Estamos viviendo, pues, las consecuencias de una política forestal que lleva años abandonada y años donde la prevención y la política preventiva en la provincia de Huelva deja mucho que desear. No compartimos la estrategia con la que se está combatiendo este fuego. Creemos que la respuesta es un poco desastre porque llevamos años denunciando la falta de inversión, el abandono de la política forestal en Huelva y el debilitamiento del Infoca con condiciones laborales penosas. Huelva necesita una política forestal seria.
0: De hecho, la secretaria general del PSOE de Huelva ha señalado que lo ocurrido en Niebla no puede analizarse como un hecho aislado y recordaba que la provincia viene encadenando incendios de gran magnitud a lo largo de los últimos años.
3: Lo ocurrido en Niebla no puede analizarse como un hecho aislado. Debemos de recordar que hace apenas 2 meses vimos un incendio de enormes dimensiones también vino de los Castillejos, Alonso y Braleón, San Bartolomé de la Torre, que afectó a unas 6.300 hectáreas, que provocó desalojo y que causó graves daños en explotaciones agrícolas y ganaderas del corazón centenario del Andévalo.
0: Y un apunte más. La Junta pide celeridad al Gobierno para cumplir los plazos del corredor mediterráneo y conectar Almería. Es lo que pedía este martes el consejero de Fomento y Movilidad, Mario Muñoz Atanet, quien durante una visita a las obras de la nueva estación y de la integración ferroviaria de Almería, junto a los ministros de Transportes y Movilidad Sostenible, Óscar Puente, y el de la Presidencia, Justicia y Relaciones con las Cortes, Felipe Bolaños, reclamaba celeridad y ha advertido de que el horizonte del año 2030 comprometido para la puesta en servicio de la red básica es, así lo decía, de difícil cumplimiento.
4: Desde la lealtad institucional y desde la colaboración absoluta entre administraciones, confiamos en que el Ministerio ponga todos los medios y haga los mayores esfuerzos para acelerar las actuaciones pendientes. Lo importante es que el conjunto del corredor mediterráneo avance al ritmo que Almería y Andalucía necesitan.
0: Además, el consejero advertía de que para que el tren llegue a Almería no basta solamente con culminar esta actuación, sino que es necesario avanzar en el resto del corredor que no termina en Almería, decía, sino en Algeciras en concreto. Citaba los tramos Algeciras-Bobadilla y Antequera-Granada y principalmente el tramo Granada-Almería, en el que ha señalado que existe ancho ibérico y un avance lento de los proyectos actualmente en fase de estudio informativo. Son las 8:44 de la mañana, vamos a hacer aquí un alto y enseguida establecemos conexión con Colombia.
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0: todos estamos estremecidos ante las imágenes que veíamos este lunes y martes de lo sucedido en Colombia. Hablamos de un terremoto que para nosotros, para la tarde del lunes, veíamos que tenía lugar en el país sudamericano, una escala 7,4 según la gradación de Richter, y que tuvo como epicentro el departamento del Chocó. Los balances solo en las grandes ciudades, eso sí, ya dicen que superan con amplitud el centenar de personas fallecidas y el medio millar de heridas. Nos vamos a esta hora de la mañana a saludar a nuestro compañero Ricardo Ferrer Espinosa. Él es periodista y se encuentra en Medellín. Ricardo, buenas noches para ti, por decir algo, y buenos días para nosotros, y bienvenido a la Onda Local de Andalucía.
1: Sí, muchas gracias, Manuel. Pues la situación es bastante curiosa, porque inicialmente dijeron que era un temblor de 6.4, después que 6.7, y luego resulta que de 7.4. Entonces es curioso, pues, como la medición de lo que pasó. Una posibilidad, ¿no?, que fue un terremoto en la zona de selva de Chocó, en el occidente de Colombia. Es una selva tropical húmeda con población indígena y también con colonos antioqueños y del Valle de Antioquia, del Valle del Cauca. Entonces, la magnitud inicialmente se calificó, pues, en las escalas de 6.4, 7.4, en magnitud es logarítmica, no es matemática, no es un punto de diferencia, es una escala mucho, mucho más grande. Es un terremoto más grande en 10 años acá en Colombia, tal vez más. Los muertos inicialmente, hay una cuenta de 140 muertos, unos 500 heridos, pero la información es incompleta porque a raíz del terremoto las comunicaciones en ciudades como Pereira, Manizales, Armenia, Cartago, Quibdó y Buenaventura, muchas de las redes de comunicaciones colapsaron. Entonces los organismos de socorro, salvamento y seguridad no han podido así como consolidar una cantidad de datos ordenados, porque la información no ha llegado a tiempo y muchas de esas redes están caídas o totalmente destruidas. Y lo otro es que como hubo tanto desastre, 60 edificios desplomados, más de 40 viviendas caídas, el daño en centros de salud, son más de 20 centros de salud dañados. Ustedes han visto la imagen de cómo tuvieron que evacuar la UCI en Cali. En Cali hubo 35 muertos y el llamado del médico fue dramático, era de vaciar una unidad de cuidados intensivos en pura urgencia. Entonces, el consolidado, pues, de 140 muertos y 500 heridos es muy parcial, porque en este momento no está la información completa. Entonces, las comunicaciones colapsadas son el problema central en este momento, y eso indica, pues, una vulnerabilidad que se tiene que solucionar. Eso es como el panorama general. Amplío un dato sobre Pereira. ¿Por qué son más de 60 muertos? Casi la mitad de los muertos son en Pereira. Recuerden que en 1995 hubo un gran terremoto en Pereira. Se movió una falla y se sacudió todo el municipio de Pereira. Les lo recordarán porque mucha gente que estaba en Pereira terminó en España. Terminaron residiendo en España. Seguramente con este terremoto todas las estructuras que estaban débiles o algunas zonas de falla que no se habían movido en Pereira se reactivaron. Entonces resonó muy fuerte en Pereira y el desastre con las imágenes de Pereira son absolutamente aterradoras. Entonces, ciudades capitales, Pereira, Manizales, Armenia, son del sector de la región cafetera de Colombia. Aquí en Antioquia no hubo tanto daño porque aquí hay un poco más de rigor con las normas de sismorresistencia. Y en el Valle de la Aburrá tienen una cantidad grande de edificios y en general las normas de construcción pues tienen una relativa vigilancia. Entonces acá sí hay edificaciones altas, no ha habido ese desastre pues tan colosal como hubo en estas otras ciudades. Se sintió fuerte en Bogotá perfectamente. Buenaventura es costa pacífica y sin embargo ya también se sintió, está bastante relativamente lejos del sitio. Se sintió en Panamá, Venezuela, Ecuador, o sea, fue de una magnitud bastante grande. Y pues el tema ahora es como la valoración de lo que se está haciendo por Protección Civil. en Colombia no hay una mentalidad organizada, actualizada, como lo tiene España, como lo tiene Cuba, Alemania, otros países como Suiza. Tienen un concepto de población de protección civil muy interiorizado, donde hay una relación de los organismos de socorro, salvamento, policía, con la población. Entonces, cuando hay una situación de estas, la población sabe qué hacer. Los niveles de respuesta, la parte institucional, la parte comunitaria se organiza y se sincroniza. Aquí hay un vacío y obviamente, pues, de pronto una de las grandes ayudas que le puede dar España a Colombia es eso. Sobre todo entrenar a la policía, en que la policía sea como el primer eslabón de la protección civil, como uno lo ve en España. Eso es bastante eficiente. Cuba la tiene porque cada año enfrentan la jornada de huracanes, donde ellos tienen que mover a cientos de miles de personas y esas personas ya están disciplinadas para retirarse de la zona donde va a azotar el huracán, vuelven y ven que no ha habido robos, no ha habido saqueos, y reinician su vida cotidiana, y es un concepto de protección civil por un evento anual sincronizado. Huracán fijo, les toca a ellos. Entonces, aquí esa mentalidad de protección civil no está desarrollada, está en unos niveles primitivos. La policía de Colombia es más bien una policía paramilitarizada, es más como con la mentalidad del conflicto interno. Cuando es una policía que debe ser la cercanía con el ciudadano, el primer nivel de confianza del ciudadano para responder a esas situaciones. ¿Qué más te interesa, Manolo?
0: Además, Ricardo, mencionabas la situación, por ejemplo, Manizales, además de, por supuesto, lo que sucede en Pereira. Yo quería ir a la zona en la que te encuentras, a Medellín, donde también han llegado los ecos de esta situación. ¿Cómo está tu ciudad?
1: Medellín tiene bastantes edificios, es como siempre fue la ciudad industrial de Colombia, ahora es una ciudad más centrada en servicios, pero tiene bastante actividad de vivienda residencial y comercial. Aquí normalmente las normas de sismorresistencia pues en general se cumplen. De pronto fallaron porque un ingeniero en particular hizo mal cálculo de varios edificios que terminaron casi todos demolidos. Pero en general las normas de sismorresistencia se han cumplido, y en Medellín, por ejemplo, que yo sepa, no ha habido como un colapso de un edificio, si ha habido daños menores. Hasta el reporte de ayer oía de un muerto apenas en Antioquia, en pues, la región donde está Medellín. Pero acá pues el daño no fue tan grande. Y eso que está pues relativamente cerca del origen del de la zona de San José del Palmar es zona, a ver, es territorio indígena, selva tropical. ¿Qué es lo que pasa ahí en ese territorio? Todo el occidente de Colombia, sobre todo la región del Chocó, todo el tramo que va desde Urrao en Antioquia hasta Panamá, tiene un gran depósito minero de metales pesados. Eso lo movió fue toda esa fuerza geológica del punto caliente de las Islas Galápagos. Entonces, eso ha movido toda esa estructura. Esos temblores, terremotos, ese movimiento de todo lo que está pasando en el occidente de Colombia, eso se va a seguir repitiendo. Lo que pasa es que eso es cíclico. Y precisamente esta región es una de las regiones más mineras de Colombia. Está un yacimiento que se llama Batolito Mandés, oro muy rico, dicen que es más rico que el Potosí de Bolivia, oro, cobre, manganeso, molibdeno, no tierras raras. Y es un territorio donde hay mucha actividad sísmica, son famosos los terremotos que ha habido en Murindó, el pueblo lo han tenido que reubicar 3 veces precisamente por eso, por todo el movimiento del suelo. Entonces, es una zona de, precisamente está en el cinturón de fuego del Pacífico, que es el occidente de Colombia, del municipio, del departamento del Chocó, y ahí pues hay zonas de subducción. Y periódicamente son estallidos violentos de cuando se mueve todas esas placas que subducen. Entonces, inclusive ese territorio, lo que es extraño es que no ha habido pues como grandes réplicas. Una réplica fue de 4 grados, para un terremoto que fue de 7.4, no es como una réplica pues muy considerable. Pero sí en el Instituto Geofísico de Colombia han advertido que sí puede haber réplicas mayores. Pereira, Manizales, Armenia, son lo que en Colombia llamamos el Viejo Caldas, sí es una zona que está cruzada por volcanes. Ustedes recuerdan el volcán Nevado del Ruiz, que hizo un desastre en 1985 con más de 30.000 muertos. Ahí está también el volcán Nevado de Santa Isabel. Y hay uno que es malo, malísimo, que es el volcán Machín. El volcán Machín puede dar una erupción pliniana. Y de hecho, pues hace unos 200, 300 años hizo una erupción que registraba la crónica española, un sacerdote registró, y eso hizo un daño colosal en todo el centro del país. Y entonces, esa zona en particular es la que ha sufrido. Inclusive hay un hecho curioso. Pereira, Manizales, Armenia son todo el corazón de la zona cafetera de Colombia, y precisamente ha sido la actividad volcánica, las erupciones de cenizas, las que le han dado la riqueza a esos suelos, y esos suelos han dado ese tipo de calidad del café de Colombia, que se hizo famoso en todo el mundo. Eso es, Manuel.
0: Sin duda estás haciendo un retrato muy diseccionado y muy preciso de la situación. Para finalizar, Ricardo, quería plantearte, ya que eres compañero periodista, como decíamos al inicio de la conversación, de todas las imágenes que has visto en las últimas horas, evidentemente son muchas y de mucha relevancia. Hablamos de una situación que, como tú decías, es prácticamente inédita en una década en cuanto a la virulencia del suceso. ¿Cuál ha sido la que más te ha llamado la atención?
1: A mí, por el drama, porque lo conozco, es el tema de la UCI, la Unidad de Cuidados Intensivos. Yo estoy aquí en la clínica Soma de Medellín, ver lo que es el desalojo de una unidad de cuidados intensivos, el llamado que hace este médico suplicando, porque es que, a ver, es cuidados intensivos, el paciente no está consciente o no está en condiciones de valerse por sí mismo, tiene todo un entorno, todo un aparato que necesita mover no solamente la persona, eso sería lo más fácil, me lo echo al hombro, me lo echo a la espalda y salgo. No, es un paciente que está encamado, con equipo de apoyo, con oxígeno, con electrocardiógrafos. Entonces, veíamos la imagen del médico con su mascarilla, pero la gente no se alcanza a imaginar lo que es mover un solo paciente de una unidad de cuidados intensivos. La gente ve esas salas, y cuando la gente que lo haya vivido, que haya tenido un paciente, un amigo, un hermano terminal, sabe lo que es eso. Todo ese aparataje. ¿Cómo le conservo la vida a un paciente que está en una condición tan crítica? ¿Y cómo logro moverlo y cómo lo pongo en un ambiente seguro? Esa imagen no tiene pues el desastre de los edificios cayendo, pero lo que implica, si la gente entendiera lo que implica desalojar, mover, trasladar, reubicar una unidad de cuidados intensivos y garantizar que la transmisión sea correcta, que lleguen a las unidades donde haya el apoyo real. Un paciente cardíaco no lo puedo mandar a otro hospital que esté especializado en temas renales, tengo que remitirlo a una unidad cardíaca. O sea, el solo trámite de remisión hay que hacerlo con calma, viendo la historia clínica. O sea, una remisión seria.
0: Nos quedamos con esa imagen que tú transmites y sobre todo dentro de lo que es este espacio que estamos compartiendo ahora en las ondas, lo que hacemos es, en primer lugar, agradecerte que nos hayas atendido estos minutos y, por supuesto, y es lo más importante, nuestros mejores deseos y el mayor de nuestros ánimos para que la situación, en la medida de lo posible, pueda empezar a poder manejarse por parte de las autoridades y que el proceso ya esté más centrado en la reconstrucción y el de que estas vidas, que en este caso hablamos de las personas heridas, porque desgraciadamente las fallecidas ya no tienen solución, pero sí que las personas heridas, como decimos, puedan restablecerse lo mejor posible. Ricardo Ferrer Espinosa, compañero periodista desde Medellín, muchas gracias por ser nuestros ojos para la onda local de Andalucía y para la audiencia de Andalucía.
1: Muchas gracias, Manuel. Buenos días. Y recuerdo el tema, una ayuda importante que nos pueden dar es capacitar en protección civil a los organismos de salvamento y socorro. Sí. Muchas gracias, Manuel. Hasta luego.

0: Buenos días, es miércoles 12 de agosto de 2026, es tiempo en Radio Arcos para la información local. Y vamos con algunos titulares del día. La Sierra de Cádiz se prepara para vivir el eclipse de hoy, miércoles 12 de agosto, un fenómeno que va a convertir a Arcos en un mirador privilegiado. Delta LGBTIQ Sierra de Cádiz entre las entidades beneficiarias de las ayudas de igualdad de la Diputación. Arcos mejora la accesibilidad del Hadramil con nuevos espacios para el ejercicio al aire libre. El grupo musical arcense Son y Compás actúa este jueves en el Círculo de la Unión. Arcos Joven monta cuatro horas de música gratis con Kevin García en Arcos de la Frontera. Y Arcos celebra este viernes el segundo encierro infantil con carretones de la Hermandad de San Antonio. En deportes, el Lago de Arcos acogerá el Campeonato de España y de Andalucía de Endurance Race de motonáutica. Y los mayores van a disfrutar hoy de esta fiesta nocturna en la piscina municipal. Como decimos, hoy miércoles 12 de agosto. Y comenzamos, ya llegó el día del eclipse solar de este año 2026. Hoy miércoles ya está todo preparado aquí en la Sierra de Cádiz para convertirse en uno de los escenarios destacados para disfrutar de un fenómeno astronómico que despierta el interés de miles de personas. El presidente del grupo astronómico portuense, Juan Antonio Fernández, nos ha explicado en una entrevista concedida a Radio Arcos las claves del eclipse, los mejores lugares para observarlo y las recomendaciones de seguridad para disfrutar del acontecimiento. Fernández también ha destacado que España afronta un periodo excepcional desde el punto de vista astronómico, con tres eclipses solares consecutivos entre 2026 y 2028, dos de ellos totales y un tercero anular. El primero va a tener lugar, como decimos, hoy miércoles 12 de agosto y va a recorrer buena parte de España. La franja de totalidad va a atravesar Galicia y diferentes zonas del norte y este peninsular, mientras que en otros puntos se podrá observar con porcentajes de ocultación muy elevados. Aquí concretamente en Cádiz y en la sierra la ocultación va a alcanzar aproximadamente el 93%. Vamos a escuchar a Juan Antonio Fernández.
1: Bueno, pues este eclipse, como tú ya viendo, está levantando mucho polvareda, está dando mucho espectáculo, porque la verdad es que es un fenómeno que, bueno, ya los astrónomos veníamos contemplando desde hace años y realizando, y sabíamos que, bueno, que cuando hay un eclipse de luna, cuando hay una lluvia de estrellas, cuando hay el paso de un cometa, despierta algo de admiración y de expectación por parte del público. La dificultad de ver esos objetos, quitando los eclipses de luna, el resto es algo complejo, porque hacen falta equipo, porque tienes que estar asesorado por personal con conocimiento, pero para ver un eclipse de sol, que lo contemplamos todos los días. Bueno, contemplamos todos los días el sol, pero contemplar un eclipse es algo excepcional. Tan excepcional que el eclipse de luna lo podemos ver nosotros todos los años. Pero los eclipses de sol, aunque ocurren todos los años, no ocurre siempre desde nuestra localidad, nuestro punto, claro, de nuestro planeta. Y eso, pues, este año, mira por dónde, nos posiciona durante 3 años, que es que encima vamos a tener un hito histórico, algo que no se ha producido nunca. No existe un registro histórico en el que durante 3 años seguidos una misma zona, y hablo en este caso de nuestro país, de nuestra España, de nuestra península, ¿sí?, nunca ha atravesado 3 eclipses continuos. 3 años seguidos, donde vamos a tener 2 totales, ¿vale? Uno, que en este caso, el protagonista de este total, nosotros vamos a ser coprotagonistas, puesto que el 2026 la zona de sombra, la zona más potente, estará en la zona del norte, desde Galicia hasta Mallorca, cruzando la península ibérica. Pero es que en el 2027 Cádiz será el epicentro. Bueno, ya sabemos, la gente mezcla naturaleza, conciencia con el espacio. Y si Cádiz en toda su totalidad va a ser la ventana al cielo para poder ver este eclipse, la sierra de Grazalema no va a ser menos. Grazalema, nuestra sierra, aunque tiene pequeños pueblos, pero tiene mucho espacio. Y bueno, ahí es donde tendremos que tomar nuestra parte de medidas de precaución, no solo por el atasco en carreteras, como cuando hay nieve en la Sierra de Grazalema, sino por el hecho en sí de los incendios, que estamos hablando del 2 de agosto del año que viene. Sí. Y tenemos que preservar ante todo nuestra naturaleza. Arcos de la Frontera, junto con todos sus municipios, se van a convertir en el centro, el objetivo de todo el turismo nacional e internacional, para conocer no solo el eclipse, sino el entorno, porque la verdad que es un momento muy especial para no solo vender nuestros productos, nuestra tierra, nuestra zona, nuestra cultura, y gente que no nos conocía nada más que de imágenes o internet, ahora nos conozca en vivo y en directo.
0: El experto ha explicado que este 93% que vamos a poder, este 93% va a permitir contemplar este eclipse muy espectacular, aunque ha insistido en que no debe confundirse con la totalidad. Incluso zonas donde se alcance el 99% seguirán recibiendo suficiente luz solar como para impedir que el cielo adquiera las condiciones propias de un eclipse total. El eclipse podrá verse desde numerosos puntos de Arcos. En el caso de este municipio de Arcos, Fernández ha señalado que prácticamente cualquier lugar con un horizonte despejado permite observar el fenómeno, ya que el sol se encontrará en una posición suficientemente elevada al inicio del eclipse. Entre los lugares que pueden ofrecer esta perspectiva especialmente atractiva, pues se destacaba el Santiscal y también su playa orientada hacia el oeste. Desde este enclave será posible contemplar cómo el eclipse se desarrolla coincidiendo con la aproximación de la puesta del sol. El astrónomo considera que la combinación del eclipse y el paisaje de Arcos puede ofrecer un espectáculo especialmente atractivo desde el punto de vista visual y fotográfico. También ha destacado la propia ubicación elevada de Arcos, que permitirá obtener imágenes del eclipse sobre el paisaje de la campiña, ofreciendo una composición diferente a la que pueda conseguirse desde las zonas costeras. Hoy, miércoles 12 de agosto, ofrece además también ese atractivo añadido para quienes decidan pasar la jornada al aire libre, ya que esa misma noche, hoy, esta noche, va a coincidir con el periodo de máxima actividad de las Perseidas.
1: Va a ocurrir en este 2026 desde aproximadamente, ¿vale? Porque dependiendo de la localidad tendrá minutos, claro, más o menos. Todos van a empezar poco más después de las 7:30. O sea, que podemos poner como 7:30 momento de inicio para prestar atención al inicio del eclipse. Ajá. A las 8:30 se producirá esa totalidad o máxima ocultación aquí en la provincia de Cádiz. ¿Sí? Porque en el 2026 aquí en Cádiz tendremos una ocultación del sol de un 93%.
0: Pues de esta forma Fernández ha descrito la jornada como una oportunidad para preparar esa salida al campo, disfrutar del eclipse durante la tarde y continuar posteriormente con la observación del cielo nocturno y de la conocida lluvia de estrellas. El especialista también ha animado a aprovechar esta coincidencia astronómica que permitirá encadenar varios fenómenos en una misma jornada. Eso sí, las gafas homologadas imprescindibles, uno de los principales mensajes lanzados por Juan Antonio Fernández durante la entrevista ha sido la necesidad de extremar las precauciones para observar el eclipse. Aunque en Cádiz, como hemos comentado, el sol estará oculto aproximadamente en un 93%, no será seguro mirar directamente al astro sin protección. Las gafas específicas para eclipses deberán utilizarse durante todo el periodo de observación. Ha advertido también el experto de la radiación ultravioleta e infrarroja que puede provocar daños en la retina sin que el afectado perciba inmediatamente el problema. La lesión puede manifestarse posteriormente mediante visión borrosa, puntos negros, pérdida de nitidez o alteraciones en la percepción de los colores. Por ello, ha insistido en que la protección ocular debe ser una prioridad, que las gafas deben ser específicas y homologadas para la observación. En la provincia de Cádiz, sin embargo, hay muchas veces que, sobre todo en Galicia, que se están vendiendo a unos precios desorbitados, pero aquí en Cádiz, pues está distribuyendo gafas a precios mucho más asequibles, en torno a 1-2 euros y medio, además de iniciativas de diferentes ayuntamientos y entidades que facilitan su acceso. Fernández ha puesto como ejemplo la iniciativa de la ONCE, que ha comercializado un cupón especial de la ONCE, que ha comercializado un cupón especial también dedicado al eclipse y que incluye unas gafas para su observación. También ha señalado que

0: completo el eclipse, el uso de las gafas es obligatorio. Que tenemos tres eclipses, que tenemos toda una vida por delante y la visión es uno de nuestros sentidos más necesitados.
1: Sí.
0: Entonces, digamos la parte de la idiosincrasia que tiene nuestro ojo, sensible, es que no tiene sensores nerviosos, con lo cual si se nos quema o nos está quemando, no nos avisan de esa quemadura.
1: Sí, sí.
0: Que son fotosensores muy sensibles, que ante la entrada de rayos ultravioleta o infrarrojos, estos se queman.
1: Pues ya han escuchado al experto, a Juan Antonio Fernández. Seremos muchos los que vayamos a algún sitio, sobre todo aquí en Arcos, en la playita, sobre todo. Y si no, pues si tiene la oportunidad de estar en un barco en el lago de Arcos, pues mucho mejor. Pero eso sí, mucha precaución y gafas homologadas. Llegó el día del eclipse. No se preocupen, que para el próximo año 2027 nosotros seremos el epicentro del próximo eclipse. Y la Diputación Provincial de Cádiz ha destinado un total de 520.000 euros a financiar proyectos relacionados con la igualdad, la prevención de la violencia de género y la defensa de los derechos de las personas LGTBI. Dentro de la convocatoria de subvenciones del Servicio de Igualdad del Área de Servicios Sociales, Familias e Igualdad, correspondiente a 2026. Entre las entidades beneficiarias se encuentra Delta LGBTIQ Sierra de Cádiz, asociación con implantación en la comarca de la Sierra, que ha sido incluida y en la segunda línea de ayudas destinadas específicamente a asociaciones y colectivos LGTBI. La resolución definitiva publicada en el tablón de anuncios de la Diputación contempla ayudas para un total de 151 entidades de la provincia distribuidas en tres líneas. La primera está dirigida a asociaciones y federaciones de mujeres y cuenta con 59 beneficiarias. La segunda corresponde a asociaciones LGTBI con 8 entidades, mientras que la tercera está destinada a otras organizaciones sin ánimo de lucro que desarrollan actuaciones vinculadas a la igualdad, la prevención de la violencia de género o la defensa de los derechos LGTBI con 84 beneficiarias. Entre las 8 asociaciones seleccionadas, como hemos dicho, figura Delta LGBTIQ Sierra de Cádiz. Las ayudas de esta segunda línea pueden alcanzar los 6.615 euros por proyecto en función de las características y valoración de las iniciativas presentadas. También se contemplan actuaciones dirigidas a favorecer la visibilización de la diversidad, la creación de espacios inclusivos y el fenómeno de la participación social del colectivo. La presencia de Delta LGTBIQ Sierra de Cádiz entre las entidades beneficiarias supone un reconocimiento y respaldo económico a la labor que desarrolla este colectivo en el ámbito comarcal, contribuyendo pues a acercar las políticas de igualdad y diversidad a los municipios de la Sierra de Cádiz, entre ellos este municipio, Arcos de la Frontera. La Diputación señala que esta convocatoria pretende apoyar el trabajo que realizan las entidades sociales de la provincia para promover una sociedad más igualitaria y combatir las distintas formas de discriminación. La convocatoria se completa con otras líneas de colaboración del Servicio de Igualdad dirigidas a ayuntamientos, entidades locales y mancomunidades para respaldar programas destinados a promover los valores de igualdad en los municipios gaditanos. Vamos a escuchar a la diputada de Igualdad, Susana Sánchez Toro.
2: Los derechos se sostienen gracias a las asociaciones y personas que desde cada barrio y cada pueblo de nuestra provincia convierten la igualdad en apoyo real, acompañan a nuestras mujeres que sufren violencia y previenen la discriminación. Tejen cada día una red que hace que nuestra sociedad sea más libre y justa. Es por eso que la Diputación destina más de medio millón de euros a esos 151 proyectos de asociaciones de mujeres, de colectivos LGTBI y otras entidades sociales. Es una inversión en convivencia, en derechos humanos y en una sociedad que no mira hacia otro lado. Porque mientras exista la violencia machista y cualquier forma de desigualdad, seguiremos respaldando a quienes realizan esta labor, muchas veces silenciosa, pero que es vital en nuestro territorio.
1: Continuamos con más noticias. El Ayuntamiento de Arcos ha culminado una nueva actuación de mejora en la barriada de Jadramil, dentro del programa municipal destinado a la renovación y adecuación de los espacios públicos de las diferentes barriadas del municipio. Los trabajos se han centrado en la plazoleta de Jadramil, donde se han ejecutado actuaciones para la eliminación

0: de barreras arquitectónicas, mejorando la accesibilidad y facilitando el uso de este espacio por parte de todos los vecinos. La intervención se ha completado con la instalación de nuevos elementos biosaludables destinados a la práctica de ejercicio físico al aire libre. Estos equipamientos permiten fomentar la actividad física entre la población y especialmente contribuir a un envejecimiento activo y saludable. Desde el Ayuntamiento se destaca la importancia de continuar actuando en las barriadas para mejorar sus espacios públicos y adaptarlos a las necesidades de la ciudadanía, apostando por entornos más accesibles, funcionales y saludables. La actuación en Jadramil ha sido financiada a través del Plan Cádiz Marcha 2024 de la Diputación Provincial de Cádiz. Con esta intervención, el Ayuntamiento de Arcos pues continúa desarrollando su programa de mejora de las barriadas con actuaciones dirigidas tanto a la eliminación de barreras arquitectónicas como a la creación y renovación de espacios destinados al bienestar y la convivencia vecinal. Y cambiamos de estilo. Carla, Alberto, Íñigo forman el grupo musical arcense Son y Compás, donde esperan compartir buenos momentos, ya que los vamos a poder ver actuar mañana, jueves 13 de agosto, en el Círculo de la Unión, en el casino, a partir de las 10 de la noche. Vamos a escuchar a Carla Barrios.
1: Y fue la música lo que nos unió, porque Alberto toca la guitarra y bueno, yo lo conozco más o menos como de vista, porque somos de pueblos diferentes, de Espera, y Íñigo y yo somos de aquí de Arcos, pero sí que nos conocíamos, tú sabes, lo típico de que te conoces de los pueblos de al lado y demás. Él me habló para que yo le cantara, mientras que él tocaba la guitarra, en plan flamenco hondo, y a partir de ahí pues ya hemos hecho mucha amistad y demás, y dijimos un día, oye, ¿por qué no hacemos un grupito así pues, para las ferias, las fiestas y demás? Y pues de ahí salió.
2: Alberto, el guitarra, Íñigo...
1: Íñigo es el percusionista. Y también más o menos relación con el carnaval, pero sigue igual que Alberto, que es más o menos de nuestro rango de edad y demás. Claro. Y lo conozco de... ese ambiente de carnaval y demás, y hemos quedado varias veces y lo vi que tocaba la caja, y cuando creamos lo del grupito nos dijo, oye, si os hace falta algún percu, no me avisa, y pues para adelante.
0: Las palabras de Carla Barrio, ya saben que lo pueden verlo actuar mañana jueves 13 de agosto en el Círculo de la Unión, en el casino, a partir de las 10 de la noche. Para estos jóvenes, esta será su primera actuación oficial. Hasta el momento solo habían pues cantado en eventos familiares. Carla a la voz, Alberto guitarra e Íñigo la percusión. Todos ellos cuentan con experiencia musical. Para la actuación de mañana jueves han preparado un repertorio de canciones que hará disfrutar al público asistente. Nuestra compañera María José Lozano en el magazine tuvo oportunidad de hablar con Carla Barrios, que se desplazó hasta aquí, hasta los estudios de Radio Arcos. Vamos también a escuchar a Carla su vida, un poco de cómo comenzó a cantar.
1: Todo el mundo siempre me ha dicho, nunca lo deje, no sé qué, y realmente es que es algo como que no puedo perder realmente, y cada vez me hago más grande y como que me lo valoro mucho más. Entonces, pues no quiero dejarlo, y siempre como que en las diferentes etapas de mi vida me ha estado saliendo algo diferente que me ha hecho seguir. No sé, de chica era el flamenco, empecé con la saeta, luego ahora he hecho el grupito, no sé, como que me salen cosas nuevas que hacen que no lo deje. Con los estudios, más que nada, ahora siendo grande sí que se complica mucho más, y más, por ejemplo, yo que estoy estudiando fuera, el tema de, yo que sé, de ensayar o de simplemente practicar, ya es muy complicado porque, yo que sé, vives con más gente, molesta, o que no tienes tiempo directamente porque tienes que estudiar. Entonces, pero bueno, si se quiere, se saca tiempo.
0: Y el delegado municipal de Juventud, Fran Pérez, ha presentado el viernes pasado una nueva actividad dirigida a los jóvenes de Arcos, incluida en la programación de Arcos Joven. La propuesta consistirá en una sesión musical con la participación del DJ arcense Kevin García, que va a ser el encargado de poner la música en directo durante la noche. El evento se va a celebrar este sábado 15 de agosto en el recinto ferial, con inicio previsto a las 10:30 de la noche, y va a contar con entrada gratuita para todos los asistentes. Según ha informado la Delegación de Juventud, esta iniciativa forma parte de las actividades organizadas para ofrecer alternativas de ocio dirigidas a la población joven del municipio. Y Arcos de la Frontera volverá a vivir este viernes 14 de agosto una de las actividades más esperadas para los más pequeños durante el verano, el segundo encierro infantil con carretones, organizado por la Hermandad de San Antonio. Una propuesta que vuelve a combinar tradición, diversión y convivencia familiar. El encierro va a dar comienzo a las 8 de la tarde, decimos el viernes 14, y tendrá como punto de partida el final de la calle Pedro Almodóvar, desde donde los carretones van a recorrer las calles para llegar al patio de arena del Colegio Maestro Juan Apresa, donde va a concluir la actividad. La iniciativa que celebra este año su segunda edición nació con el objetivo de ofrecer una actividad especialmente pensada para los niños, aunque la experiencia del pasado año pues demostró que también consigue implicar a jóvenes, padres y madres, convirtiéndose en una jornada de convivencia para toda la familia. Vamos a escuchar a Juanmi Iglesia, miembro de la Junta del Gobierno y responsable de Juventud, que estuvo ayer concretamente en el magazín de la radio con nuestra compañera María José Lozano.
3: El segundo año que sí. Comenzamos el año pasado a raíz de reuniones que tuvimos y viendo actividades para realizar durante el verano, aprovechando el kiosco que llevamos, ¿no?, en la Liga de Verano Juan Apresa, y este es el segundo año que lo hacemos.
0: El segundo año esperemos que tenga el mismo éxito que el año pasado. Desde la Hermandad de San Antonio se anima a los participantes a acudir vestidos de blanco y con un pañuelo azul. Es una particular adaptación de la estética de los tradicionales encierros de San Fermín a los colores de la corporación. Aunque la organización invita a vestir de esta manera para contribuir al ambiente de la actividad, no se trata de un requisito obligatorio para participar. Una vez finalizado el encierro, la jornada va a continuar con actividades y juegos infantiles, además de música. Hay un ambiente de convivencia en torno al kiosco de la Hermandad de San Antonio. La organización también va a disponer, asimismo, de servicio de barra con precios populares, con diferentes opciones para comer y beber, lo que va a permitir prolongar la tarde y disfrutar de la actividad en familia. Ana Flores, coordinadora de Juventud.
4: Al final hemos intentado imitar, ¿no?, pues cuando vemos los Sanfermines, ¿no?, en la tele, como todo el mundo va vestido de blanco y rojo, pero resulta que nuestros colores de la hermandad pues son blanco y azul. Sí. Es verdad que, bueno, que no vamos a echar a nadie si no viene vestido de blanco, que esto bueno, es opcional también. Sí, que es bonito, sí, pero que no pasa nada pues si no vienes así vestido. Yo creo que también sienten esa adrenalina, ¿no? Sí. Como, al final, cuando eres pequeño, quieres de mayor,
2: efectivamente,
4: pues así como que adoptan un poco el papel de los adultos, pero bueno. Yo creo que disfrutan un montón.
2: Sí.
0: La actividad cuenta con la colaboración de Ruedos del Sur y de la Delegación de Cultura del Ayuntamiento de Arcos. El encierro infantil se desarrolla además en un año especialmente importante para la Hermandad de San Antonio, que conmemora su 375 aniversario, una efeméride que está acompañada de diferentes actos y actividades a lo largo del año. Con este segundo encierro infantil con carretones, la Hermandad de San Antonio pretende consolidar una actividad que el pasado año obtuvo una notable respuesta y que busca convertirse en una cita habitual del verano arcense, acercando además la vida de las hermandades a los más pequeños a través de esta propuesta lúdica, participativa y abierta a toda la ciudadanía. De nuevo, Juanma Iglesia, miembro de la Junta de Gobierno y responsable de Juventud.
3: Disfrutan tanto jóvenes como mayores. Por ejemplo, el cartel que está hecho está basado en una foto del año pasado. Sí. Está un poco más animado, digamos, lo que es el cartel, pero una foto, y se ve como los padres con los hijos pues van corriendo,
2: claro,
3: van disfrutando, y bueno, al final pues para todo. El año pasado igual fue en agosto, fue algo nuevo para nosotros, nos aventuramos a ello. La verdad es que, bueno, Eduardo también de Ruedo del Sur, que nos ayuda, ¿no?, colabora, uh-huh, con nosotros, lo ofreció también, y bueno, fue un éxito. Y este año pues hemos decidido repetir pues para seguir con este éxito y que los más pequeños disfruten y que todos echemos pues una buena tarde de convivencia. Sí, de la calle Pedro Almodóvar, justamente la calle que está frente al Colegio Juan Apresa, digamos la que todo el mundo conoce por el registro de la propiedad, ¿no?, donde está registrada la propiedad, esa calle. Salimos desde arriba del todo. Hay dos carretones a partir de las 8 de la tarde aproximadamente. Sale uno, dará varias vueltas, acabará en el colegio y después otro de nuevo y acabará también allí en el kiosco, uh-huh, a partir de las 8 de la tarde.
0: Y nos vamos con deporte. El Lago de Arcos de la Frontera será escenario los próximos 31 de octubre y 1 de noviembre de 2026 en una de las citas del calendario nacional y andaluz de motonáutica, con la celebración del Campeonato de España y del Campeonato de Andalucía Endurance Race. La prueba anunciada por la Federación Andaluza de Motonáutica va a reunir durante dos jornadas a pilotos procedentes de distintos puntos de España que van a competir en las aguas del Lago de Arcos en busca de los títulos nacionales y autonómicos. El programa contempla la participación de algunas de las categorías más espectaculares de esta disciplina, entre ellas T850, GT60, Pro GT15 y Endurance Rank modalidades que combinarán velocidad, técnica y resistencia a lo largo de las diferentes mangas de la competición. De esta forma, Arcos volverá a situarse como punto de referencia para el deporte náutico, con una prueba que llevará al Lago de Arcos la lucha por los campeonatos de España y Andalucía de Endurance Race. Y una alternativa para combatir las altas temperaturas, incluso por la noche, en la piscina municipal de Arcos, permite disfrutar del agua bajo el cielo nocturno en dos fechas señaladas del verano, con acceso gratuito y un horario especial que se prolongará hasta la una de la madrugada. El delegado de deportes, Oliver Beroeven, anunciaba que esta apertura extraordinaria se lleva a cabo en dos fechas concretas. La primera fue el viernes 17 de julio y la segunda será este viernes. La piscina va a permanecer disponible desde las 9:30 hasta la una de la madrugada, ampliando así su actividad hasta bien entrada la madrugada. Así nos lo cuenta el delegado municipal de deportes, Oliver Beroeven.
5: El 14 de agosto, el horario será de 9:30 a 1 de la madrugada. Por supuesto, es una actividad totalmente gratuita y tenemos que decir dos cositas. Los menores de 14 años deberán ir acompañados de su padre o madre o tutor legal, y los niños menores de 18 hasta 14 años podrán entrar en la piscina, pero con una autorización firmada por los padres, madres o tutor legal. Esta autorización la podrán recoger en la misma delegación de deporte que está en el pabellón municipal. Bajo el lema de Refresca tu verano bajo la estrella, pues hacemos esa invitación a todos los vecinos de Arco de la Frontera, donde invitamos a pasar pues unas horitas por la noche en la piscina municipal. Recuerdo el horario, de 9:30 a 1 de la madrugada, y por supuesto está abierto también lo que es el servicio de barra allí en el bar de la, en el kiosco bar de la piscina municipal.
0: Pues hablando de piscina, también las delegaciones municipales del Mayor pues se han organizado una fiesta nocturna para hoy, 12 de agosto, a partir de las 8 en la piscina municipal. Y también hoy miércoles 12 en Gédula se volverá a disfrutar de la piscina municipal de una forma muy especial hasta las 12 de la noche. Una noche perfecta para disfrutar también del eclipse solar. Y les recordamos que desde el lunes desde el lunes 10 de agosto y hasta el viernes 14 se están realizando cortes alternativos de tráfico en el puente de Algarrobo, que da acceso al barrio bajo por la carretera de la Peña. Los operativos de la propia obra se encargarán de la señalización y regularización del tráfico. Nos vamos ya con el tiempo.
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0: Pues vamos a saludar ya a Isabel Escribano, de la Agencia Estatal de Meteorología de Andalucía. Hola, ¿qué tal? Buenos días, Isabel.
7: Buenos días. En Cádiz hoy las temperaturas máximas o no variarán o irán en ascenso, salvo en la vertiente mediterránea, donde van a descender, alcanzando 29 grados en Cádiz, Algeciras y Rota, 38 en Jerez de la Frontera y 40 grados en Arcos de la Frontera. Van a predominar los cielos poco nubosos o despejados, con intervalos de nubes bajas y brumas en el litoral, sin descartar bancos de niebla. No se esperan nubes en el momento del eclipse y el viento soplará flojo variable, aumentando a levante moderado en el sur de la provincia y en el área del estrecho. Es una información de AEMET.
0: Nos da tiempo también para comentarles que la Agencia de Emergencias de Andalucía recomienda extremar la precaución durante la jornada de hoy, miércoles 12, en la costa occidental de Cádiz y en el litoral de Huelva, situado al este de Punta Umbría, ante la previsión de un episodio de mar de fondo que puede generar fuertes corrientes de resaca. Tenga mucha precaución si se acerca a las playas de Cádiz o de Huelva. Según el boletín especial de la Agencia Estatal de Meteorología, el episodio comenzará a intensificarse durante las las primeras horas de esta tarde y va a alcanzar su mayor riesgo en torno a las 4 de la tarde, coincidiendo con la pleamar. La situación se va a prolongar durante la noche y perderá intensidad progresivamente durante la madrugada del jueves. Y antes de finalizar, la farmacia de guardia hoy miércoles 12 de agosto es la que se encuentra en la calle Corredera número 34, que corresponde a los licenciados Arena Cortina. Y ahora en Arcos Actualidad vamos a recibir aquí en los estudios de Radio Arcos a Inmaculada Alba Romero, segunda teniente de alcalde, delegada de personal, fomento y desarrollo empresarial. Hablaremos con ella pues en este programa de Arcos Actualidad. Y a la 1:30, recuerden, más información en el informativo segunda edición. Mientras tanto, disfruten del día.
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1: Pues ya estamos aquí, en Arcos de Actualidad, en el día de hoy, y ya pues ha llegado nuestra invitada, como es Inmaculada Alba Romero, delegada de Personal, Fomento y Desarrollo Empresarial. Hola, ¿qué tal? Buenos días.
2: ¿Qué tal? Buenos días, María Carmen.
1: Muchas gracias por estar aquí con nosotros, y sobre todo vamos a centrarnos en el empleo público, en el tejido empresarial y, como no, en el crecimiento estratégico de este municipio. Bueno, antes que nada, podemos hacer, porque llevamos ya 3 años como delegada. ¿Nos podría hacer un balance de estos 3 años en Arcos?
2: Bueno, yo llevo 2 delegaciones muy importantes, como es la delegación de personal. La delegación de personal conlleva todo lo que es pues la responsabilidad de todos los trabajadores, tanto funcionarios como el personal laboral que hay trabajando en el ayuntamiento. Bueno, al final pues los políticos, como yo digo, estamos ahí intentando pues gobernar lo mejor posible el pueblo, pero bueno, siempre detrás están los trabajadores. Lógicamente, sin los trabajadores del ayuntamiento, pues nada de lo que intentamos hacer pues sería posible, sin que el tema de personal y de los funcionarios, para mí es una de las patas importantes de este ayuntamiento. En personal, pues la verdad que hemos hecho bastantes cosas. Llevamos todo el tema de empleo y bueno, pues hemos creado en estos 3 años 21 bolsas de empleo. Hay que recalcar que se crearon, bueno, creé el primer año que estuvimos bolsas de empleo para personas con discapacidad, que es verdad que bueno, pues me dieron la enhorabuena a muchos ayuntamientos de aquí, de la provincia, porque ha sido el primer ayuntamiento pues que ha creado bolsas de empleo específicas para personas con cualquier discapacidad. Y dentro de esas bolsas de empleo pues creamos 5, una bolsa para personas de limpieza, otra de operario, otra auxiliar administrativo, otra para conserje y otra de administrativo. Son bolsas que, bueno, que se crearon eso en el primer año de mandato, están funcionando muy bien. Vamos tirando cada vez que algún departamento pues tiene necesidad de contratar a personal, pues vamos tirando de esa bolsa en paralelo con las otras. Las demás bolsas pues se crearon viendo que había, pues la verdad que cuando llegamos había mucho descontento con las bolsas de empleo. Había muchas pequeñas bolsas donde al final rotaban y entraban siempre los mismos. Mucha gente que se quedó fuera, que no sabía por qué se había quedado fuera en las bolsas del anterior equipo de gobierno, y lo que hicimos fue pues cerrar todo lo que había y constituir bolsas nuevas. Fue un trabajo entre 2023 y 2024, un trabajo duro, porque la verdad que fueron muchas solicitudes abrir esas convocatorias y claro, en las bolsas de operario y de limpieza fueron más de 1000 solicitudes. Ha sido un trabajo de casi un año para poner en marcha las bolsas, pero ahora mismo tenemos en personal 21 bolsas de empleo creadas. Entonces,
1: además, como ha comentado Inmaculada, ha hablado que se puede decir que Arcos ha sido pionera en crear esas bolsas específicamente para personas con algún tipo de discapacidad.
2: Exactamente, exactamente. Bueno, cuando la idea, bueno, se me vino a la cabeza, porque yo hace muchos años estuve trabajando en FEGADI, lo que es la Federación Gaditana de Personas con Discapacidad. Estuve allí pues como técnico de inserción laboral 4 años trabajando. Entonces, bueno, pues trabajar con las personas con discapacidad era algo que lo tenía dentro y quería pues bueno pues trabajar por ello, darles una oportunidad, ¿vale? Porque hay muchas personas con discapacidad, con distintas discapacidades, que a lo mejor nadie nunca, ninguna empresa le ha dado esa oportunidad, y nosotros con esa bolsa pues esa oportunidad se la hemos dado.
1: Hombre, no cabe duda que lo tienen más difícil que cualquier otra persona, ya sea discapacidad física, psíquica, lo tienen mucho más complicado para incorporarse al mercado laboral.
2: Exactamente, por eso, bueno, está funcionando muy bien. Se tira en paralelo con otras bolsas de empleo a nivel general que hay, porque claro, cuando algún departamento pues nos pide personal porque justifique pues la necesidad, no sé, hay que montar montar la feria, hay que montar el Belén viviente y necesitan personal para, bueno, pues para el tema del montaje de esas infraestructuras, pues vamos equiparando y vamos tirando de la bolsa de personal general y a veces, pues bueno, dependiendo de los puestos que nos pidan, vamos tirando de la bolsa con discapacidad.
1: Las bolsas de empleo del ayuntamiento, vamos a centrarnos, son muchas, a mí me gustaría que si son muchas las personas que actualmente están esperando concretamente las distintas bolsas de trabajo.
2: Sí, lo que es mi delegación no contratamos cuando nosotros queremos, tiene que venir una necesidad, tiene que venir un informe de necesidad firmado por el técnico correspondiente de cualquier delegación que justifique la necesidad que tiene de personal y de contratar. Entonces, cuando ya desde mi delegación nos ponemos pues manos a la obra y bueno, se solicita si hay retención de crédito para contratar a personal y ya se va tirando de la bolsa correspondiente dependiendo del informe lo que nos pida. Se constituyeron bolsas de limpieza, porque es verdad que las competencias en el tema de la limpieza de todos los colegios de Arco es competencia del ayuntamiento. Entonces se constituyó una bolsa de limpieza y la bolsa de operarios, que es donde más se suele demandar. Ahí hubo más de 1000 solicitudes, tanto en la de limpieza como en la de operario. Es verdad que es imposible, hay mucha gente, bueno, descontenta, porque es imposible crear una bolsa con 1000 personas, porque claro, es muy difícil que cuando va a llegar al que esté el 700, 800. Las bases de las bolsas se hicieron antes, se aprobaron también por el equipo de gobierno, en junta de gobierno, y las bolsas se iban a constituir con las 350 personas que tuvieran más puntuación. Más puntuación, donde se puntuaba lo normal, la experiencia y la formación, todo lo que era la experiencia y la formación, no las requeridas, sino formación relacionada con ese puesto,
1: con ese empleo,
2: pues puntuaba. Y entonces, claro, se crearon con las 350 puntuaciones más altas. Es verdad que, bueno, que hay personas que no pudieron entrar en la bolsa, pero que las solicitudes están ahí, que no descarto una vez que la bolsa se termine, no descarto para nada, es una cosa que he hablado con el alcalde, de volver a constituir, arrastrar de todas esas solicitudes que quedaron ahí pendientes y darle la oportunidad pues a todo el mundo de poder trabajar. Sabemos que no es un trabajo, porque bueno, el acceso al empleo público es a través de oposiciones o concurso oposición, según dice la ley, pero es verdad que esa temporalidad, esa circunstancias que a veces nos hacen contratar a personal, pues podemos tirar de las bolsas y bueno, por lo menos pues unos meses se le están dando.
1: Además, Inmaculada, estamos hablando con Inmaculada Alba Romero, delegada de personal, fomento y desarrollo empresarial. Yo creo que esta delegación que lleva de personal es complicada, porque imagino que muchísimas personas pues llamarán a su puerta, ¿no?
2: Sí. Pues la verdad que sí, bueno, atiendo normalmente una vez en semana, atiendo, bueno, a personas que vienen, pues, que me cuentan en verdad un poco su vida, sus circunstancias laborales, como que no tienen trabajo, y bueno, y al final vienen buscando, pues eso, un puesto de trabajo. Es verdad que la administración ha cambiado mucho de lo que era antiguamente ahora, es verdad que antiguamente, pues, se metía mucho personal, bueno, pues, a dedo, pero es verdad que la administración ha cambiado mucho, la normativa ha cambiado mucho, está todo muy controlado, y el acceso a la administración pública, esto no es una empresa privada, el acceso a la administración pública, como bien he dicho, es a través de oposiciones, cuando hay plazas libres que se quedan vacantes por temas de jubilaciones que estamos teniendo, por tema a lo mejor de incapacidad permanente total, entonces ahí quedan plazas vacantes y lógicamente las estamos sacando pues libre a través de oposiciones y bueno, pues que venga gente preparada. Luego esas contrataciones temporales es la que tiramos de bolsa. Cuando hay personas pues que no están incluidas en bolsa, pues lo que hago es intentar pues derivar a la Andalucía Orienta, que es un programa también que subvencionado por la Junta de Andalucía, que tenemos allí en el edificio Emprendedores, y derivó al SAE, al Servicio Andaluz de Empleo, bueno, pues que la persona pueda, lo que hago es informarlo hacia los distintos puntos de orientación laboral que podemos dar, para que, bueno, no sea solamente un trabajo en el ayuntamiento, porque si no está incluido en bolsa no puede ser, y pueda encontrar un trabajo pues por otro mecanismo de empleo que tenemos en el ayuntamiento.
1: Ha hecho referencia a Andalucía Orienta, muchas personas, y sobre todo las que nos están escuchando ahora mismo, desconocen totalmente qué hace Andalucía Orienta. Pues que lo dice todo, ¿no? Usted va allí, puede ir allí, y yo creo que ellas pues tienen más oportunidades de poder encontrar, de poder buscarle ese trabajo a esa persona que se desplaza hasta allí.
2: Exactamente. El Andalucía Orienta es un programa subvencionado por la Junta de Andalucía, en este caso por la Consejería de Empleo, Empresa y Trabajo Autónomo. Nosotros lo tenemos subvencionado, tenemos uno que es para desempleado en general, tenemos dos orientadores laborales que, bueno, pues que le dan cita a todo aquel desempleado en general, pero también tenemos, subvencionado por la Diputación de Cádiz, orientadores laborales específicos para personas con discapacidad. Tenemos un orientador laboral para personas con discapacidad física, otra orientadora laboral para personas con discapacidad intelectual y otra orientadora para personas con discapacidad sensorial. Así que el tema de la discapacidad lo tenemos cubierto gracias a esa orientadora y gracias a la Diputación de Cádiz, y luego tenemos dos orientadoras para desempleado en general. La verdad que es un servicio que lleva muchísimos años funcionando, está funcionando muy bien. Desde que nosotros pues llegamos, yo intenté lógicamente pues que tuviéramos más orientadores, y la verdad que, bueno, a través de Diputación el tema de la discapacidad lo tenemos cubierto y está funcionando, un servicio que funciona muy bien para todas las personas que estén desempleadas.
1: Estamos hablando de trabajo, de que hay que estar preparado. Bueno, pues vamos a meternos en faena. ¿Qué resultados está ofreciendo los programas de empleo y fomento?
2: A ver, yo llevo también la delegación de fomento, bueno, que es distinta a la delegación de personal, aunque es verdad que yo le he dado un cambio. La delegación de fomento se dedicaba pues a tramitar las subvenciones, todas las subvenciones que se tramitan pues a entidades públicas distintas del ayuntamiento, tanto lo que es administraciones de la Junta de Andalucía, del Gobierno Central, de la Diputación, se encargaba de todas aquellas subvenciones, dependiendo de cada delegación que fuera, allí se concentra toda la solicitud y las justificaciones de las subvenciones. Yo he querido darle, bueno, pues ponerle ahí otro eje importante, que es el empleo y la formación. No el empleo que pueda generar la delegación de empleo, sino el empleo que puede venirnos a través de programas de empleo y de formación. Bueno, hacía más de 10 años que no teníamos en arco las antiguas escuelas taller. Son los programas de empleo y formación. La Junta de Andalucía pues le cambió el nombre, pero al final viene lo que es el significado es el mismo. Las antiguas escuelas taller, como bien digo, más de 10 años que no se hacía nada, que el ayuntamiento pues no tenía un centro homologado, porque al final tiene que tener un centro homologado con la Junta de Andalucía, centro de formación. Cuando llegué, pues bueno, pues me puse a trabajar, que es lo que hay que hacer, y quise recuperar esas antiguas escuelas taller, porque esos son unas oportunidades, tanto para jóvenes como para mayores, muy buenas en el tema de la formación y del empleo. Las escuelas taller es, al final tenemos a los alumnos contratados por el ayuntamiento a través de un contrato de formación en alternancia, donde están cobrando un sueldo, donde están cotizando a la Seguridad Social, que luego cuando terminan ese año de contrato pues tienen derecho al desempleo, y luego se están formando. Entonces estamos hablando de que a la vez están cobrando un sueldo, contratado y formándose en especialidades que al final pueden solicitar el certificado de profesionalidad, que equivale como a un título de formación profesional.
3: lo primero que hice, pues bueno, ponernos a homologar aulas, con todos los inconvenientes que me encontré, porque homologar aulas es con unos requisitos específicos que pide la Junta de Andalucía, bueno, y que lógicamente hubo que invertir en mobiliario, en ordenadores, hubo que invertir dinero para poder homologar ese centro de formación. Ya lo tenemos homologado. En principio, pues tenemos homologada pues dos aulas en la calle Picasso, donde está la delegación de juventud. Y bueno, desde que entramos ya hemos puesto en marcha dos escuelas taller de 15 alumnos cada una. Ahora tenemos en marcha la segunda y ahora mismo tenemos abierta la Junta de Andalucía. Ha vuelto a abrir otra convocatoria para volver a solicitar otra escuela a taller. Y sí que es verdad que estas dos escuelas taller que hemos tenido se han pedido para jóvenes menores de 30. Bueno, tenemos muchas quejas para los mayores de 30, porque es verdad que la mayoría de programas de formación que vienen o para menores de 30 o para mayores de 45, y ahí hay un 30, entre 30 y 45
1: vacío,
3: que se queda, exactamente, que se quedan fuera de todos. Pero sí que es verdad que en esta convocatoria abre distintos colectivos, y dentro de esos colectivos abre el colectivo de 30-45, y bueno, es una cosa que he hablado con el alcalde, y esta escuela taller nueva que vamos a pedir, la vamos a pedir para ese colectivo, entre 30 y 45 años, donde tendrán, como he dicho, un año de contrato por el ayuntamiento, y van a tener una formación específica. En este caso, lo que tenemos homologado es el certificado de profesionalidad de asistencia a la dirección, que equivale como un administrativo.
1: Pues eso es bueno, porque antes la verdad que se hablaba tantísimo de las escuelas taller y muchísimas personas que han realizado esos cursos rápidamente, aparte, como bien ha dicho, que están cotizando, pueden cobrar el desempleo, pero aparte le abre una vía más para poder presentarse a un empleo.
3: Exactamente, porque las escuelas taller, bueno, las dos que hemos tenido, aparte de solicitar lo que es la subvención para los alumnos, los 15 alumnos, un director o directora que lleva, y luego lo que son los tutores, los docentes que dan esa formación, pues pedimos parte que entraba dentro de la subvención de un orientador laboral. Uh-huh. Así que una vez que van finalizando el año con esa formación, entra el orientador laboral, orientador o orientadora, donde le va a orientar con ese certificado de profesional que va a poder obtener, donde puede solicitar y encontrar trabajo. Así que son programas que la verdad que están teniendo muy buena aceptación, y que bueno, que hemos puesto en marcha este equipo de gobierno, y lógicamente yo desde la delegación de fomento, que es la que llevo, y es una de las apuestas que tenía desde el momento en que entré de homologar centro de formación en el Ayuntamiento de Arcos.
1: Es importante, estamos hablando de los que están buscando trabajo, pero también es importante muchísimos emprendedores que hay aquí en Arcos, que para eso, bueno, pues está ese organismo que es el CADE, para ayudar, ¿no? Como dice, centro de ayuda al emprendedor. ¿Cómo está ahora mismo, actualmente, cómo avanza la ocupación de estas oficinas que permiten a los emprendedores, pues, comenzar?
3: Nosotros tenemos eso, tenemos un CADE, lo tenemos en el edificio emprendedor. El edificio emprendedor es un edificio municipal donde están la mayoría de las delegaciones, donde está casi toda la gestión del ayuntamiento. Y bueno, ahí se le cedió una parte del edificio a la Junta de Andalucía para construir un CADE nuevo, porque estaba ubicado en una de las habitaciones que hay allí en el edificio emprendedor, pero la verdad que, bueno, lo que es las instalaciones han quedado pues bastante bien. Tienen despacho para emprendedores, las hemos inaugurado nosotros, porque cuando llegamos estaba ahí la obra pues medio terminada, tenía problemas con el tema del enganche de la luz, no tenía capacidad el edificio para tantos despachos que tenía esas nuevas instalaciones, y bueno, nos pusimos manos a trabajar y a poder solventar todos los problemas que tenía la Junta de Andalucía con la apertura del CADE. Lo hemos puesto en marcha, se abrió una convocatoria para que todos aquellos emprendedores o empresas que tuvieran alguna nueva necesidad de alguna actividad nueva, pues pudieran acceder. Tiene como 20 despachos para emprendedores. Cuando abrimos la convocatoria, pues ya se han cubierto pues como 6 o 7 despachos, y ahora mismo, bueno, pues toda aquella persona emprendedora o aquella empresa que ya esté constituida pero que tenga una idea de negocio nueva, pues puede hablar con el CADE, que lo tenemos allí en el edificio Emprendedores, y puede acceder a esos despachos que bueno, pues que son gratuitos.
1: Ahí va, que te eso da, es lo que yo iba a hacer.
3: Sí. Son gratuitos, que te da esa oportunidad primera, que con lo difícil que es pues emprender hoy en día, alta de autónomo, alta de la actividad, bueno, pues impuestos, alquiler, pues licencia de actividad primera, pues lógicamente aquí tiene un ahorro importante, porque lo que es el alquiler en este caso pues es gratuito durante los 2 primeros años y puede tener como prórroga, si lo justifica, pues otro año más. Así que estamos encantados con tener, pues bueno, ese centro de atención a empresas y a emprendedores, con tres técnicos que son tres profesionales, porque llevan toda la vida pues trabajando en el tema de subvenciones a emprendedores y a empresas, y la verdad pues que está funcionando muy bien. Así que, bueno, pues desde mi delegación, que tengo las competencias en el tema de empresa y empleo, pues lógicamente todo lo que nos va llegando pues vamos derivando al CADE.
1: Bueno, cambiamos un poquito de tema. Vamos a hablar del polígono El Peral, que recientemente, bueno, pues también ha habido algunas mejoras.
3: Uh-huh, exactamente. Bueno, el polígono El Peral ha estado durante muchos años, bueno, pues bastante dejado. Yo ahora mismo tengo las competencias en el tema de empresa, y creo que la empresa pues hay que cuidarla. Si la empresa no la cuidamos, la empresa es al final la que genera empleo. El ayuntamiento genera un empleo temporal, genera empleo a través de los programas que vienen de empleo subvencionado por la Junta de Andalucía, pero son empleos temporales, no da una, bueno, a no ser que sean unas oposiciones que, uh-huh, y que las personas prueben una plaza de como funcionario de carrera, pero al final las empresas privadas son las que generan empleo, y bueno, pues ahí está el ayuntamiento y tenemos que trabajar por cuidarlas. El polígono es donde está la mayoría de las empresas de Arco ubicadas. Estaba muy abandonado, muy dejado. Así que es verdad que tiene una entidad urbanística de conservación, donde los técnicos dicen pues que ese mantenimiento es de las empresas, pero bueno, al final las empresas pues no se ponen de acuerdo, y lo que son los terrenos, lógicamente cuando ese polígono se terminó, el ayuntamiento recepcionó el polígono, y uh-huh, lógicamente es igual que las calles del pueblo, las calles, el alumbrado del pueblo es público, es del ayuntamiento. Entonces el ayuntamiento, yo quise que el ayuntamiento pues meter mano ahí y que hombre, que se cuidara un poco el polígono. Tuvimos entre 2024 y 2025 un programa de empleo, la Andalucía Activa. Ahí uno de los proyectos que pedimos fue para el mantenimiento del polígono, y contratamos pues albañiles a través del programa de empleo, albañiles, jardineros, operarios, electricistas. La verdad que había calles totalmente sin luz, con lo que conlleva el tema de la inseguridad que provocaba en las empresas. Luego había, bueno, los arcorques de los árboles estaban, la hierba estaba tan crecida que casi igual que los árboles. Luego la limpieza era, no había limpieza. Lo que es ese programa que pusimos específico para el polígono industrial, lógicamente eso mejoró muchísimo lo que es la limpieza, la jardinería, y bueno, y muchas calles que estaban levantadas debido a las raíces de los árboles, y bueno, habíamos tenido ya pues varias denuncias por caídas de personas. Uh-huh. Ahora mismo tenemos otro programa de empleo. El programa de empleo se llama el Actívate Joven. Ese fue subvencionado, lo subvencionó también la Junta de Andalucía por a través de la Consejería de Empleo, y en ese programa pues tenemos también. Es verdad que ha sido un programa con menos personas subvencionadas, pero sí que hemos puesto también, hay 4 personas pues en el tema dedicadas a la jardinería y a la limpieza del polígono.
1: Yo creo que son 3 delegaciones bastante importantes, uh-huh. en la de personal, fomento y desarrollo empresarial. No sé si nos ha quedado algo en el tintero o quiere resaltar.
3: Bueno, quiero resaltar que como bien dije al principio, fomento, aunque son delegaciones que no se ven a la calle, que no es una delegación de fiesta o no es una delegación, no sé, de cultura, no son delegaciones que se ven a la calle, pero sí son delegaciones donde la gestión está dentro, donde estamos.
1: Se trabaja a puerta cerrada.
3: Exactamente, se trabaja adentro y luego, bueno, los frutos los está dando con los programas de empleo, que digo, los programas de empleo y formación a través de las escuelas taller, y luego programas de integración laboral, que también hemos tenido 3 programas de integración laboral ya. Son programas donde nos subvencionan la contratación de orientadores laborales, donde los participantes reciben una beca de 528 euros por hacer una formación y un itinerario formativo, reciben esa beca de 528 euros, y donde los orientadores pues tienen que cumplir los requisitos que dice el programa, que es la inserción del 40% de los participantes. Ahí tuvimos ya un programa entre 2023 y 2024. El año pasado solicitamos 2. Y por eso digo, bueno, por lo menos uno nos subvencionará, y es verdad que la Junta de Andalucía apuesta por Arcos, todos nos están subvencionando pues todo lo que hemos solicitado, y ahora mismo tenemos en marcha 2 programas de integración laboral de 20 participantes cada uno, con una orientadora laboral pues bueno, pues que está haciendo toda la formación que está demandando esos 20 participantes, está haciendo los itinerarios de inserción laboral de esos 20 participantes, y están, bueno, pues en la búsqueda de empleo, hablando con empresas, llegando pues a convenios de colaboración con empresas grandes para poder insertar a esos participantes. Además, en fomento se llevan todo, la otra pata es todo, como bien digo, todas las subvenciones del ayuntamiento, tan importante como la verbena, la obra de la verbena, que lleva más de 20 años la verbena, los vecinos de la verbena abandonados. Estas subvenciones se han gestionado, hemos tenido una subvención por parte de la Diputación Provincial de Cádiz y una de la Junta de Andalucía, y esas subvenciones se han tramitado desde mi delegación de fomento, donde llevamos lógicamente todo lo que es el trámite de las certificaciones de obra, de cómo va la obra y la justificación, que es muy importante. Si la justificación de las subvenciones pues no se llevan a cabo, al final el dinero hay que devolverlo, como ha pasado en años anteriores. Hay subvenciones que nosotros, este equipo de gobierno, hemos tenido que devolver porque, bueno, pues al final no se había hecho bien. No sé si el político debería de haber estado más pendiente de todo lo que se tramita en sus delegaciones y, bueno, y que no tengamos que llegar a devolver dinero de subvenciones. Así que, como bien digo, son delegaciones muy importantes, que aunque no tengan, bueno, pues esa mira a la calle, son subvenciones que se gestionan y que son muy importantes para que el ayuntamiento pues siga trabajando y continúe, bueno, pues al final con todo lo que estamos llevando a cabo.
1: Que se reciban muchas subvenciones, que se pongan en marcha y que se hagan todos esos proyectos que, como siempre, en un municipio nunca se para. Siempre hay que realizar obras o cualquier tipo, como, y sobre todo, como bien hemos comentado, ¿no?, que es que son 3 delegaciones importantes, bueno. Sí, que se trabaja a puerta cerrada, que no se ve, como ha comentado antes, de una delegación de festejos, ¿no? Pues nosotros le agradecemos que haya estado aquí con nosotros, Inmaculada Alba Romero, segunda teniente de alcalde, delegada de personal, fomento y desarrollo empresarial, pues para dar esta información y sobre todo de dónde se puede buscar trabajo, que se puede ir allí, sobre todo las escuelas taller para los emprendedores. Ahí está el CADE, esos despachos totalmente gratuitos durante esos 2 últimos años. Y también pues hemos estado hablando del personal, lógico, elemental. Muchísimas gracias.
3: De nada, muchas gracias.

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Hola, ¿qué tal? Muy buenos días a todos. En este, miro bien el calendario. Sí, hoy miércoles 12 de agosto, un día señalado para muchos y más para aquellos amantes de lo extraordinario, lo que pasa en nuestro cielo. Y hoy, sin duda alguna, está marcado por ese eclipse solar. Fijaros que hay una leyenda que dice, una leyenda popular que cuenta que el sol y la luna se aman con locura, pero el universo los separó al asignar al sol el día y a la luna la noche. Bueno, pues para demostrar que no hay amores imposibles, de ahí se creó el eclipse, el único momento en que logran unirse y amarse en el cielo. ¿No veis que es tanto romántico ese acontecimiento que hoy vamos a tener la oportunidad de presenciar? Eso sí, como siempre, lo hemos recomendado durante, yo creo que más de una semana, llevamos hablando

dando pinceladas de lo que veríamos en el día de hoy, ese eclipse solar y la manera de poderlo ver, no in situ, no mirando directamente, sino con gafas homologadas. Sí es verdad que bueno, se ha retirado del mercado y por tanto de su comercialización seis gafas con una numeración. A todo esto preguntamos, bueno, ¿cómo saber que unas gafas son las correctas, están homologadas? ¿De qué manera podemos saberla? ¿Tan peligroso sería ver el eclipse tal cual, directamente, cuando, por ejemplo, si miramos ahora mismo, salimos y miramos al sol directamente? Bueno, pues no es que vayamos a estar mirándolo fijamente, pero sí es verdad que se nos va la vista hacia él y no ocurre nada. ¿Por qué en el eclipse sí? Preguntas, dudas estas que tenemos, que vamos a intentar de resolver en esta mañana, porque vamos a poder hablar, y será nada, dentro de unos minutos, con Miguel Montes de Oca. Él es óptico y farmacéutico de la óptica Arcovisión, en calle Corredera 73. Hoy vamos a poder hablar con él para que nos resuelva algunas dudas que tenemos al respecto de ese gran acontecimiento astronómico que se va a acontecer en nuestro país, en España. Es verdad que aquí en Andalucía va a ser parcial, gran parte, 93-97%. Pero, ¿qué recomendaciones nos ofrece este óptico farmacéutico? Bueno, pues lo averiguaremos nada en breve. Si no quieres perderte de lo que te vamos a contar, te invitamos a que sigas con nosotros. Lo que has dicho, que te incorpores, que ya hemos empezado, bueno, desde primeras horas de la mañana, empezando con nuestro informativo primera edición con la compañera Mari Carmen Torres. Y después vamos a poder hablar, bueno, pues con María Elena Vázquez. Ella, bueno, yo sabía, yo la conocí mediante el teatro, ella formó parte de Entretela H Teatro, bueno, digo formó parte, por lo menos sobre el escenario. No sé si colabora de alguna manera, hoy le preguntaremos, pero es que está hecha una artista. El pasado fin de semana organizó un desfile de moda, arte a pincel, a través de, bueno, pues esta asociación o colectivo o empresa que ella misma ha montado, Con Arte Terapia. Hoy vamos a conocer un poquito más acerca de este trabajo que realiza María Elena, muy creativo sin duda alguna. Y queremos indagar más en esta su faceta artística. Esto con nuestros apartados habituales nos daríamos por satisfecho de bueno, pues de llevar esta mañana de miércoles, que en su totalidad, digamos, hoy de lo que se va a hablar en todos los medios es, como decíamos, de ese eclipse solar. Ese eclipse de sol.

Bueno, pues sumamos un nuevo día de calor y no solo aquí. El mapa de máxima se tiñe de fucsia en casi todo el país. En nuestra comunidad, los valores más altos esperan en las provincias de Sevilla, Córdoba y Jaén, donde se pueden rondar los 40-41 grados. De cara a la tarde saltará el poniente, pero muy débil y por tanto no refrescará lo suficiente, por lo que el amanecer de mañana será más cálido que el de hoy. Y bueno, pues a todo esto también se habla de este día con motivo de ese eclipse solar. Ya lo decía que iba a salir a relucir en más de una ocasión en el día de hoy, porque hemos comentado así, a mozo grodo, qué tiempo tendremos en Andalucía. Y como hemos comentado, en este caso la Agencia Estatal de Meteorología dibuja pues un escenario favorable en prácticamente toda España y en buena parte de Andalucía para poder observar el eclipse solar, especialmente en la mitad occidental de la región, donde predominarán los cielos poco nubosos o despejados. La mayor incertidumbre, si es verdad, que se concentrará en Andalucía Oriental, donde se prevé un incremento de la nubosidad de tipo bajo y de evolución en zonas de Málaga, Granada y Almería, con mayor incidencia en el litoral y en determinados puntos del interior. Aunque no se espera un cielo completamente cubierto, sí es verdad que estas masas nubosas podrían interrumpir de forma puntual la visión de este fenómeno astronómico durante su fase máxima. Asimismo, también recordamos desde la Dirección General de Tráfico y la propia Agencia Estatal de Meteorología, recuerdan que para presenciar el evento de manera segura es imprescindible utilizar gafas de eclipse homologadas bajo una norma que es ISO 12312-2, evitando así que el uso de cristales ahumados o filtros caseros. Por su parte, quienes decidan desplazarse hacia los puntos con mejor visibilidad meteorológica deberán planificar sus rutas con antelación, consultar el estado de las carreteras y extremar la precaución al volante, ya que no se descarta una mayor densidad de tráfico en las vías de acceso a las zonas de observación designadas. Es verdad que está causando bastante expectación este fenómeno, que parece ser que desde hace más de 100 años no viene a ocurrir. De frente a este tema hablaremos dentro de unos minutos con nuestro primer invitado. Vamos a ver la gráfica de esta de temperatura, a ver qué nos dice. Bueno, pues según nos marca esta gráfica, hoy en Arcos de la Frontera se espera una máxima de 40 grados, mínima 21. Mañana tendremos una máxima de 41 grados, mínimo 24. El viernes 40 grados, mínimo 24. Y es verdad que el sábado desciende las temperaturas. Entre sábado y domingo tenemos una temperatura de 36-37 grados, para el próximo martes volver a estar en los 40 grados. En estos momentos, hasta hora de la mañana, cuando estamos a punto de alcanzar las 10:30, tenemos una temperatura estimada de 25 grados y tenemos, en este caso, bueno, pues ese aviso amarillo por temperaturas extremadamente elevada. Pues ese es el tiempo, la meteorología, lo que nos espera para estos días, tanto hoy como mañana. Sí es verdad que estaremos en alerta, en principio amarilla, por esas altas temperaturas, para ir descendiendo a partir del fin de semana.

0: El que todos hablan, hoy 12 de agosto, seremos testigos de un fenómeno astronómico, un eclipse de sol, un acontecimiento que no sucedía desde principios del siglo XX. Sin duda alguna hay gran expectación, como decimos, pero debemos de tener en cuenta ciertas medidas para proteger nuestra visión, nuestros ojos. Pues para esa información, hoy hemos creído conveniente contar con una información más veraz, cómo debemos de observar este gran acontecimiento. Para ello nos hemos puesto en contacto con Miguel Montes de Oca, es óptico farmacéutico de la óptica Arcovisión en calle Corredera 73, al que saludamos en esta mañana. Miguel, ¿qué tal? Muy buenos días.
1: Buenas, ¿qué tal? Buenos días.
0: Bueno, Miguel, no sé si tú también estás notando esa gran expectación que despierta este gran acontecimiento que hoy lo veremos.
1: Pues sí, la verdad que sí, aquí en la óptica no para de entrar gente preguntando por las gafas homologadas.
0: Sí.
1: Y está habiendo mucha demanda, mucho más de lo que yo creía.
0: Vale, o sea, deduzco que entonces contáis con esas gafas homologadas, Miguel.
1: No, desafortunadamente ya no. Hace una semana que ya me quedé sin stock e intenté pedir más, pero ya no podía encontrarlas por ningún lado.
0: Vale, me dice hace ya una semana que te quedaste sin stock, sí. Madre mía. Bueno, pues sí que es verdad que gran expectación este gran acontecimiento, que como bien decíamos debemos de tener mucha precaución. ¿Por qué es peligroso mirar un eclipse solar sin protección cuando, claro, nos preguntamos si diariamente miramos hacia el cielo, vemos el sol y no ocurre nada? ¿Por qué con el eclipse solar?
1: El principal problema es que en el eclipse solar es algo que no ocurre siempre, entonces estamos muy atentos y mantenemos la mirada durante mucho tiempo directamente hacia el sol, que es lo que realmente puede causar el daño. En el día a día el sol lo vemos, pero no nos quedamos mirando al sol 5 minutos, 10 minutos. Entonces nos deslumbramos simplemente, hay una saturación de la retina, entonces vemos como un puntito negro en el centro, pero desaparece porque no es un daño real, es algo temporal. Si quedamos mirando mucho tiempo al sol, ese daño puede transformarse en daño permanente, en una quemadura, y es lo que realmente es peligroso para la visión.
0: Vale. Por tanto, nos aconsejan de que utilicemos gafas homologadas, pero sí es verdad que, Miguel, esta mismo ayer, antes, creo que salió una noticia de que habían sido retiradas y, por tanto, de su comercialización, 6 modelos de gafas homologadas. ¿Cómo podemos reconocer esas gafas homologadas?
1: Pues mira, lo más importante sería que la gafa cuente con el marcado de la Comunidad Europea, el CE, y que que cumpla la normativa ISO. Hay ciertos lotes, no son marcas concretas, sino son lotes de ciertas marcas que han sido retirados porque el motivo que dieron es que eran demasiado oscuras. Las gafas de protección para el eclipse protegen filtran más del 99,99% de la luz. Son unas gafas muy, muy, muy oscuras. Uh-huh. Entonces, claro, a la hora de fabricarlas, cualquier fallo, pues puede ser que la gafa sea opaca completamente y no sirva para ver el eclipse.
0: Bien.
1: Ante esto, pues se han hecho controles, inspecciones y pues han visto que ciertos lotes de fabricación no son aptos para ver el eclipse. Bien. Entonces, pues por eso han sido retirados.
0: Bien. A todo esto, quien no haya podido conseguir esas gafas homologadas, recomendarles de que para nada deban de utilizar gafas de sol, las habituales, las que tenemos en nuestro día a día, por muy oscuras que estas sean, ni ningún otro, digamos, artefacto casero que podamos elaborar.
1: Correcto. Es muy importante que no utilicen otra cosa para ver el eclipse que no sean unas gafas homologadas. Las gafas de sol normales que podemos comprar en una óptica o en cualquier establecimiento sanitario que estén homologadas, suelen ser de categoría 3, que filtran el 75% de la luz. Las hay de categoría 4, que filtran un 95%, pero incluso esas, que son ya prácticamente opacas, no sirven para ver el eclipse. Tienen que filtrar más del 99%, que son las que se están comercializando ahora con este evento.
0: Claro. Hombre, se escucha muchas cosas acerca del eclipse, de cómo debemos de verlo y demás, pero claro, nosotros nos vamos a fiar, por supuesto, de tu profesionalidad. ¿Cómo debemos ver el eclipse correctamente? ¿Desde que se inicia o una vez que se haya completado? Recordamos que aquí en Andalucía será parcial. ¿Qué es lo que nos recomiendas, Miguel?
1: Bueno, pues lo primero sería, condiciones ideales, sería buscar una zona en la que no haya contaminación lumínica, es decir, que no sea en la ciudad, que no haya farolas, que no haya coches pasando con las luces puestas, para que podamos ver lo que es el eclipse y los cambios de iluminación en unas condiciones adecuadas. Lo segundo, pues, sería que, bueno, como tú muy bien has dicho, aquí en Andalucía va a ser un eclipse parcial, no va a ser completo. He visto en ciertos medios y en la televisión que una vez que el eclipse esté completado, o sea, sea el 100%, se pueden quitar las gafas. Eso es así, pero siempre que sea del 100%. Aquí en Andalucía y en Arcos no va a ocurrir. Entonces es bien importante que las personas tengan las gafas puestas todo el rato. Vale, seguramente la gente tenga la tentación de, una vez que ya está empezando el eclipse y se pongan sus gafas, tenga la tentación de quitárselas, porque como he dicho antes, son unas gafas muy oscuras. Es importante que no nos la quitemos, porque ahí es cuando puede empezar el daño, ¿vale?
0: Uh-huh. Especial atención, ¿no? Cuidado en los más pequeños, que también se quieren sumar a ver este gran acontecimiento. En este sentido, ¿qué debemos de tener en cuenta?
1: Bueno, pues muy importante, claro, los más pequeños hay veces que no son conscientes, claro, del daño que se exponen. Entonces, pues hay que estar muy pendientes de ellos, que lo que he comentado antes, pueden ser que ellos vean que se pongan las gafas, no vean bien, no vean lo que esperan y tengan la tentación de quitárselas. Hay que estar pendientes de ellos, de que si se las quitan, que no miren directamente al sol. Otra manera de disfrutar del eclipse puede ser simplemente mirando el ambiente. No hay que mirar directamente al sol, sino como el cambio de iluminación si estamos en el campo, pues afecta a los animales, a las plantas, porque todo esto también afecta a la naturaleza.
0: Si hemos seguido las recomendaciones correctamente de utilizar nuestras gafas homologadas, no nos las quitamos en ningún momento, no debe de haber problema. Pero si no ha sido así, Miguel, ¿qué síntomas podemos presentar y que nos indique acudir a un especialista?
1: Pues principalmente lo primero que puede ocurrir sería una retinopatía solar, que se llama, que es una quemadura en la retina, que lo que la persona notaría sería como un punto negro o una mancha ciega en su visión, que no se mueve y que se queda ahí quieta, permanente. Si alguna persona tiene alguna sospecha de que puede tener algo de esto, lo primero sería, si no ir a urgencias directamente, acercarse a una óptica o a un centro sanitario que le puedan atender. Y hay pruebas simples y rápidas que se pueden realizar para ver si hay daño de este tipo. En caso de que lo hubiera, habría que ir a urgencias a un oftalmólogo para ver si tiene alguna solución o si se puede mitigar el daño. Los síntomas suelen aparecer entre las primeras 4 y 12 horas después del eclipse.
0: Bueno, lo delicado que es nuestra visión, y no sé si le dedicamos ese cuidado que merece, Miguel.
1: Bueno, la mayoría de gente no es consciente de la visión hasta que tiene un problema de verdad. Entonces, en este caso, encima, el problema que pueden tener las personas no es una cosa que te des cuenta en el momento, porque la retina no tiene receptores del dolor y no te duele cuando se está produciendo el daño. Te das cuenta más tarde, como muchas enfermedades del ojo, que una vez que ya te das cuenta de los síntomas, ya suele ser tarde. Entonces, bueno, lo más importante para la visión sería tener una atención adecuada y realizarse las revisiones periódicas convenientes para evitar problemas de este tipo.
0: ¿Cada cuánto tiempo sería conveniente esa revisión periódica?
1: Normalmente yo suelo recomendar cada año, ¿vale? Si en caso de que sea una persona joven o un pequeño, a partir de los 7, 8 años, sí, quizás cada 6 meses. Pero por norma general, durante el primer año después de la revisión, sería conveniente hacerse otra. No es necesario que en esa siguiente revisión se haga una gafa nueva. Simplemente comprobar que todo sigue bien y hasta el año que viene o hasta que la persona note algo raro en la visión.
0: Uh-huh. ¿No crees que ahora mismo, porque claro, es que nuestros niños de hoy en día, si no todos, la mayoría necesitan gafas? ¿A qué crees tú que es debido? Porque mucho puede ser, no sé si la genética aquí juega un papel importante o las pantallas también son fundamentales en este problema de visión.
1: Bueno, pues es un poco mezcla de todo. En la miopía, la genética tiene un componente importante, en el que, bueno, unos padres con miopía grave, probablemente el hijo tenga algo de miopía, y también influye mucho lo que tú bien has comentado de las pantallas y el estilo de vida, que hoy en día lo que es el ámbito digital está prácticamente usándose a diario, y sobre todo los más pequeños pues están todo el día con pantallas, incluso hasta en el colegio creo que ya dan iPads y utilizan pantallas. Entonces, bueno, lo ideal para esto sería, para el control de la miopía en los más pequeños, es muy importante que pasen tiempo en el exterior. Se ha visto que la luz del sol, al menos durante 2 horas, es decir, estar en la calle durante 2 horas, dar un paseo, alguna actividad como el fútbol o baloncesto, bueno, baloncesto si es en exterior, disminuye el riesgo de miopía, ¿vale?
0: Uh-huh. Bien, bien. Sí, porque ahora nuestros niños poco llegan a jugar en el exterior, sino lo que quieren son pues los juegos, pero con maquinitas, como dicen ellos, y flaco favor, ¿verdad? Le estamos también haciendo a nuestros hijos.
1: La verdad que sí, que es flaco favor, pero bueno, al fin y al cabo tampoco vas a tener peleas con el niño todo el día. Entonces, bueno, intentar tener un equilibrio, intentar tener un balance, si no salir a dar un paseo o simplemente ir a ver, no sé, por ejemplo, el eclipse, irte un rato antes y ya con eso pues ves un poco el ambiente, sí. El niño le da un poco el aire también, que es importante que se relacione con el mundo exterior, que no estén solo con las pantallas, ¿vale?
0: Claro.
1: Entonces, bueno.
0: Bueno, nos lo dice un profesional, él es Miguel Montes de Oca, óptico farmacéutico de Arcovisión. Estás al frente de la óptica desde mayo, ¿no, Miguel?
1: Sí, el 22 de mayo fue el primer día que estaba yo aquí. Sí. Ya creo que llevo 2 meses o casi 2 meses y medio.
0: Sí.
1: Entonces, bueno, sí, aquí estoy. Todo el mundo que necesite algo en lo que crea que le pueda ayudar, solo en gafas, sino en cualquier enfermedad del ojo o cualquier alteración que crea que no entienda muy bien, puede venir a preguntar simplemente.
0: Muy bien, recordamos, en calle Corredera 73, ahí nos encontraremos a Miguel, que hoy tan amablemente nos ha atendido porque teníamos ciertas dudas referente, bueno, pues a este gran fenómeno astronómico que vamos a vivir en el día de hoy. Se dice mucho, porque me imagino que tú cuando ves noticias o escuchas las noticias o gente simplemente que llegan, ¿te han llegado con dudas al respecto de esto? Aparte de querer las gafas homologadas, ¿alguna pregunta o duda referente al eclipse, Miguel?
1: Sí, mucha gente. De hecho, hoy por la mañana, antes de hablar con vosotros, ya me ha llegado una persona con sus gafas de sol normales, homologadas, de categoría 3, preguntando si podía ver el eclipse. Y pues, de forma tal y amable, pues le he explicado todo lo que acabo de comentar, que no son válidas porque filtran el 75%, las gafas del eclipse tienen que filtrar más del 99%, y en caso de que las use puede tener alguna repercusión en su visión. Entonces la recomendación sería no usarla, y si no tiene gafas homologadas, puede ir a ver el eclipse, pero que no mire al sol directamente, sino que se fije en el ambiente, los cambios de luz, en estar con la gente, porque seguramente haya mucha gente en las zonas ideales para ver el eclipse.
0: Claro que sí. Bueno, pues es la recomendación que nos ofrece en este caso Miguel Montes de Oca, óptico farmacéutico de Arcovisión. Recordamos, de lunes, ahora en el mes de agosto, ¿qué horario tenéis de cara al público, Miguel?
1: El mismo que durante todo el año, de 9:30 de la mañana a 1:30, y por la tarde a partir de las 5:30 hasta las 8:30.
0: Muy bien. Y muy importante, ¿no, Miguel? Vamos a recordar esa revisión que debemos hacer periódicamente de nuestra vista, y en el caso de que, bueno, pues no notemos nada, pero en el caso de que notemos algo, inmediatamente no dejarlo, no posponerlo para, bueno, ya iré, es muy importante, ¿no? No retardar mucho la visita.
1: Mientras antes, en cuanto notes algo en la visión, mientras antes se revise y se vea, probablemente muchas más posibilidades de que tenga un tratamiento mejor y una evolución más favorable. Como he dicho antes, hay muchas enfermedades que no duelen ni se notan hasta que ya tiene síntomas y es demasiado tarde. Una revisión puede avanzar mucho en la prevención de estas enfermedades.
0: Muy bien, y para ello vosotros, bueno, realizáis, ¿no?, esas revisiones también, ¿no, Miguel?
1: Sí, nosotros aquí realizamos análisis de superficie ocular para temas de alteraciones en la córnea o cualquier otra cosa que sea de la parte anterior del ojo. También realizamos pues adaptaciones de lentes de contacto, problemas de acomodación en la visión, de problemas de enfoque. Entonces, bueno, un poco de todo, lo que pueda necesitar las personas, pues pueden venir a preguntar, y en caso de que pues yo no pueda ayudarles por falta de conocimiento de equipo, se derivaría obviamente a un especialista.
0: Claro, muy bien. Bueno, pues no abandonemos, ¿no?, el cuidar nuestra visión, y ante el eclipse solar de esta tarde, pues aún mayor, ¿no?, esa protección, siempre con gafas homologadas, ¿eh? Evitar cualquier otro sistema que para poder mirar ese fenómeno astronómico. Miguel tendrá la suya, ¿no?, sus gafas, ¿no? ¿Te interesa también este gran acontecimiento?
1: La verdad que no tengo para mí.
0: No tienes.
1: Creyendo que tenía alguna guardada, las he dado todas y ya no tengo ninguna. Entonces, bueno, tiene pinta que no voy a poder verlo de la forma claro. que todo el mundo quiere.
0: Bueno, pues como bien dice, el ambiente, ¿no? Y ver también, bueno, pues ese descenso de también de la luz, que tiene que ser también bonito. Y si no, bueno, pues a través de las muchas imágenes que puedan también realizarse. Otra cosa, también con aparatos especializados para lo mismo, porque pueden dañar también el objetivo de cualquier móvil, cámara, en fin.
1: Correcto.
0: Miguel, no te quitamos más tiempo. Muchísimas gracias por la atención prestada a Radio Arcos.
1: Muchísimas gracias a vosotros. Buen día.
0: Buen día, gracias.

Agradecemos a Miguel Montes de Oca esa su aportación hoy para con este tema, que por cierto, a todo esto puede ser que ya nuestra temporada, que para nosotros la temporada comenzaría ya en el mes de octubre, tras nuestra feria de San Miguel, bueno, pues podamos tener un programa cada cierto tiempo para que nos hable acerca de, que parece increíble, que bueno, los problemas de la visión, sea pues la miopía, la hipermetropía, en fin, todo relacionado, ¿no?, con la visión del lejos, del cerca, pero hay mucho más detrás de ello. Y nos parece interesante de tener informada a nuestra audiencia, es decir, a vosotros. Así que nos anotamos ese nuevo apartado para el próximo mes de octubre. A todo esto, seguimos hablando de ese eclipse solar histórico. Andalucía contemplará el fenómeno con alerta por calor de hasta 41 grados, tormentas y un plan especial de seguridad. El eclipse, recordamos que comenzará en torno a las 19:40, es decir, 8 menos 20 de la tarde, y coincidirá con avisos meteorológicos en 6 provincias, controles reforzados de Guardia Civil y Policía Nacional y recomendaciones específicas para evitar daños en la vista y problemas en carretera, ya lo comentábamos en el día de ayer. Andalucía será uno de los territorios desde los que podrá contemplarse parcialmente ese primer eclipse total de sol visible desde la España peninsular en más de un siglo. Según el Observatorio Astronómico Nacional, la fase total coincidirá en España con la puesta de sol, por lo que resulta especialmente importante contar con una buena visibilidad hacia el oeste. La hora en la que se verá en Andalucía, arrancará en Andalucía, como hemos dicho, será sobre las 19:40 horas, con pequeñas diferencias según, claro está, cada provincia. Si miramos, por ejemplo, en Cádiz, el inicio también será a las 19:43, el máximo llegará a las 20:39 y el sol se ocultará a las 21:31. Las 9:30, vamos a ver. Desde Villaluenga hasta San Fernando en Camposanto, cada municipio prácticamente ha organizado ya una fiesta para esta tarde. Y quienes lo harán junto a la familia, junto a los amigos, es que es un acontecimiento astronómico e histórico también. Esto quedará también como el del próximo año, ya que bueno, pues se dará estas tres citas astronómicas durante 3 años seguidos. Si no mal recuerdo, el del próximo año será 2 de agosto de 2027. Este será total. Y en el 2028 será anular. Os vamos a hablar también en la mañana de hoy de la historia del eclipse. ¿Desde cuándo? El último que se pudo ver en nuestro país.

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0: continuemos en la mañana cuando son ya las 11:03. Y vamos a hablar ahora, bueno, pues con una persona que, bueno, pues como que desconocía lo que es capaz de hacer. El pasado fin de semana se celebró en nuestra localidad, en Arcos, en concreto en el casino, un desfile de moda, arte a pincel, organizado por Conarte Terapia. Al frente de la misma se encuentra su creadora, María Elena Vázquez, a la que saludamos en esta mañana. María Elena, ¿qué tal? Muy buenos días.
1: Buenos días, María José, ¿qué
0: tal? Buenos días. Bueno, yo sabía, bueno, conocí a María Elena a través del teatro. No sé si sigue formando parte de Entre Telas Teatro, ya no, pero esto de lo que eres capaz de hacer con tus manitas no lo sabía yo.
1: Bueno, el teatro lo dejé, sí. Y porque no me da tiempo a tantas cosas ya.
0: Claro, claro.
1: Y sí, estoy con la pintura ahora.
0: Bueno, pues vamos a hablar de todo ello, María Elena. No has podido porque es que tienes mucho trabajo, ¿no? Y te iba, digamos, el hecho de dejarlo, venir aquí hasta la radio y demás, te iba a quitar algo de tiempo, cosa que a través del hilo telefónico es un poco más rápido. Estás ahí en tu estudio, ¿no?
1: Sí, me ha pillado pintando.
0: Sí. Bueno, pues vamos a saber un poquito, por ejemplo, ese desfile, arte a pincel, ¿cómo resultó? ¿Saliste contenta de todo, de la organización y de todo lo expuesto?
1: Sí, la verdad es que era la primera vez que lo hacía, y la verdad es que hay que tener muchas cosas en cuenta, muchos detalles y muchas cositas. Y bueno, en fin, al final lo vi bien, se salió bien, tuve apoyo de la gente y, sí. Y muy contento, los modelos también.
0: Muy bien. Bueno, pues ahí saltó tu creatividad de decir, vamos a organizar un desfile de moda. No sé si es la primera vez que lo haces, lo del desfile,
1: la primera vez,
0: pero moda de caballero, donde se pudo ver, bueno, pues camisetas, chaquetas, y a lo que también se contó con unos modelos muy especiales, ¿no? Tiraste de la agenda de amistades, ¿no?, de amigos.
1: Sí. De familia, contacto y gente que quería colaborar conmigo, y la verdad es que muy agradecida por todos ellos.
0: Muy bien. Arte a pincel, ¿de qué trataba este desfile? Decimos de mayoría camisetas, chaquetas, pero creo que la temática era referente a la naturaleza, a los pájaros, al color.
1: Sí, la temática era de las aves, porque me encantan las aves y la verdad es que es un mundo para mí que fenomenal, fantástico. Y me gustaría que la gente conociera más las aves que hay en nuestro entorno, porque son todas aves de aquí de Arco, que nos las podemos encontrar si prestamos atención en los sitios donde están, y en el cielo, en los sitios donde están las aves, en los lagos, observando con un telescopio, con unos prismáticos, pues podemos ver este tipo de aves que pinté en camiseta.
0: Vale. Esto fue tras un estudio de esas aves, ¿no? Te interesa el tema y dijiste, vamos a observar y vamos a, en este caso, a dedicar esa exposición, no, ese desfile, pero fue, bueno, pues eso, expuesto a un público que bueno, pues que disfrutó de esa tarde-noche en la que también creo que expusiste, ¿no? Tuviste un puesto con otras muchas muestras de cosas, de trabajos tuyos.
1: Sí, puse como una especie de mercadillo donde había otro tipo de camisetas, vestido también puse, otras aves también puse vasitos de cerámica pintados con la misma temática, con las aves. Y eso, que las aves, la María José, las pinto yo desde que empecé, porque siempre me han gustado. Que no es que haya investigado yo de ahora, sino sí. Que yo desde un principio, desde el año 2020-22, pues yo ya estaba pintando aves.
0: Pues fíjate, lo que te iba a preguntar era que ¿cuándo nace en ti la artista, la María Elena Vázquez artista?
1: ¿Fue pues mucho fue antes? Pues la época esa del COVID, donde no podíamos salir mucho y yo tenía que darse algo porque no podía estar quieta. Y me pinté mis propias camisetas y ahí se la enseñaba a la gente, le gustaba. Mi prima le gustó, dice, píntame una, mi vecina, píntame una. Digo, pues mira, pues puedo hacer camisetas, puedo pintar camisetas.
0: Hombre, viste tú ahí, bueno, pues eso, viste rienda suelta a tu creatividad. Fíjate que, hombre, del COVID se sacó lo malo que ya vivimos, la de vidas también que se llevó, pero viendo el lado positivo, hemos hablado con muchísimas personas que a raíz de la pandemia... digamos, conocí una faceta distinta de ella misma, y en tu caso, bueno, pues empezaste, ¿no?, a realizar estos trabajos que no solamente va en lo textil, como has dicho, también la cerámica, ¿no? ¿Qué otras cosas realizas, Marielena?
1: Pues he pintado en zapato, abanico, bueno, todo tela, ¿no? En tela, sí. En principio zapato, abanico, también he pintado en una chaqueta de cuero. Y bueno, también me he atrevido a pintar acuarela, pero bueno, está en proceso todavía la acuarela.
0: Bueno, todo es empezar, ¿no? Uh-huh. Todo es empezar y ya con la práctica, como se suele aprender todo. Decías que tienes tu estudio, oye, y lo de a ver, lo tengo por aquí, con arte terapia, este nombre también que has puesto, porque no sé si lo que tienes es tu estudio, tienes de cara a venta al público, cuéntanos un poco.
1: Sí, yo vendo online.
0: Ah, online.
1: Y lo de con arte terapia salió de... Nosotros empezamos a hacer cosmética natural a través de las plantas, jabones, pasta de dientes, tintura, todo a base de plantas.
0: Sí.
1: Y eso es la C y la O, con arte de artesanía en tela, y luego las terapias, que también hago, me dedico a hacer baños de sonido en grupo personalizado y a sesiones de Reiki también. Entonces lo uní todo y salió con arte terapia.
0: Eres una caja de sorpresa, chica.
1: Es que no paro, me gusta hacer tantas cosas que digo, lo tengo que unificar todo en algo, y mira, pues se puede.
0: Vale.

0: por la familia, los conocidos, y vas abarcando.
1: Sí, mi pareja me apoya en todo lo que hago y sí. Yo apoyo en sus cosas también. Sí. Él estuvo de presentador, mi familia estuvo de modelo.
0: Ah, bien, bien, bien. Está muy bien, ¿no? El verte arropada por la familia, ¿no? Y que vean muy con buenos ojos, ¿no? Lo que haces, que es eso, crear. ¿Va a ir más allá tu creación? ¿Tienes en mente abarcar otras disciplinas? Decías que estabas ahora con la acuarela. No le has dado mucho hincapié porque estás empezando, pero bueno, como decíamos, todo es empezar y apunta bien lo de la acuarela.
1: Sí, bueno, a mí me gusta y hice el primer dibujo y me salió bastante bien, para no saber, porque todo esto es autodidacta. Y me gusta mucho también pintar en pared. De hecho, ya he pintado en mi casa, en una casa que tuve, pinté las paredes y la verdad es que me gusta ese tema también. El tema de los murales en la pared, las paredes me gusta también.
0: Eso, es que ha dicho, yo he pintado mi casa y los que no estén escuchando dirán, yo también he pintado la mía, pero cuidado, no es...
1: Me refiero a que pinté las paredes, pinté dibujos, árboles, sí. Pinté un dragón a la habitación de mi hijo, pinté nubes, en fin. Dibujo artístico, me refiero.
0: Sí, ahí está, ahí es donde yo quería llegar, porque pinté mi habitación, bueno, pero es dibujos artísticos, que por cierto, creo que haces también, realizas trabajos personalizados, ¿no? En aquellas personas que digan, pues mira, yo quiero una camiseta o una chaqueta o quiero que me hagas un mural. ¿Estás, no, dispuesta, sí, no, a lo que te soliciten?
1: Todo lo que yo hago es personalizado. Yo al principio empecé así, empecé con los encargos de las personas que me decían lo que exactamente querían. Me mandaban una foto de sus mascotas, me pintan muchos perros, gatos, animales, libélulas, cocodrilos, he pintado de todo. Y lo que pasa es que fui un día decidimos de ir a una feria que hay de aves en Ávila, y por Montejaque, también por aquí, por Málaga. Uh-huh. Y entonces me junté con una serie de camisetas de aves que llevé al mercadillo ese. Y entonces digo, pues yo algo tengo que hacer con estas aves, con estas camisetas con aves. Claro. Y pinté unas cuantas más y ya las decidí de poner en el desfile.
0: ¿Cuántas en total?
1: Salieron 15 modelos.
0: 15 modelos.
1: O sea, 15 modelos, perdón. 15, sí, modelos de camiseta. Sí, sí. Los modelos eran 8.
0: Modelos eran 8 que iban, ¿no? Cambiándose, ¿no?
1: Sí, para, iban cambiando.
0: Para pasarle. Oye, bien, ¿no? Hacer, levantar el teléfono y hacer unas llamadas y que acepte, ¿no? Tan amablemente el de colaborar.
1: Bueno, no fue tan fácil. Tuve también algunas negaciones por otras personas, pero no importa. No importa.
0: Bueno, pero bueno, contaste con 8 modelos, ¿eh? Tiene, sí. Tiene eso aquel. Y a todo esto, era moda de caballero. Sí. Si te ha gustado la experiencia, ¿no te gustaría repetir, pues por ejemplo, no sé, en niños, en señoras?
1: Sí, no descarto hacer otro. Quizá otra temática, no sé.
0: Mm. Sí. Bueno, decías que has puesto también mercadillo, ¿no? En otros lugares, fíjate, mencionabas Ávila, ¿no? También, ¿no? Localidades.
1: Montejaque.
0: También ahí se comparte, se aprende, ¿no? Se coge experiencia y también contactos.
1: Sí, contactos. De hecho, en Montejaque me han encargado camiseta que la tiene que mandar por paquetería.
0: Sí.
1: Y se conoce a gente y se hace amistades, claro.
0: Vale. Entonces digamos que tu mundo laboral se centra ahora mismo en esto, ¿no? En lo que realizas, en con arte terapia.
1: Vale. Muy bien. Con arte terapia, como ya te he dicho, sí. Incluye los tres ámbitos, la cosmética, la artesanía y las terapias, que no. Aunque ahora mismo, en verano estoy enfocada más en las pinturas.
0: Sí.
1: En invierno cogeré más, bueno, las dos cosas. No lo suelto de la mano, pero lo voy cogiendo poquito a poco las tres.
0: Bueno.
1: Cojo los baños de sonido, que ahora con la calor como que no hago muchos baños de sonido.
0: Sí.
1: Pero lo retomo luego en invierno.
0: Baños de sonido, oye, fíjate. Suena hasta bonito, tiene que ser mejor, ¿no?
1: Sí, el bañador, María José.
0: Hay que ir también bañador, claro, baño de sonido, hay que venir en bañador. Bueno, pues, ¿qué te parece que cuando hagas alguna sesión al respecto nos lo comentes y podamos hablar de ello, ¿no?
1: Bueno,
0: porque no sé si lo hace...
1: Sí, dime.

0: He hecho ya varias en arco, la verdad que la experiencia es muy bonita para las personas, la verdad es que sí, que son, no son baños para bañarse, sino que tú recibes una terapia de sonido en la que puedes estar sentada, puedes estar tumbada y recibes esa vibración de lo que son los cuencos de sonido, tanto de cuarzo como cuenco tibetano, como un gong también y otros instrumentos musicales que lo que hacen es relajar tu cuerpo, relajar tus células del cuerpo. Entonces de allí sale como nueva.
1: Hombre, necesitamos relajarnos como sea, y si es con ese baño de sonido, mejor que mejor. Oye, incluso si nos invitas, podíamos echar y hacer como un reportaje, ¿no? Para que, en este caso, las personas que estén realizándola podamos preguntarle. ¿Te parece
0: pues
1: bien?
0: Sí. De hecho, a mi gente me ha llegado y me ha dicho que hacía días que no dormía, que no conciliaba el sueño, y dice, Elena, ya por fin esta noche he podido dormir, hija, me he quedado súper relajada, se quedó la chica súper relajada, dice, ya por fin, digo, pues me alegro un montón que por lo menos sirva para mejorar su salud.
1: Bueno, y tú a todo esto, ¿cómo has aprendido también lo de el sonido de los cuencos?
0: Pues eso me enseñó mi pareja que tuve, Antonio Marroco, él me enseñó, él tenía sus cuencos para él, no lo utilizaba para el público, pero yo la animé a
1: hacerlo
0: en público y al final empezó él, me enseñó a mí y yo ya practiqué. Él, como ya te digo, ya nos dejó y entonces pues seguimos con haciéndolo porque es una cosa muy bonita y además que a la gente le hace falta.
1: Pues Elena, ya sabes, los próximos baños de sonido cuenta con nosotros, que ahí estaremos y podamos hacer un bonito reportaje para que, bueno, pues conozcamos acerca de ello y te conozcamos a ti y bueno, pues los beneficios que pueda aportar estos baños de sonido. Hablaremos, no te perderemos la pista. Bueno, pues de las personas que nos estén escuchando y diga, oye, pues me parece interesante lo que hace María Elena, a mí me gustaría también que me realice un trabajo en textil o un mural, ¿cómo puede contactar contigo o ver tus trabajos si lo tienes expuestos?
0: Pues mira, en Instagram, si tienen Instagram, se pueden mirar en conarte_terapia.
1: Bien, conarte_terapia. Y ahí está, se puede
0: ahí contactar. En Instagram, en el Facebook, pues tengo Elena Vázquez. Elena Vázquez, por ahí por el Facebook me pueden avisar. Ah, o por mi teléfono, que...
1: Bueno, si quiere las personas que nos llamen, digo, para no darlo, no sé si lo tienes publicado o no, si lo tienes publicado, bien, que no, pues lo dejamos.
0: Solo tengo entonces, mi contacto, en mi propio WhatsApp pueden ver fotos y cosas, trabajo que hago.
1: Bien, bueno, a través de Facebook podemos mandarle un Messenger en privado y ahí contactar con Elena para ese trabajo, ver ese trabajo y poder contactar con ella y realizar, bueno, pues esas cositas tan bonitas que hace, personalizadas. Elena, mil gracias por habernos acompañado en esta mañana, de saber de ti. Hacía ya algún tiempo que no hablábamos.
0: Ha pasado muchas cosas, María.
1: Yo me lo he perdido casi todo, Y no puede ser eso. Bueno, María Elena, muchísimas gracias y estamos pendientes, ¿no? Tenemos una cita ahí pendiente para cuando reinicie lo de los baños de sonido, que me ha llamado a mí eso la atención.
0: Vale, pues muchas gracias a ustedes por estar ahí. Un placer.
1: Gracias, buenos días. Y a seguir trabajando.
0: Hasta luego.
1: Hasta ahora.
0: Hasta luego.

Muy interesante lo que hemos hablado con María Elena Vázquez, una vecina de Arcos de la Frontera, y que ve lo que en este caso ya lo publicita a través de las redes sociales, pero a lo que me refiero, la de cosas que somos capaces de hacer, y en este caso ella fue a raíz de la pandemia, bueno, pues ahí salieron mucha gente experta en cocina, en manualidades, en ejercicios también, porque dijeron, venga, vamos a... hay que hacer algo. Es que fueron muchísimas horas al día, muchas semanas y meses también. Bueno, vamos a sacar lo más importante, ¿no? Lo positivo de ese momento, y Elena sí supo aprovechar ese tiempo y lo hizo, bueno, pues en este caso creciendo como artista, y en esta ocasión pues es la pintura que realiza, bueno, pues en textil. 11 de la mañana, 21 minutos. Vamos a continuar y vamos a seguir indagando en alguno que otros contenidos. Entre ellos, la música.

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12 de agosto, hoy Día Internacional de la Juventud, Día Mundial del Elefante, también Día Internacional del Disco de Vinilo, Día Mundial de la Caligrafía y Día Mundial del Hijo de Medio. Esto me ha llevado ahora la atención, el por qué. Bueno, pues es para conmemorar, este día es para conmemorar a los hijos sándwich, así se le denomina. Eso sí, si es tu caso, pues no te sientas afligido, ¿eh? Aunque no lo creas, algunos psicólogos y especialistas afirman que el orden de nacimiento de los hijos está relacionado con los aspectos de la personalidad del individuo, siendo los hijos de en medio más independientes, equilibrados y líderes que los primogénitos y los hijos más pequeños de la familia. Por otra parte, desde la etapa de niñez y crecimiento, los hijos de en medio suelen ser pues más sociables, observadores, razonables, son muy listos y suelen llevarse bien con el resto de sus hermanos. Además, se abren camino por sí mismos, tomando como base las experiencias y modelaje de sus hermanos mayores. También tienen compañeros extras de juego con sus hermanos menores. Por tanto, digamos que son todo ventajas, ¿no? Hoy celebramos el día de Santa Felicísima, San Quiriaco, Santa Hilaria, San Atanasio, Santa Benilde y Santa Niña. La frase del día de hoy pertenece a Leonard Cohen. El amor no tiene cura, pero es la única cura para todos los males. El amor no tiene cura, pero es la única cura para todos los males. ¿Y de qué vamos a hablar a continuación? Cuando ya son las 11 de la mañana, 33 minutos, pues sí, la habéis acertado, del eclipse. Porque lo que vamos a vivir hoy no es un fenómeno tan único. Entre 1900 y 1912, nuestro país acogió a numerosos curiosos y sabios de por aquel entonces, venido de todos los rincones del mundo para ver hasta en tres ocasiones cómo la luna durante poco más de un minuto tapaba la luz del sol. Maravilloso fenómeno, en verdad. Es un eclipse total de sol. Dura un minuto, minuto y medio o poco más, y por ese mezquino espacio de tiempo conmuévase todo el mundo científico. Así se describía en la edición de Blanco y Negro del 26 de mayo de 1900, uno de los espectáculos astronómicos más extraordinarios y singulares que pueden contemplarse desde la Tierra. El siglo XIX tocaba a su fin y esa España castigada, que todavía andaba sacudiéndose del polvo tras el descalabro del desastre del 98, se preparaba para alzar la vista al cielo y observar el primero del trío ibérico de eclipses solares que se pudieron seguir en el país en apenas 12 años. El fenómeno tuvo lugar el 28 de mayo y, como ocurrirá con el de este miércoles 12 de agosto, España era uno de los mejores lugares del mundo para seguirlo. Esto provocó que durante las semanas anteriores fueran llegando al país sabios de todas partes y turistas de todas las naciones. La euforia era total. Ni la vuelta de Guerrita al toreo produciría tal expectación. Es lo que comentaban en aquel momento. En las páginas de la revista se recoge que muchos de los sabios e inteligentes establecieron sus puntos de observación por la costa mediterránea, preferiblemente en Elche y Santa Pola. Y por ahí pasaron astrónomos venidos desde los observatorios de París, de Londres o el Vaticano, armados con un aparataje muy superior al que tenían sus homólogos españoles, que aunque no menos iniciado en los misterios de la ciencia, se conformaron por culpa clásica nacional con medios de observación menos probados o más deficientes. El día del evento, Madrid se despertó temprano y la estación del mediodía se fue llenando, ya antes de las 6 de la mañana, de astrónomos madrugadores e impacientes que querían disfrutar del eclipse en todo su esplendor.
tan impactantes que la mayor parte ni habían acabado de vestirse y llevaban una bota en la mano. Es lo que se explicaba en el número del 2 de junio de esa revista de Blanco y Negro. Muchos de estos viajeros trataban de llegar a la localidad ciudadraleña de Argamasilla de Alba, que iba a ser uno de los mejores puntos de la zona, centro del país, para presenciar el fenómeno. Casi todos entraban ya en los andenes con sus cristales ahumados, imprescindibles para poder mirar directamente al sol cuando comenzase el oscurecimiento. Y los menos previsores pues tuvieron suerte, porque los vagones abarrotados se iban moviendo vendedores con tubos y cristales de color. Llegado el momento, dice que hasta los molinos de viento próximos a la estación tenían sus correspondientes vidrios. Claro, por aquel entonces, para nada, las gafas para ver eclipses. Los trenes llegaron a Argamasilla poco antes de las 2:30 de la tarde, a la hora que se inició este fenómeno. Ahí estaban, entre otros, el general Martínez Campo, los duques de Alba, el ministro de Hacienda, Ramiro Fernández Villaverde, o la infanta Isabel, hija de Isabel II, que lo siguió desde la terraza de una fábrica local. Cuando empezó el oscurecimiento, todos los presentes se quedaron embelesados. El espectáculo era grandioso, imponente, indescriptible. Todos, dice, veíamos unos tonos de luz como no habíamos visto ni sospechado jamás, y nuestros cuerpos proyectaban sombras tan fantásticas que parecía que iban a ponerse a bailar una danza macabra. Los que se desplazaron a Argamasilla tuvieron suerte. El cielo estaba despejado y pudieron ver bien el fenómeno. Peor, eso sí, lo pasaron los habitantes de Madrid el 30 de agosto de 1905, día del segundo gran eclipse, que al descorrer las cortinas a primera hora se encontraron con un cielo entoldado de nubes grises. Es como publicaba ABC en su edición de aquel día. Pero hubo suerte, porque a las 10:30 comenzó a despejar y sin grandes problemas los astrónomos populares fijaron en el astro del día sus magníficos anteojos de cristal ahumado, sus telescopios de papel, de cartón o de tubos de chimeneas. Ni que decir que toda la ciudad se echó a la calle. Astrónomos ocasionales y astrónomas de las que el sol quisiera para sí. Y de nuevo, los hubo que enfilaron hacia la estación del mediodía para viajar a los mejores sitios para ver el fenómeno, como Sigüenza, donde también se debería seguir perfectamente el de este miércoles. Y fueron muchos, y se armó el lío, porque un eclipse es una cosa seria. Un grupo de unas 500 personas, según cuentan, se presentó a primera hora de la mañana para comprar billetes, y al leer los cartelitos en que avisaba a la empresa que estaban cubiertas todas las plazas, estalló en improperios y amenazas e invadió los andenes en actitud belicosa, tratando de asaltar los trenes. Para calmar los ánimos, finalmente la estación dispuso la salida de un tercer tren, lo que ayudó, claro está, a calmar los ánimos. En total, unas 4.000 personas viajaron hacia la localidad alcarreña, que seguramente no lo pasaron muy bien en cuanto a víveres ni a comodidades se refiere. En esta ocasión, el eclipse tuvo lugar en torno al mediodía. En la mayoría del país se pudo seguir bien, aunque las nubes causaron problemas en algunas localidades, como en León, Oviedo, Palma de Mallorca o Valladolid, donde el cielo estaba encapotado en el momento de la totalidad. Y claro, la gente se enfadó. Los profanos esperaban que el eclipse hubiera durado más tiempo, y hay quien se llama a engaño. En otras zonas, como la alicantina Cocentaina, oscureció de tal modo que parecía más bien las 6 de la tarde, mientras que en Huesca, en el momento culminante, dice, fue necesario encender luces en las habitaciones. El aspecto de la naturaleza era sublime. El rey Alfonso XIII escogió Burgos para observar el fenómeno, ya que los cálculos habían demostrado que la sombra del eclipse total ahí duraría más que en cualquier otro punto de la geografía nacional, hasta 3 minutos y 42 segundos. Su Majestad siguió el evento desde lo alto del castillo de la ciudad, pero antes se dirigió al parque de aerostación de la ciudad para asistir junto al resto de la familia real al despegue de Júpiter, Urano y Marte, tres globos tripulados destinados a realizar observaciones científicas a unos 4.000 metros de altura por encima de las nubes.
En el momento del oscurecimiento total, la expectación de las miles de personas que seguían el evento desde las calles burgalesas era inmensa. No es el eclipse lo que describe tan poéticamente Alarcón. La gente lo presencia en silencio, pero en el momento de aparecer de nuevo los primeros rayos de sol, se produce un movimiento general que se va agravando con rapidez y poco después se escuchan gritos de alegría seguidos de aplausos frenéticos. En 1912, la localidad leonesa de Cacabelos fue uno de los mejores puntos desde los que seguir el tercer eclipse de la tríada y, como había ocurrido con los dos anteriores, más allá fueron las más importantes de las comisiones científicas, tal y como informaba ese periódico. Entre ellas, la de la Universidad de París, con una instalación de extraordinario valor científico, también la del Observatorio Astronómico de Madrid y la del Ministerio de Instrucción Pública. También se desplazaron a la zona numerosos turistas, unos en vehículos, lo que seguía siendo excepcional para la época, y otros en carruajes. A pesar de la emoción con la que se vivió el momento, los expertos temían no poder sacar todo el provecho científico que pretendía. Esta idea, que unánimemente comparten los presentes, se funda en que la anchura de la franja de totalidad es sumamente reducida y también en que pudiera darse el caso de que, dicen, no nos halláramos en el emplazamiento de la verdadera zona de totalidad. Sin embargo, en Cacabelos, en León, acabaron teniendo suerte. El día del eclipse, los sabios allí reunidos se encontraron con un cielo despejado. Peor suerte corrieron los que se quedaron en Madrid, donde las nubes desmotivaron a muchos ciudadanos que prefirieron quedarse por las calles antes de acudir al observatorio astronómico, donde se habían dispuesto varios telescopios para seguir el fenómeno. Y aunque eso no evitó que la gente lo pasara bien, muchos se dirigieron al Parque del Oeste o al Paseo de Rosales. Otros apostaron por las azoteas de la Puerta del Sol, donde buen número de vendedores intentaban dar salida a su numerosa mercancía óptica de gafas y cristales ahumados, aunque en este caso sin mucha suerte, porque los parroquianos, en vista de lo nublado del cielo, preferían guardarse el dinero, puesto que las nubes se encargaban de suplir a los lentes ahumados. Esto es lo que, bueno, pues aparece hoy en prensa acerca de la historia, de la locura que desató ese eclipse de entre 1900 y 1912. También ha salido publicado en la prensa el caso de Mercedes López, exdirectora de la discapacidad de la Junta de Andalucía y primera diputada del Parlamento Andaluz con discapacidad visual, que ha advertido a los ciudadanos sobre las graves consecuencias que puede tener mirar directamente el eclipse que se producirá en el día de hoy. De hecho, Mercedes explica que perdió un 90% de visión por mirar un eclipse cuando tenía 8 años. Los daños en la visión para esta mujer fueron irreversibles y desde aquel momento, dice, vive con una discapacidad visual. Mercedes recomienda no mirar al eclipse ni con gafas homologadas. Recordamos que el eclipse de este año, de este 12 de agosto de 2026, comenzará en torno a las 7:30 de la tarde y alcanzará su máximo esplendor sobre las 8:30. Se trata de un acontecimiento único que ha generado una gran expectación entre los ciudadanos. Sin embargo, desde hace días, incluso semanas, expertos vienen advirtiendo sobre los importantes riesgos de mirar directamente al eclipse sin la protección adecuada. Muchas personas han perdido la visión y han quedado totalmente ciegas por mirar un eclipse sin la protección correspondiente. Ese es el caso de, como mencionábamos, de Mercedes, una mujer que hizo historia en el año 2020 al convertirse en la primera diputada con discapacidad visual en el Parlamento andaluz. Y como bien nos recordaba, ya perdió un 90% de visión al mirar un eclipse cuando tenía tan solo 8 años de edad. Hoy hemos hablado ya con Miguel Montes de Oca, óptico farmacéutico, de lo importante que es ver este eclipse con gafas homologadas que tengan para reconocerla. Debe de tener las iniciales de la DCE y también la normativa ISO.
en caso de no tenerla, como por ejemplo el propio Miguel, que nos decía que se había quedado sin ella, a pesar de que la óptica Arcovisión la habían tenido, pero la habían repartido, bueno, pues se conformará con ver el ambiente, porque todos estaríamos mirando hacia el cielo cuando, bueno, pues también habría ambiente y su encanto, ¿no? En, como decíamos, en ese oscurecimiento que iríamos viendo a partir de esa hora, decíamos, de las 7:30, aunque no será hasta las 8:30, cuando la luna, bueno, pues tape el sol. Aquí en Andalucía no lo veremos en su totalidad, será parcial, pero también será bonito. Eso sí, mucha precaución, por favor, y en los niños, que ellos no son conscientes del peligro que entraña, y pueden, en el caso que mire incluso con gafas, se la puedan quitar en algún momento creyendo que ya ha terminado o que ya está, ya no quieren más, pero vuelven a mirar. Otros muchos dicen que, bueno, que se está formando una bola aquí de no tanto de expectación, sino de temor a ello, que... Bueno, pero como se suele decir, más vale prevenir, y si nos lo advierten, en este caso los que saben de ello, pues vamos a tenerlo en cuenta.

En pocos minutos alcanzaremos las 12 de la mañana y a todo esto mucha precaución a todos aquellos que van a ir en el día de hoy a las playas de Cádiz y Huelva. El mar puede parecer relativamente tranquilo hoy miércoles en las playas de Cádiz y Huelva, pero las condiciones serán engañosas. La llegada de mar de fondo unida a unas mareas especialmente vivas puede generar fuertes corrientes de resaca, un riesgo que no siempre resulta evidente desde la orilla y que puede poner en apuros a los bañistas. De este modo, y para informar a la población, la Agencia Estatal de Meteorología ya ha emitido un boletín especial por oleaje ante esta situación que afectará a la costa occidental de Cádiz y al litoral de Huelva situado al este de Punta Umbría. El episodio comenzará a primera hora de la tarde cuando llegue mar de fondo del oeste con un periodo de entre 11 y 12 segundos. La particularidad está en que no será necesario un oleaje especialmente grande para que aumente el peligro. La altura significativa de las olas rondará el metro, incluso podrá quedar ligeramente por debajo, pero el largo periodo del oleaje favorecerá la formación de corrientes de resaca. A esto se suma un segundo ingrediente, unas mareas especialmente vivas con un coeficiente que alcanzará los 100 durante la pleamar de hoy miércoles y llegará a los 101 en la madrugada del jueves.

Y será precisamente durante la pleamar de esta tarde, prevista alrededor de las 4, cuando habrá que extremar la precaución. La combinación de la subida de la marea, el largo periodo del oleaje y las características que presentan las playas en esta época del año puede hacer que las corrientes hacia mar adentro sean especialmente intensas. El fenómeno no tendrá, en principio, entidad suficiente para provocar daños en las infraestructuras costeras. El principal riesgo se concentra, por tanto, en quienes entren en el agua, especialmente en playas sin vigilancia o en el caso de bañistas con poca experiencia. La situación se mantendrá hasta la madrugada del jueves 13 de agosto. Será a partir de entonces cuando el periodo del oleaje descienda por debajo de los 10 segundos y con ello vaya perdiendo intensidad, el principal factor de riesgo. Ante este escenario, la Agencia de Emergencias de Andalucía recuerda que antes de entrar en el agua hay que comprobar siempre el color de la bandera y seguir las indicaciones de los socorristas y de los servicios de emergencia. Con bandera roja, el baño está prohibido. Con amarilla, la recomendación es extremar al máximo la precaución. La recomendación cobra especial importancia durante las horas de mayor riesgo. Se aconseja evitar el baño en playas sin vigilancia y prestar una atención especial a los niños, a las personas mayores, los bañistas con poca experiencia y quienes tengan movilidad reducida. También conviene mantenerse alejado de espigones, escollera y otras zonas expuestas al oleaje, además de evitar el uso de colchonetas, flotadores o cualquier otro elemento que pueda ser arrastrado mar adentro. Y si pese a todas las precauciones una corriente de resaca termina arrastrando a un bañista, hay una regla fundamental: no intentar nadar directamente contra la corriente. Lo más seguro es mantener la calma y desplazarse en paralelo a la costa hasta conseguir salir de ella. Una vez fuera de la corriente, se puede intentar regresar hacia la orilla. Y si esto no fuera posible, lo recomendable es mantenerse a flote, conservar las fuerzas y pedir ayuda levantando un brazo para hacerse visible. Y ante cualquier situación de peligro, se debe llamar inmediatamente al 112 y facilitar la ubicación con la mayor precisión posible. Los servicios de emergencia recuerdan además que intentar rescatar a otra persona entrando en el agua sin la preparación o los medios adecuados puede acabar generando una segunda víctima. Siempre que sea posible, lo más seguro es mantener a la persona a la vista y lanzarle algún objeto de flotación, dejando el rescate a los profesionales. Y a todo esto hemos hablado de corriente de resaca. ¿Qué es lo que es una corriente de resaca o corriente de retorno? Bueno, pues es una fuerte corriente superficial o casi superficial de agua que retrocede desde la costa hacia el mar. Se genera principalmente por la rotura irregular de las olas a lo largo de la cresta, llegando bruscamente a la playa con un índice elevado de energía, desvaneciéndose luego sobre el fondo para posteriormente regresar hacia el mar por un canal a través de las olas. La intensidad de las corrientes de resaca depende de la altura de las olas y de las características topográficas de la orilla, siendo además reforzadas por las corrientes de marea, por lo que se hacen más peligrosas en la bajamar. Estas corrientes pueden ser visibles o no, dependiendo de la intensidad de la corriente y del tipo de sedimento que se encuentre en la playa. La Unión Europea pone en marcha esta semana la revolución del envase, que vetará bolsas, monodosis y cortesías de hotel, y empieza hoy miércoles 12 de agosto. Hoy viene a empezar en toda la Unión Europea, incluida España, una nueva era del envasado de todo tipo de productos, que ya está cambiando pues la manera de producirlos por parte de la industria, pero que también y de manera será progresiva, tendrá un efecto cada vez más presente entre los consumidores. Como primera medida visible, introducirá una nueva manera de etiquetar los envases como paso previo a un nuevo código de símbolos en los contenedores en los que deberán depositarse.
de aplicación gradual. La nueva norma dará comienzo, o un paso importante será en 2030, cuando quedará prohibido que los supermercados envuelvan las frutas y verduras en plástico, los envases monodosis y las bolsas ligeras o los amenities. Es decir, los pequeños botes de gel o crema que ofrecen los hoteles como cortesía a sus huéspedes. La primera señal visible del reglamento será el arco iris de etiquetas de distintos colores y referencias a distintos materiales que a partir de ahora deberán figurar en los envases de tipo de productos. Una botella cualquiera puede combinar entre 24 etiquetas diferentes según una versión que tendrá que perfilarse definitivamente a final de año. Por ejemplo, diferenciarán dentro de la gama de los verdes correspondiente al vidrio si se trata de cristal incoloro, colorado, vidrio o verde o marrón. El año que viene este nuevo etiquetado de los envases tendrá su correspondencia con el cambio en los contenedores, que pasarán a reflejar las mismas etiquetas para indicar exactamente qué materiales admiten. Con ello, bueno, pues se quiere impulsar la separación de los materiales en casa, por ejemplo, el plástico del cartón, de un envase que lo combine, aunque de forma un tanto confusa, según indican desde el sector. No habrá tantos tipos de contenedores como etiquetas distintas y estas aparecerán combinadas en ellos, lo que llevará a que pueda haber etiquetas contradictorias. La solución más plausible es que el envase se termine tirando en el contenedor del material mayoritario. Una parte menos visible para el ciudadano, pero que ya supone un trabajo de meses para la industria y no pocas complicaciones, es que a partir del miércoles, es decir, a partir de hoy, todos los envases que se pongan en el mercado deberán ser reciclables, aunque hasta 2030 no empiecen a introducirse objetivos.

Bueno, seguimos hablando de playas y de lo que nos podemos encontrar en ella. Susto en una playa de Marbella. Esto hace una semana sí que se dio a conocer que un enorme pez desorientado perseguía a un bañista hasta la orilla y, claro, estaba provocaba el pánico. Sorpresa e incertidumbre en la localidad malagueña de Marbella. Un pez de grandes dimensiones ha provocado el desconcierto y el pánico de varios bañistas que estaban en una playa después de que el animal se acercara hasta la orilla y comenzara desorientado a perseguir a un ciudadano que se encontraba dentro del agua. Las imágenes han sido grabadas en la playa del Ancón Marbellí, concretamente a la altura del chiringuito Víctor Vix, y muestran cómo el pez comienza a perseguir a un bañista que decide nadar hacia la orilla para así poder huir de él. Enseguida el hombre consigue llegar a la orilla, pero el pez queda varado en la misma y comienza a aletear a toda velocidad para tratar de volver a agua más profunda. Finalmente, como decíamos, todo quedó en un susto y varios de los bañistas ayudaron al animal a volver al agua, ayudándose en este caso ellos con tumbonas y sillas. Al parecer el animal correspondería con un atún de 300 kilos... Varios testigos han asegurado que vieron cómo el animal sangraba por las branquias, por lo que pudo resultar herido con algún artilugio de pesca y ya quedar desorientado.

subasta un retrato inédito de la reina Isabel II que podría venderse, atención, por 500.000 euros. Pese a que falleció hace ya casi 4 años, Isabel II sigue siendo una figura recordada muy querida. Y es por esto que todo aquello que tiene que ver con ella siempre causa gran interés, y no solo en el pueblo inglés, sino en todo el mundo. Coincidiendo con el 100 aniversario del nacimiento de esta, la ciudad de Londres acogerá, será el próximo otoño, una subasta de lo más especial bajo el abrigo de una gran casa aún por desvelar. Durante esta esperada cita saldrá por primera vez al mercado una buena causa, un retrato inédito de la que fuera la reina más querida de Inglaterra. La imagen en cuestión es obra del conocido fotógrafo Chris Levin y pertenece a las sesiones que esta le concedió en 2004 y 2008, encuentros de los que también salió la que es considerada como una de las imágenes más emblemáticas de la monarca, una obra que ya se encuentra, bueno, conservada en la Galería Nacional y que se ha convertido en uno de los retratos reales más importantes del siglo XXI. El actual dueño de este retrato y de otros dos que solo han visto la luz en publicaciones como Vanity Fair es Gustavo Esquieza. Este comunicador español especializado en lujo explica que esta fotografía tiene una fuerza increíble porque dice que captura un capítulo único de uno de los retratos reales más icónicos de la historia reciente. Describe que el trabajo con la luz de su autor y la espiritualidad que transmite consigue despojar a la reina de su dimensión puramente institucional para mostrar su faceta más humana. Esa poderosa dimensión humana, dice, conecta a la perfección con el fin benéfico del proyecto. Lo más destacado de esta cita es que una parte del dinero que obtenga irá directamente a causas benéficas y más concretamente a aquellas relacionadas con la enfermedad del Parkinson.

Nuestra sintonía de cabecera vuelve a sonar, rozando ya, bueno, por los últimos minutos de nuestro magazine. Lo hacemos ahora cuando son las 12 y 21 minutos para dar paso, bueno, pues a la música que, bueno, pues eso, queremos que sea también refrescante. Y de qué manera hacerlo, que pues eso, con una buena selección musical, preparándolo todo para mañana. Mañana volveremos para llevar mucho más.

Y así es, que podría adelantar algo. Bueno, pues sí, vamos a hablar de un festival flamenco. Este se va a celebrar el próximo viernes, este próximo viernes en San José del Valle. Y como nos une una buena amistad con esta localidad y con sus habitantes, entre ellos de allí es Antonio Clavijo, Chiriba del Valle, es también nuestro Ramón Chica. Bueno, pues vamos a hablar con Ana Díaz, que es delegada de Cultura e Igualdad, pero en este caso de Cultura, referente a este festival flamenco Chiriba del Valle. Y también, bueno, pues vamos a hablar con nuestro amigo Juan Manuel Sánchez de Gazules, porque hay novedades que nos parece interesante de tratar. Eso y algunas cuestiones más que iremos ya desglosando ya mañana. En nuestro magazine. Gracias por estar ahí y... hasta mañana. No me falten.

0: La farmacia de guardia para el día de hoy pertenece a Cortina Arenas en calle Corredera. Teléfono 956 70 02 58.
1: Son las 12 del mediodía y 28 minutos.

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2: Son las 12 del mediodía y 39 minutos.

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0: Saludos, ¿qué tal? Buenas tardes, bienvenidas, bienvenidos a la Onda Local de Andalucía, segunda edición de Este a Oeste en este miércoles 12 de agosto. La Junta cifra en unas 28.000 las hectáreas afectadas por el incendio de Niebla y descarta nuevos desalojos. El vicepresidente primero y consejero de Presidencia, Sanidad y Emergencias, Antonio Sanz, desde el puesto de mando avanzado del incendio, asegura que el fuego ha tenido una noche especialmente compleja, marcada por los altos de fuego provocados con viento en contra. Los operativos tuvieron que movilizar en la zona noroccidental 15 retenes y unos 120 profesionales, además de maquinaria pesada para frenar el avance de las llamas. Sam destaca que esta parte del incendio ha quedado estabilizada y se ha evitado que los focos secundarios se consolidaran. Además, destaca que el dispositivo ha conseguido reducir el crecimiento del incendio en un 50% en dos jornadas consecutivas. En la zona de Berrocal, las llamas han rodeado el municipio, pero no han provocado daños en viviendas. Otra de las áreas que preocupa especialmente es el frente este, en la zona de la Pata del Caballo, donde el incendio continúa avanzando. La superficie afectada se sitúa ya en torno a las 28.000 hectáreas. Antonio Sanz.
1: Lógicamente, cuando he dicho ayer que avanzaba un 25%, al menos en relación con los crecimientos de dos días antes, quiere decir que algo había crecido y, por tanto, podemos estar en torno a las 28.000 hectáreas del incendio.
0: En cuanto a las personas desalojadas, 62 permanecen actualmente alojadas en los municipios habilitados, 31 en el Castillo de las Guardas, 26 en Zalamea y 5 en un hotel de Valverde. En total, 681 personas han sido desalojadas de forma preventiva. El dispositivo mantiene la situación operativa 2 y continúa reforzándose. Ya son cerca de 700 profesionales y 257 medios los que trabajan en Niebla.
1: Mantenemos la situación operativa 2, por tanto, y seguimos reforzando personal. Ya casi tenemos 700 profesionales en estos momentos interviniendo en el incendio. No dejamos de crecer, no dejamos de incorporar maquinaria. Las 14 bulldozers, ha llegado maquinaria también de la UME, de los militares, las Fuerzas Armadas.
0: Continúan 11 carreteras cortadas como consecuencia de este incendio. En este sentido, Antonio Sanz también ha pedido máxima precaución durante el eclipse, especialmente a quienes se desplacen a espacios naturales. El consejero reitera que la única forma segura de observación directa es utilizar las gafas de eclipse homologadas y destaca la importancia de vigilar a los menores.
1: Un solo vistazo al eclipse sin protección puede dañar tu vista para siempre. Utiliza solo gafas homologadas y además hazlo así de principio a fin. En ningún momento es seguro mirar sin ellas. No valen gafas de sol normales y nunca mires al sol con prismáticos, con telescopio o cualquier tipo de cámara si no tienen filtros solares específicos. Si tienes niños cerca, vigílalos constantemente. Son el colectivo más vulnerable.
0: Y continuamos con la mirada puesta en Colombia. Ya son al menos 188 los muertos y hay más de 2.000 heridos por el terremoto de magnitud 7,4 que sacudió el lunes al país. No obstante, las autoridades regionales elevan a unas 240 las personas fallecidas. Mientras, el ministro de Asuntos Exteriores, Unión Europea y Cooperación, José Manuel Álvarez, ha informado que son 75 el número de ciudadanos españoles que no han podido localizarse todavía tras el terremoto. Son los apuntes que destacamos en portada. Vamos a repasar más asuntos del día en titulares.

0: localidad sevillana de Aznalcóllar descarta desalojos por el incendio de niebla, pero avisa de humo y lluvia de ceniza. Andalucía eleva a 31 los casos de virus del Nilo tras detectar dos nuevos en la provincia de Sevilla. El PSOE urge a la Junta a asumir su responsabilidad en el derribo del hotel ilegal de El Algarrobico. Y UPA destaca la extraordinaria comercialización de aceite de oliva, pero advierten sobre los precios que califican de ruina. Conocemos el estado actual de nuestras carreteras. José Antonio Pedrosa, DGT, buenas tardes.
1: ¿Qué tal? Muy buenas tardes. Pues hasta ahora bastantes complicaciones ya en diferentes puntos de las carreteras andaluzas. En Sevilla, complicada la salida por la A66 en Guillena, como también la A49 en Sanlúcar la Mayor. Y además también van a encontrar tráfico en aumento en Cádiz, la A7 en Guadacorte de entrada a Algeciras, y complicada en Málaga, la A7 con la AP7 en Fuengirola y la zona también de Benalmádena, todo ello en sentido Málaga capital, al igual que la entrada a Marbella por Los Monteros y San Pedro Alcántara, en este caso ya dirección también Marbella. En Jaén van a encontrar complicada la A4 en Guarromán, en este caso sentido Córdoba, como también la A44 ya en la zona de Cambil y Carchelejo de entrada a la capital jienense. Ya por último, ligeras complicaciones en ese punto de la 7 en Viator y Huelca de Almería, en este caso sentido Murcia. Al mismo tiempo que les recordamos que se mantienen cortadas 9 carreteras secundarias en la provincia de Huelva ya en ese incendio en niebla, al igual que en la provincia de Sevilla también las zonas del Álamo y el Madroño. Por ello les pedimos evitarse por estas zonas afectadas.
0: Gracias, José Antonio. Conocemos también las previsiones del tiempo. Agencia Estatal de Meteorología, Isabel Escribano, buenas tardes.
2: Buenas tardes. Esta tarde en Andalucía las temperaturas máximas irán en ascenso, con aviso naranja de nivel de peligro por máximas de 40 grados en Córdoba, Jaén y Sevilla. Alcanzarán 29 grados en Cádiz, 33 en Almería, Huelva y Málaga, 39 en Granada, Jaén, 40 grados en Sevilla y 42 en Córdoba. Tendremos chubascos y tormentas en las sierras orientales que podrían ser localmente fuertes e ir acompañados de granizo y de rachas de viento muy fuertes. Mañana las temperaturas no variarán o irán en ligero ascenso. Las de la noche irán de los 20 grados de Huelva a los 26 de Almería y las del día de los 31 grados de Cádiz a los 42 de Córdoba. Tendremos tormentas y chubascos en el interior que podrían ser localmente fuertes e ir acompañados de granizo y de fuertes rachas de viento. El viento soplará de levante, será moderado en el estrecho y ocasionalmente fuerte. Es una información de AEMET.
0: Gracias, Isabel. Continuamos ahora con la actualidad del día.
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0: Aznalcóllar descarta desalojos por el incendio de niebla, pero avisa de humo y lluvia de ceniza. Lo ha dicho así el alcalde Juan José Fernández, quien ha mandado un mensaje de tranquilidad a la población de su municipio a través de Facebook y ha descartado que el fuego de niebla llegue a provocar el desalojo o confinamiento de vecinos y vecinas, a los que sí ha alertado de la presencia de humo y la previsible lluvia de ceniza sobre el municipio.
4: Es decir, que Aznalcóllar en ningún momento tendrá que ser desalojada, ni evacuada, ni mucho menos confinada. Habrá que tener precaución en los momentos que la ceniza esté cayendo en el pueblo o el humo sea tan denso que sea irrespirable como la mañana de hoy. Pido tranquilidad, pido paciencia.
0: Pide tranquilidad y paciencia y además el alcalde hace un llamamiento a la prudencia de la población, que nadie se acerque al fuego.
4: Hacer un llamamiento a la prudencia y repito que no circulemos por la puerta, en este caso del fuego. Acercarnos al fuego es poner en peligro nuestra vida y la vida de aquellos que están haciendo sus labores de extinción.
0: También ha felicitado la labor de los más de 600 efectivos de emergencia y extinción de incendios que ha logrado durante esta noche frenar el avance del incendio. Y Andalucía eleva a 31 los casos de virus del Nilo tras detectar dos nuevos en la provincia sevillana. Estos nuevos casos son leves y se han localizado en Coria del Río y Villamanrique de la Condesa, con un positivo en cada uno de estos municipios, según la última actualización de la Junta de Andalucía. De los 31 casos confirmados hasta el momento, 22 han presentado una enfermedad leve y 9 han desarrollado enfermedad neuroinvasiva. En cuanto a su evolución clínica, desde el inicio del recuento se ha registrado una muerte, una persona se ha curado sin secuelas y los otros 29 presentan una evolución provisional favorable. Y el PSOE urge a la Junta a asumir su responsabilidad en el derribo del hotel ilegal de El Algarrobico. Son las palabras del secretario coordinador de Transición Ecológica Justa y Cambio Climático del partido, Rodrigo Sánchez, quien pide al presidente de la Junta, Juan Manuel Moreno, dejar, dice, de mirar a otro lado y cumplir con sus obligaciones para ejecutar cuanto antes la demolición de El Algarrobico en la localidad de Carboneras.
5: Exigimos a Moreno Bonilla que deje ya de una vez por todas de mirar para otro lado y que cumpla con las obligaciones de la Junta de Andalucía. Ha llegado además el momento de abrir una nueva etapa de recuperación ambiental, de reactivación económica y de oportunidades para el municipio de Carboneras. La Junta de Andalucía debe asumir su responsabilidad en la recuperación ambiental y debe hacerlo protegiendo al Ayuntamiento de Carboneras y a los carboneros. Y para ello debe aportar la financiación que le corresponde a la Junta de Andalucía.
0: Rodrigo Sánchez recuerda que la última resolución del Tribunal Superior de Justicia de Andalucía, que rechaza el recurso de la empresa promotora para evitar el derribo, vuelve a despejar el camino. Y del sector primario, UPA destaca la extraordinaria comercialización del aceite de oliva, pero advierte sobre los precios de ruina. Todo a raíz de los nuevos datos de producción y comercialización de aceite de oliva facilitados este miércoles por la Agencia de Información y Control Alimentarios. El secretario general de UPA Andalucía, Jesús Cózar, ha lamentado que a pesar de registrarse una muy buena comercialización, los agricultores no disponen de margen de ganancia. Ante este escenario, Cózar confía en que se produzca un repunte de precios en la última etapa del año.
6: Donde hay una muy buena comercialización, donde la campaña que se espera tampoco es que sea sobresaliente y que, bueno, pues que cada vez hay menos aceite, pues esperemos que en la última etapa, de lo que queda de año hasta que tengamos una nueva cosecha y tengamos

0: Gibraltar, Palma Bejarano, ha aprovechado para acercar la astronomía y la astrofísica a la ciudadanía a través de talleres gratuitos desarrollados en Algeciras y la línea de la Concepción. Durante 2 semanas, personas de entre 10 y 70 años y de perfiles profesionales muy diferentes han participado en estas actividades. El objetivo era introducirles en la astronomía y enseñarles a analizar tránsitos de exoplanetas. Los resultados han sido remitidos a la NASA y pasarán a formar parte de las bases de datos utilizadas por los investigadores.
1: Hemos tenido pues personas desde los 10 años hasta los 70 y de todas las profesiones, había profesores, albañiles, de todo. Entonces ha sido un poco traer a la ciencia a todas estas personas y lo hemos dedicado las siguientes clases al análisis de tránsitos de exoplanetas. Esos cambios los hemos estado midiendo con telescopios, redes de telescopios que hay alrededor de todo el mundo, y las curvas de luz, que es lo que se llama al final los tránsitos de esos exoplanetas, después los hemos presentado en la NASA este viernes pasado.
0: A sus 17 años, Palma Bejarano cuenta ya con experiencia en proyectos científicos vinculados al CERN, la Organización Europea para la Investigación Nuclear, y ha colaborado también con investigadores de instituciones como el MIT y Johns Hopkins. Además, este septiembre comenzará sus estudios en la Universidad de California, donde cursará física, ingeniería mecánica y biología molecular.
1: Ahora en septiembre cumplo los 18, pero sí, ahora justamente en una semana me voy a la Universidad de California, Berkeley, donde bueno, tienen más de 100 premios Nobel pasados, y voy a estudiar física, ingeniería mecánica y biología molecular, 3 carreras. Pero sí, bueno, estos pasados años he estado dedicándome desde los 10 años, que tomé clase en la Universidad Politécnica de Valencia en matemáticas e ingeniería. He seguido mi trayectoria, he estado trabajando en el CERN, haciendo prácticas en el experimento CMS.
0: Su vocación nació observando el cielo desde pequeña. Ahora quiere utilizar su experiencia para acercar la ciencia a los pueblos y fomentar especialmente la participación de las mujeres en las carreras STEM. Y un último apunte: CESIF reclama al gobierno andaluz políticas para combatir la alta tasa de paro juvenil, que roza el 31%, y la precariedad laboral que azota a este colectivo. Con motivo del Día Internacional de la Juventud, que se celebra este miércoles 12 de agosto, el sindicato tilda estos datos de insostenibles y remarca que este sector de la población constituye la base del futuro de la comunidad. El presidente de CESIF en Andalucía, Germán Girela, ha reclamado al gobierno andaluz políticas concretas que contribuyan a mejorar el acceso de los jóvenes a un puesto de trabajo.
2: Reclamamos al gobierno andaluz medidas urgentes para combatir el paro juvenil. La tasa de paro de este colectivo alcanza el 30,9%, más de 7 puntos por encima de la media nacional. Para CESIF, estos datos son insostenibles y reflejan la precariedad que sufren muchos jóvenes con bajos salarios y dificultades para acceder a un empleo estable. Es necesario impulsar las políticas dirigidas a los jóvenes y combatir la precariedad laboral que les azota.
0: Por último, CESIF ha recordado que la respuesta institucional no debe limitarse al ámbito estrictamente laboral, sino más bien, dicen, mejorar las perspectivas de futuro de los jóvenes con medidas para facilitar el acceso a la vivienda y el refuerzo de la educación. Pues así alcanzamos la 1:16 del mediodía. Hacemos una pausa y enseguida repasamos la información local y provincial.
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0: Abrimos la crónica local en Málaga. El avispón oriental duplica su presencia en la provincia. María José Carmona, Radio Casares.
1: Según advierten expertos entomólogos, esta especie invasora se ha esparcido por toda la costa malagueña, desde Málaga capital o Rincón de la Victoria hacia la zona de Mijas, Marbella, Estepona, Manilva o Casares. Le gustan sobre todo las zonas costeras y urbanas porque el clima les ofrece muchas oportunidades y no tienen depredadores. Su impacto preocupa no tanto por la afectación al ser humano como al conjunto del ecosistema y biodiversidad autóctona, en especial las abejas, principales polinizadoras. Y es que el avispón asiático actúa como un superdepredador, cazando para alimentar a sus crías todo tipo de insectos como las propias abejas, así como pequeños vertebrados como pájaros o lagartijas. Expertos piden medidas para prevenir la expansión de esta especie, cuya presencia en España se empezó a reportar en 2019 y que desde entonces ha aumentado exponencialmente sin control. En concreto, piden medidas de prevención por parte de la Junta de Andalucía y demás instituciones, así como campañas de concienciación que permitan a los ciudadanos identificar estas avispas y avisar sobre ellas para actuar.
0: Gracias, compañera. Y en Cádiz, el marco de Jerez afronta el Ecuador de una vendimia histórica marcada por la calidad de la uva. Manuel Guzmán, Radio Chipiona.
2: Así es, la vendimia ha comenzado en el marco de Jerez con el inicio de la recogida de la uva en los primeros lagares, convirtiéndose de nuevo en una de las campañas más tempranas de los últimos años. Las previsiones, según el Consejo Regulador, apuntan a una cosecha de calidad y a una recuperación de la producción, que podría situarse en torno a los 55 millones de kilos de uva tras la corta vendimia registrada el pasado año. El inicio de la campaña ha sido analizado por el Pleno del Consejo Regulador de las denominaciones de origen Jerez, Xerez, Sherry, Manzanilla, Saluca de Barrameda y Vinagre de Jerez. La recolección comenzó el pasado lunes en algunas viñas del interior. La campaña llega marcada por unas condiciones meteorológicas favorables. El Consejo Regulador destaca que la viña presenta un estado sanitario muy positivo, con una incidencia mínima de enfermedades, así como de las principales plagas habituales. Es todo desde la provincia de Cádiz.
0: Gracias, compañeros. 1:20, hacemos una breve pausa y hablamos del eclipse total de sol que va a recorrer esta tarde nuestro país.
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0: España se prepara para vivir este 12 de agosto un acontecimiento astronómico excepcional con un eclipse total de sol, el primero de una serie de tres eclipses visibles entre 2026 y 2028. Con motivo de este fenómeno, el Parque de las Ciencias de Granada se ha sumado a la campaña Una Vista Única, Cuídala, impulsada por distintas instituciones científicas. El doctor en astrofísica y jefe de la Oficina Europea de Recursos Educativos Espaciales, ESERO, de la Agencia Espacial Europea, Manuel González, advierte la onda local de Andalucía de que nunca debe observarse el sol directamente sin gafas homologadas.
1: Nunca hay que mirarlo directamente. La radiación solar puede ser muy perjudicial para nuestra vista. Hay que tener siempre precaución con el sol. Lo sabemos cuando vamos a la playa, que nos ponemos crema solar para no quemarnos. Ese mismo efecto se aplica a nuestros ojos y a nuestra retina, que además no tienen sensores del dolor. Entonces, podemos estar mirando el sol directamente, no sentimos ningún tipo de dolor, seguimos mirando y nos quemamos. Y los daños en la retina son irreversibles. Hace un par de años hubo un eclipse solar total en México. Mucha gente lo vio sin protección. Al día siguiente las búsquedas en Google aumentaron enormemente acerca de por qué veo mal después de ver un eclipse. Mensaje importante que quiero que se lleven todos vuestros oyentes. Cuando observamos el sol y cuando observamos un eclipse solar, es fundamental llevar gafas todo el rato.
0: Manuel González insiste en utilizar únicamente gafas homologadas, limitar la observación directa a periodos breves de unos segundos cada vez y descansar la vista entre observaciones. El doctor en astrofísica subraya el carácter excepcional de la secuencia de eclipses que podrán observarse desde la península entre 2026 y 2028, según explica, aunque cada año se producen varios eclipses solares en distintos lugares del planeta, es muy poco frecuente que sean visibles desde un mismo territorio. De hecho, recuerda que el último eclipse total visible desde la península tuvo lugar a comienzos del siglo XX y que tras esta serie, el siguiente no llegará hasta aproximadamente 2050.
1: Cada año hay dos o tres eclipses, pero pueden caer en el océano o en un punto distinto del planeta. La convergencia astronómica que hace que en 2026, 2027, 2028 vayamos a tener tres eclipses solares y que se puedan ver desde la península ibérica es histórica. Ten en cuenta que el último eclipse solar total que ocurrió en la península ibérica, que se pudo ver desde aquí, fue a principios del siglo XX. Y el próximo, una vez pasada esta triada de eclipses, es alrededor del año 2050. Es excepcional que en tres años en nuestra península podamos ver estos tres eclipses.
0: El experto señala que aunque la franja de totalidad recorrerá el norte de España, el eclipse también será claramente visible desde Andalucía, donde el sol llegará a ocultarse entre un 93 y un 98%, dependiendo de la provincia.
1: En la prensa, en las noticias, se habla de que la franja de totalidad va a pasar por el norte de España. Este eclipse va a entrar por Galicia y va a salir por Baleares, ¿no? Entonces, la zona de totalidad, es decir, la zona de nuestro país desde la cual el sol se va a cubrir completamente, comprende ese tercio norte peninsular, ¿vale? Amigos míos me dicen, no, si en Andalucía no se va a ver, en Andalucía se va a ver muy bien, ¿vale? El sol se va a cubrir hasta un 95% de media. Vamos a llegar del 93% de la superficie solar, va a estar cubierta en la costa de Huelva hasta el norte de Jaén, que vamos a llegar como al 98%, ¿vale? ¿Qué es lo que pasa? Que en ningún momento el sol va a estar cubierto totalmente. Pero vamos a ver el sol como si fuera una luna muy chiquitita, ¿vale? Como una media luna. Entonces, este eclipse comenzará alrededor más o menos de las 8:15 y terminará alrededor de las 9:15, ¿vale? Es un proceso paulatino y es un proceso lento.
0: Precisamente los ópticos optometristas recuerdan que mirar el eclipse solar sin protección adecuada puede provocar daños irreversibles en la visión. De hecho, uno de los principales peligros durante un eclipse es la falsa sensación de seguridad que produce el oscurecimiento del ambiente. El tesorero del Colegio Oficial de Ópticos Optometristas de Andalucía, Esteban Moreno, explica que a la hora de comprar unas gafas hay que comprobar tres elementos.
2: Uno, que lleve el marcado CE en la patilla, ¿vale? Son todas de cartón. Dos, que ponga norma ISO 12312-2, que son las que filtran todos los rayos que son dañinos. Y tres, que no tenga ninguna raya, ningún punto que puedan hacer que pasen esas radiaciones al interior del ojo. Téngase en cuenta que la gafa lo que oscurece totalmente, la pupila se dilata es el diafragma de nuestro ojo y va a entrar mayor cantidad de radiaciones. Por lo tanto, no puede haber ninguna raya, ningún punto, ningún arañazo.
0: Además, recomienda ponerse y quitarse las gafas mirando siempre hacia el suelo.
2: Se recomienda que para ponerla miremos al suelo, nos pongamos las gafas y con las dos manos, ¿vale?, nos sujetemos los laterales para ya mirar, ¿vale? Una vez que dejemos de mirar, pasados esos 15-30 segundos, volvemos a mirar al suelo y nos las quitamos, ¿vale? Así evitamos que se nos pueda caer, subir y mirar directamente sin la protección. Por eso es importante ponérsela y quitársela mirando al suelo.
0: Esteban Moreno desaconseja utilizar radiografías, negativos, CDs u otros métodos caseros para observar el eclipse. Estas alternativas no ofrecen una protección adecuada frente a la radiación ultravioleta. También recuerda que los telescopios necesitan filtros solares específicos. Las lentes convencionales no protegen frente a esta radiación. Y advierte de otro riesgo: nunca se deben utilizar las gafas del eclipse mientras se conduce. Por último, los especialistas piden extremar las precauciones y no detenerse en los arcenes para observarlo. La recomendación es utilizar únicamente lugares habilitados y seguir las indicaciones de los profesionales para disfrutar del fenómeno sin poner en riesgo la salud visual.

0: por el momento. La información, como saben, continúa a las 5 y 6 en boletines horarios y a las 7 con la información ampliada en la tercera edición de Este a Oeste. Mientras tanto, pueden seguir informados e informadas en su emisora municipal o comunitaria.
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1: Hola, ¿qué tal? Muy buenas tardes. Es miércoles 12 de agosto, hoy día del eclipse. Tiempo para dar ya la información, tiempo para la información local. Comenzamos con alguno de los titulares del día.
2: La Sierra de Cádiz se prepara para vivir el eclipse del 12 de agosto, un fenómeno que va a convertir a Arcos en un mirador privilegiado.
1: Arcos mejora la accesibilidad de Jadramil con nuevos espacios para el ejercicio al aire libre.
2: El grupo musical arcense Son y Compás actúa este jueves en el Círculo de la Unión.
1: Este viernes se celebra el segundo encierro infantil con carretones de la Hermandad de San Antonio.
2: Y los mayores de Arcos van a disfrutar de una fiesta nocturna en la piscina municipal hoy miércoles 12 de agosto.
1: Pues ahora sí, comenzamos contándoles que ya llegó ese 12 de agosto, día del eclipse solar, y hoy miércoles ya está todo preparado aquí en la Sierra de Cádiz para convertirse en uno de los escenarios destacados para disfrutar de un fenómeno astronómico que despertará el interés de miles de personas. El presidente del Grupo Astronómico Portuense, Juan Antonio Fernández, nos ha explicado en una entrevista concedida a nuestra emisora las claves del eclipse, los mejores lugares para observarlo y las recomendaciones de seguridad para disfrutar del acontecimiento. Fernández ha destacado que España afronta un periodo excepcional desde el punto de vista astronómico, con tres eclipses solares consecutivos entre 2026 y 2028, dos de ellos totales y un tercero anular. El primero tendrá lugar hoy, 12 de agosto, y recorrerá buena parte de España. La franja de totalidad atravesará Galicia y diferentes zonas del norte y este peninsular, mientras que en otros puntos se podrá observar con porcentajes de ocultación muy elevados. En Cádiz, la ocultación alcanzará aproximadamente el 93%. Lo escuchamos.
3: Bueno, pues este eclipse, como tú ya viendo, está levantando mucho polvareda, está dando mucho espectáculo. Porque la verdad es que es un fenómeno que, bueno, ya los astrónomos veníamos contemplando desde hace años y realizando, y sabíamos que, bueno, que cuando hay un eclipse de luna, cuando hay una lluvia de estrellas, cuando hay el paso de un cometa, despierta algo de admiración y de expectación por parte del público. La dificultad de ver esos objetos, quitando los eclipses de luna, el resto es algo complejo, porque hacen falta equipo, porque tienes que estar asesorado por personal con conocimiento, pero para ver un eclipse de sol, que lo contemplamos todos los días. Contemplamos todos los días el sol. Pero contemplar un eclipse es algo excepcional. Tan excepcional que el eclipse de luna lo podemos ver nosotros todos los años. Pero los eclipses de sol, aunque ocurren todos los años, no ocurre siempre desde nuestra localidad, nuestro punto, claro, de nuestro planeta. Y eso, pues, este año, mira por dónde, nos posiciona durante 3 años, que es que encima vamos a tener un hito histórico, algo que no se ha producido nunca. No existe un registro histórico en el que durante 3 años seguidos una misma zona, y hablo en este caso de nuestro país, de nuestra España, de nuestra península, ¿sí?, nunca ha atravesado 3 eclipses continuos. 3 años seguidos, donde vamos a tener 2 totales, ¿vale? Uno, que en este caso el protagonista de este total, nosotros vamos a ser coprotagonistas, puesto que el 2026 la zona de sombra, la zona más potente, estará en la zona del norte, desde Galicia hasta Mallorca, cruzando la península ibérica. Pero es que en el 2027 Cádiz será el epicentro. Bueno, ya sabemos, la gente mezcla naturaleza con ciencias, con el espacio, y si Cádiz en toda su totalidad va a ser la ventana al cielo para poder ver este eclipse, la sierra de Grazalema no va a ser menos. Grazalema, nuestra sierra, aunque tiene pequeños pueblos, pero tiene mucho espacio. Y bueno, ahí es donde tendremos que tomar nuestra parte de medidas de precaución, no solo por el atasco en carreteras, como cuando hay nieve en la Sierra de Grazalema, sino por el hecho en sí de los incendios, que estamos hablando del 2 de agosto del año que viene. Y tenemos que preservar ante todo nuestra naturaleza. Arcos de la Frontera, junto con todos sus municipios, se van a convertir en el centro, el objetivo de todo el turismo nacional e internacional, para conocer no solo el eclipse, sino el entorno, porque la verdad que es un momento muy especial para no solo vender nuestro producto, nuestra tierra, nuestra zona, nuestra cultura, y gente que no nos conocían nada más que de imágenes o internet, ahora nos conozca en vivo y en directo.
1: Juan Antonio Fernández ha explicado que ese 93% permitirá contemplar un eclipse muy espectacular, aunque ha insistido en que no debe confundirse con la totalidad. Incluso zonas donde se alcance el 99% seguirán recibiendo suficiente luz solar como para impedir que el cielo adquiera las condiciones propias de un eclipse total. El eclipse podrá verse desde numerosos puntos de Arcos. Entre los lugares que pueden ofrecer una perspectiva especialmente atractiva, ha destacado el Santiscal y su playita orientada hacia el oeste. Desde este enclave será posible contemplar cómo el eclipse se desarrolla, coincidiendo con la aproximación de la puesta del sol. Hoy, 12 de agosto, ofrecerá además un atractivo añadido para quienes decidan pasar la jornada al aire libre, ya que esa misma noche coincidirá con el periodo de máxima actividad de las Perseidas. Uno de los principales mensajes lanzados por Juan Antonio Fernández durante la entrevista ha sido la necesidad de extremar las precauciones para observar el eclipse. Fernández ha advertido de que la radiación ultravioleta e infrarroja puede provocar daños en la retina sin que el afectado perciba inmediatamente el problema. La lesión puede manifestarse posteriormente mediante visión borrosa. Así lo explicaba Juan Antonio Fernández.
3: Y que podamos observar el sol visualmente sin gafas, no es recomendable. El sol está aún muy alto, nuestro filtro atmosférico aún no actúa como para protegernos de eso, como cuando vemos una puesta de sol. Siempre hay que utilizar las gafas. O sea, desde las 7:30 hasta las 9:30, que acaba por completo el eclipse, el uso de las gafas es obligatorio. De que tenemos 3 eclipses, que tenemos toda una vida por delante y la visión es uno de nuestros sentidos más necesitados. La parte de la idiosincrasia que tiene nuestro ojo, sensible, es que no tiene sensores nerviosos, con lo cual si se nos quema o nos está quemando, no nos avisan de esa quemadura. Que son fotosensores muy sensibles, que ante la entrada de rayos ultravioleta o infrarrojos, estos se queman.
2: Pues así ha dejado claro Juan Antonio Fernández del Grupo Astronómico Portuense. El experto, como decimos, ha subrayado que serán muy pocas las personas que puedan llegar a contar que han presenciado 2 eclipses solares totales consecutivos, los de 2026 y 2027 a lo largo de su vida. Y recuerden, hoy 12 de agosto se produce el eclipse. Este eclipse comenzará en torno a las 7:30 y alcanzará su máximo esplendor sobre las 8:30. Se trata de un acontecimiento único que ha generado una gran expectación entre los ciudadanos. Sin embargo, desde hace días, expertos vienen advirtiendo sobre los importantes riesgos de mirar directamente al eclipse sin la protección adecuada. Muchas personas han perdido la visión y han quedado totalmente ciegas por mirar un eclipse sin la protección correspondiente. Ese es el caso de Mercedes López, una mujer que hizo historia en el año 2020 al convertirse en la primera diputada con discapacidad visual en el Parlamento andaluz. Ella perdió un 90% de visión al mirar un eclipse cuando solo tenía 8 años de edad. Los daños en la visión para Mercedes fueron irreversibles y desde aquel momento vive con esa discapacidad visual.
1: Y nosotros continuamos con más noticias. Les hablamos ahora también de Arcos y sobre todo de la visita que ha realizado esta mañana a nuestra emisora la delegada municipal de Fomento Económico Personal y además también de Desarrollo Empresarial, Inmaculada Alba, que como decimos, ha realizado un balance de la gestión desarrollada durante los últimos 3 años al frente de estas áreas, destacando la creación de 21 bolsas de empleo, la puesta en marcha de programas de formación y empleo y el impulso de medidas de apoyo a emprendedores y empresas. Además, ha repasado con ella las principales actuaciones realizadas, los proyectos en marcha y las próximas líneas de trabajo en materia de personal, empleo y fomento. Vamos a escuchar a Inmaculada Alba.
4: De personal, la delegación de personal conlleva todo lo que es la responsabilidad de todos los trabajadores, tanto funcionarios como el personal laboral que hay trabajando en el ayuntamiento. Bueno, al final pues los políticos, como yo digo, estamos ahí intentando pues gobernar lo mejor posible el pueblo, pero bueno, siempre detrás están los trabajadores. Lógicamente, sin los trabajadores del ayuntamiento, pues nada de lo que intentamos hacer pues sería posible, sin que el tema de personal personal y de los funcionarios, para mí es una de las patas importantes de este ayuntamiento. En personal, pues la verdad que hemos hecho bastantes cosas, llevamos todo el tema de empleo y bueno, pues hemos creado en estos 3 años 21 bolsas de empleo. Hay que recalcar que se crearon, bueno, creé el primer año que estuvimos bolsas de empleo para personas con discapacidad, que es verdad que bueno, pues fui, me dieron la enhorabuena a muchos ayuntamientos de aquí, de la provincia, porque ha sido el primer ayuntamiento pues que ha creado bolsas de empleo específicas para personas con cualquier discapacidad. Y dentro de esas bolsas de empleo pues creamos 5, una bolsa para personas de limpieza, otra de operario, otra auxiliar administrativo, otra para conserje y otra de administrativo. Son bolsas que, bueno, que se crearon eso en el primer año de mandato, están funcionando muy bien, vamos tirando cada vez que algún uh-huh. departamento pues tiene necesidad de contratar a personal, pues vamos tirando de esa bolsa en paralelo con las otras. Las demás bolsas pues se crearon viendo que había, pues la verdad que cuando llegamos había mucho descontento con las bolsas de empleo, había muchas pequeñas bolsas donde al final rotaban y entraban siempre los mismos, mucha gente que se quedó fuera, que no sabía por qué se había quedado fuera con en las bolsas del anterior equipo de gobierno, y lo que hicimos fue pues cerrar todo lo que había y constituir bolsas nuevas. Fue un trabajo entre 2023 y 2024, un trabajo duro, porque la verdad que fueron muchas solicitudes abrir esas convocatorias y claro, en las bolsas de operario y de limpieza fueron más de 1000 solicitudes. Ha sido un trabajo de casi un año para poner en marcha las bolsas, pero ahora mismo tenemos en personal 21 bolsas de empleo creadas.
2: Y Jesús Muriana González se puso en contacto con Radio Arcos para poder solucionar el problema de la vivienda. Él se encuentra viviendo desde hace 3 aquí, en Arcos, aunque es natural de Jaén y padece de artrosis severa. Esto hace que tenga que estar en sillas de rueda. Vive actualmente en una caravana. Dado su problema de movilidad y las dimensiones de la misma, le es complicado vivir en ella. Por ello quiere adquirir una más grande y adaptable a sus condiciones.
5: El día 1, a partir del 1, me dijeron que me van a operar de la espalda, y entonces el traumatólogo que me está viendo fue el que me recomendó, porque le dije dónde estaba, en la situación en que estaba, que yo estoy en una caravana y tengo que ir arrastrando para subirme a la caravana, y me recomendó que tenía que estar por lo menos en una cama con un colchón en condiciones, no en un sillón como estoy ahora mismo, en un sofá. Primero estuve en un apartamento pequeñito que me cobraban 350 y después me dijeron que no, que tenía que dar 600 euros. Y yo, como usted comprenderá, yo gano 700 euros, que es lo que tengo de pensión, y entonces le dije al hombre que yo no podía darle 600 euros porque no me llega, entre paga agua y paga luz, a ver qué como. Y saqué un pequeño crédito que me ayudaron aquí en el Banco Santander, y entonces pude gobernarme la caravana, que la estoy pagando todos los meses en 200 euros. Ahora mismo el agua me la pusieron la Asamblea Cristiana, que son los que me están ayudando, porque los días estos que llovió tanto se me inundó todo, pero más que no llegó a entrar un poco de agua a la caravana, y la Asamblea Cristiana fue los que me ayudaron, me mandaron una pala para que me limpiaran el solar y me hicieron una zanja para que no me entrara el agua. Y luego ellos mismos también me compraron unos bidones, que son los que tengo puestos aquí con agua, que me traen un camión con agua y me los rellena, y con eso es con lo que me estoy apañando, y para beber por pues, agua de Mercadona.
2: Está agradecido por la ayuda que le están prestando los vecinos, caso de la asociación Acamar, Asamblea Cristiana o el propietario del terreno donde se encuentra situada la caravana. Jesús solicita ayuda para poder vender su caravana, la cual cuenta con aire acondicionado y la placa solar. No pide nada más. Esta situación se complica aún más, ya que está a la espera de una operación que probablemente sea el próximo mes de septiembre. Ayer hablaba también con nuestra compañera María José Lozano y nos contaba esa situación y lo más importante, vender la caravana donde vive y poder comprar otra de mayor tamaño.
5: Lleva el aire, lleva aire acondicionado, lleva las placas solares. Ajá. Lo que pasa que es para una pareja, que es para dos personas. Sí. Que quieran, porque esto lleva dos sillones que se hacen en la cama. Entonces, claro, yo necesito una cama grande para poder estar. Entonces, para una pareja o algún taller que quiera comprarla para venderla después y quiera sacarle más dinero, porque yo sería nada más que me den por lo menos para poder traerme la otra. Yo les puedo pasar mi número de teléfono, o que yo estoy justo enfrente de la clínica Armario, que de momento ellos me están ayudando. La Asamblea Cristiana me consiguieron la silla de ruedas que llevo, porque tampoco la Seguridad Social quería darme una que la llevara con las manos sin motor, y la Asamblea Cristiana y las mujeres del cáncer también son los que me ayudaron y conseguí la silla. Uh-huh. Está valorada casi en 3.000 euros. Y ahora lo que más me urgente es lo de la caravana, para poder descansar.
1: Pues nosotros continuamos con más noticias, cambiamos de asunto porque el Ayuntamiento de Arcos ha culminado una nueva actuación de mejora en la barriada de Jadramil, dentro del programa municipal destinado a la renovación y adecuación de los espacios públicos de las diferentes barriadas del municipio. Los trabajos se han centrado en la plazoleta de Jadramil, donde se han ejecutado actuaciones para la eliminación de barreras arquitectónicas, mejorando la accesibilidad y facilitando el uso de este espacio por parte de todos los vecinos. La intervención se ha completado con la instalación de nuevos elementos biosaludables destinados a la práctica del ejercicio físico al aire libre. Estos equipamientos permiten fomentar la actividad física entre la población y especialmente contribuir a un envejecimiento activo y saludable. Desde el Ayuntamiento se destaca de la importancia de continuar actuando en las barriadas para mejorar sus espacios públicos y adaptarlos a las necesidades de la ciudadanía, apostando por entornos más accesibles, funcionales y saludables. La actuación en Jadramil ha sido financiada a través del Plan Cádiz Marcha 2024 de la Diputación Provincial de Cádiz. Con esta intervención, el Ayuntamiento de Arcos continúa desarrollando su programa de mejora de las barriadas, con actuaciones dirigidas tanto a la eliminación de barreras arquitectónicas como a la creación y renovación de espacios destinados al bienestar y la convivencia vecinal.
2: Carla, Alberto e Íñigo forman el grupo musical arcense Son y Compás, donde esperan compartir buenos momentos, ya que los vamos a poder ver actuar mañana jueves 13 de agosto en el Círculo de la Unión, en el casino, a partir de las 10 de la noche. Escuchamos a Carla Barrios.
6: Y fue la música lo que nos unió, porque Alberto toca la guitarra y, bueno, yo lo conozco más o menos como de vista, porque somos de pueblos diferentes, de Espera, y Íñigo y yo somos de aquí de Arco. Pero sí que nos conocíamos, tú sabes, lo típico de que te conoces de los pueblos de al lado y demás. Él me habló para que yo le cantara, mientras que él tocaba la guitarra, en plan flamenco hondo. Y a partir de ahí, pues ya hemos hecho mucha amistad y demás, y dijimos un día, oye, ¿por qué no hacemos un grupito así, pues, para las ferias, las fiestas y demás? Y pues de ahí salió.
7: Alberto, el guitarra, Íñigo
6: es el percusionista.
7: Ajá.
6: Y también más o menos relación con el carnaval, pero sigue igual que Alberto, que es más o menos de nuestro rango de edad y demás.
7: Claro.
6: Y lo conozco de ese ambiente de carnaval y demás, y hemos quedado varias veces y lo vi que tocaba la caja, y cuando creamos lo del grupito nos dijo, oye, si os hace falta algún percu, no me avisa, y pues para adelante.
2: Pues para estos jóvenes esta será su primera actuación oficial. Hasta el momento solo habían cantado en eventos familiares. Carla la voz, Alberto guitarra e Íñigo la percusión. Todos ellos cuentan con experiencia musical. Para la actuación de este jueves, pues han preparado un repertorio de canciones que harán disfrutar al público asistente. Carla Barrio nos cuenta cuáles fueron sus comienzos.
6: Todo el mundo siempre me ha dicho, nunca lo deje, no sé qué, y realmente es que es algo como que no puedo perder realmente, y cada vez me hago más grande y como que me lo valoro mucho más, entonces pues no quiero dejarlo, y siempre como que en las diferentes etapas de mi vida me ha estado saliendo algo diferente que me ha hecho seguir, no sé, de chica era el flamenco, empecé con la saeta, luego ahora he hecho el grupito, no sé, como que me salen cosas nuevas que hacen que no lo deje. Con los estudios, más que nada ahora siendo grande, sí que se complica mucho más, y más por ejemplo yo que estoy estudiando fuera, el tema de yo que sé, de ensayar o de simplemente practicar, ya es muy complicado, porque yo que sé, vives con más gente, molesta, o que no tienes tiempo directamente porque tienes que estudiar. Entonces, pero bueno, si se quiere, se saca tiempo.
1: Pues nosotros continuamos con más noticias porque Arcos volverá a vivir este viernes 14 de agosto una de las actividades más esperadas por los más pequeños durante el verano. El segundo encierro infantil con carretones organizado por la Hermandad de San Antonio. Una propuesta que vuelve a combinar tradición, diversión y convivencia familiar. El encierro dará comienzo a las 8 de la tarde, recordamos, de este viernes 14 de agosto, y tendrá lugar como punto de partida del final de la calle Pedro Almodóvar, desde donde los carretones recorrerán las calles hasta llegar al patio de arena del Colegio Maestro Juan Apresa, donde concluirá la actividad. La iniciativa, que celebra este año su segunda edición, nació con el objetivo de ofrecer una actividad especialmente pensada para los niños, aunque la experiencia del pasado año demostró que también consiguió implicar a jóvenes, padres y mayores, convirtiéndose en una jornada de convivencia para toda la familia. Vamos a escuchar a Juanma Iglesias, que es miembro de la Junta de Gobierno de la Hermandad de San Antonio.
8: El segundo año que sí. Comenzamos el año pasado a raíz de reuniones que tuvimos y viendo actividades para realizar durante el verano, aprovechando el kiosco que llevamos, ¿no?, en la Liga de Verano Juan Apresa, y este es el segundo año que lo hacemos.
1: Desde la Hermandad de San Antonio se anima a los participantes a acudir vestidos de blanco y con un pañuelo azul, en una particular adaptación de la estética de los tradicionales encierros de San Fermín a los colores de la corporación. Aunque la organización invita a vestir de esta manera para contribuir al ambiente de la actividad, no se trata de un requisito obligatorio para participar. Una vez finalizado el encierro, la jornada continuará con actividades y juegos infantiles, además de música y un ambiente de convivencia en torno al kiosco de la Hermandad de San Antonio, ubicado en el Colegio Maestro Juan Apresa. La organización dispondrá asimismo del servicio de barra con precios populares, con diferentes opciones para comer y beber, lo que permitirá prolongar la tarde y disfrutar de la actividad en familia. Vamos a escuchar ahora a Ana Flores, que es la coordinadora de Juventud de la Hermandad de San Antonio.
9: Al final hemos intentado imitar, ¿no?, pues cuando vemos los Sanfermines, ¿no?, en la tele, como todo el mundo va vestido de blanco y rojo, pero resulta que nuestros colores de la hermandad pues son blanco y azul. Sí. Es verdad que, bueno, que no vamos a echar nadie si no viene vestido de blanco, que esto es opcional también. Sí, que es bonito, sí, pero que no pasa nada pues si no vienes así vestido. Yo creo que también sienten esa adrenalina, ¿no? Sí. Como al final cuando eres pequeño, quieres de mayor.
7: Efectivamente.
9: Pues, así como que adoptan un poco el papel de los adultos, pero bueno, yo creo que disfrutan un montón.
7: Sí.
1: La actividad cuenta con la colaboración de Ruedos del Sur y de la Delegación de Cultura del Ayuntamiento de Arcos. El encierro infantil se desarrollará además en un año especialmente importante para la Hermandad de San Antonio, que conmemora su 375 aniversario, una efeméride que está acompañada de diferentes actos y actividades a lo largo del año. Pues recordamos, este segundo encierro infantil con carretones de la Hermandad de San Antonio tendrá lugar este viernes 14 de agosto a partir de las 8 de la tarde.
8: Disfrutan tanto jóvenes como mayores. Por ejemplo, el cartel que está hecho está basado en una foto del año pasado. Sí. Está un poco más animado, digamos, lo que es el cartel, pero una foto, y se ve como los padres con los hijos pues van corriendo,
7: claro,
8: van disfrutando, y bueno, al final pues para todos. El año pasado igual fue en agosto, fue algo nuevo para nosotros, nos aventuramos a ello. La verdad es que, bueno, Eduardo también de Ruedo del Sur, que nos ayuda, ¿no?, colabora, uh-huh, con nosotros, no, lo ofreció también, y bueno, fue un éxito, y este año pues hemos decidido repetir pues para seguir con este éxito, y que los más pequeños disfruten, y que todos echemos pues una buena tarde de convivencia. Sí, de la calle Pedro Almodóvar, justamente la calle que está frente al Colegio Juan Apresa, digamos la que todo el mundo conoce por el registro de la propiedad, ¿no?, donde está registrada la propiedad, esa calle. Salimos desde arriba del todo. Hay dos carretones a partir de las 8 de la tarde aproximadamente. Sale uno, dará varias vueltas, acabará en el colegio y después otro de nuevo, y acabará también allí en el kiosco, uh-huh, a partir de las 8 de la tarde.
2: Y la Barriada Rural de las Abiertas acoge hoy miércoles 12 de agosto una jornada de actividades infantiles, acuáticas y culturales dirigida especialmente a los más pequeños dentro del programa de dinamización de las barriadas rurales. La iniciativa organizada por la Delegación Municipal de Barriadas Rurales de este ayuntamiento, del Ayuntamiento de Arcos, propone una tarde de ocio y convivencia familiar bajo el lema Fiesta Infantil Verano Las Abiertas, con actividades pensadas para disfrutar del verano y fomentar la participación de los vecinos. El programa se va a desarrollar hoy de 6 a 9 de la noche e incluirá un amplio abanico de propuestas, todas ellas de carácter gratuito, entre las que se encuentran el taller Amor por la Naturaleza, actividades acuáticas, juegos tradicionales, juegos de fomento de la cultura, un taller de manualidades y un castillo acuático. Desde la organización se anima a las familias de las abiertas y de otras barriadas cercanas a participar en esta jornada, concebida como un espacio de diversión, convivencia y actividades al aire libre para los niños y niñas durante el periodo estival. La actividad cuenta con la financiación de la Diputación de Cádiz a través de una subvención concedida a la Mancomunidad de Municipios de la Sierra de Cádiz para la dinamización de actividades culturales, turísticas en los municipios de la comarca.
1: Y nosotros continuamos con más noticias porque Carla, Alberto y Íñigo forman el grupo musical arcense Son y Compás, donde esperan compartir buenos momentos, ya que los vamos a poder ver actuar mañana jueves 13 de agosto en el Círculo de la Unión Casino a partir de las 10 de la noche. Vamos a recordarles eso, que tendrá lugar mañana jueves 13 de agosto, será ese concierto en el Círculo Casino de la Unión.

0: Y continuamos también con más cosas, porque las delegaciones municipales del Mayor y Deportes han organizado una fiesta nocturna dirigida a las personas mayores, una iniciativa pensada para ofrecer una alternativa de ocio y convivencia durante el verano. La actividad, que se celebra hoy 12 de agosto a partir de las 8 de la tarde en la piscina municipal, los asistentes puedan disfrutar de una velada para refrescarse, compartir un rato de encuentro y pasar una noche diferente en un ambiente distendido. La delegada municipal del Mayor, Nieves Huertas, ha animado a los vecinos de mayor edad a participar en esta cita estival, para la que únicamente será necesario acudir con traje de baño y ganas de disfrutar. Vamos a escuchar a Nieves Huertas.
1: Es un día muy divertido que venimos haciendo desde que llegamos al gobierno con nuestros mayores, y la verdad es que, como decías, pues la piscina abarrotada, con muchas ganas de pasarlo bien y de refrescarse. Nuestros mayores están muy activos, tienen, valga la redundancia, actividades de todo tipo durante todo el año. En verano hacemos actividades, pues eso, más refrescantes, ¿no? En la piscina, también deportivas, pero intentamos no darles tanto movimiento, sobre todo por el tema del calor, pero, como te decía, actividad durante todo el año. Ellos van a tener durante toda la jornada, que vamos a empezar sobre las 8 de la tarde, hasta que el cuerpo aguante, van a tener animación por parte de sus monitores, los que suelen estar con ellos durante el curso. Bueno, pues alguno acompañará esa tarde-noche para hacer sus actividades, tanto dentro como fuera del agua. Normalmente, la verdad es que se lo pasan muy bien, hacen baile, en fin, una jornada, como te decía, muy divertida.
0: Y recordamos también que esta actividad tendrá lugar hoy también, 12 de agosto, en Gédula, y que se volverá a disfrutar de la piscina municipal de una forma muy especial y hasta las 12 de la noche. Una noche perfecta para poder disfrutar también del eclipse solar.

0: Y recuerden que desde el lunes 10 de agosto y hasta el viernes 14 se están realizando cortes alternativos de tráfico en el puente de Algarrobo, que da acceso al barrio bajo por la carretera de la Peña. Los operarios de la propia obra se encargarán de la señalización y regularización del tráfico. Vamos a escuchar también, es hora de escuchar la previsión meteorológica de la Agencia Estatal Meteorológica de Andalucía, con Isabel Escribano. Hola, ¿qué tal, Isabel? Buenas tardes.
1: Buenas tardes. En Cádiz esta tarde las temperaturas máximas se irán en ascenso, salvo en el campo de Gibraltar, que irán en descenso, alcanzando valores de 29 grados en Cádiz, Algeciras, y 40 grados en Arcos de la Frontera. Los cielos estarán poco nubosos o despejados, con intervalos de nubes bajas y brumas en el estrecho, sin descartar bancos de niebla, y el viento aumentará a levante moderado en el sur de la provincia, soplando el levante fuerte en el estrecho. Mañana las temperaturas no variarán o irán localmente en ascenso. Las del día oscilarán entre los 29 grados de Algeciras en los 41 de Arcos de la Frontera, y las de la noche irán de los 22 grados de Jerez de la Frontera y de Rota a los 24 de Cádiz y de Arcos de la Frontera. Los cielos estarán poco nubosos, con intervalos de nubes bajas y brumas matinales en el área del estrecho, sin descartar bancos de niebla. Es una información de AEMET.
2: Pues dejamos la información del tiempo y la farmacia de guardia para hoy miércoles 12 de agosto es la de licenciados Arenas Cortina, en la calle Corredera número 34. Pues ya saben que pueden seguir informados en nuestra página web www.redercos.com y también a través de nuestras redes sociales. Gracias por su atención. Sean felices.

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1: Son las 2 de la tarde y 44 minutos.
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0: La farmacia de guardia para el día de hoy pertenece a Cortina Arenas, en calle Corredera. 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

0: Saludos, bienvenidas y bienvenidos a la Onda Local de Andalucía. Son las 5, noticias. La Junta señala al Gobierno como el competente para demoler el hotel del Algarrobico. El consejero de Agricultura, Pesca, Agua y Desarrollo Rural, Ramón Fernández Pacheco, ha señalado al Gobierno central como el competente para llevar a cabo la demolición de este hotel del municipio almeriense. Fernández Pacheco ha explicado que, según lo acordado, el Gobierno de España se tendría que encargar de demoler el hotel, mientras que la Junta de Andalucía asumiría la gestión de los residuos y la restauración ambiental de la playa. Así ha respondido a la petición del PSOE a la Junta de demoler cuanto antes esta edificación, a la que ha calificado como absurda y ridícula. Además, ha recordado la promesa de la secretaria general de los socialistas andaluces, María Jesús Montero, de tirar el hotel en 5 meses, y ha concluido asegurando que el Partido Socialista de Carboneras ha estado obstaculizando el cumplimiento de la sentencia y la demolición del enclave.
1: Tal y como se firmó en su día y sigue todavía en vigor, el Gobierno de España demuele el hotel, mientras que la Junta de Andalucía se encarga de la gestión de los residuos y de la restauración ambiental de la playa. Pero para eso primero tienen que tirar el hotel. En segundo lugar, porque fue su jefa, precisamente la señora Montero, la que recién aterrizada en Andalucía se fue a la playa del Algarrobico a prometer que lo iba a tirar en 5 meses, y de eso ha pasado ya más de un año sin que tengamos ninguna noticia. Y en tercer lugar, porque el Partido Socialista es el único grupo en el Ayuntamiento de Carboneras que sigue poniendo palos en la rueda siempre que tiene ocasión para no cumplir la sentencia y demoler de una vez el hotel.
0: Además, les contamos que se ha abierto un expediente sancionador a 2 personas por entrar en la zona del incendio forestal de Niebla, donde está prohibido el paso. El delegado del Gobierno de España en Andalucía en funciones, Francisco Toscano, ha informado de que la Guardia Civil ha abierto un expediente sancionador a 2 vecinos por acceder a la zona del incendio forestal de Niebla, donde está prohibido el tráfico, para garantizar la seguridad de las personas y permitir el correcto desarrollo de las labores de extinción. Ambos se enfrentan a multas de hasta 600 euros por desobediencia a la autoridad. La Guardia Civil, con más de 200 efectivos en este operativo antiincendios, realiza mediante patrullas estáticas labores de vigilancia para garantizar que no se produzcan entradas en las zonas evacuadas. Toscano ha reiterado a la ciudadanía que respete las instrucciones de las fuerzas y cuerpos de seguridad del Estado en relación a este incendio, y ha subrayado la responsabilidad que están mostrando los residentes de la zona.
2: Aquellos que no están respetando y que están tratando de entrar por caminos, por zonas no autorizadas, para llegar a espacios que no se puede estar, porque estamos poniendo en riesgo la vida propia, pero también la vida de los demás, la Guardia Civil en el día de ayer, ante personas que habían reincidido, tuvo que proponer para denuncia a 2 vecinos de alguno de estos municipios que estaban desalojados. Estamos hablando de sanciones que pueden alcanzar hasta los 600 euros. La voluntad no es en ningún caso coercitiva.
0: Además, el delegado ha mandado un mensaje de tranquilidad a la provincia de Sevilla, afirmando que el incendio está lejos de los núcleos urbanos evacuados por seguridad. Toscano ha concluido recordando que cualquier novedad será trasladada a la población a través de los ayuntamientos o el 112. Y fuera de Andalucía, la red europea de lucha contra la pobreza y la exclusión social en el Estado alerta de que más de 2 millones de jóvenes viven en riesgo de pobreza o exclusión social en España. Con motivo del Día Internacional de la Juventud, que se conmemora cada 12 de agosto, EAPN asegura que el 27% de las personas jóvenes de entre 16 y 29 años, más de 2 millones, se encuentra en riesgo de pobreza o exclusión social en España, mientras que el 20,9% vive por debajo del umbral de la pobreza. Así se desprende del nuevo informe El Estado de la Pobreza de la organización, que denuncia que esta situación impide a miles de jóvenes desarrollar un proyecto de vida digno, como ha afirmado en un comunicado. Y del exterior, la Unión Europea moviliza 2 millones de euros para las zonas más afectadas por el terremoto en Colombia. La presidenta de la Comisión Europea, Ursula von der Leyen, ha anunciado este miércoles que la Unión Europea va a movilizar este montante para apoyar a las comunidades de las zonas más afectadas por el seísmo. Mientras continúan las operaciones de búsqueda y rescate, el vicepresidente colombiano José Manuel Restrepo ha agradecido los gestos de solidaridad internacional. Más información a partir de las 6 en la siguiente actualización. Mientras tanto, sigan informados e informadas en su emisora municipal o comunitaria.

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La farmacia de guardia para el día de hoy pertenece a Cortina Arenas, en calle Corredera. 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
2: Son las 5 de la tarde y 46 minutos.
3: Desembarco musical. ¿Recuerdas?

0: Saludos, bienvenidas y bienvenidos a la Onda Local de Andalucía. Son las 6, noticias. El sindicato CESIF reclama al gobierno andaluz políticas para combatir la alta tasa de paro juvenil que roza el 31% y la precariedad laboral que azota a este colectivo. La Central Sindical Independiente de Funcionarios advierte de que el desempleo entre los menores de 25 años en nuestra comunidad roza el 31%, esto es más de 7 puntos por encima de la media nacional. Con motivo del Día Internacional de la Juventud que se celebra este miércoles, la organización ha tildado estos datos de insostenibles y ha remarcado que este sector de la población constituye la base del futuro de nuestra comunidad autónoma. En este contexto, el presidente de CESIF en Andalucía, Germán Girela, ha reclamado al gobierno andaluz políticas concretas que contribuyan a mejorar el acceso de los jóvenes a un puesto de trabajo, así como que el sector público andaluz actúe como generador de oportunidades, creando empleos de calidad y que se incrementen las sinergias entre los estudios posobligatorios y el tejido empresarial, potenciando la formación profesional dual. Germán Girela.
1: Reclamamos al gobierno andaluz medidas urgentes para combatir el paro juvenil. La tasa de paro de este colectivo alcanza el 30,9%, más de 7 puntos por encima de la media nacional. Para CESIF, estos datos son insostenibles y reflejan la precariedad que sufren muchos jóvenes con bajos salarios y dificultades para acceder a un empleo estable. Es necesario impulsar las políticas dirigidas a los jóvenes y combatir la precariedad laboral que les azota.
0: Por último, CESIF ha recordado que la respuesta institucional no debe limitarse al ámbito estrictamente laboral, más bien mejorar las perspectivas de futuro de los jóvenes con medidas para facilitar el acceso a la vivienda y el refuerzo de la educación en igualdad. Y del sector primario, UPA destaca la extraordinaria comercialización del aceite de oliva, pero advierte sobre los precios de ruina. Todo a raíz de los nuevos datos de producción y comercialización de aceite de oliva facilitados por la Agencia de Información y Control Alimentarios. El secretario general de la organización en Andalucía, Jesús Cózar, ha lamentado que a pesar de registrarse una muy buena comercialización, los agricultores no disponen de margen de ganancia. Ante este escenario y teniendo en cuenta que la próxima campaña que se espera no será, dice, sobresaliente, Cózar confía en que se produzca un repunte de los precios en la última etapa del año.
2: Donde hay una muy buena comercialización, donde la campaña que se espera tampoco es que sea sobresaliente y que, bueno, pues que cada vez hay menos aceite, pues esperemos que en la última etapa de lo que queda de año, hasta que tengamos una nueva cosecha y tengamos las bodegas llenas de nuestras cooperativas y almazaras, pues esperemos que el precio repunte hacia los 5 euros, que realmente es donde tenemos el precio de referencia y donde podemos cubrir los costes de producción, sobre todo en nuestro olivar tradicional.
0: Fuera de Andalucía, Margarita Robles visita Ceuta y lanza un mensaje a Marruecos. La ministra de Defensa ha visitado esta jornada a Ceuta, donde se ha reunido con el presidente autonómico, Juan Jesús Vivas, y con las tropas desplegadas en la ciudad. La visita se ha producido en un clima de tensión por la crisis migratoria y tras las protestas e insultos recibidos por otros miembros del gobierno. Robles ha evitado aclarar si comparecerá en el Senado, pero ha lanzado un contundente mensaje a Marruecos al asegurar que cualquier agresión a Ceuta o a Melilla es una agresión a España en su conjunto y recalcar que ambas ciudades no se tocan. Y del exterior, Israel vuelve a romper el alto el fuego y bombardea el sur del Líbano. El ejército de Israel ha vuelto a romper el alto el fuego vigente desde junio y ha bombardeado con drones este miércoles una localidad en el sur del Líbano, al mismo tiempo que las tropas israelíes han iniciado labores de demolición en otras áreas. Así lo han denunciado las autoridades locales, que han lamentado que el gobierno y las instituciones de Líbano no hayan hecho nada para remediarlo a pesar de las advertencias que venían recibiendo en las últimas semanas. Más información a partir de las 7, será en la tercera edición de Este a Oeste. Mientras tanto, sean informados e informadas en su emisora municipal o comunitaria.

0: Son las 6 de la tarde y 10 minutos.
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0: Son las 6 de la tarde y 51 minutos.
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0: saludos, buenas tardes, bienvenidas y bienvenidos a la Onda Local de Andalucía. Esta es la tercera edición de Este a Oeste y hoy es miércoles 12 de agosto. Sí, ahora hablaremos del eclipse, pero déjenos que antes les contemos un asunto que nos tiene más que preocupado desde hace varios días, como se pueden imaginar. Hablamos del incendio de Niebla. La Junta cifra en 28.000 las hectáreas afectadas y descarta hacer nuevos desalojos. El vicepresidente primero y consejero de Presidencia, Sanidad y Emergencias, Antonio Sanz, ha dicho desde el puesto de mando avanzado del incendio ubicado en la localidad de Niebla que el fuego ha tenido una noche especialmente compleja, marcada por los saltos de fuego provocados incluso con viento en contra. Los operativos tuvieron que movilizar en la zona noroccidental 15 retenes y unos 120 profesionales, además de maquinaria pesada, para frenar el avance de las llamas. Sanz ha destacado que esta parte del incendio ha quedado estabilizada y se ha evitado que los focos secundarios se consolidaran. Además, ha añadido que el dispositivo ha conseguido reducir el crecimiento del incendio en un 50% en dos jornadas consecutivas. En la zona de Berroca, las llamas han rodeado el municipio, pero no han provocado daños en viviendas. Otra de las áreas que preocupa especialmente es el frente este, en la zona de la Pata del Caballo, donde el incendio continúa avanzando. La superficie afectada se sitúa ya en torno a las 28.000 hectáreas, como les decimos. Escuchamos al vicepresidente primero de la Junta, Antonio Sanz.
1: Lógicamente, cuando he dicho ayer que avanzaba un 25%, al menos en relación con los crecimientos de dos días antes, quiere decir que algo había crecido y, por tanto, podemos estar en torno a las 28.000 hectáreas del incendio.
0: En cuanto a las personas desalojadas, 62 permanecen actualmente en los municipios habilitados, 31 en el Castillo de las Guardas, 26 en Zalamea y 5 en un hotel de Valverde. En total, 681 personas han sido desalojadas de forma preventiva. El dispositivo mantiene la situación operativa 2 en fase de emergencia y continúa reforzándose. Ya son cerca de 700 profesionales y 257 los medios que trabajan contra el incendio.
1: Mantenemos la situación operativa 2, por tanto, y seguimos reforzando personal. Ya casi tenemos 700 profesionales en estos momentos interviniendo en el incendio. No dejamos de crecer, no dejamos de incorporar maquinaria. Las 14 bulldozers, ha llegado maquinaria también de la UME, de los militares, de las Fuerzas Armadas.
0: Continúan, de hecho, cerca de 11 carreteras cortadas como consecuencia del incendio. Además, Antonio Sanz, y ahora sí les hablamos del eclipse, ha pedido máxima precaución, especialmente a quienes se desplacen a espacios naturales. El consejero ha reiterado que la única forma segura de observación directa es utilizar las gafas homologadas y ha destacado la importancia de vigilar a los menores.
1: Un solo vistazo al eclipse sin protección puede dañar tu vista para siempre. Utiliza solo gafas homologadas. Y además, hazlo así de principio a fin. En ningún momento es seguro mirar sin ellas. No valen gafas de sol normales. Y nunca mires al sol con prismáticos, con telescopio o cualquier tipo de cámara, si no tienen filtros solares específicos. Si tienes niños cerca, vigílalos constantemente. Son el colectivo más vulnerable.
0: Es el apunte que traemos a nuestra portada. Vamos a repasar más asuntos de la actualidad este miércoles en titulares.

0: Sanciones para dos personas que se saltaron la prohibición de acceder a las zonas desalojadas por el incendio de Niebla. Los ópticos y optometristas de Andalucía dan consejos para disfrutar del eclipse sin poner en peligro nuestra salud visual. Cruce de acusaciones entre Junta y Partido Socialista sobre la responsabilidad de derribar el Hotel del Algarrobico. Y en Jerez de la Frontera, la vendimia arroja datos históricos y niveles altísimos de calidad con el proceso todavía a medias. Y ahora vamos a conectar con la Dirección General de Tráfico para saber cómo se encuentran las carreteras en este punto del día. Darío Carnicero, buenas tardes.
1: Buenas tardes. En estos momentos, situación tranquila en la red de carreteras de Andalucía. Tan solo encontrarán tráfico en aumento en las salidas de Marbella por la A7 en Las Chapas y Nueva Andalucía, además de circulación en aumento en Almería por esta A7 a la altura de Viator, ya en dirección a la región de Murcia.
0: Gracias, Darío. Y ahora hacemos lo propio con la Agencia Estatal de Meteorología. Vamos a ver cómo vienen las previsiones del tiempo. Isabel Escribano, buenas tardes.
2: Buenas tardes. Mañana en Andalucía las temperaturas máximas o no cambiarán o irán en ligero ascenso, con aviso naranja de nivel de peligro por máximas de 40 grados en Córdoba, Jaén y Sevilla. Las temperaturas nocturnas irán de los 20 grados de Huelva a los 26 de Almería, y las diurnas alcanzarán 31 grados en Cádiz, 32 en Málaga, 33 en Almería, 35 grados en Huelva, 39 en Granada, Jaén y 40 en Sevilla. La máxima en Córdoba será de 42 grados. En cuanto a los cielos, estarán poco nubosos con intervalos de nubes bajas y brumas matinales en el litoral mediterráneo y en el área del estrecho, sin descartar bancos de niebla, con nubes de evolución diurna en el interior oriental y en las sierras del resto. Se darán chubascos y tormentas que podrían ser localmente fuertes e ir acompañados de granizo y de rachas de viento muy fuertes, con mayor probabilidad de que se den en zonas de sierra. El viento soplará de levante moderado en el estrecho, donde será ocasionalmente fuerte. Es una información de AEMET.
0: Gracias, Isabel. 7:06 de la tarde, hacemos una breve pausa y enseguida continuamos repasando la actualidad del día.
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0: Sobre el incendio de Niebla, abren expediente sancionador, ya se lo contamos en titulares, a dos personas por entrar en la zona del incendio forestal de Niebla, donde está precisamente prohibido el paso. Nos amplía la información nuestra compañera Leire Moraza.
7: El delegado del Gobierno de España en Andalucía en funciones, Francisco Toscano, ha informado de que la Guardia Civil ha abierto un expediente sancionador a dos vecinos por acceder a la zona del incendio forestal de Niebla, donde está prohibido el tráfico para garantizar la seguridad de las personas y permitir el correcto desarrollo de las labores de extinción. Ambos se enfrentan a multas de hasta 600 euros por desobediencia a la autoridad. La Guardia Civil, con más de 200 efectivos en este operativo antiincendios, realiza mediante patrullas estáticas labores de vigilancia para garantizar que no se produzcan entradas en las zonas evacuadas. Toscano ha reiterado a la ciudadanía que respete las instrucciones de las fuerzas y cuerpos de seguridad del Estado en relación a este incendio y ha subrayado la responsabilidad que están mostrando los residentes de la zona.
8: Aquellos que no están respetando y que están tratando de entrar por caminos, por zonas no autorizadas para llegar a espacios que no se puede estar porque estamos poniendo en riesgo la vida propia, pero también la vida de los demás, la Guardia Civil en el día de ayer, ante personas que habían reincidido, tuvo que proponer para denuncia a dos vecinos de alguno de estos municipios que estaban desalojados. Estamos hablando de sanciones que pueden alcanzar hasta los 600 euros. La voluntad no es en ningún caso coercitiva.
7: Sí. Además, el delegado ha mandado un mensaje de tranquilidad a la provincia de Sevilla, afirmando que el incendio está lejos de los núcleos urbanos evacuados por seguridad. Toscano ha concluido recordando que cualquier novedad será trasladada a la población a través de los ayuntamientos o del 112.
0: Gracias, compañera. Y Adán Alcóllar descarta desalojos por el incendio de niebla, pero avisa de humo y lluvia de ceniza. Lo ha dicho así el alcalde Juan José Fernández, quien ha mandado un mensaje de tranquilidad a la población de su municipio a través de Facebook y ha descartado que el fuego de niebla llegue a provocar el desalojo o confinamiento de vecinos y vecinas, a los que sí ha alertado de la presencia de humo y la previsible lluvia de ceniza.
9: Decir que Adán Alcóllar en ningún momento tendrá que ser desalojada ni evacuada, ni mucho menos confinada. Habrá que tener precaución en los momentos que la ceniza esté cayendo en el pueblo o el humo sea tan denso que sea irrespirable como la mañana de hoy. Pido tranquilidad, pido paciencia.
0: Pide tranquilidad y paciencia, y además el alcalde de Adán Alcóllar hace un llamamiento a la prudencia de la población, que nadie se acerque al fuego.
9: Hacer un llamamiento a la prudencia y repito, que no circulemos por la puerta, en este caso, del fuego. Acercarnos al fuego es poner en peligro nuestra vida y la vida de aquellos que están haciendo sus labores de extinción.
0: También ha felicitado la labor de los más de 600 efectivos de emergencias y extinción de incendios que han logrado durante la pasada noche frenar el avance del fuego. A pesar de que no haya que lamentar daños humanos, el alcalde ha apuntado al daño de los terrenos agrícolas de la localidad. Y del eclipse que va a tener lugar en unos minutos, en torno a las 8 menos 20 minutos de la tarde, les contamos que los ópticos optometristas recuerdan que mirarlo sin protección adecuada, por supuesto, puede provocar daños irreversibles en la vista. De hecho, uno de los principales peligros durante un eclipse es la falsa sensación de seguridad que produce el oscurecimiento del ambiente. Al disminuir la luminosidad, muchas personas creen que el sol ya no representa un riesgo para la visión, cuando en realidad la radiación solar continúa siendo suficientemente intensa como para dañar la retina mientras cualquier parte del disco solar permanezca visible. El tesorero del Colegio Oficial de Ópticos Optometristas de Andalucía, Esteban Moreno, ha explicado en esta casa a la Onda Local de Andalucía que a la hora de comprar unas gafas homologadas para ver el eclipse, hay que comprobar tres elementos.
10: Uno, que lleve el marcado CE en la patilla, ¿vale? Son todas de cartón. Dos, que ponga norma ISO 12312-2, que son las que filtran todos los rayos que son dañinos. Y tres, que no tenga ninguna raya, ningún punto que puedan hacer que pasen esas radiaciones al interior del ojo. Téngase en cuenta que la gafa lo que oscurece totalmente, la pupila se dilata, es el diafragma de nuestro ojo y va a entrar mayor cantidad de radiaciones. Por lo tanto, no puede haber ninguna raya, ningún punto, ningún arañazo.
0: Además, recomienda ponerse y quitarse las gafas mirando siempre hacia el suelo.
10: Se recomienda que para ponerla miremos al suelo, nos pongamos las gafas y con las dos manos, ¿vale?, nos sujetemos los laterales para ya mirar, ¿vale? Una vez que dejemos de mirar, pasados esos 15-30 segundos, volvemos a mirar al suelo y nos las quitamos, ¿vale? Así evitamos que se nos pueda caer, subir y mirar directamente sin la protección. Por eso es importante ponérsela y quitársela mirando al suelo.
0: Esteban Moreno desaconseja utilizar radiografías, negativos de películas, CDs u otros métodos caseros para observar el eclipse. Estas alternativas no ofrecen una protección adecuada frente a la radiación ultravioleta. También recuerda que los telescopios necesitan filtros solares específicos. Las lentes convencionales no protegen frente a la radiación ultravioleta. Y advierte de otro riesgo: nunca se deben utilizar las gafas del eclipse mientras se conduce. Por último, los especialistas piden extremar las precauciones y no detenerse en los arcenes para observar el eclipse. La recomendación es utilizar únicamente lugares habilitados y seguir las indicaciones de los profesionales para disfrutar del fenómeno sin poner en riesgo la salud visual. Y otro apunte: una joven científica de 17 años lleva la astrofísica al campo de Gibraltar y prepara nuevos cursos gratuitos de ciencia. El eclipse de este miércoles ha puesto de nuevo la mirada en el cielo y en la investigación, una oportunidad que la joven del campo de Gibraltar, Palma Bejarano, ha aprovechado para acercar la astronomía y la astrofísica a la ciudadanía a través de talleres gratuitos proyectos que ha desarrollado en su localidad natal, en Algeciras, y en la línea de la Concepción. Durante 2 semanas, personas de entre 10 y 70 años y de perfiles profesionales muy diferentes han participado en estas actividades. El objetivo era introducirles en la astronomía y enseñarles a analizar tránsitos de exoplanetas. Los resultados han sido remitidos a la NASA y van a pasar a formar parte de la base de datos utilizadas por investigadores. Palma Bejarano.
11: Hemos tenido pues personas desde los 10 años hasta los 70 y de todas las profesiones. Había profesores, albañiles, de todo. Entonces ha sido un poco traer a la ciencia a todas estas personas y lo hemos dedicado las siguientes clases al análisis de tránsitos de exoplanetas. Esos cambios los hemos estado midiendo con telescopios, redes de telescopios que hay alrededor de todo el mundo, y las curvas de luz, que es lo que se llama al final los tránsitos de esos exoplanetas, después los hemos presentado en la NASA este viernes pasado.
0: A sus 17 años, Palma Bejarano cuenta ya con experiencia en proyectos científicos vinculados al CERN, la Organización Europea para la Investigación Nuclear, y ha colaborado con investigadores de instituciones como el MIT y la Universidad Johns Hopkins. Además, este septiembre va a comenzar sus estudios en la Universidad de California, donde cursará física, ingeniería mecánica y biología molecular. La escuchamos a Palma Bejarano.
11: Ahora en septiembre cumplo los 18, pero sí, ahora justamente en una semana.

0: desde pequeña y ahora quiere utilizar su experiencia para acercar la ciencia a los pueblos y fomentar especialmente la participación de las mujeres en las carreras denominadas STEM, las de ciencias. De cara al próximo verano, de hecho, Palma Bejarano prevé regresar al campo de Gibraltar para continuar con los talleres y organizar nuevas jornadas de astrofísica con la participación de otros profesionales del ámbito de la ciencia. Además, hay que recordar que vamos a tener eclipses en 2026, 2027 y 2028. La ciencia siempre está ahí para alumbrarnos. Son las 7 y 16 minutos de la tarde, momento en el que hacemos un alto y a la vuelta continuamos con más noticias que nos deja la actualidad de este miércoles.
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1: Más asuntos. El PSOE urge a la Junta a asumir responsabilidad en el derribo del hotel ilegal del Algarrobico. Son palabras del secretario coordinador de Transición Ecológica Justa y Cambio Climático del partido en nuestra comunidad, Rodrigo Sánchez Haro, quien pide al presidente de la Junta, Juan Manuel Moreno, que deje de mirar hacia otro lado y cumpla con sus obligaciones para ejecutar cuanto antes la demolición del hotel del Algarrobico en la localidad almeriense de Carboneras.
2: Exigimos a Moreno Bonilla que deje ya de una vez por todas de mirar para otro lado y que cumpla con las obligaciones de la Junta de Andalucía. Ha llegado además el momento de abrir una nueva etapa de recuperación ambiental, de reactivación económica y de oportunidades para el municipio de Carboneras. La Junta de Andalucía debe asumir su responsabilidad en la recuperación ambiental y debe hacerlo protegiendo al Ayuntamiento de Carboneras y a los carboneros. Y para ello...
1: El que fuera consejero de Agricultura, Pesca y Desarrollo Rural entre 2017 y 2019 recuerda que la última resolución del Tribunal Superior de Justicia de Andalucía, que rechaza el recurso de la empresa promotora para evitar el derribo, vuelve a despejar el camino para que el hotel desaparezca definitivamente. Por ello, pide a Moreno voluntad política, coordinación y gestión para impulsar esta operación. Y por su parte, la Junta señala al Gobierno Central como el organismo competente para acometer la demolición del Hotel del Algarrobico. Nos lo cuenta nuestra compañera Leire Moraza.
3: El consejero de Agricultura, Pesca, Agua y Desarrollo Rural, Ramón Fernández Pacheco, ha señalado al Gobierno Central como el competente para llevar a cabo la demolición del Hotel de Algarrobico en el municipio almeriense. Fernández Pacheco ha explicado que, según lo acordado, el Gobierno de España se tendría que encargar de demoler el hotel, mientras que la Junta de Andalucía asumiría la gestión de los residuos y la restauración ambiental de la playa. Así ha respondido a la petición del PSOE andaluz a la Junta de demoler cuanto antes el hotel, a la que ha calificado como absurda y ridícula. Además, ha recordado la promesa de la secretaria general de los socialistas andaluces, María Jesús Montero, de tirar el hotel en 5 meses y ha concluido asegurando que el PSOE de Carboneras ha estado obstaculizando el cumplimiento de la sentencia y la demolición del hotel.
4: Tal como se firmó en su día y sigue todavía en vigor, el Gobierno de España demuele el hotel, mientras que la Junta de Andalucía se encarga de la gestión de los residuos y de la restauración ambiental de la playa. Pero para eso primero tienen que tirar el hotel. En segundo lugar, porque fue su jefa, precisamente la señora Montero, la que recién aterrizada en Andalucía se fue a la playa del Algarrobico a prometer que lo iba a tirar en 5 meses, y de eso ha pasado ya más de un año sin que tengamos ninguna noticia. Y en tercer lugar, porque el Partido Socialista es el único grupo en el Ayuntamiento de Carboneras que sigue poniendo palos en la rueda siempre que tiene ocasión para no cumplir la sentencia y demoler de una vez el hotel.
1: Gracias, compañera. Más asuntos. El sindicato CESIR reclama al gobierno andaluz políticas para combatir la alta tasa de paro juvenil que roza el 31% y la precariedad laboral que azota a este colectivo. La central sindical independiente y de funcionarios advierte

0: que el desempleo entre los menores de 25 años en nuestra comunidad roza el 31%, superando más de 7 puntos la media nacional. Con motivo del Día Internacional de la Juventud, este miércoles, la organización ha tildado estos datos de insostenibles y ha remarcado que este sector de la población constituye la base del futuro de nuestra comunidad autónoma. En este contexto, el presidente de CESIF en Andalucía, Germán Girela, ha reclamado al gobierno andaluz políticas concretas que contribuyan a mejorar el acceso de los jóvenes a un puesto de trabajo, así como el que el sector público andaluz actúe como generador de oportunidades creando empleos de calidad y que se incrementen las sinergias entre los estudios posobligatorios y el tejido empresarial, potenciando la formación profesional dual. Germán Girela.
1: Reclamamos al gobierno andaluz medidas urgentes para combatir el paro juvenil. La tasa de paro de este colectivo alcanza el 30,9%, más de 7 puntos por encima de la media nacional. Para CESIF, estos datos son insostenibles y reflejan la precariedad que sufren muchos jóvenes con bajos salarios y dificultades para acceder a un empleo estable. Es necesario impulsar las políticas dirigidas a los jóvenes y combatir la precariedad laboral que les azota.
0: Por último, CESIF ha recordado que la respuesta institucional no debe limitarse al ámbito estrictamente laboral, sino más bien mejorar las perspectivas de futuro de los jóvenes con medidas para facilitar el acceso a la vivienda y el refuerzo de la educación en igualdad. Y otro apunte más, en este caso del sector primario. UPA destaca la extraordinaria comercialización del aceite de oliva, pero advierte sobre los precios de ruina. Todo a raíz de los nuevos datos de producción y comercialización de aceite de oliva facilitados por la Agencia de Información y Control Alimentarios. El secretario general de UPA Andalucía, Jesús Cózar, ha lamentado que a pesar de registrarse una muy buena comercialización, los agricultores no disponen de margen de ganancia. Ante este escenario y teniendo en cuenta que la próxima campaña que se espera no será, dice, sobresaliente, Cózar confía en que se produzca un repunte de los precios en la última etapa del año.
2: Donde hay una muy buena comercialización, donde la campaña que se espera tampoco es que sea sobresaliente y que, bueno, pues que cada vez hay menos aceite, pues esperemos que en la última etapa de lo que queda de año, hasta que tengamos una nueva cosecha y tengamos las bodegas llenas de nuestras cooperativas y almazaras, pues esperemos que el precio repunte hacia los 5 euros, que realmente es donde tenemos el precio de referencia y donde podemos cubrir los costes de producción, sobre todo en nuestro olivar tradicional.
0: Y con esto llegamos casi a las 7 y 24 minutos de la tarde, que sí, que se va acercando el eclipse. Pero de momento lo que se nos acerca es una pausa para repasar la información local y provincial.
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1: Una crónica local que abrimos en Málaga. El avispón oriental duplica su presencia en la provincia. Nos lo cuenta nuestra compañera María José Carmona desde Radio Casares.
2: Según advierten expertos entomólogos, esta especie invasora se ha esparcido por toda la costa malagueña, desde Málaga capital o Rincón de la Victoria, hacia la zona de Mijas, Marbella, Estepona, Manilva o Casares. Le gustan sobre todo las zonas costeras y urbanas porque el clima les ofrece muchas oportunidades y no tienen depredadores. Su impacto preocupa no tanto por la afectación al ser humano como al conjunto del ecosistema y biodiversidad autóctona, en especial las abejas, principales polinizadoras. Y es que el avispón asiático actúa como un superdepredador, cazando para alimentar a sus crías todo tipo de insectos como las propias abejas, así como pequeños vertebrados como pájaros o lagartijas. Expertos piden medidas para prevenir la expansión de esta especie, cuya presencia en España se empezó a reportar en 2019 y que desde entonces ha aumentado exponencialmente sin control. En concreto, piden medidas de prevención por parte de la Junta de Andalucía y demás instituciones, así como campañas de concienciación que permitan a los ciudadanos identificar estas avispas y avisar sobre ellas para actuar.
1: Y en Cádiz, el Marco de Jerez afronta el Ecuador de una vendimia histórica marcada por la calidad excepcional de la uva. Nos lo cuenta nuestro compañero Manuel Guzmán desde Radio Chipiona.
3: Así es, la vendimia ha comenzado en el Marco de Jerez con el inicio de la recogida de la uva en los primeros lagares, convirtiéndose de nuevo en una de las campañas más tempranas de los últimos años. Las previsiones, según el Consejo Regulador, apuntan a una cosecha de calidad y a una recuperación de la producción, que podría situarse en torno a los 55 millones de kilos de uva tras la corta vendimia registrada el pasado año. El inicio de la campaña ha sido analizado por el Pleno del Consejo Regulador de las denominaciones de origen Jerez, Xerez, Sherry, Manzanilla, Saluca de Barrameda y Vinagre de Jerez. La recolección comenzó el pasado lunes en algunas viñas del interior. La campaña llega marcada por unas condiciones meteorológicas favorables. El Consejo Regulador destaca que la viña presenta un estado sanitario muy positivo, con una incidencia mínima de enfermedades, así como de las principales plagas habituales. Es todo desde la provincia de Cádiz.

Esto ya está aquí. Ya sabes los consejos. Gafas en perfecto estado y homologadas por la Unión Europea. Y no pasar más de unos segundos mirando el eclipse. Además, la Dirección General de Tráfico pide precaución al volante ante el eclipse y que se estacione en puntos habilitados o permitidos, porque el eclipse podría generar entre 400.000 y 1.5 millones de desplazamientos adicionales hacia las zonas de totalidad. Por eso, la DGT está supervisando la evolución de la circulación desde el aire y haciendo controles preventivos de alcohol y drogas en los puntos de mayor concentración, porque una cosa es ir ciego, entre comillas, y otra quedarse así, literalmente. Y así nos vamos hasta mañana, cuando volveremos a las 8:30, la primera edición de De Este a Oeste. Mientras tanto, sean informados e informadas en su emisora municipal o comunitaria, en nuestra página web y en nuestros perfiles en redes sociales. Que tengan una feliz tarde y noche, que disfruten el eclipse, sus vacaciones si las tienen, y si quieren en la radio, les haremos compañía.

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1: Hola, ¿qué tal? Muy buenas tardes. Es miércoles 12 de agosto, hoy día del eclipse. Tiempo para dar ya la información, tiempo para la información local. Comenzamos con alguno de los titulares del día.
2: La Sierra de Cádiz se prepara para vivir el eclipse del 12 de agosto, un fenómeno que va a convertir a Arcos en un mirador privilegiado.
1: Arcos mejora la accesibilidad de Jadramil con nuevos espacios para el ejercicio al aire libre.
2: El grupo musical arcense Son y Compás actúa este jueves en el Círculo de la Unión.
1: Este viernes se celebra el segundo encierro infantil con carretones de la Hermandad de San Antonio.
2: Y los mayores de Arcos van a disfrutar de una fiesta nocturna en la piscina municipal hoy miércoles 12 de agosto.
1: Pues ahora sí, comenzamos contándoles que ya llegó ese 12 de agosto, día del eclipse solar, y hoy miércoles ya está todo preparado aquí en la Sierra de Cádiz para convertirse en uno de los escenarios destacados para disfrutar de un fenómeno astronómico que despertará el interés de miles de personas. El presidente del Grupo Astronómico Portuense, Juan Antonio Fernández, nos ha explicado en una entrevista concedida a nuestra emisora las claves del eclipse, los mejores lugares para observarlo y las recomendaciones de seguridad para disfrutar del acontecimiento. Fernández ha destacado que España afronta un periodo excepcional desde el punto de vista astronómico, con tres eclipses solares consecutivos entre 2026 y 2028, dos de ellos totales y un tercero anular. El primero tendrá lugar hoy, 12 de agosto, y recorrerá buena parte de España. La franja de totalidad atravesará Galicia y diferentes zonas del norte y este peninsular, mientras que en otros puntos se podrá observar con porcentajes de ocultación muy elevados. En Cádiz, la ocultación alcanzará aproximadamente el 93%. Lo escuchamos.
3: Bueno, pues este eclipse, como tú ya viendo, está levantando mucho polvareda, está dando mucho espectáculo. Porque la verdad es que es un fenómeno que, bueno, ya los astrónomos veníamos contemplando desde hace años y realizando, y sabíamos que, bueno, que cuando hay un eclipse de luna, cuando hay una lluvia de estrellas, cuando hay el paso de un cometa, despierta algo de admiración y de expectación por parte del público. La dificultad de ver esos objetos, quitando los eclipses de luna, el resto es algo complejo, porque hacen falta equipo, porque tienes que estar asesorado por personal con conocimiento, pero para ver un eclipse de sol. Ajá. Que lo contemplamos todos los días. Contemplamos todos los días el sol. Pero contemplar un eclipse es algo excepcional. Tan excepcional que el eclipse de luna lo podemos ver nosotros todos los años. Pero los eclipses de sol, aunque ocurren todos los años, no ocurre siempre desde nuestra localidad, nuestro punto, claro, de nuestro planeta. Y eso, pues, este año, mira por dónde, nos posiciona durante 3 años, que es que encima vamos a tener un hito histórico, algo que no se ha producido nunca. No existe un registro histórico en el que durante 3 años seguidos una misma zona, y hablo en este caso de nuestro país, de nuestra España, de nuestra península, ¿sí?, nunca ha atravesado 3 eclipses continuos. 3 años seguidos, donde vamos a tener 2 totales, ¿vale? Uno, que en este caso, el protagonista de este total, nosotros vamos a ser co-protagonistas, puesto que el 2026 la zona de sombra, la zona más potente, estará en la zona del norte, desde Galicia hasta Mallorca, cruzando la península ibérica. Pero es que en el 2027 Cádiz será el epicentro. Bueno, ya sabemos, la gente mezcla naturaleza, conciencias con el espacio. Y si Cádiz en toda su totalidad va a ser la ventana al cielo para poder ver este eclipse, la Sierra de Grazalema no va a ser menos. Grazalema, nuestra sierra, aunque tiene pequeños pueblos, pero tiene mucho espacio. Y bueno, ahí es donde tendremos que tomar nuestra parte de medidas de precaución, no solo por el atasco en carreteras, como cuando hay nieve en la Sierra de Grazalema, sino por el hecho en sí de los incendios, que estamos hablando del 12 de agosto del año que viene. Y tenemos que preservar ante todo nuestra naturaleza. Arcos de la Frontera, junto con todos sus municipios, se van a convertir en el centro, el objetivo de todo el turismo nacional e internacional, para conocer no solo el eclipse, sino el entorno, porque la verdad que es un momento muy especial, para no solo vender nuestro producto, nuestra tierra, nuestra zona, nuestra cultura, y gente que no nos conocía nada más que de imágenes o internet, ahora nos conozca en vivo y en directo.
1: Juan Antonio Fernández ha explicado que ese 93% permitirá contemplar un eclipse muy espectacular, aunque ha insistido en que no debe confundirse con la totalidad. Incluso zonas donde se alcancen el 29% seguirán recibiendo suficiente luz solar como para impedir que el cielo adquiera las condiciones propias de un eclipse total. El eclipse podrá verse desde numerosos puntos de Arcos. Entre los lugares que pueden ofrecer una perspectiva especialmente atractiva, ha destacado el Santiscal y su playita, orientada hacia el oeste. Desde este enclave será posible contemplar cómo el eclipse se desarrolla, coincidiendo con la aproximación de la puesta del sol. Hoy, 12 de agosto, ofrecerá además un atractivo añadido para quienes decidan pasar la jornada al aire libre, ya que esa misma noche coincidirá con el periodo de máxima actividad de las Perseidas. Uno de los principales mensajes lanzados por Juan Antonio Fernández durante la entrevista ha sido la necesidad de extremar las precauciones para observar el eclipse. Fernández ha advertido de que la radiación ultravioleta e infrarroja puede provocar daños en la retina sin que el afectado perciba inmediatamente el problema. La lesión puede manifestarse posteriormente mediante visión borrosa. Así lo explicaba Juan Antonio Fernández.
3: Y que podamos observar el sol visualmente sin gafas, no es recomendable. El sol está aún muy alto, nuestro filtro atmosférico aún no actúa como para protegernos de eso, como cuando vemos una puesta de sol. Siempre hay que utilizar las gafas. O sea, desde las 7:30 hasta las 9:30, que acaba con por completo el eclipse, el uso de las gafas es obligatorio. Que tenemos 3 eclipses, que tenemos toda una vida por delante y la visión es uno de nuestros sentidos más necesitados. La parte de la idiosincrasia que tiene nuestro ojo, sensible, es que no tiene sensores nerviosos, con lo cual si se nos quema o nos está quemando, no nos avisan de esa quemadura. Sí, sí. Que son fotosensores muy sensibles, que ante la entrada de rayos ultravioletas infrarrojos, estos se queman.
2: Pues así ha dejado claro Juan Antonio Fernández del Grupo Astronómico Portuense. El experto, como decimos, ha subrayado que serán muy pocas las personas que puedan llegar a contar que han presenciado 2 eclipses solares totales consecutivos, los de 2026 y 2027 a lo largo de su vida. Y recuerden, hoy 12 de agosto se produce el eclipse. Este eclipse comenzará en torno a las 7:30 y alcanzará su máximo esplendor sobre las 8:30. Se trata de un acontecimiento único que ha generado una gran expectación entre los ciudadanos. Sin embargo, desde hace días expertos vienen advirtiendo sobre los importantes riesgos de mirar directamente al eclipse sin la protección adecuada. Muchas personas han perdido la visión y han quedado totalmente ciegas por mirar un eclipse sin la protección correspondiente. Ese es el caso de Mercedes López, una mujer que hizo historia en el año 2020 al convertirse en la primera diputada con discapacidad visual en el Parlamento andaluz. Ella perdió un 90% de visión al mirar un eclipse cuando solo tenía 8 años de edad. Los daños en la visión para Mercedes fueron irreversibles y desde aquel momento vive con esa discapacidad visual.
1: Y nosotros continuamos con más noticias. Les hablamos ahora también de Arcos y sobre todo de la visita que ha realizado esta mañana a nuestra emisora la delegada municipal de Fomento Económico Personal y además también de Desarrollo Empresarial, Inmaculada Alba, que como decimos, bueno, pues ha realizado un balance de la gestión desarrollada durante los últimos 3 años al frente de estas áreas, destacando la creación de 21 bolsas de empleo, la puesta en marcha de programas de formación y empleo y el impulso de medidas de apoyo a emprendedores y empresas. Además, ha repasado con ella las principales actuaciones realizadas, los proyectos en marcha y las próximas líneas de trabajo en materia de personal, empleo y fomento. Vamos a escuchar a Inmaculada Alba.
4: De personal, la delegación de personal conlleva todo lo que es pues la responsabilidad de todos los trabajadores, tanto funcionarios como el personal laboral que hay trabajando en el ayuntamiento. Bueno, al final pues los políticos, como yo digo, estamos ahí intentando pues gobernar lo mejor posible el pueblo, pero bueno, siempre detrás están los trabajadores. Lógicamente, sin los trabajadores del ayuntamiento, pues nada de lo que intentamos hacer pues sería posible, sin que el tema de personal personal y de los funcionarios, para mí es una de las patas importantes de este ayuntamiento. En personal, pues la verdad que hemos hecho bastantes cosas, llevamos todo el tema de empleo y bueno, pues hemos creado en estos 3 años 21 bolsas de empleo. Hay que recalcar que se crearon, bueno, creé el primer año que estuvimos bolsas de empleo para personas con discapacidad, que es verdad que bueno, pues fui, me dieron la enhorabuena a muchos ayuntamientos de aquí, de la provincia, porque ha sido el primer ayuntamiento pues que ha creado bolsas de empleo específicas para personas con cualquier discapacidad. Y dentro de esas bolsas de empleo pues creamos 5, una bolsa para personas de limpieza, otra de operario, otra auxiliar administrativo, otra para conserje y otra de administrativo. Son bolsas que, bueno, que se crearon eso en el primer año de mandato, están funcionando muy bien, vamos tirando cada vez que algún uh-huh. departamento pues tiene necesidad de contratar a personal, pues vamos tirando de esa bolsa en paralelo con las otras. Las demás bolsas pues se crearon viendo que había, pues la verdad que cuando llegamos había mucho descontento con las bolsas de empleo, había muchas pequeñas bolsas donde al final rotaban y entraban siempre los mismos, mucha gente que se quedó fuera, que no sabía por qué se había quedado fuera con en las bolsas del anterior equipo de gobierno, y lo que hicimos fue pues cerrar todo lo que había y constituir bolsas nuevas. Fue un trabajo entre 2023 y 2024, un trabajo duro, porque la verdad que fueron muchas solicitudes abrir esas convocatorias y claro, en las bolsas de operario y de limpieza fueron más de 1000 solicitudes. Ha sido un trabajo de casi un año para poner en marcha las bolsas, pero ahora mismo tenemos en personal 21 bolsas de empleo creadas.
2: Y Jesús Muriana González se puso en contacto con Radio Arcos para poder solucionar el problema de la vivienda. Él se encuentra viviendo desde hace 3 aquí, en Arcos, aunque es natural de Jaén y padece de artrosis severa. Esto hace que tenga que estar en sillas de rueda. Vive actualmente en una caravana. Dado su problema de movilidad y las dimensiones de la misma, le es complicado vivir en ella. Por ello quiere adquirir una más grande y adaptable a sus condiciones.
5: El día 1, a partir del 1, me dijeron que me van a operar de la espalda, y entonces el traumatólogo que me está viendo fue el que me recomendó, porque le dije dónde estaba, en la situación en que estaba, que yo estoy en una caravana y tengo que ir arrastrando para subirme a la caravana, y me recomendó que tenía que estar por lo menos en una cama con un colchón en condiciones, no en un sillón como estoy ahora mismo, en un sofá. Primero estuve en un apartamento pequeñito que me cobraban 350 y después me dijeron que no, que tenía que dar 600 euros. Y yo, como usted comprenderá, yo gano 700 euros, que es lo que tengo de pensión, y entonces le dije al hombre que yo no podía darle 600 euros porque no me llega, entre paga agua y paga luz, a ver qué como. Y saqué un pequeño crédito que me ayudaron aquí en el Banco Santander, y entonces pude gobernarme la caravana, que la estoy pagando todos los meses en 200 euros. Ahora mismo el agua me la pusieron la Asamblea Cristiana, que son los que me están ayudando, porque los días estos que llovió tanto se me inundó todo, pero más que no llegó a entrar el agua a la caravana, y la Asamblea Cristiana fue los que me ayudaron, me mandaron una pala para que me limpiaran el solar y me hicieran una zanja para que no me entrara el agua. Y luego ellos mismos también me compraron unos bidones, que son los que tengo puestos aquí con agua, que me traen un camión con agua y me los rellena, y con eso es lo que me estoy apañando, y para beber por agua de Mercadona.
2: Está agradecido por la ayuda que le están prestando los vecinos, caso de la asociación Acamar, Asamblea Cristiana o el propietario del terreno donde se encuentra situada la caravana. Jesús solicita ayuda para poder vender su caravana, la cual cuenta con aire acondicionado y la placa solar. No pide nada más. Esta situación se complica aún más, ya que está a la espera de una operación que probablemente sea el próximo mes de septiembre. Ayer hablaba también con nuestra compañera María José Lozano y nos contaba esa situación y lo más importante, vender la caravana donde vive y poder comprar otra de mayor tamaño.
5: O sea, lleva el aire, lleva aire acondicionado, lleva las placas solares. Ajá. Lo que pasa que es para una pareja, que es para dos personas. Sí. Que quieran, porque esto lleva dos sillones que se hacen en la cama. Entonces, claro, yo necesito una cama grande para poder estar. Entonces, para una pareja o algún taller que quiera comprarla para venderla después y quiera sacarle más dinero, porque yo sería nada más que me den por lo menos para poder traerme la otra. Yo les puedo pasar mi número de teléfono, o que yo estoy justo enfrente de la clínica Armario, que de momento ellos me están ayudando, la Asamblea Cristiana me consiguieron la silla de ruedas que llevo, porque tampoco la sociedad quería darme una que la llevara con las manos sin motor, y la Asamblea Cristiana y las mujeres del cáncer también son los que me ayudaron y conseguí la silla. Uh-huh. Está valorada casi en 3.000 euros. Y ahora lo que más me urgente es lo de la caravana, para poder descansar.
1: Pues nosotros continuamos con más noticias, cambiamos de asunto porque el Ayuntamiento de Arcos ha culminado una nueva actuación de mejora en la barriada de Jadramil, dentro del programa municipal destinado a la renovación y adecuación de los espacios públicos de las diferentes barriadas del municipio. Los trabajos se han centrado en la plazoleta de Jadramil, donde se han ejecutado actuaciones para la eliminación de barreras arquitectónicas, mejorando la accesibilidad y facilitando el uso de este espacio por parte de todos los vecinos. La intervención se ha completado con la instalación de nuevos elementos biosaludables destinados a la práctica del ejercicio físico al aire libre. Estos equipamientos permiten fomentar la actividad física entre la población y especialmente contribuir a un envejecimiento activo y saludable. Desde el Ayuntamiento se destaca de la importancia de continuar actuando en las barriadas para mejorar sus espacios públicos y adaptarlos a las necesidades de la ciudadanía, apostando por entornos más accesibles, funcionales y saludables. La actuación en Jadramil ha sido financiada a través del Plan Cádiz Marcha 2024 de la Diputación Provincial de Cádiz. Con esta intervención, el Ayuntamiento de Arcos continúa desarrollando su programa de mejora de las barriadas, con actuaciones dirigidas tanto a la eliminación de barreras arquitectónicas como a la creación y renovación de espacios destinados al bienestar y la convivencia vecinal.
2: Carla Alberto e Íñigo forman el grupo musical arcense Son y Compás, donde esperan compartir buenos momentos, ya que los vamos a poder ver actuar mañana jueves 13 de agosto en el Círculo de la Unión, el casino, a partir de las 10 de la noche. Escuchamos a Carla Barrios.
6: Y fue la música lo que nos unió, porque Alberto toca la guitarra y, bueno, yo lo conozco más o menos como de vista, porque somos de pueblos diferentes, de Espera, y Íñigo y yo somos de aquí de Arco. Y pero sí que nos conocíamos, ¿sabes? Lo típico de que te conoces de los pueblos de al lado y demás. Él me habló para que yo le cantara mientras que él tocaba la guitarra, en plan flamenco hondo. Y a partir de ahí, pues ya hemos hecho mucha amistad y demás. Y dijimos un día, oye, ¿por qué no hacemos un grupito así, pues, para las ferias, las fiestas y demás? Y pues de ahí salió.
7: Alberto, el guitarra, Íñigo.
6: Íñigo es el percusionista.
7: Ajá.
6: Y también más o menos relación con el carnaval. Y pero sigue igual que Alberto, que es más o menos de nuestro rango de edad y demás.
7: Claro.
6: Y lo conozco de ese ambiente de carnaval y demás, y hemos quedado varias veces y lo vi que tocaba la caja, y cuando creamos lo del grupito nos dijo, oye, si os hace falta algún percu, no me avisa, y pues para adelante.
2: Pues para estos jóvenes esta será su primera actuación oficial. Hasta el momento solo habían cantado en eventos familiares. Carla la voz, Alberto guitarra e Íñigo la percusión. Todos ellos cuentan con experiencia musical. Para la actuación de este jueves, pues han preparado un repertorio de canciones que harán disfrutar al público asistente. Carla Barrio nos cuenta cuáles fueron sus comienzos.
6: Todo el mundo siempre me ha dicho, nunca lo deje, no sé qué, y realmente es que es algo como que no puedo perder realmente. Y cada vez me hago más grande y como que me lo valoro mucho más. Entonces, pues no quiero dejarlo. Y siempre como que en las diferentes etapas de mi vida me ha estado saliendo algo diferente que me ha hecho seguir. No sé, de chica era el flamenco, empecé con la saeta, luego ahora he hecho el grupito, no sé, como que me salen cosas nuevas que hacen que no lo deje. Con los estudios, más que nada, ahora siendo grande sí que se complica mucho más, y más, por ejemplo, yo que estoy estudiando fuera, el tema de ello, que se de ensayar o de simplemente practicar, ya es muy complicado porque, yo qué sé, vives con más gente, molesta, o que no tienes tiempo directamente porque tienes que estudiar. Entonces, pero bueno, si se quiere, se saca tiempo.
1: Pues nosotros continuamos con más noticias, porque Arcos volverá a vivir este viernes 14 de agosto una de las actividades más esperadas por los más pequeños durante el verano. El segundo encierro infantil con carretones organizado por la Hermandad de San Antonio. Una propuesta que vuelve a combinar tradición, diversión y convivencia familiar. El encierro dará comienzo a las 8 de la tarde, recordamos, de este viernes 14 de agosto, y tendrá lugar como punto de partida del final de la calle Pedro Almodóvar, desde donde los carretones recorrerán las calles hasta llegar al patio de arena del Colegio Maestro Juan Apresa, donde concluirá la actividad. La iniciativa, que celebra este año su segunda edición, nació con el objetivo de ofrecer una actividad especialmente pensada para los niños, aunque la experiencia del pasado año demostró que también consiguió implicar a jóvenes, padres y mayores, convirtiéndose en una jornada de convivencia para toda la familia. Vamos a escuchar a Juanma Iglesias, que es miembro de la Junta de Gobierno de la Hermandad de San Antonio.
8: El segundo año que sí. Comenzamos el año pasado, a raíz de reuniones que tuvimos y viendo actividades para realizar durante el verano, aprovechando el kiosco que llevamos, ¿no?, en la Liga de Verano de Juan Apresa, y este es el segundo año que lo hacemos.
1: Desde la Hermandad de San Antonio se anima a los participantes a acudir vestidos de blanco y con un pañuelo azul, en una particular adaptación de la estética de los tradicionales encierros de San Fermín a los colores de la corporación. Aunque la organización invita a vestir de esta manera para contribuir al ambiente de la actividad, no se trata de un requisito obligatorio para participar. Una vez finalizado el encierro, la jornada continuará con actividades y juegos infantiles, además de música y un ambiente de convivencia en torno al kiosco de la Hermandad de San Antonio, ubicado en el Colegio Maestro Juan Apresa. La organización dispondrá asimismo del servicio de barra con precios populares, con diferentes opciones para comer y beber, lo que permitirá prolongar la tarde y disfrutar de la actividad en familia. Vamos a escuchar ahora a Ana Flores, que es la coordinadora de Juventud de la Hermandad de San Antonio.
9: Al final hemos intentado imitar, ¿no?, pues cuando vemos los Sanfermines, ¿no?, en la tele, como todo el mundo va vestido de blanco y rojo, pero resulta que nuestros colores de la hermandad pues son blanco y azul. Sí. Es verdad que, bueno, que no vamos a echar a nadie si no viene vestido de blanco, que esto es opcional también. Sí, que es bonito, sí, pero que no pasa nada pues si no vienes así vestido. Yo creo que también sienten esa adrenalina, ¿no? Sí. Como al final cuando eres pequeño, quieres de mayor.
10: Efectivamente.
9: Pues así como que adoptan un poco el papel de los adultos, pero bueno, yo creo que disfrutan un montón.
10: Sí.
1: La actividad cuenta con la colaboración de Ruedos del Sur y de la Delegación de Cultura del Ayuntamiento de Arcos. El encierro infantil se desarrollará además en un año especialmente importante para la Hermandad de San Antonio, que conmemora su 375 aniversario, una efeméride que está acompañada de diferentes actos y actividades a lo largo del año. Pues recordamos, este segundo encierro infantil con carretones de la Hermandad de San Antonio tendrá lugar este viernes 14 de agosto a partir de las 8 de la tarde.
8: Disfrutan tanto jóvenes como mayores. Por ejemplo, el cartel que está hecho está basado en una foto del año pasado. Sí. Está un poco más animado, digamos, lo que es el cartel, pero una foto, y se ve como los padres con los hijos pues van corriendo,
10: claro,
8: van disfrutando, y bueno, al final pues para todos. El año pasado igual fue en agosto, fue algo nuevo para nosotros, nos aventuramos a ello. La verdad es que, bueno, Eduardo también de Ruedo del Sur, que nos ayuda, ¿no?, colabora, uh-huh, con nosotros, lo ofreció también, y bueno, fue un éxito, y este año pues hemos decidido repetir pues para seguir con este éxito, y que los más pequeños disfruten, y que todos echemos pues una buena tarde de convivencia. Sí, de la calle Pedro Almodóvar, justamente la calle que está frente al Colegio Juan Apresa, digamos la que todo el mundo conoce por el registro de la propiedad, ¿no?, donde está registrada la propiedad, esa calle. Salimos desde arriba del todo. Hay dos carretones a partir de las 8 de la tarde aproximadamente. Sale uno, dará varias vueltas, acabará en el colegio, y después otro de nuevo, y acabará también allí en el kiosco, uh-huh, a partir de las 8 de la tarde.
2: Y la Barriada Rural de las Abiertas acoge hoy miércoles 12 de agosto una jornada de actividades infantiles, acuáticas y culturales dirigida especialmente a los más pequeños dentro del programa de dinamización de las barriadas rurales. La iniciativa, organizada por la Delegación Municipal de Barriadas Rurales de este ayuntamiento, del Ayuntamiento de Arcos, propone una tarde de ocio y convivencia familiar bajo el lema Fiesta Infantil Verano Las Abiertas, con actividades pensadas para disfrutar del verano y fomentar la participación de los vecinos. El programa se da va a desarrollar hoy de 6 a 9 de la noche e incluirá un amplio abanico de propuestas, todas ellas de carácter gratuito, entre las que se encuentran el taller Amor por la Naturaleza, actividades acuáticas, juegos tradicionales, juegos de fomento de la cultura, un taller de manualidades y un castillo acuático. Desde la organización se anima a las familias de Las Abiertas y de otras barriadas cercanas a participar en esta jornada, concebida como un espacio de diversión, convivencia y actividades al aire libre para los niños y niñas durante el periodo estival. La actividad cuenta con la financiación de la Diputación de Cádiz a través de una subvención concedida a la Mancomunidad de Municipios de la Sierra de Cádiz para la dinamización de actividades culturales, turísticas en los municipios de la comarca.
1: Y nosotros continuamos con más noticias porque Carla, Alberto y Íñigo forman el grupo musical arcense Son y Compás, donde esperan compartir buenos momentos, ya que los vamos a poder ver actuar mañana jueves 13 de agosto en el Círculo de la Unión Casino a partir de las 10 de la noche. Vamos a recordarles eso, que tendrá lugar mañana jueves 13 de agosto, será ese concierto en el Círculo Casino de la Unión.

0: Y continuamos también con más cosas, porque las delegaciones municipales del Mayor y Deportes han organizado una fiesta nocturna dirigida a las personas mayores, una iniciativa pensada para ofrecer una alternativa de ocio y convivencia durante el verano. La actividad, que se celebra hoy 12 de agosto a partir de las 8 de la tarde en la piscina municipal, los asistentes pueden disfrutar de una velada para refrescarse, compartir un rato de encuentro y pasar una noche diferente en un ambiente distendido. La delegada municipal del Mayor, Nieves Huertas, ha animado a los vecinos de mayor edad a participar en esta cita estival, para la que únicamente será necesario acudir con traje de baño y ganas de disfrutar. Vamos a escuchar a Nieves Huertas.
1: Es un día muy divertido que venimos haciendo desde que llegamos al gobierno con nuestros mayores, y la verdad es que, como decías, pues la piscina abarrotada, con muchas ganas de pasarlo bien y de refrescarse. Nuestros mayores están muy activos, tienen, valga la redundancia, actividades de todo tipo durante todo el año. En verano hacemos actividades, pues eso, más refrescantes, ¿no? En la piscina, también deportivas, pero intentamos no darles tanto movimiento, sobre todo por el tema del calor, pero, como te decía, actividad durante todo el año. Ellos van a tener durante toda la jornada, que vamos a empezar sobre las 8 de la tarde hasta que el cuerpo aguante, van a tener animación por parte de sus monitores, los que suelen estar con ellos durante el curso. Bueno, pues alguno acompañará esa tarde-noche para hacer sus actividades, tanto dentro como fuera del agua. Normalmente, la verdad es que se lo pasan muy bien, hacen baile, en fin, una jornada, como te decía, muy divertida.
0: Y recordamos también que esta actividad tendrá lugar hoy también, 12 de agosto, en Gédula, y que se volverá a disfrutar de la piscina municipal de una forma muy especial y hasta las 12 de la noche. Una noche perfecta para poder disfrutar también del eclipse solar.

0: Y recuerden que desde el lunes 10 de agosto y hasta el viernes 14 se están realizando cortes alternativos de tráfico en el puente de Algarrobo, que da acceso al barrio bajo por la carretera de la Peña. Los operarios de la propia obra se encargarán de la señalización y regularización del tráfico. Vamos a escuchar también, es hora de escuchar la previsión meteorológica de la Agencia Estatal Meteorológica de Andalucía, con Isabel Escribano. Hola, ¿qué tal, Isabel? Buenas tardes.
1: Buenas tardes. En Cádiz esta tarde las temperaturas máximas se irán en ascenso, salvo en el campo de Gibraltar, que irán en descenso, alcanzando valores de 29 grados en Cádiz, Algeciras y 40 grados en Arcos de la Frontera. Los cielos estarán poco nubosos o despejados, con intervalos de nubes bajas y brumas en el estrecho, sin descartar bancos de niebla, y el viento aumentará a levante moderado en el sur de la provincia, soplando el levante fuerte en el estrecho. Mañana las temperaturas no variarán o irán localmente en ascenso. Las del día oscilarán entre los 29 grados de Algeciras y los 41 de Arcos de la Frontera, y las de la noche irán de los 22 grados de Jerez de la Frontera y de Rota a los 24 de Cádiz y de Arcos de la Frontera. Los cielos estarán poco nubosos, con intervalos de nubes bajas y brumas matinales en el área del estrecho, sin descartar bancos de niebla. Es una información de AEMET.
2: Pues dejamos la información del tiempo y la farmacia de guardia para hoy miércoles 12 de agosto es la de licenciados Arenas Cortina, en la calle Corredera número 34. Pues ya saben que pueden seguir informados en nuestra página web www.redercos.com y también a través de nuestras redes sociales. Gracias por su atención. Sean felices.

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1: Son las 8 de la tarde y 19 minutos.
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1: Son las 8 de la tarde y 44 minutos.

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1: Malagueña de Solera de España número 4, dedicado a Málaga y a don Francisco Abril.

0: Pero yo lo hago mejor que sí, cuando llega el momento.
1: Era frío.
2: Frío, ¿no?

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0: El niño que quiso cambiar el mundo. Hay una historia por cada vida que habita en este planeta. Las hay tranquila, alegre, maravillosa, triste, aburrida. Y solo muy pocas llegan a ser tan importantes como para tener el honor de ser recordada. Esta es una de ellas. Una historia que no deja indiferente a nadie. Una historia con los ojos marrones y la espalda encorvada, que no es dueña de una vida, sino de miles de ellas hasta nuestros días. Una historia que comienza tallada en bronce. Hay un niño hecho un ovillo en una calle de Vitoria, muy lejos de su ciudad natal. Está desnudo y mira con inseguridad a su alrededor. Sin embargo, la mayoría de las personas que pasan por su lado desconoce qué le ha pasado. Y quizás por ello, no mucha gente se le acerca. Sus manos, que antes eran de carne y hueso, poco a poco se convirtieron en bronce. Sus pupilas, que eran marrones, ahora se tiñen de un color indeterminado. Su reciente sonrisa había vuelto a desaparecer, pues los músculos ya no le responden. Por último, su corazón, que había sido, pese a todo, más brillante que cualquier otro, se paró y tornó a ser una estatua. Debajo de ella, su nombre revela al fin su secreto. Iqbal Masih.
1: Esta historia trata de niños que no pueden ser niños, de humanos que no son tratados como tales, y de cómo los malos, cuya presencia parece interminable, aún no han desaparecido. Esta historia trata de esclavitud. Por desgracia, no es algo reciente. Ha existido en todas las épocas de la historia. Pero para hablar de la que atañe a los niños en especial, nos remontaremos a la Revolución Industrial.

0: Nació a finales del siglo XVIII en Gran Bretaña y se extendió por toda Europa en el siglo siguiente. A ojos de muchos, esta puede considerarse un gran paso para la modernidad. Sin embargo, no lo fue para las clases trabajadoras, que experimentaron las consecuencias menos favorables de la revolución. Estas fueron diversas. En primer lugar, la antigua sociedad feudal, dividida en rígidos estamentos, fue sustituida por una sociedad de clases más flexible, donde se ascendía o descendía según el dinero y no la sangre o el honor. La clase alta estaba formada por la aristocracia y la alta burguesía. La clase media, por la pequeña burguesía, comerciantes y profesiones liberales principalmente. Y por último, la clase baja, donde se encontraba el proletariado, obreros y obreras en fábricas, minas o dedicados a la construcción, y por supuesto, los campesinos. El nombre de proletariado no fue puesto así por casualidad, sino que viene de prole, que hacía alusión a la gran cantidad de hijos que tenían. Bendita planificación familiar. Estos trabajaban de sol a sol en unas condiciones insalubres, que ocasionaban enfermedades y la imposibilidad de llevar una vida familiar o el simple hecho de poder ir a la escuela. Sus jornadas laborales llegaban a ser de 12 a 14 horas diarias, y todo a cambio de un salario que apenas les permitía sobrevivir o alimentar a sus familias. Salario que era mínimo para los hombres, pero incluso más bajo para las mujeres y los niños. Sí, niños. ¿Han oído bien? Aparte de todo esto, en la primera etapa de la Revolución Industrial tampoco se tenían derechos tan básicos como el derecho a huelga, el de asociación y reunión o el de libre expresión. Todo esto estuvo prohibido hasta el siglo XIX. El que protestaba lo pagaba con pena carcelaria o era devuelto a su patrón para seguir trabajando sin remuneración, aunque por desgracia no había mucha diferencia entre cobrar o no. La situación de estos obreros incluía condiciones de trabajo pésimas y de alto riesgo para la salud. Despidos improcedentes ante cualquier desavenencia, paradas de 2 minutos diarios para ir al baño y de 30 minutos para comer, tanto para hombres, niños, mujeres, incluso embarazadas, para las que no había el más mínimo miramiento. Por supuesto, las leyes prohibían la representación sindical y obligaba a los pobres a trabajar sin remuneración. El Estado, que siempre estuvo del lado de los empresarios ricos y no de los pobres trabajadores, orquestaba la puesta en escena.
1: Tuve frecuentes oportunidades de ver gente saliendo de las fábricas y ocasionalmente atenderles como pacientes. El pasado verano visité 3 fábricas algodoneras y no fui capaz de permanecer ni 10 minutos en la fábrica sin empezar a jadear por falta de aire. ¿Cómo es posible que quienes están condenados a permanecer ahí 12 o 14 horas lo soporten?
0: Dijo el doctor Ward de Manchester en una investigación sobre la salud en las fábricas textiles en 1819.
2: En esta fábrica trabajan 1.500 personas y más de la mitad tienen menos de 15 años. La mayoría de los niños están descalzos. El trabajo comienza a las 5:30 de la mañana y termina a las 7 de la tarde, con altos de media hora para el desayuno y una hora para la comida. Los niños, en su casi totalidad, tenían aspecto enfermizo. Eran pequeños, enclenques e iban descalzos. Muchos parecían no tener más de 7 años. Los hombres, en su mayoría de 16 a 24 años, estaban casi tan pálidos y delgados como los niños. Aquí vi, o creí ver, una raza degenerada, seres humanos achaparrados, debilitados y depravados, hombres y mujeres que no llegarán a ancianos, niños que nunca serán adultos sanos. Era un triste espectáculo.
0: dijo Charles Turner en 1832 en una de sus obras, donde analizaba las condiciones de vida de los obreros. Todos estos testimonios confirman lo terribles que fueron estos trabajos para los hombres. Lo triste es que los niños y las mujeres tuvieron que soportar injusticias mayores. No solo cobraban menos, sino que por esta razón los patrones preferían emplearlos a ellos. En consecuencia, los obreros los responsabilizaron de su elevada tasa de paro. Además, debemos unirle la violencia sexual y el acoso que ejercían algunos patronos hacia sus obreras y niños. Lo desesperante es que de poco servía quejarse, puesto que el despido estaba a la orden del día y rara vez las autoridades se ponían del lado de las víctimas, aunque esto tampoco nos es tan ajeno. Te roban el bolso, vas a la policía y todo el mundo lo cree. Se sufre una violación y hay que demostrarlo. Era cuestión de tiempo que la clase proletaria se rebelara. Vivir en estas condiciones hizo que el proletariado se hiciera consciente de la gravedad del asunto y muchas veces prefirieron encontrar la muerte a través de la protesta antes que en la fábrica, que te condenaba a estar muerto en vida. Es así como nació el movimiento obrero. La primera manifestación obrera de la historia se conoce como ludismo, y en ella los obreros empezaron a destrozar las máquinas de las fábricas, porque las hacían responsables de sus desgracias. Luego llegaron otros movimientos y sindicatos, como el cartismo o la trade unions, hasta que aparecieron los grandes movimientos filosóficos en favor de los obreros, como el socialismo utópico, anarquismo y el marxismo. Ilegales o no, la acción sindical, el derecho a huelga y las protestas de los trabajadores hicieron que la voz del proletariado fuera oída y sus condiciones de vida fueron mejorando. A ello contribuyeron la Primera y Segunda Internacional a finales del siglo XIX. Los obreros se dieron cuenta en la segunda mitad del siglo XIX que daba igual ser francés, español o alemán. Las condiciones de trabajo eran las mismas en todos los sitios. De modo que, por iniciativa de Marx, los anarquistas y socialistas utópicos se unieron y crearon la Primera Internacional para defender los derechos de los trabajadores y trabajadoras de Europa. A las internacionales les debemos la reducción de la jornada laboral a 8 horas, el derecho a huelga como arma para alcanzar los objetivos, el fin del trabajo infantil, la igualdad salarial entre sexos, el reconocimiento del 1 de mayo como Día de los Trabajadores, etc. Otra cosa es que los gobiernos se aplicaran el cuento. Sin embargo, el que hubiera una ley que recogiera estos derechos ya era un paso de gigante. Lo demás era cuestión de tiempo. Volvamos al tema del que hemos venido a hablar, la explotación infantil. Es entonces cuando nos preguntamos, ¿por qué había tantos niños trabajando en fábricas y minas? La respuesta está en los bajos salarios. Ya habíamos comentado que el proletariado era llamado así por la cantidad de hijos que tenían. Resulta que cuantos más hijos tuvieran, más salario entraba en casa. Por ello, los niños, en muchas ocasiones, trabajaban desde muy cortas edades. Eran su seguro de vida. Los niños trabajaban en la industria textil, minas, siderurgia. Esto se veía completamente normal y no estaba regulado por ninguna ley. Es más, los empresarios fomentaron el trabajo infantil, pues su salario y el de las mujeres era menor y, por lo tanto, les salía más rentable. Había muchos niños que salían de orfanatos o eran comprados a familias que no tenían medios para mantenerlos. A veces ni cobraban, pues se consideraba que dar comida y cobijo era suficiente. Solían ser tratados como presos o esclavos. Se les encadenaba la maquinaria y si se dormían o se distraían, se les solía golpear. Muchos de estos niños huían, pero volvían a ser capturados por sus amos y engrilletados para que no volvieran a escapar. Según la médica argentina Rebecca Greenberg, el suicidio infantil en esta época de la historia era bastante frecuente. Cuando eran vendidos desde los orfanatos, los empresarios tenían derecho a quedarse con ellos al menos 7 años. Los que trabajaban en las fábricas de algodón, en muchas ocasiones, perdían extremidades e incluso la vida a causa de las máquinas que utilizaban. También, la mayoría de los que trabajaban en las fábricas de cerillas acababan con fosfonecrosis por respirar los vapores del fósforo. Los que estaban en fábricas textiles morían cuando las briznas de algodón que respiraban les encharcaban los pulmones. Los de las fábricas de vidrio solían quedarse ciegos o se quemaban frecuentemente. Y los de las fábricas de cerámica acababan intoxicados por el polvo de la arcilla. ¿Qué hacían los empresarios mientras todo esto ocurría? Se construían lujosos palacios y disfrutaban de beneficios incalculables generados por las fábricas, los obreros y, en especial, los niños. No ha habido ninguna época en la historia donde el lucro haya sido tan favorable para el empresario con respecto a sus trabajadores y solo es comparable con el sistema de producción esclavista.

0: Mi niñez la pasé en una fábrica de lino. Comencé a los 6 años trabajando desde las 6 de la mañana hasta las 7 de la tarde en temporada baja. Y durante el día mi único descanso era de 40 minutos a la hora de comer. Trabajaba reemplazando bobinas llenas y si me quedaba atrás era golpeada con una correa. La que se quedara en último lugar corría la misma suerte. A los 10 años me trasladaron al taller de cardado, donde el encargado usaba correas y cadenas para pegarnos con la excusa de que así estaríamos más atentas en el trabajo. Nos dejaban marcas en la piel, marcas negras. Pero nuestros padres no podían hacer nada, puesto que perderían el trabajo.
1: Así describió su infancia Elizabeth Bentley ante el Parlamento de Inglaterra en 1832. Las consecuencias de este trabajo acabaron descoyuntándole los huesos de los brazos y se quedó considerablemente deformada a consecuencias de este trabajo. Mujeres, niños y obreros estuvieron declarando en el Parlamento británico sobre sus condiciones de vida, hasta que el gobierno empezó a implicarse y a dignificar estas condiciones. En 1833, en Inglaterra, se aprobó una ley que reducía la jornada laboral de los niños entre 9 y 13 años a tan solo 9 horas y la de los niños entre 13 y 18 a 10 horas y media. En 1891, otra ley elevó la edad mínima de trabajo a los 10 años. Todo esto luego se extendería al resto de Europa. ¿Y la Iglesia? ¿Y la Iglesia? ¿Qué decía ante esta dramática situación? ¿Dónde quedaba el espíritu?

les representaban. A finales del siglo XIX, la Iglesia tuvo que ponerse las pilas y publicó la encíclica Rerum Novarum del Papa León XIII. Por fin salió en favor de los obreros y apoyó el sindicalismo. También es cierto que así intentó frenar la pérdida de fieles del proletariado, que vieron en los movimientos de izquierdas una defensa férrea de sus intereses, y no en la Iglesia. Generaciones y generaciones de analfabetos, gente enferma, no solo físicamente, también mentalmente. Pobreza extrema y explotación de seres humanos. Todo ello condicionado por las clases más acaudaladas, a las que les sobraba dinero y les faltaba moral. Esa fue la cara B de la revolución industrial.

Hubo un día en el que la vida del joven pakistaní Ehsan Ullah Khan cambió. Tenía 19 años e iba a cruzar la calle cuando vio a un anciano. Este parecía tener dificultades para andar y fue hacia él para ofrecerle su ayuda. Su sorpresa vino cuando la mano que le tendía fue rechazada. El anciano le confesó que no merecía ayuda, prefería la muerte, pues había hecho cosas terribles en esta vida. Ehsan se interesó por el anciano y le pidió que le contara su historia. El viejo le dijo que había tenido que vender a sus hijas a cambio de dinero y por ello cualquier muestra de afecto o ayuda no tenía cabida en su vida, pues no era digno de ella. En ese momento, una idea se instaló en la cabeza de Ehsan, como una pluma que tras balancearse sobre el aire cae delicadamente en el suelo. Esa idea tomó forma tras un tiempo, madurando, hasta convertirse en un plan de verdad. No quería que ninguna persona tuviera que vivir la misma situación que aquel anciano, y por ello lucharía para acabar con la esclavitud infantil en su país. No, no hay que subestimar el poder de las ideas, ya que su fuerza es la que verdaderamente mueve el mundo.

Aunque no lo parezca, el tema central de este episodio no es la revolución industrial, sino la historia de un niño pakistaní, Iqbal Masih, al que se le dedicó una escultura en Vitoria no hace tanto. Un niño cuya vida se acerca más a la de los niños obreros que vivieron esta revolución y que antes hemos descrito. Pero antes de hablar de él, debemos ponernos en contexto. Nos situamos en la región conocida como Indostán, India, Pakistán, Bangladesh, Nepal, Bután, Sri Lanka y Maldivas, donde el trabajo infantil era y sigue siendo muy común. Solo en el sector de la fabricación de alfombras hay más de 1 millón de niños trabajando hoy día. En Pakistán, entre los años 80 y 90, la población ascendía a 190 millones de habitantes. De ellos se calculaba que entre 11 y 12 millones eran niños trabajadores y más de la mitad eran menores de 10 años. Ni que decir tiene que estos niños no recibían ningún tipo de afecto y eran separados en muchos casos de sus familias forzadamente. Trabajaban entre 12 y 16 horas diarias, de rodillas o de cuclillas y en condiciones precarias. Por ello contraían enfermedades constantemente e incluso su crecimiento se paraba. Adultos atrapados en cuerpos de niños, si es que llegaban a adultos.

hindú y que se extendió por todo el Indostán. En el sistema, las personas se clasifican en un estrato o en otro en función de la familia en la que se nace, y bajo ningún atenuante eso puede cambiar. Paradójicamente, ya ha sido abolida en estos países, pero su práctica continúa. Tiene más de 2.500 años de antigüedad, por eso hace que su eliminación total sea todavía una utopía. Cada casta tenía sus propios dioses, su propio oficio, su lengua, y las reglas de parentesco establecían que el matrimonio solo podía darse entre miembros de la misma casta. Las castas eran las siguientes. En lo más alto de la cúspide tenemos a los brahmins, sacerdotes y profesores. Después, a los kshatriyas, guerreros y gobernantes. En tercer lugar, a los vaishyas, granjeros y comerciantes. Los shudras, obreros. Y por último, los dalits, o también conocidos como los intocables, barrenderos y limpiadores. Nos vamos a centrar en estos últimos. Los dalits son los grandes marginados y discriminados de esta sociedad. Desde su nacimiento ya están sentenciados a llevar una vida sin derechos. Por ejemplo, no se les permite sentarse en el autobús. No podían siquiera hablar con miembros de otras castas. Apenas podían acceder a la educación. Y si eran tan afortunados de hacerlo, tenían que abandonarla rápidamente para trabajar, al encontrarse sumidos en la pobreza. El sistema de castas fue abolido en la India en 1950 y para los expertos es el principal causante de la pobreza del país. En cuanto a Pakistán, solo el 2% de su población son hindúes y la mayoría viven en la frontera con India. Ellos también la practican, con sus variantes. En Pakistán, entre otros, al margen del sistema de castas, está el sistema de pasyi o préstamo. Esto es como un contrato de trabajo que emplea niños que pagan las deudas contraídas por los padres. Los niños se prestan a empresarios, prácticamente se venden, a cambio de dinero. El sistema lo usan generalmente familias que son muy pobres y analfabetas, y en ocasiones ni siquiera saben cuánto tardarán en saldar la deuda. El prestamista esclaviza al niño al trabajo y le descuenta más de la mitad de su salario mensual como pago de su deuda. Como el salario es ridículo, el tiempo del pasyi suele ser indefinido, ya que las familias, por falta de recursos, piden nuevos préstamos de manera que la deuda nunca se cancela. Muchos de estos niños trabajan en el negocio de las alfombras, que se llevaba a cabo sobre todo en Pakistán. Comerciantes pakistaníes encargan dichas alfombras a intermediarios locales, y estos a su vez a los telares donde trabajaban los niños. Aunque eran conscientes de que los niños que trabajaban en la fábrica eran víctimas de la explotación, con condiciones higiénicas degradantes, una vez más se apartó la mirada y se optó por hacer como si nada pasara. Irónicamente, estas alfombras eran vendidas a elevados precios, al ser consideradas artículos de lujo, mientras que los niños no recibían apenas ningún beneficio por confeccionarlas. Para su fabricación, los niños atan nudo por nudo, eligiendo cada hilo de la alfombra y siguiendo un patrón específico. La decoración de las alfombras se centra en escenas de la vida cotidiana, decoración vegetal, geométrica o momentos históricos, cuya elaboración tiene bastante dificultad. Los hilos debían seguir el talim, un lenguaje de signos antiguo de origen iraní que le permite al trabajador saber cuántos nudos debe de hacer y qué colores ha de utilizar, hasta finalmente confeccionar la alfombra con dicha decoración. Las herramientas que utilizan son cuchillos para cortar las hebras sobrantes de los hilos,
el peine o kanji, con grandes y afilados dientes para apretar los hilos y darle densidad a la alfombra, y las tijeras. En estas fábricas a los niños no se les permitía hablar entre ellos, y si lo hacían, los guardias podían golpearlos sin escrúpulos e incluso cortarles las manos con las mismas herramientas afiladas que usaban para trabajar. Iqbal Masih fue uno de los millones de niños que trabajó en una de estas fábricas forzadamente, y es el protagonista de esta historia. Algunos hoy día todavía recuerdan a ese niño moreno, de ojos grandes y sonrisa ancha. Su mirada angelical y risueña engañan, porque nadie podría imaginar la vida que tuvo. Iqbal Masih nació en 1983 en Muridke, una ciudad comercial en las afueras de Lahore, en el Punjab, Pakistán. Él era cristiano, aunque procedía de una familia de origen hindú. Lahore está en la frontera con la India, y antes de la participación de India y Pakistán en 1948, esta región pertenecía a India. Por eso, aunque Pakistán sea musulmana hoy día, en la frontera el flujo con la comunidad hindú es constante y las tradiciones se han mantenido a pesar de la división territorial. Su familia, condenada al exilio y la pobreza, procedía de la casta que representaba el último estrato social, los Dalits, los intocables. Pero, ¿por qué la familia de Iqbal se convirtió al cristianismo? Este es un fenómeno que se está extendiendo en la India y Pakistán, ya que el sistema de castas los condenaba a la absoluta pobreza, pero solo si se era hindú. Así que muchos decidieron convertirse al cristianismo para eliminar esta lacra que les impedía mejorar sus condiciones de vida. Este acto no estaba exento de peligro, pues muchas familias cristianas indias que procedían de la casta de los intocables eran perseguidos e incluso asesinados por radicales hindúes que veían y ven en estas conversiones un acto imperdonable. Los musulmanes no se portaban mucho mejor. De hecho, era y es frecuente el secuestro, violación y matrimonio forzado de chicas cristianas que son casadas con musulmanes para así perder su condición religiosa. Dicho esto, como intocable, Iqbal fue cedido, o mejor dicho, vendido, a un fabricante de alfombras cuando tenía solo 4 años por su padre Shaikh Masih, a cambio de un préstamo, paisguí, de 600 rupias, 6,88 euros aproximadamente, que necesitaba para hacer frente a los gastos de la boda de su hijo mayor, Aslam. Con el tiempo, los intereses de la deuda del padre de Iqbal fueron creciendo, incluso llegaron a alcanzar las 13.000 rupias, por lo que Iqbal y otro de sus hermanos permanecieron varios años en la esclavitud. Iqbal tuvo varios dueños. El primero de ellos decidió que su salario debía ser menor al de otros niños con mejor aspecto, puesto que las duras condiciones de trabajo afectaron al crecimiento de Iqbal. Con 12 años este aparentaba mucho menos y tenía la espalda curvada. El tiempo de sus jornadas laborales era indefinido y no tenía descanso. Su segundo dueño le pegaba y lo hacía trabajar encadenado al telar. El tercero era bueno en comparación con los anteriores, porque permitía el contacto de sus niños esclavos con las familias. Dejaba en manos de los padres los castigos de sus hijos por no trabajar adecuadamente en el telar, y les permitía salir del telar para ver de vez en cuando a la familia. Iqbal, como el resto de sus compañeros, se levantaba a las 4 de la madrugada y trabajaba de 12 a 16 horas durante los 7 días de la semana. Pronto aprendió a manejar el telar hábilmente y a utilizar el talín. Acabó, como muchos otros niños, con esa tos tan característica del oficio, a causa de la inhalación del polvo fino que desprendían los hilos.
Sus manos, casi siempre en carne viva, rara vez podían cicatrizar, ya que continuamente se cortaba con los hilos. Estos hilos, al trabajarlos con velocidad, a veces hacían de cuchillas. Otras veces los cortes los provocaban las herramientas que usaba. Sin sueños ni esperanza, a sus 10 años descubrió un día que tal vez su destino podría cambiar y ocupar un lugar diferente en el mundo. Ocurrió un domingo de 1992, cuando por primera vez acudió a un mitin en favor de la abolición del trabajo forzado. Es curioso cómo las vidas de las personas pueden cambiar en tan solo un instante, y la vida de Iqbal en ese momento dio un giro de 180 grados. Sin pretenderlo, un micro cayó en sus manos y comenzó a narrar todo el sufrimiento acumulado en su corta vida, los castigos, la infancia perdida, las deplorables condiciones del trabajo, el sueño, el hambre, el llanto silencioso que solo tienen los que saben que no encontrarán consuelo. Sacó a la luz todo lo que había vivido desde la oscuridad. Todos quedaron conmovidos y sorprendidos por la forma de expresarse de aquel niño que no aparentaba más de 6 años. Con su espalda encorvada y unos ojos que narraban lo que las palabras no podían transmitir. Con su voz de tela rasgada los había hecho sentir su propio dolor. A quien más conmovió fue al que sería su protector y padre a partir de aquel momento, Eshan Ullah Khan. Un abogado de Lahore, de convicciones comunistas y antiislamistas, decidido a acabar con la esclavitud infantil. La andadura política de este sindicalista comenzó cuando contaba con 19 años. Intentó ayudar a un hombre a cruzar la carretera y cuya historia contamos al principio de esta narración. A partir de este momento decidió investigar sobre la vida de más personas que estuvieran en la misma situación que este anciano. De esta manera creó el Frente de los Trabajadores de los Ladrillos. Lo primero que hicieron para liberar a Iqbal fue pagar la deuda que había contraído la familia. Después se lo llevaron a Lahore y lo matricularon en un colegio donde su rendimiento académico sorprendió a sus profesores, pues era la primera vez que iba a la escuela. Además, comenzó a formarse en la oratoria, con el objetivo de llevar a Iqbal a mítines para que contara su experiencia. El chico comenzaba a tener una vida, y como tal, tenía esperanza. Su sueño era llegar a ser abogado como Eshan, para liberar a niños que, por desgracia, habían sufrido el mismo calvario que él. El Bata Mazdoor Mahad, o Frente de Liberación del Trabajo Forzado, fue un sindicato, prácticamente el único de Pakistán, fundado por Eshan Ullah Khan, cuyo objetivo era la denuncia y mejora de las condiciones de vida de los obreros y los niños. Poniendo su vida en riesgo, visitaban diferentes zonas del país para denunciar casos de abusos contra niños esclavos y mujeres. De hecho, fueron ellos los que consiguieron condenar a la cárcel al último de los dueños del telar para el que trabajó Iqbal Masih. Este intentó sobornarles, pero al no conseguirlo, fue condenado y su fábrica clausurada, dejando así en libertad a los compañeros de nuestro protagonista. Otro de los objetivos del Frente de Liberación del Trabajo Forzado era, además, erradicar el paisquí. Desde 1988, el gobierno de Pakistán, por orden del Tribunal Supremo, se había comprometido a acabar con los trabajos forzados y la esclavitud infantil, prohibiendo desde ese momento el paisquí, aunque se siguió practicando. Los niños eran empleados tanto en el campo como en fábricas para curtir pieles, tapices, material deportivo. Trabajaban con ácidos que les quemaba la piel,
con herramientas que les producían cortes y amputaciones, inhalando todo tipo de sustancias tóxicas, con los vientres hinchados por la malnutrición y el consumo de agua contaminada. Y por si fuera poco, muchos de ellos eran agredidos sexualmente por sus patrones. El panorama era desgarrador, y los daños físicos y mentales que les provocaba este estilo de vida empezaban a ser un problema social. Sobre todo cuando periodistas de todo el mundo comenzaron a llegar a Pakistán y empezaron a hacer fotografías y reportajes de las condiciones de vida de los niños y niñas esclavos. Además del terror que estaban sufriendo, todos sabían que no eran dueños de sus vidas, pues habían llegado ahí por temas de deudas contraídas por los préstamos de sus padres. Uno de los grandes hitos en la campaña para liberar a los niños esclavos ocurrió a principios de los 90. En 1993, Britt Marie Klang entró en la vida de Iqbal. Se trataba de una activista sueca instalada en Pakistán que quería hacer un documental sobre la esclavitud infantil llamado Kalen, en el que salía el joven pakistaní. Ahora no tengo miedo. Es mi patrón el que tiene miedo, llegó a afirmar. De este modo, rompió oficialmente la ley del silencio que se cernía sobre todos los niños que habían crecido, aterrados ante la idea de rebelarse contra el más fuerte. Este documental le dio reconocimiento y visibilidad a Iqbal Masih. Incluso recibió en Estocolmo un premio por su labor de denuncia. Su popularidad fue en aumento y Reebok, que había creado un premio para jóvenes menores de 30 años dedicados a defender a los más desfavorecidos, pensó que Iqbal era su candidato ideal. Además, con este premio, Reebok mataba dos pájaros de un tiro, ya que daba popularidad a la marca y el acto generoso también desgravaba impuestos. Las visitas a Suecia también dieron su fruto, y fue desde allí donde Iqbal, con la ayuda de Shanullah Khan, iniciaron una campaña llamada No compren alfombras, han sido hechas por niños. La guerra contra las mafias tapiceras quedaba oficialmente inaugurada. El gobierno de Estados Unidos decidió implicarse en la lucha contra la esclavitud infantil en 1993, con una proposición de ley en la que se prohibían importar productos hechos por niños menores de 15 años. Esto suponía una estacada a la economía de Pakistán, donde el 50% de los trabajadores eran niños. Los tapiceros comenzaron a estar descontentos y a criticar a Iqbal Masih y Ulagh Khan. Los hacían responsables del hundimiento de sus negocios y de la mala imagen que Pakistán estaba dando en el exterior. Además, le reprochaban al niño que la culpa de su situación no era de los tapiceros, sino de su familia, que se había desentendido de él y lo había vendido para pagar deudas. Las amenazas de muerte para Iqbal y Eshan no tardaron en llegar. En 1995 se cumplió la promesa. Iqbal volvió a casa con su madre para celebrar la Pascua. La idea era pasar allí toda la fiesta. Sin embargo, decidió ir a Lahore para coger la medicación que tomaba y que había olvidado. Eran hormonas de crecimiento, porque su cuerpo andaba atrapado en el de un niño a causa del trabajo en el telar. No obstante, en el último momento cambió de opinión y antes de subir al autobús, decidió acompañar a sus primos para seguir con la celebración. Iqbal tenía 12 años cuando una bala perdida en mitad de la noche
le atravesó la espalda. 12 años de los que solo 2 fueron vividos. 12 años injustos, llenos de miedo y maltrato. 12 años de sufrimiento que no consiguieron borrarle la sonrisa. Los hechos que describen su muerte no están claros. Según el informe policial, un altercado con un vecino acabó con la vida de Iqbal Masih. Las mafias tapiceras estaban detrás del crimen con toda seguridad, pero no se pudo demostrar nada, entre otras cosas porque la policía se deshizo de las pruebas. Era 16 de abril. Eshanullah Khan, desolado por la muerte del que consideraba su hijo, habló en Ginebra ante la ONU para denunciar el crimen e hizo responsable al Estado de Pakistán de enturbiar la investigación y seguir promoviendo el tráfico de niños esclavos. El sindicalista y abogado de Lahore se convertiría así en el enemigo número 1 de Pakistán. Es más, el propio Shan había denunciado que la primera ministra Benazir Bhutto tenía niños esclavos trabajando en su propiedad. La respuesta de Europa y Estados Unidos fue rápida. Empezaron a cancelar sus pedidos de alfombras en solidaridad con el niño asesinado, de modo que el gobierno, viendo cómo la economía se hundía y además China comenzaba a fabricar alfombras de forma industrial, decidió ir a por Shan y su sindicato a través de una campaña de descrédito y falsas acusaciones que tenían por objetivo encarcelarlo. A raíz de su declaración en Ginebra, al abogado se le retiró el pasaporte y fue condenado a vivir en el exilio. A lo largo de su vida, Shan Khan ha estado 12 veces en la cárcel y ha sido torturado en varias ocasiones. Ha sido condenado por alta traición en Pakistán por sus denuncias por la trata de niños esclavos. Aún así, este hombre de nervios inquebrantables sigue luchando y desde 1995 vive en Suecia como refugiado político, donde continúa su labor trabajando en la ONU. En 2001, el Alto Tribunal de Lahore lo eximió del cargo de alta traición al encontrar que las pruebas condenatorias eran falsas. Sin embargo, todavía no le está permitido volver. Peor suerte corrieron sus compañeros del sindicato que quedaron en Pakistán. Además de torturar y encarcelar a varios miembros de su sindicato, sus oficinas fueron clausuradas y todo el material confiscado. También se cerraron las 250 escuelas que habían abierto para dar educación a los niños esclavos que habían sido liberados. A veces parece que el mal siempre se sale con la suya, pero en este caso no fue así. Al final, Iqbal y Shan lo consiguieron. Su sacrificio permitió la liberación de más de 1 millón de niños en Pakistán. Sí, han oído bien, más de 1 millón. Y además, Ullah Khan es el artífice de la eliminación del paisgi, la servidumbre por deudas que condenó a Iqbal Masih y otros millones de niños en Pakistán. El Talmud dice que quien salva una vida, salva el mundo entero. Así que puedes estar orgulloso, Iqbal. Fuiste el niño que quiso cambiar el mundo y lo consiguió.

La vida y muerte de Iqbal fueron los desencadenantes que dieron visibilidad a un problema oculto a los ojos del mundo. Su vida fue el símbolo de lo que sufrieron millones de niños tras el grito de socorro de esos grandes ojos marrones. Por ello hay que recordarlo, para hacerle justicia a él y a todos los demás niños y niñas que siguen siendo explotados en algún lugar del mundo. Una lucha por una infancia digna y un futuro sin esclavitud. El 16 de abril de 1995 fue el día que nos dejó Iqbal. Y por eso en esa fecha se celebra el Día Mundial contra la Esclavitud Infantil. Según cifras de UNICEF, en 2018 se calculó que había alrededor de 152 millones de niños menores de 15 años esclavizados. 73 millones se dedican a actividades que ponen en peligro su seguridad y su desarrollo físico y moral. Estas cifras se reparten de la siguiente forma: 72 millones en África, 62 millones en Asia, 10,7 millones en América, 1,1 millones en los estados árabes y, ojo al dato, 5,5 millones entre Europa y Asia Central. En España se cree que hay alrededor de 1 millón de niños trabajando en edad escolar. Nosotros, los intocables de Europa, también tenemos el problema en casa. Y sin embargo, los estados parecen desentenderse. Por todo lo dicho, la ONU se puso firme y declaró 2021 como el Año Internacional para la Eliminación del Trabajo Infantil. ¿Lo ha conseguido? La respuesta es simple: no. Según Intermon Oxfam, el 99% de la población mundial posee menos riqueza que el 1% más pudiente de la población del planeta. Las 26 grandes fortunas del mundo acumulan la misma riqueza que 800 millones de personas. Las condiciones de vida han empeorado en 40 de los países más ricos del mundo, donde la clase media también se reduce poco a poco, según la OCDE. Hay más datos, ¿y a cuál más escalofriante? La cuarta parte de la población del mundo es pobre. Gana una media de 3,10 dólares diarios y encima, gran parte del trabajo que hacen las mujeres no está remunerado, lo que significa que la pobreza es fundamentalmente femenina. Sin embargo, no debemos rendirnos. Hay personas e instituciones que llevan siglos luchando para que esta situación mejore. Y como ya dijimos, nunca hay que subestimar el poder de las ideas, pues las ideas se transforman en movimiento. Y cuando una masa se mueve, es ahí donde empieza el cambio. Rosa de Luxemburgo decía: quien no se mueve no siente las cadenas. ¿Nos movemos? Nosotras desde aquí ya lo estamos haciendo.

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ir en tierras norteamericanas y británicas, trayéndote los mejores clásicos de la música negra más selecta y exquisita en lo que a funky soul y R&B se refiere. Tú y yo tendremos una horita, como viene siendo habitual, para viajar en el tiempo, para deleitarnos con la mejor música del mundo. Todo un placer estar acompañándote hasta las 9 de la noche en una nueva edición de Estudio 80. Saludos de Mr. Day Cool, que estará en la producción y ante el micrófono, hoy atentamente apoyado en la labor de control por nuestro amigo Fernando Roncero, al cual le mandamos un cordial saludo. The show is coming.

Corona, interpretado por Gary Beer, con la colaboración de otro de los grandes genios de la música negra, Stevie Wonder, tema que aprovechamos para dedicar a otro de los amigos embajadores de la buena música, Jesús Reina, antiguo DJ y locutor de Radio Armilla, que emitía desde los estudios de la Casa de la Cultura. Jesús Reina, sin duda, otro de los grandes embajadores en los 80 a difundir la buena música de calidad en las ondas. Pues bien, Jesús, aquí tienes este tema que nos pedías desde Facebook, con afecto de tu amigo Day Cool and Joe de Crow, La Corona. Welcome.

seguimos en Estudio 80 recordando grandes canciones de la mágica década de los 80. El grupo Sedan y este sonado single, Keep a Coming, dejando un señalado rastro en el año 1985. Uno de esos álbumes perdidos en el tiempo, muy difíciles de encontrar y que tienes el privilegio de escuchar en tu programa estrella, Estudio 80.

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es otro de los grandes álbumes recopilatorios que pasan por cada edición de Studio 80, el de los Cameo, banda liderada por el genio Larry Blackmon, uno de los embajadores en los 80, junto a su banda a elaborar un funky de lo más explosivo y bailable, el disco de sus grandes éxitos que no te debes perder si eres un amante del funky de calidad. Escuchamos el single Attack Me With Your Love, Atácame Con Tu Amor, uno de los singles más exitosos de la banda, The Number One Funky Music in the World with Cameo.

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Seguimos en Estudio 80 recordando grandes clásicos, ahora con los hermanos gemelos Walter and Scotty Scott, líderes principales del grupo The Whispers y que tantos éxitos produjo en la prolífera década de los 80. Escuchamos el álbum Just Get Better With Time del 87, donde se incluye este magnífico e inolvidable single producido por Babyface, titulado Rack Stere. 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
1: Increíbles clásicos los que pasan por cada edición de Estudio 80. Ahora toca el turno a la banda del ya fallecido, por desgracia, Roger Troutman, y que fue pionero y auténtico arquitecto del sonido electrofunk, y que tantos éxitos acumuló en la década de los 80, el que fuera el cuarto álbum de la banda, publicado en el año 1985, titulado The New Sub for You, y que incluía este bombazo de single, It Doesn't Really Matter, con los

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tiempo para una de las dedicatorias que tenemos que hacer en el programa. A los degustadores de la buena música, a los jóvenes degustadores, en este caso David García Cano, que a sus 14 años ya tiene muy claras sus ideas musicales y no son otras que deleitarse con la mejor música del mundo. Desde aquí admiramos el gran gusto musical de David por haber elegido esta bonita balada de una de las voces más poderosas del panorama R&B norteamericano, el gran Johnny Gill, My My My.

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es otro de los grandes discos que no nos podemos dejar en el tintero, el que fuera el impresionante tercer álbum en solitario de uno de los vocalistas de funky soul más prolíficos de la historia de la música negra, James G.T. Taylor, ex vocalista del grupo Kool & The Gang y que llegó a colocarse en el top 1 americano con el álbum Baby I'm Back, publicado en el año 1993, y donde también se incluían canciones tan buenas y emotivas como este octavo corte del compacto.

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Seguimos en la segunda parte del programa, donde lo dedicamos a música más suave y tranquila. Rhythm and Blues, vocalista Tashan, álbum titulado For the Sake of Love, publicado en el año 1993, y este temazo, Love of My Life, otra de las bellas canciones que solo puedes escuchar en tu programa estrella, Estudio 80.

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1: Máxima elegancia y distinción en lo que a vocalistas de R&B se refiere. Seguimos con más álbumes importantes publicados en el año 1993 con el ex New Edition Ralph Tresvant y otra de las grandes voces sedosas del panorama R&B norteamericano. Álbum titulado It's Going Down, que no se ha publicado aquí en España a nivel nacional y fue una verdadera pena para los que son amantes del rhythm and blues y New Jack Swing de calidad. Canción que aprovechamos para dedicar a Ruth Lara Liranzo, que nos escucha a través de internet, y otra de las nuevas oyentes que se apunta al nivel musical en Estudio 80 cada viernes. Para ti, Ruth, con afecto de Day Cool, esta impresionante balada de Ralph Tresvant titulada Your Touch.

seguimos anclados en el año 1993 con una canción nostálgica como pocas. El trío Remedy, cuatro chavalillos para aquella época que se lo montaban muy, muy bien, llegando a tener un repercutido éxito en el mercado norteamericano. Álbum titulado Sleepy Sly Lovers y una de las más bonitas baladas que se incluye en el disco, el tercer corte del compacto, Can We Spend Some Time Together.

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7: Muy cerca de la localidad cordobesa de Rute, podemos contemplar una de las innumerables torres vigía que hoy aún se encuentran distribuidas por la geografía andaluza como recuerdo de lo que, en otra época, fuera la frontera del reino nazarí.
8: En la época musulmana y después con la estancia de los cristianos, la población en Rute fue incrementándose hasta llegar al extraordinario apogeo que vive a lo largo del siglo XIX, al amparo de la industria del aguardiente.
7: La industria del aguardiente disfruta de una larga tradición en Rute. El primer dato que se tiene de ella se remonta al siglo XVII, ya que en el padrón del año 1655 hay un vecino de la calle del Pilar llamado Juan Hurtado, que tiene de profesión aguardientero.
8: El mantecado y el aguardiente le han dado renombre y es uno de sus pilares económicos. Rute cuenta en la actualidad con más de 30 fábricas de aguardientes, anisados y varios tipos de licores.
9: A medida que las noticias sobre el COVID-19 cobraban importancia en los noticieros y conversaciones de bares y cafés, otra preocupación se metía en nuestros pensamientos. ¿Cómo podremos pagar las facturas e ir al mercado si trabajamos en negro y con el decreto de estado de alarma no podremos salir a trabajar?
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0: Buenos días, es miércoles 12 de agosto de 2026, es tiempo en Radio Arcos para la información local. Y vamos con algunos titulares del día. La Sierra de Cádiz se prepara para vivir el eclipse de hoy, miércoles 12 de agosto, un fenómeno que va a convertir a Arcos en un mirador privilegiado. Delta LGBTIQ Sierra de Cádiz entre las entidades beneficiarias de las ayudas de igualdad de la Diputación. Arcos mejora la accesibilidad del Hadramil con nuevos espacios para el ejercicio al aire libre. El grupo musical arcense Son y Compás actúa este jueves en el Círculo de la Unión. Arcos Joven monta cuatro horas de música gratis con Kevin García en Arcos de la Frontera. Y Arcos celebra este viernes el segundo encierro infantil con carretones de la Hermandad de San Antonio. En deportes, el Lago de Arcos acogerá el Campeonato de España y de Andalucía de Endurance Race de motonáutica. Y los mayores van a disfrutar hoy de esta fiesta nocturna en la piscina municipal. Como decimos, hoy miércoles 12 de agosto. Y comenzamos, ya llegó el día del eclipse solar de este año 2026. Hoy miércoles ya está todo preparado aquí en la Sierra de Cádiz para convertirse en uno de los escenarios destacados para disfrutar de un fenómeno astronómico que despierta el interés de miles de personas. El presidente del grupo astronómico portuense, Juan Antonio Fernández, nos ha explicado en una entrevista concedida a Radio Arcos las claves del eclipse, los mejores lugares para observarlo y las recomendaciones de seguridad para disfrutar del acontecimiento. Fernández también ha destacado que España afronta un periodo excepcional desde el punto de vista astronómico, con tres eclipses solares consecutivos entre 2026 y 2028, dos de ellos totales y un tercero anular. El primero va a tener lugar, como decimos, hoy miércoles 12 de agosto y va a recorrer buena parte de España. La franja de totalidad va a atravesar Galicia y diferentes zonas del norte y este peninsular, mientras que en otros puntos se podrá observar con porcentajes de ocultación muy elevados. Aquí concretamente en Cádiz y en la sierra la ocultación va a alcanzar aproximadamente el 93%. Vamos a escuchar a Juan Antonio Fernández.
1: Bueno, pues este eclipse, como tú ya viendo, está levantando mucho polvareda, está dando mucho espectáculo, porque la verdad es que es un fenómeno que, bueno, ya los astrónomos veníamos contemplando desde hace años y organizando, y sabíamos que, bueno, que cuando hay un eclipse de luna, cuando hay una lluvia de estrellas, cuando hay el paso de un cometa, despierta algo de admiración y de expectación por parte del público. La dificultad de ver esos objetos, quitando los eclipses de luna, el resto es algo complejo, porque hacen falta equipo, porque tienes que estar asesorado por personal con conocimiento, pero para ver un eclipse de sol, que lo contemplamos todos los días. Bueno, contemplamos todos los días el sol, pero contemplar un eclipse es algo excepcional. Tan excepcional que el eclipse de luna lo podemos ver nosotros todos los años. Pero los eclipses de sol, aunque ocurren todos los años, no ocurre siempre desde nuestra localidad, nuestro punto, claro, de nuestro planeta. Y eso, pues, este año, mira por dónde, nos posiciona durante 3 años, que es que encima vamos a tener un hito histórico, algo que no se ha producido nunca. No existe un registro histórico en el que durante 3 años seguidos una misma zona, y hablo en este caso de nuestro país, de nuestra España, de nuestra península, ¿sí?, nunca ha atravesado 3 eclipses continuos. 3 años seguidos, donde vamos a tener 2 totales, ¿vale? Uno, que en este caso el protagonista de este total, nosotros vamos a ser coprotagonistas, puesto que el 2026 la zona de sombra, la zona más potente, estará en la zona del norte, desde Galicia hasta Mallorca, cruzando la península ibérica. Pero es que en el 2027 Cádiz será el epicentro. Bueno, ya sabemos, la gente mezcla naturaleza, conciencias con el espacio. Y si Cádiz en toda su totalidad va a ser la ventana al cielo para poder ver este eclipse, la sierra de Grazalema no va a ser menos. Grazalema, nuestra sierra, aunque tiene pequeños pueblos, pero tiene mucho espacio. Y bueno, ahí es donde tendremos que tomar nuestra parte de medidas de precaución, no solo por el atasco en carretera, como cuando hay nieve en la sierra de Grazalema, sino por el hecho en sí de los incendios, que estamos hablando del 2 de agosto del año que viene. Y tenemos que preservar ante todo nuestra naturaleza. Arcos de la Frontera, junto con todos sus municipios, se van a convertir en el centro, el objetivo de todo el turismo nacional e internacional, para conocer no solo el eclipse, sino el entorno, porque la verdad que es un momento muy especial para no solo vender nuestros productos, nuestra tierra, nuestra zona, nuestra cultura, y gente que no nos conocía nada más que de imágenes o internet, ahora nos conozca en vivo y en directo.
0: El experto ha explicado que este 93% que vamos a poder, este 93% va a permitir contemplar este eclipse muy espectacular, aunque ha insistido en que no debe confundirse con la totalidad. Incluso zonas donde se alcance el 99% seguirán recibiendo suficiente luz solar como para impedir que el cielo adquiera las condiciones propias de un eclipse total. El eclipse podrá verse desde numerosos puntos de Arcos. En el caso de este municipio de Arcos, Fernández ha señalado que prácticamente cualquier lugar con un horizonte despejado permite observar el fenómeno, ya que el sol se encontrará en una posición suficientemente elevada al inicio del eclipse. Entre los lugares que pueden ofrecer esta perspectiva especialmente atractiva, pues se destacaba el Santiscal y también su playa orientada hacia el oeste. Desde este enclave será posible contemplar cómo el eclipse se desarrolla coincidiendo con la aproximación de la puesta del sol. El astrónomo considera que la combinación del eclipse y el paisaje de Arcos puede ofrecer un espectáculo especialmente atractivo desde el punto de vista visual y fotográfico. También ha destacado la propia ubicación elevada de Arcos, que permitirá obtener imágenes del eclipse sobre el paisaje de la campiña, ofreciendo una composición diferente a la que pueda conseguirse desde las zonas costeras. Hoy, miércoles 12 de agosto, ofrece además también ese atractivo añadido para quienes decidan pasar la jornada al aire libre, ya que esa misma noche, hoy, esta noche, va a coincidir con el periodo de máxima actividad de las Perseidas.
1: Va a ocurrir en este 2026 desde aproximadamente, ¿vale? Porque dependiendo de la localidad tendrá minutos, claro, más o menos. Todos van a empezar poco más después de las 7:30. Por lo que podemos poner como 7:30 momento de inicio para prestar atención al inicio del eclipse. Ajá. A las 8:30 se producirá esa totalidad o máxima ocultación aquí en la provincia de Cádiz, ¿sí? Porque en el 2026 aquí en Cádiz tendremos una ocultación del sol de un 93%.
0: Pues de esta forma Fernández ha descrito la jornada como una oportunidad para preparar esa salida al campo, disfrutar del eclipse durante la tarde y continuar posteriormente con la observación del cielo nocturno y de la conocida lluvia de estrellas. El especialista también ha animado a aprovechar esta coincidencia astronómica que permitirá encadenar varios fenómenos en una misma jornada. Eso sí, las gafas homologadas imprescindibles. Uno de los principales mensajes lanzados por Juan Antonio Fernández durante la entrevista ha sido la necesidad de extremar las precauciones para observar el eclipse. Aunque en Cádiz, como hemos comentado, el sol estará oculto aproximadamente en un 93%, no será seguro mirar directamente al astro sin protección. Las gafas específicas para eclipses deberán utilizarse durante todo el periodo de observación. Ha advertido también el experto de la radiación ultravioleta e infrarroja que puede provocar daños en la retina sin que el afectado perciba inmediatamente el problema. La lesión puede manifestarse posteriormente mediante visión borrosa, puntos negros, pérdida de nitidez o alteraciones en la percepción de los colores. Por ello, ha insistido en que la protección ocular debe ser una prioridad, que las gafas deben ser específicas y homologadas para la observación. En la provincia de Cádiz, sin embargo, hay muchas veces que, sobre todo en Galicia, que se están vendiendo a unos precios desorbitados, pero aquí en Cádiz, pues está distribuyendo gafas a precios mucho más asequibles, en torno a 1-2 euros y medio, además de iniciativas de diferentes ayuntamientos y entidades que facilitan su acceso. Fernández ha puesto como ejemplo la iniciativa de la ONCE, que ha comercializado un cupón especial también dedicado al eclipse y que incluye unas gafas para su observación. También ha señalado que centros comerciales, ópticas y farmacias están ofreciendo este tipo de material. De nuevo escuchamos al experto, a Juan Antonio Fernández.
1: ¿Y podremos observar el sol visualmente sin gafas? No es recomendable. El sol está aún muy alto, nuestro filtro atmosférico aún no actúa como para protegernos de eso, como cuando vemos una puesta de sol. Siempre hay que utilizar las gafas. O sea, desde las 7:30 hasta las 9:30, que acaba con por completo el eclipse, el uso de las gafas es obligatorio. Que tenemos 3 eclipses, que tenemos toda la vida por delante, y la visión es uno de nuestros sentidos más necesitados.
2: Sí.
1: Entonces, digamos la parte de la idiosincrasia que tiene nuestro ojo, sensible, es que no tiene sensores nerviosos, con lo cual si se nos quema o nos está quemando, no nos avisan de esa quemadura.
2: Sí, sí.
1: Que son fotosensores muy sensibles, que ante la entrada de rayos ultravioletas o infrarrojos, estos se queman.
0: Pues ya han escuchado al experto, a Juan Antonio Fernández. Seremos muchos los que vayamos a algún sitio, sobre todo aquí en Arcos, en la playita, sobre todo. Y si no, pues si tiene la oportunidad de estar con un barco en el lago de Arcos, pues mucho mejor. Pero eso sí, mucha precaución y gafas homologadas. Llegó el día del eclipse. No se preocupe, que para el próximo año 2027 nosotros seremos el epicentro del próximo eclipse. Y la Diputación Provincial de Cádiz ha destinado un total de 520.000 euros a financiar proyectos relacionados con la igualdad, la prevención de la violencia de género y la defensa de los derechos de las personas LGTBI. Dentro de la convocatoria de subvenciones del Servicio de Igualdad del Área de Servicios Sociales, Familias e Igualdad, correspondiente a 2026. Entre las entidades beneficiarias se encuentra Delta LGBTIQ Sierra de Cádiz, asociación con implantación en la comarca de la Sierra, que ha sido incluida y en la segunda línea de ayudas destinadas específicamente a asociaciones y colectivos LGTBI. La resolución definitiva publicada en el tablón de anuncios de la Diputación contempla ayudas para un total de 151 entidades de la provincia distribuidas en tres líneas. La primera está dirigida a asociaciones y federaciones de mujeres y cuenta con 59 beneficiarias. La segunda corresponde a asociaciones LGTBI con 8 entidades, mientras que la tercera está destinada a otras organizaciones sin ánimo de lucro que desarrollan actuaciones vinculadas a la igualdad, la prevención de la violencia de género o la defensa de los derechos LGTBI con 84 beneficiarias. Entre las 8 asociaciones seleccionadas, como hemos dicho, figura Delta LGBTIQ Sierra de Cádiz. Las ayudas de esta segunda línea pueden alcanzar los 6.615 euros por proyecto en función de las características y valoración de las iniciativas presentadas. También se contemplan actuaciones dirigidas a favorecer la visibilización de la diversidad, la creación de espacios inclusivos y el fenómeno de la participación social del colectivo. La presencia de Delta LGTBIQ Sierra de Cádiz entre las entidades beneficiarias supone un reconocimiento y respaldo económico a la labor que desarrolla este colectivo en el ámbito comarcal, contribuyendo pues a acercar las políticas de igualdad y diversidad a los municipios de la Sierra de Cádiz, entre ellos este municipio, Arcos de la Frontera. La Diputación señala que esta convocatoria pretende apoyar el trabajo que realizan las entidades sociales de la provincia para promover una sociedad más igualitaria y combatir las distintas formas de discriminación. La convocatoria se completa con otras líneas de colaboración del Servicio de Igualdad dirigidas a ayuntamientos, entidades locales y mancomunidades para respaldar programas destinados a promover los valores de igualdad en los municipios gaditanos. Vamos a escuchar a la diputada de Igualdad, Susana Sánchez Toro.
3: Los derechos se sostienen gracias a las asociaciones y personas que desde cada barrio y cada pueblo de nuestra provincia convierten la igualdad en apoyo real, acompañan a nuestras mujeres que sufren violencia y previenen la discriminación. Tejen cada día una red que hace que nuestra sociedad sea más libre y justa. Es por eso que la Diputación destina más de 500.000 de euros a esos 151 proyectos de asociaciones de mujeres, de colectivos LGTBI y otras entidades sociales. Es una inversión en convivencia, en derechos humanos y en una sociedad que no mira hacia otro lado. Porque mientras exista la violencia machista y cualquier forma de desigualdad, seguiremos respaldando a quienes realizan esta labor, muchas veces silenciosa, pero que es vital en nuestro territorio.
0: Continuamos con más noticias. El Ayuntamiento de Arcos ha culminado una nueva actuación de mejora en la barriada de Jadramil, dentro del programa municipal destinado a la renovación y adecuación de los espacios públicos de las diferentes barriadas del municipio. Los trabajos se han centrado en la plazoleta de Jadramil, donde se han ejecutado actuaciones para la eliminación de barreras arquitectónicas, mejorando la accesibilidad y facilitando el uso de este espacio por parte de todos los vecinos. La intervención se ha completado con la instalación de nuevos elementos biosaludables destinados a la práctica de ejercicio físico al aire libre. Estos equipamientos permiten fomentar la actividad física entre la población y especialmente contribuir a un envejecimiento activo y saludable. Desde el ayuntamiento se destaca la importancia de continuar actuando en las barriadas para mejorar sus espacios públicos y adaptarlos a las necesidades de la ciudadanía, apostando por entornos más accesibles, funcionales y saludables. La actuación en Jadramil ha sido financiada a través del Plan Cádiz Marcha 2024 de la Diputación Provincial de Cádiz. Con esta intervención, el Ayuntamiento de Arcos pues continúa desarrollando su programa de mejora de las barriadas con actuaciones dirigidas tanto a la eliminación de barreras arquitectónicas como a la creación y renovación de espacios destinados al bienestar y la convivencia vecinal. Y cambiamos de estilo. Carla, Alberto, Íñigo forman el grupo musical arcense Son y Compás, donde esperan compartir buenos momentos, ya que los vamos a poder ver actuar en la mañana del jueves, en la noche, perdón, mañana, jueves 13 de agosto, en el Círculo de la Unión, en el casino, a partir de las 10 de la noche. Vamos a escuchar a Carla Barrios.
2: Y fue la música lo que nos unió, porque Alberto toca la guitarra y bueno, yo lo conozco más o menos como de vista, porque somos de pueblos diferentes, de Espera, y Íñigo y yo somos de aquí de Arco, pero sí que nos conocíamos, ¿sabes? Lo típico de que te conoces de los pueblos de al lado y demás. Él me habló para que yo le cantara mientras que él tocaba la guitarra, en plan flamenco hondo, y a partir de ahí pues ya hemos hecho mucha amistad y demás, y dijimos un día, oye, ¿por qué no hacemos un grupito así pues, para las ferias, las fiestas y demás? Y pues de ahí salió.
4: Alberto, el guitarra, Íñigo...
2: Íñigo es el percusionista. Y también más o menos relación con el carnaval, pero sigue igual que Alberto, que es más o menos de nuestro rango de edad y demás. Claro. Y lo conozco de ese ambiente de carnaval y demás, y hemos quedado varias veces y lo vi que tocaba la caja, y cuando creamos lo del grupito nos dijo, oye, si os hace falta algún percu, no me avisa, y pues para adelante.
0: Las palabras de Carla Barrio, ya saben que lo pueden verlo actuar mañana jueves 13 de agosto en el Círculo de la Unión, en el casino, a partir de las 10 de la noche. Para estos jóvenes, esta será su primera actuación oficial. Hasta el momento solo habían pues cantado en eventos familiares. Carla a la voz, Alberto guitarra e Íñigo la percusión. Todos ellos cuentan con experiencia musical. Para la actuación de mañana jueves han preparado un repertorio de canciones que hará disfrutar al público asistente. Nuestra compañera María José Lozano en el magazine tuvo oportunidad de hablar con Carla Barrios, que se desplazó hasta aquí hasta los estudios de Radio Arcos. Vamos también a escuchar a Carla.

0: como que me salen cosas nuevas que hacen que no lo deje. Con los estudios, más que nada, ahora siendo grande, sí que se complica mucho más, y más, por ejemplo, yo que estoy estudiando fuera, el tema de ello, que se de ensayar o de simplemente practicar, ya es muy complicado porque, yo que sé, vive con más gente, molesta, o que no tienes tiempo directamente porque tienes que estudiar. Entonces, pero bueno, si se quiere, se saca tiempo.
1: Y el delegado municipal de Juventud, Fran Pérez, ha presentado el viernes pasado una nueva actividad dirigida a los jóvenes de Arcos, incluida en la programación de Arcos Joven. La propuesta consistirá en una sesión musical con la participación del DJ arcense Kevin García, que va a ser el encargado de poner la música en directo durante la noche. El evento se va a celebrar este sábado 15 de agosto en el recinto ferial, con inicio previsto a las 10:30 de la noche, y va a contar con entrada gratuita para todos los asistentes. Según ha informado la Delegación de Juventud, esta iniciativa forma parte de las actividades organizadas para ofrecer alternativas de ocio dirigidas a la población joven del municipio. Y Arcos de la Frontera volverá a vivir este viernes 14 de agosto una de las actividades más esperadas para los más pequeños durante el verano, el segundo encierro infantil con carretones, organizado por la Hermandad de San Antonio. Una propuesta que vuelve a combinar tradición, diversión y convivencia familiar. El encierro va a dar comienzo a las 8 de la tarde, decimos el viernes 14, y tendrá como punto de partida el final de la calle Pedro Almodóvar, desde donde los carretones van a recorrer las calles para llegar al patio de arena del Colegio Maestro Juan Apresa, donde va a concluir la actividad. La iniciativa, que celebra este año su segunda edición, nació con el objetivo de ofrecer una actividad especialmente pensada para los niños, aunque la experiencia del pasado año pues demostró que también consigue implicar a jóvenes, padres y madres, convirtiéndose en una jornada de convivencia para toda la familia. Vamos a escuchar a Juanma Iglesia, miembro de la Junta del Gobierno y responsable de Juventud, que estuvo ayer con concretamente en el magazín de la radio con nuestra compañera María José Lozano.
2: El segundo año que comenzamos el año pasado, a raíz de reuniones que tuvimos y viendo actividades para realizar durante el verano, aprovechando el kiosco que llevamos, ¿no?, en la Liga de Verano Juan Apresa, y este es el segundo año que lo hacemos.
1: El segundo año esperemos que tenga el mismo éxito que el año pasado. Desde la Hermandad de San Antonio se anima a los participantes a acudir vestidos de blanco y con un pañuelo azul. Es una particular adaptación de la estética de los tradicionales encierros de San Fermín a los colores de la corporación. Aunque la organización invita a vestir de esta manera para contribuir al ambiente de la actividad, no se trata de un requisito obligatorio para participar. Una vez finalizado el encierro, la jornada va a continuar con actividades y juegos infantiles, además de música. Hay un ambiente de convivencia en torno al kiosco de la Hermandad de San Antonio. La organización también va a disponer, asimismo, de servicio de barra con precios populares, con diferentes opciones para comer y beber, lo que va a permitir prolongar la tarde y disfrutar de la actividad en familia. Ana Flores, coordinadora de Juventud.
3: Al final hemos intentado imitar, ¿no?, pues cuando vemos los Sanfermines, ¿no?, en la tele, como todo el mundo va vestido de blanco y rojo, pero resulta que nuestros colores de la hermandad pues son blanco y azul. Sí. Es verdad que, bueno, que no vamos a echar a nadie si no viene vestido de blanco, que esto es opcional también. Sí, es bonito, sí, pero que no pasa nada pues si no vienes así vestido. Yo creo que también sienten esa adrenalina, ¿no? Sí. Como al final cuando eres pequeño, quieres de mayor,
4: efectivamente.
3: Pues así como que adoptan un poco el papel de los adultos, pero bueno. Yo creo que disfrutan un montón.
4: Sí.
1: La actividad cuenta con la colaboración de Ruedos del Sur y de la Delegación de Cultura del Ayuntamiento de Arcos. El encierro infantil se desarrolla además en un año especialmente importante para la Hermandad de San Antonio, que conmemora su 375 aniversario, una efeméride que está acompañada de diferentes actos y actividades a lo largo del año. Con este segundo encierro infantil con carretones, la Hermandad de San Antonio pretende consolidar una actividad que el pasado año obtuvo una notable respuesta y que busca convertirse en una cita habitual del verano arcense, acercando además la vida de las hermandades a los más pequeños a través de esta propuesta lúdica, participativa y abierta a toda la ciudadanía. De nuevo, Juanma Iglesia, miembro de la Junta de Gobierno y responsable de Juventud.
2: Disfrutan tanto jóvenes como mayores, por ejemplo, el cartel. cartel que está hecho está basado en una foto del año pasado. Sí. Está un poco más animado, digamos, lo que es el cartel, pero una foto, y se ve como los padres con los hijos, pues van corriendo, claro, van disfrutando, y bueno, al final fue pues para todos. El año pasado igual fue en agosto, fue algo nuevo para nosotros.

0: aculturamos a ellos. La verdad es que, bueno, Eduardo también de Ruedo del Sur, que nos ayuda, ¿no? Colabora con nosotros, lo ofreció también y bueno, fue un éxito. Y este año pues hemos decidido repetir pues para seguir con este éxito y que los más pequeños disfruten y que todos echemos pues una buena tarde de convivencia. Sí, es de la calle Pedro Almodóvar, justamente la calle que está frente al Colegio Juan Apresa, digamos la que todo el mundo conoce por el registro de la propiedad, ¿no? Donde está el registro de la propiedad, esa calle. Salimos desde arriba del todo, hay dos carretones a partir de las 8 de la tarde aproximadamente, sale uno, dará varias vueltas, acabará en el colegio y después otro de nuevo y acabará también allí en el kiosco, a partir de las 8 de la tarde.
1: Y nos vamos con deporte. El Lago de Arcos de la Frontera será escenario los próximos 31 de octubre y 1 de noviembre de 2026 en una de las citas del calendario nacional y andaluz de motonáutica, con la celebración del Campeonato de España y del Campeonato de Andalucía Endurance Race. La prueba anunciada por la Federación Andaluza de Motonáutica va a reunir durante dos jornadas a pilotos procedentes de distintos puntos de España que van a competir en las aguas del Lago de Arcos en busca de los títulos nacionales y autonómicos. El programa contempla la participación de algunas de las categorías más espectaculares de esta disciplina, entre ellas T850, GT60, Pro GT15 y Endurance Race modalidades que combinarán velocidad, técnica y resistencia a lo largo de las diferentes mangas de la competición. De esta forma, Arcos volverá a situarse como punto de referencia para el deporte náutico con una prueba que llevará al Lago de Arcos la lucha por los campeonatos de España y Andalucía de Endurance Race. Y una alternativa para combatir las altas temperaturas, incluso por la noche, en la piscina municipal de Arcos, permite disfrutar del agua bajo el cielo nocturno en dos fechas señaladas del verano, con acceso gratuito y un horario especial que se prolongará hasta la 1 de la madrugada. El delegado de deportes, Oliver Beroeven, anunciaba que esta apertura extraordinaria se lleva a cabo en dos fechas concretas. La primera fue el viernes 17 de julio y la segunda será este viernes. La piscina va a permanecer disponible desde las 9:30 hasta la 1 de la madrugada, ampliando así su actividad hasta bien entrada la madrugada. Así nos lo cuenta el delegado municipal de deportes, Oliver Beroeven.
2: El 14 de agosto, el horario será de 9:30 a 1 de la madrugada. Por supuesto, es una actividad totalmente gratuita y tenemos que decir dos cositas. Los menores de 14 años deberán ir acompañados de su padre o madre o tutor legal, y los niños menores de 18 hasta 14 años podrán entrar en la piscina, pero con una autorización firmada por los padres, madre o tutor legal. Esta autorización la podrán recoger en la misma delegación de deporte que está en el pabellón municipal. Bajo el lema de Refresca tu verano bajo la estrella, pues hacemos esa invitación a todos los vecinos de Arco de la Frontera, donde invitamos a pasar pues unas horitas por la noche en la piscina municipal. Recuerdo el horario, de 9:30 a 1 de la madrugada, y por supuesto está abierto también lo que es el servicio de barra allí en el bar en el kiosco bar de la piscina municipal.
1: Pues hablando de piscina, también las delegaciones municipales del Mayor pues se han organizado una fiesta nocturna para hoy, 12 de agosto, a partir de las 8 en la piscina municipal. Y también hoy miércoles 12 en Gédula se volverá a disfrutar de la piscina municipal de una forma muy especial hasta las 12 de la noche. Una noche perfecta para disfrutar también del eclipse solar. Y les recordamos que desde el lunes desde el lunes 10 de agosto y hasta el viernes 14 se están realizando cortes alternativos de tráfico en el puente de Algarrobo, que da acceso al Barrio Bajo por la carretera de la Peña. Los operativos de la propia obra se encargarán de la señalización y regularización del tráfico. Nos vamos ya con el tiempo.
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1: Pues vamos a saludar ya a Isabel Escribano, de la Agencia Estatal de Meteorología de Andalucía. Hola, ¿qué tal? Buenos días, Isabel.
4: Buenos días. En Cádiz hoy las temperaturas máximas o no variarán o irán en ascenso, salvo en la vertiente mediterránea donde van a descender, alcanzando 29 grados en Cádiz, Algeciras y Rota, 38 en Jerez de la Frontera y 40 grados en Arcos de la Frontera. Van a predominar los cielos poco nubosos o despejados, con intervalos de nubes bajas y brumas en el litoral, sin descartar bancos de niebla. No se esperan nubes en el momento del eclipse y el viento soplará flojo variable, aumentando a levante moderado en el sur de la provincia y en el área del estrecho. Es una información de AEMET.
1: Nos da tiempo también para comentarles que la Agencia de Emergencias de Andalucía recomienda extremar la precaución durante la jornada de hoy, miércoles 12, en la costa occidental de Cádiz y en el litoral de Huelva, situado al este de Punta Umbría, ante la previsión de un episodio de mar de fondo que puede generar fuertes corrientes de resaca. Tenga mucha precaución si se acerca a las playas de Cádiz o de Huelva. Según el boletín especial de la Agencia Estatal de Meteorología, el episodio comenzará a intensificarse durante las primeras horas de esta tarde y va a alcanzar su mayor riesgo en torno a las 4 de la tarde, coincidiendo con la pleamar. La situación se va a prolongar durante la noche y perderá intensidad progresivamente durante la madrugada del jueves. Y antes de finalizar, la farmacia de guardia hoy miércoles 12 de agosto es la que se encuentra en la calle Corredera número 34, que corresponde a los licenciados Arena Cortina. Y ahora en Arcos Actualidad vamos a recibir aquí en los estudios de Radio Arcos a Inmaculada Alba Romero, segunda teniente de alcalde, delegada de personal, fomento y desarrollo empresarial. Hablaremos con ella pues en este programa de Arcos Actualidad. Y a la 1:30, recuerden, más información en el informativo segunda edición. Mientras tanto, disfruten del día.
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1: Pues ya estamos aquí en Arcos Actualidad en el día de hoy y ya pues ha llegado nuestra invitada, como es Inmaculada Alba Romero, delegada de Personal, Fomento y Desarrollo Empresarial. Hola, ¿qué tal? Buenos días.
2: ¿Qué tal? Buenos días, Mari Carmen.
1: Muchas gracias por estar aquí con nosotros y sobre todo vamos a centrarnos en el empleo público, en el tejido empresarial y, como no, en el crecimiento estratégico de este municipio. Bueno, antes que nada, podemos hacer, porque es, llevamos ya 3 años como delegada, ¿nos podría hacer un balance de estos 3 años en Arcos?
2: Bueno, yo llevo 2 delegaciones muy importantes, como es la delegación de personal. La delegación de personal conlleva todo lo que es la responsabilidad de todos los trabajadores, tanto funcionarios como el personal laboral que hay trabajando en el ayuntamiento. Bueno, al final, pues los políticos, como yo digo, estamos ahí intentando pues gobernar lo mejor posible el pueblo, pero bueno, siempre detrás están los trabajadores. Lógicamente, sin los trabajadores del ayuntamiento, pues nada de lo que intentamos hacer pues sería posible, así que el tema de personal y de los funcionarios para mí es una de las patas importantes de este ayuntamiento. En personal, pues la verdad que hemos hecho bastantes cosas, llevamos todo el tema de empleo. Y bueno, pues hemos creado en estos 3 años 21 bolsas de empleo. Hay que recalcar que se crearon. Bueno, creé el primer año que estuvimos bolsas de empleo para personas con discapacidad, que es verdad que bueno, pues fui, me dieron la enhorabuena a muchos ayuntamientos de aquí, de la provincia, porque ha sido el primer ayuntamiento pues que ha creado bolsas de empleo específicas para personas con cualquier discapacidad. Y dentro de esas bolsas de empleo pues creamos 5, una bolsa para personas de limpieza, otra de operario, otra auxiliar administrativo, otra para conserje y otra de administrativo. Son bolsas que, bueno, que se crearon eso en el primer año de mandato, están funcionando muy bien, vamos tirando cada vez que algún departamento pues tiene necesidad de contratar a personal, pues vamos tirando de esa bolsa en paralelo con las otras. Las demás bolsas pues se crearon viendo que había, pues la verdad que cuando llegamos había mucho descontento con las bolsas de empleo. Había muchas pequeñas bolsas donde al final rotaban y entraban siempre los mismos. Mucha gente que se quedó fuera, que no sabía por qué se había quedado fuera en las bolsas del anterior equipo de gobierno. Y lo que hicimos fue pues cerrar todo lo que había y constituir bolsas nuevas. Fue un trabajo entre 2023 y 2024, un trabajo duro, porque la verdad que fueron muchas solicitudes abrir esas convocatorias. Y claro, en las bolsas de operario y de limpieza fueron más de 1000 solicitudes. Ha sido un trabajo de casi un año para poner en marcha las bolsas, pero ahora mismo tenemos en personal 21 bolsas de empleo creadas.
1: Entonces, además, como ha comentado Inmaculada, ha hablado que se puede decir que Arcos ha sido pionera en crear esas bolsas específicamente para personas con algún tipo de discapacidad.
2: Exactamente, exactamente. Bueno, cuando la idea, bueno, se me vino a la cabeza porque yo hace muchos años estuve trabajando en FEGADI, lo que es la Federación Gaditana de Personas con Discapacidad. Estuve allí pues como técnico de inserción laboral 4 años trabajando. Entonces, bueno, pues trabajar con las personas con discapacidad era algo que lo tenía dentro y quería pues bueno pues trabajar por ello, darles una oportunidad, ¿vale? Porque hay muchas personas con discapacidad, con distintas discapacidades, que a lo mejor nadie nunca, ninguna empresa le ha dado esa oportunidad, y nosotros con esa bolsa pues esa oportunidad se la hemos dado.
1: Hombre, no cabe duda que lo tienen más difícil que cualquier otra persona, ya sea discapacidad física, psíquica, lo tienen mucho más complicado para incorporarse al mercado laboral.
2: Exactamente, por eso, bueno, está funcionando muy bien. Se tira en paralelo con otras bolsas de empleo a nivel general que hay, porque claro, cuando algún departamento pues nos pide personal porque justifique pues la necesidad, no sé, hay que montar montar la feria, hay que montar el Belén viviente y necesitan personal para, bueno, pues para el tema del montaje de esas infraestructuras, pues vamos equiparando y vamos tirando de la bolsa de personal general y a veces, pues bueno, dependiendo de los puestos que nos pidan, vamos tirando de la bolsa con discapacidad.
1: Las bolsas de empleo del ayuntamiento, vamos a centrarnos, son muchas, a mí me gustaría que si son muchas las personas que actualmente están esperando concretamente las distintas bolsas de trabajo.
2: Sí, lo que es mi delegación no contratamos cuando nosotros queremos, tiene que venir una necesidad, tiene que venir un informe de necesidad firmado por el técnico correspondiente de cualquier delegación que justifique la necesidad que tiene de personal y de contratar. Entonces cuando ya desde mi delegación nos ponemos pues manos a la obra y bueno, se solicita si hay retención de crédito para contratar a personal y ya se va tirando de la bolsa correspondiente dependiendo del informe lo que nos pida. Se constituyeron bolsas de limpieza, porque es verdad que las competencias en el tema de la limpieza de todos los colegios de Arco es competencia del ayuntamiento, entonces se constituyó una bolsa de limpieza y la bolsa de operarios, que es donde más se suele demandar. Ahí hubo más de 1000 solicitudes, tanto en la de limpieza como en la de operario. Es verdad que es imposible, hay mucha gente, bueno, descontenta, porque es imposible crear una bolsa con 1000 personas, porque claro, es muy difícil que cuando va a llegar al que esté el 700, 800. Las bases de las bolsas se hicieron antes, se aprobaron también por el equipo de gobierno, en junta de gobierno, y las bolsas se iban a constituir con las 350 personas que tuvieran más puntuación. Más puntuación, donde se puntuaba lo normal, la experiencia y la formación, todo lo que era la experiencia y la formación, no las requeridas, sino formación relacionada con ese puesto, pues puntuaba. Y entonces, claro, se crearon con las 350 puntuaciones más altas. Es verdad que, bueno, que hay personas que no pudieron entrar en la bolsa, pero que las solicitudes están ahí, que no descarto, una vez que la bolsa se termine, no descarto para nada, es una cosa que he hablado con el alcalde, de volver a constituir, arrastrar de todas esas solicitudes que quedaron ahí pendientes y darle la oportunidad pues a todo el mundo de poder trabajar. Sabemos que no es un trabajo porque, bueno, el acceso al empleo público es a través de oposiciones o concurso oposición, según dice la ley, pero es verdad que esa temporalidad, esa circunstancias que a veces nos hacen contratar a personal, pues podemos tirar de las bolsas y bueno, por lo menos pues unos meses se le están dando.
1: Además, Inmaculada, estamos hablando con Inmaculada Alba Romero, delegada de personal, fomento y desarrollo empresarial. Yo creo que esta delegación que lleva de personal es complicado, porque imagino que muchísimas personas pues llamarán a su puerta, ¿no?
2: Sí. Pues la verdad que sí, bueno, atiendo normalmente una vez en semana, atiendo, bueno, a personas que vienen pues, que me cuentan en verdad un poco su vida, sus circunstancias laborales, como que no tienen trabajo y bueno, y al final vienen buscando pues es un puesto de trabajo. Es verdad que la administración ha cambiado mucho de lo que era antiguamente ahora, es verdad que pues que antiguamente pues se metía mucho personal, bueno, pues a dedo, pero es verdad que la administración ha cambiado mucho, la normativa ha cambiado mucho, está todo muy controlado y el acceso a la administración pública, esto no es una empresa privada, el acceso a la administración pública, como bien he dicho, a través de oposiciones, cuando hay plazas libres que se quedan vacantes por tema de jubilaciones que estamos teniendo, por tema a lo mejor de incapacidad permanente total, entonces ahí quedan plazas vacantes y lógicamente las estamos sacando pues libre a través de oposiciones y bueno, pues que venga gente preparada. Luego esas contrataciones temporales es la que tiramos de bolsa. Cuando hay personas pues que no están incluidas en bolsa, pues lo que hago es intentar pues derivar a la Andalucía Orienta, que es un programa también que es subvencionado por la Junta de Andalucía, que tenemos aquí, allí en el edificio Emprendedores, y derivo al SAT. SAE, al Servicio Andaluz de Empleo, bueno, pues que la persona pueda, lo que hago es informarlo hacia los distintos puntos de orientación laboral que podemos dar para que, bueno, no sea solamente un trabajo en el ayuntamiento, porque si no está incluido en bolsa no puede ser, y pueda encontrar un trabajo pues por otros mecanismos de empleo que tenemos en el ayuntamiento.
1: Ha hecho referencia a Andalucía Orienta, muchas personas, y sobre todo las que nos están escuchando ahora mismo, desconocen totalmente qué hace Andalucía Orienta. Pues que lo dice todo, ¿no? Usted va allí, puede ir allí, y yo creo que ellas pues tienen más oportunidades de poder encontrar, de poder buscarle ese trabajo a esa persona que se desplaza hasta allí.
2: Exactamente. El Andalucía Orienta es un programa subvencionado por la Junta de Andalucía, en este caso por la Consejería de Empleo, Empresa y Trabajo Autónomo. Nosotros lo tenemos subvencionado, tenemos uno que es para desempleado en general, tenemos dos orientadores laborales que, bueno, pues que le dan cita a todo aquel desempleado en general, pero también tenemos subvencionado por la Diputación de Cádiz orientadores laborales específicos para personas con discapacidad. Tenemos un orientador laboral para personas con discapacidad física, otra orientadora laboral para personas con discapacidad intelectual y otra orientadora para personas con discapacidad sensorial. Así que el tema de la discapacidad lo tenemos cubierto gracias a esa orientadora y gracias a la Diputación de Cádiz, y luego tenemos dos orientadoras para desempleado en general. La verdad que es un servicio que lleva muchísimos años funcionando, está funcionando muy bien. Desde que nosotros pues llegamos, yo intenté lógicamente pues que tuviéramos más orientadores, y la verdad que, bueno, a través de Diputación el tema de la discapacidad lo tenemos cubierto y está funcionando, un servicio que funciona muy bien para todas las personas que estén desempleadas.
1: Estamos hablando de trabajo, de que hay que estar preparado. Bueno, pues vamos a meternos en faena. ¿Qué resultados está ofreciendo los programas de empleo y fomento?
2: A ver, yo llevo también la delegación de fomento, bueno, que es distinta a la delegación de personal, aunque es verdad que yo le he dado un cambio. La delegación de fomento se dedicaba pues a tramitar las subvenciones, todas las subvenciones que se tramitan pues a entidades públicas distintas del ayuntamiento, tanto lo que es administraciones de la Junta de Andalucía, del Gobierno Central, de la Diputación, se encargaba de todas aquellas subvenciones, dependiendo de cada delegación que fuera, allí se concentra todas las solicitudes y las justificaciones de las subvenciones. Yo he querido darle, bueno, pues ponerle ahí otro eje importante, que es el empleo y la formación. No el empleo que pueda generar la delegación de empleo, sino el empleo que puede venirnos a través de programas de empleo y de formación. Bueno, hacía más de 10 años que no teníamos en arco las antiguas escuelas taller. Son los programas de empleo y formación. La Junta de Andalucía pues le cambió el nombre, pero al final viene lo que es el significado es el mismo. Las antiguas escuelas taller, como bien digo, más de 10 años que no se hacía nada, que el ayuntamiento pues no tenía un centro homologado, porque al final tiene que tener un centro homologado con la Junta de Andalucía, centro de formación. Cuando llegué, pues bueno, pues me puse a trabajar, que es lo que hay que hacer, y quise recuperar esas antiguas escuelas taller, porque esos son unas oportunidades, tanto para jóvenes como para mayores, muy buenas en el tema de la formación y del empleo. Las escuelas taller es, al final tenemos a los alumnos contratados por el ayuntamiento a través de un contrato de formación en la alternancia, donde están cobrando un sueldo, donde están cotizando a la Seguridad Social, que luego cuando terminan ese año de contrato pues tienen derecho al desempleo, y luego se están formando. Entonces estamos hablando de que a la vez están cobrando un sueldo, contratado y formándose en especialidades que al final pueden solicitar el certificado de profesionalidad, que equivale como a un título de formación profesional. lo primero que hice, pues bueno, ponernos a homologar aulas, con todos los inconvenientes que me encontré, porque homologar aulas es con unos requisitos específicos que pide la Junta de Andalucía, bueno, y que lógicamente hubo que invertir en mobiliario, en ordenadores, hubo que invertir dinero para poder homologar ese centro de formación. Ya lo tenemos homologado. En principio, pues tenemos homologada pues dos aulas en la calle Picasso, donde está la delegación de juventud. Y bueno, desde que entramos ya hemos puesto en marcha dos escuelas taller de 15 alumnos cada una. Ahora tenemos en marcha la segunda y ahora mismo tenemos abierta la Junta de Andalucía. Ha vuelto a abrir otra convocatoria para volver a solicitar otra escuela a taller. Y sí que es verdad que estas dos escuelas taller que hemos tenido se han pedido para jóvenes menores de 30. Bueno, tenemos muchas quejas para los mayores de 30, porque es verdad que la mayoría de programas de formación que vienen o para menores de 30 o para mayores de 45, y ahí hay un 30, entre 30 y 45
1: vacío.
2: Que se quedan fuera de todos. Pero sí que es verdad que en esta convocatoria abre distintos colectivos, y dentro de esos colectivos abre el colectivo de 30-45, y bueno, es una cosa que he hablado con el alcalde, y esta escuela taller nueva que vamos a pedir, la vamos a pedir para ese colectivo entre 30-45 años, donde tendrán, como he dicho, un año de contrato por el ayuntamiento, y van a tener una formación específica. En este caso, lo que tenemos homologado es el certificado de profesionalidad de asistencia a la dirección, que equivale como un administrativo.
1: Pues eso es bueno, porque antes la verdad que se hablaba tantísimo de las escuelas taller, y muchísimas personas que han realizado esos cursos rápidamente, aparte, como bien ha dicho, que están cotizando, pueden cobrar el desempleo, pero aparte le abre una vía más para poder presentarse a un empleo.
2: Exactamente, porque las escuelas taller, bueno, las dos que hemos tenido, aparte de solicitar lo que es la subvención para los alumnos, los 15 alumnos, un director o directora que lleva, y luego lo que son los tutores, los docentes que dan esa formación, pues pedimos parte que entraba dentro de la subvención de un orientador laboral. Así que una vez que van finalizando el año con esa formación, entra el orientador laboral, el orientador o orientadora, donde le va a orientar con ese certificado de profesional que va a poder obtener, donde puede solicitar y encontrar trabajo. Así que son programas que la verdad que están teniendo muy buena aceptación, y que bueno, que hemos puesto en marcha este equipo de gobierno, y lógicamente yo desde la delegación de fomento, que es la que llevo, y es una de las apuestas que tenía desde el momento en que entré de homologar centro de formación en el Ayuntamiento de Arcos.
1: Es importante, estamos hablando de los que están buscando trabajo, pero también es importante muchísimos emprendedores que hay aquí en Arcos, que para eso, bueno, pues está ese organismo que es el CADE, para ayudar, ¿no? Como dice, centro de ayuda al emprendedor. ¿Cómo está ahora mismo, actualmente, cómo avanza la ocupación de estas oficinas que permiten a los emprendedores, pues, comenzar?
2: Nosotros tenemos un CADE, lo tenemos en el edificio emprendedor. El edificio emprendedor es un edificio municipal donde están la mayoría de las delegaciones, de donde está casi toda la gestión del ayuntamiento. Y bueno, ahí se le cedió una parte del edificio a la Junta de Andalucía para construir un CADE nuevo, porque estaba ubicado en una de las habitaciones que hay allí en el edificio emprendedores, pero la verdad que, bueno, lo que es las instalaciones han quedado pues bastante bien. Tienen despacho para emprendedores, las hemos inaugurado nosotros, porque cuando llegamos estaba ahí la obra pues medio terminada, tenía problemas con el tema del enganche de la luz, no tenía capacidad el edificio para tantos despachos que tenía esas nuevas instalaciones, y bueno, nos pusimos manos a trabajar y a poder solventar todos los problemas que tenía la Junta de Andalucía con la apertura del CADE. Lo hemos puesto en marcha se abrió una convocatoria para que todos aquellos emprendedores o empresas que tuvieran alguna nueva necesidad de alguna actividad nueva, pues pudieran acceder. Tiene como 20 despachos para emprendedores. Cuando abrimos la convocatoria, pues ya se han cubierto pues como 6 o 7 despachos, y ahora mismo, bueno, pues toda aquella persona emprendedora o aquella empresa que ya esté constituida pero que tenga una idea de negocio nueva, pues puede hablar con el CADE, que lo tenemos allí en el edificio Emprendedores, y puede acceder a esos despachos que bueno, pues que son gratuitos.
1: Ahí va,
2: son gratuitos, que te da esa oportunidad primera, que con lo difícil que es pues emprender hoy en día, alta de autónomo, alta de la actividad, bueno, pues impuestos, alquiler, pues licencia de actividad primera, pues lógicamente aquí tiene un ahorro importante, porque lo que es el alquiler en este caso pues es gratuito durante los 2 primeros años y puede tener como prórroga, si lo justifica, pues otro año más. Así que estamos encantados con tener pues bueno ese centro de atención a empresas y a emprendedores, con tres técnicos que son 3 profesionales, porque llevan toda la vida pues trabajando en el tema de subvenciones a emprendedores y a empresas, y la verdad pues que está funcionando muy bien. Así que bueno, pues desde mi delegación, que tengo las competencias en el tema de empresa y empleo, pues lógicamente todo lo que nos va llegando pues vamos derivando al CADE.
1: Bueno, cambiamos un poquito de tema. Vamos a hablar del polígono El Peral, que recientemente, bueno, pues también ha habido algunas mejoras.
2: Exactamente. Bueno, el polígono El Peral ha estado durante muchos años, bueno, pues bastante dejado. Yo ahora mismo tengo las competencias en el tema de empresa, y creo que la empresa pues hay que cuidarla. Si la empresa no la cuidamos, la empresa es al final la que genera empleo. El ayuntamiento genera un empleo temporal, genera empleo a través de los programas que vienen de empleo subvencionado por la Junta de Andalucía, pero son empleos temporales, no da una, bueno, a no ser que sean unas oposiciones que, uh-huh, y que las personas prueben una plaza de como funcionario de carrera, pero al final las empresas privadas son las que generan empleo, y bueno, pues ahí está el ayuntamiento y tenemos que trabajar por cuidarlas. El polígono es donde está la mayoría de las empresas de Arco ubicadas. Estaba muy abandonado, muy dejado. Sí que es verdad que tiene una entidad urbanística de conservación, donde los técnicos dicen pues que ese mantenimiento es de las empresas, pero bueno, al final las empresas pues no se ponen de acuerdo, y lo que son los terrenos, lógicamente cuando ese polígono se terminó, el ayuntamiento recepcionó el polígono, y lógicamente es igual que las calles del pueblo, las calles, el alumbrado del pueblo es público, es del ayuntamiento. Entonces el ayuntamiento, yo quise que el ayuntamiento pues meter mano ahí y que hombre, que se cuidara un poco el polígono. Tuvimos entre 2024 y 2025 un programa de empleo, la Andalucía Activa. Ahí uno de los proyectos que pedimos fue para el mantenimiento del polígono, y contratamos pues albañiles a través del programa de empleo, albañiles, jardineros, operarios, electricistas. La verdad que había calles totalmente sin luz, con lo que conlleva el tema de la inseguridad que provocaba en las empresas. Luego había, bueno, los arcorques de los árboles estaban, la hierba estaba tan crecida que casi igual que los árboles. Luego la limpieza era, no había limpieza. Lo que es ese programa que pusimos específico para el polígono industrial, lógicamente eso mejoró muchísimo lo que es la limpieza, la jardinería, y bueno, y muchas calles que estaban levantadas debido a las raíces de los árboles, y bueno, habíamos tenido ya pues varias denuncias por caídas de personas. Uh-huh. Ahora mismo tenemos otro programa de empleo, programa de empleo se llama El Actívate Joven. Ese fue subvencionado, lo subvencionó también la Junta de Andalucía por a través de la Consejería de Empleo, y en ese programa pues tenemos también. Es verdad que ha sido un programa con menos personas subvencionadas, pero sí que hemos puesto también, hay 4 personas pues en el tema dedicadas a la jardinería y a la limpieza del polígono.
1: Yo creo que son 3 delegaciones bastante importantes, en la de personal, fomento y desarrollo empresarial. No sé si nos ha quedado algo en el tintero o quiere resaltar.
2: Bueno, quiero resaltar que como bien dije al principio, fomento, aunque son delegaciones que no se ven a la calle, que no es una delegación de fiesta o no es una delegación, no sé, de cultura, no son delegaciones que se ven a la calle, pero sí son delegaciones donde la gestión está dentro, donde estamos.
1: Se trabaja a puerta cerrada.
2: Exactamente, se trabaja adentro y luego, bueno, los frutos los está dando con los programas de empleo, que digo, los programas de empleo y formación a través de las escuelas taller, y luego programas de integración laboral, que también hemos tenido 3 programas de integración laboral ya. Son programas donde nos subvencionan la contratación de orientadores laborales, donde los participantes reciben una beca de 528 euros por hacer una formación y un itinerario formativo, reciben esa beca de 528 euros, y donde los orientadores pues tienen que cumplir los requisitos que dice el programa, que es la inserción del 40% de los participantes. Ahí tuvimos ya un programa entre 2023-2024. El año pasado solicitamos 2. Y por pues, digo, bueno, por lo menos uno nos subvencionará. Y es verdad que la Junta de Andalucía apuesta por Arcos. Todos nos están subvencionando pues todo lo que hemos solicitado. Y ahora mismo tenemos en marcha 2 programas de integración laboral, de 20 participantes cada uno, con una orientadora laboral, pues bueno, pues que está haciendo toda la formación que está demandando esos 20 participantes, está haciendo los itinerarios de inserción laboral de esos 20 participantes y están, bueno, pues en la búsqueda de empleo, hablando con empresas, llegando pues a convenios de colaboración con empresas grandes para poder insertar a esos participantes. Además, en fomento se llevan todo, la otra pata es todo, como bien digo, todas las subvenciones del ayuntamiento, tan importante como la verbena, la obra de la verbena, que lleva más de 20 años la verbena, los vecinos de la verbena abandonados. Esas subvenciones se han gestionado, hemos tenido una subvención por parte de la Diputación Provincial de Cádiz y una de la Junta de Andalucía, y esas subvenciones se han tramitado desde mi delegación de fomento, donde llevamos lógicamente todo lo que es el trámite de las certificaciones de obra, de cómo va la obra y la justificación, que es muy importante. Si la justificación de las subvenciones pues no se llevan a cabo, al final el dinero hay que devolverlo, como ha pasado en años anteriores. Hay subvenciones que nosotros, este equipo de gobierno, hemos tenido que devolver porque, bueno, pues al final no se había hecho bien. No sé si el político debería de haber estado más pendiente de todo lo que se tramita en sus delegaciones y, bueno, y que no tengamos que llegar a devolver dinero de subvenciones. Así que, como bien digo, son delegaciones muy importantes que, aunque no tengan, bueno, pues esa mira a la calle, son subvenciones que se gestionan y que son muy importantes para que el ayuntamiento pues siga trabajando y continúe, bueno, pues al final con todo lo que estamos llevando a cabo.
1: Que se reciban muchas subvenciones, que se pongan en marcha y que se hagan todos esos proyectos que, como siempre, en un municipio nunca se para. Siempre hay que realizar obras o cualquier tipo, como, y sobre todo, como bien hemos comentado, ¿no? Que es que son 3 delegaciones importantes, bueno, sí, que se trabaja a puerta cerrada, que no se ve, como ha comentado antes, de una delegación de festejos, ¿no? Pues nosotros le agradecemos que haya estado aquí con nosotros, Inmaculada Alba Romero, segunda teniente de alcalde, delegada de personal, fomento y desarrollo empresarial, pues para dar esta información y sobre todo de dónde se puede buscar trabajo, que se puede ir allí, sobre todo las escuelas taller para los emprendedores. Ahí está el CADE, esos despachos totalmente gratuitos durante esos dos años. Y también pues hemos estado hablando del personal, lógico, elemental. Muchísimas gracias.
2: De nada, muchas gracias.

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Miro bien el calendario. Sí, sí, hoy miércoles 12 de agosto, un día señalado para muchos y más para aquellos amantes de lo extraordinario, lo que pasa en nuestro cielo. Y hoy sin duda alguna está marcado por ese eclipse solar. Fijaros que hay una leyenda que dice, una leyenda popular que cuenta que el sol y la luna se aman con locura, pero el universo los separó al asignar al sol el día y a la luna la noche. Bueno, pues para demostrar que no hay amores imposibles, de ahí se creó el eclipse, el único momento en que logran unirse y amarse en el cielo. ¿No veis que es tanto romántico ese acontecimiento que hoy vamos a tener la oportunidad de presenciar? Eso sí, como siempre, lo hemos recomendado durante, yo creo que más de una semana, llevamos hablando, dando pinceladas de lo que veríamos en el día de hoy, ese eclipse solar y la manera de poderlo ver, no in situ, no mirando directamente, sino con gafas homologadas. Sí, es verdad que bueno, se ha retirado del mercado y por tanto de su comercialización. Gafas con una numeración. A todo esto preguntamos, bueno, ¿cómo saber que unas gafas son las correctas, están homologadas? ¿De qué manera podemos saberla? ¿Tan peligroso sería ver el eclipse tal cual, directamente, cuando, por ejemplo, si miramos ahora mismo, salimos y miramos al sol directamente? Bueno, pues no es que vayamos a estar mirándolo fijamente, pero sí es verdad que se nos va la vista hacia él y no ocurre nada. ¿Por qué en el eclipse sí? Preguntas, dudas estas que tenemos, que vamos a intentar de resolver en esta mañana, porque vamos a poder hablar, y será nada, dentro de unos minutos, con Miguel Montes de Oca. Él es óptico y farmacéutico de la óptica Arcovisión, en calle Corredera 73. Hoy vamos a poder hablar con él para que nos resuelva algunas dudas que tenemos al respecto de ese gran acontecimiento astronómico que se va a acontecer en nuestro país, en España. Es verdad que aquí en Andalucía va a ser parcial, gran parte, 93-97%. Pero, ¿qué recomendaciones nos ofrece este óptico farmacéutico? Bueno, pues lo averiguaremos nada en breve. Si no quieres perderte de lo que te vamos a contar, te invitamos a que sigas con nosotros. Mejor dicho, que te incorpores, que ya hemos empezado, bueno, desde primeras horas de la mañana, empezando con nuestro informativo.

Márquez. Ella, bueno, yo sabía, yo la conocí mediante el teatro, ella formó parte de Entretela Teatro, bueno, digo formó parte, por lo menos, sobre el escenario. No sé si colabora de alguna manera, hoy le preguntaremos, pero es que está hecha una artista. El pasado fin de semana organizó un desfile de moda, arte a pincel, a través de, bueno, pues esta, esta asociación o colectivo o empresa que ella misma ha montado, Con Arte Terapia. Hoy vamos a conocer un poquito más acerca de este trabajo que realiza María Elena, muy creativo sin duda alguna. Y queremos indagar más en esta su faceta artística. Esto con nuestros apartados habituales nos daríamos por satisfecho de bueno, pues de llevar esta mañana de miércoles, que en su totalidad, digamos, hoy de lo que se va a hablar en todos los medios es, como decíamos, de ese eclipse solar. Ese eclipse de sol.

Bueno, pues sumamos un nuevo día de calor y no solo aquí. El mapa de máxima se tiñe de fucsia en casi todo el país. En nuestra comunidad, los valores más altos esperan en las provincias de Sevilla, Córdoba y Jaén, donde se pueden rondar los 40-41 grados. De cara a la tarde saltará el poniente, pero muy débil y por tanto no refrescará lo suficiente, por lo que el amanecer de mañana será más cálido que el de hoy. Y bueno, pues a todos.

También se habla de este día con motivo de ese eclipse solar. Ya lo decía que iba a salir a relucir en más de una ocasión en el día de hoy, porque hemos comentado así, a mozo grodo, qué tiempo tendremos en Andalucía. Y como hemos comentado, en este caso la Agencia Estatal de Meteorología dibuja pues un escenario favorable en prácticamente toda España y en buena parte de Andalucía para poder observar el eclipse solar, especialmente en la mitad occidental de la región, donde predominarán los cielos poco nubosos o despejados. La mayor incertidumbre, si es verdad, que se concentrará en Andalucía Oriental, donde se prevé un incremento de la nubosidad de tipo bajo y de evolución en zonas de Málaga, Granada y Almería, con mayor incidencia en el litoral y en determinados puntos del interior. Aunque no se espera un cielo completamente cubierto, sí es verdad que estas masas nubosas podrían interrumpir de forma puntual la visión de este fenómeno astronómico durante su fase máxima. Asimismo, también recordamos desde la Dirección General de Tráfico y la propia Agencia Estatal de Meteorología, recuerdan que para presenciar el evento de manera segura es imprescindible utilizar gafas de eclipse homologadas bajo una norma que es ISO 12312-2, evitando así que el uso de cristales ahumados o filtros caseros. Por su parte, quienes decidan desplazarse hacia los puntos con mejor visibilidad meteorológica deberán planificar sus rutas con antelación, consultar el estado de las carreteras y extremar la precaución al volante, ya que no se descarta una mayor densidad de tráfico en las vías de acceso a las zonas de observación designadas. Es verdad que está causando bastante expectación este fenómeno, que parece ser que desde hace más de 100 años no viene a ocurrir. De frente a este tema hablaremos nada dentro de unos minutos con nuestro primer invitado. Vamos a ver la gráfica de esta de temperaturas, a ver qué nos dice. Bueno, pues según nos marca esta gráfica, hoy en Arcos de la Frontera se espera una máxima de 40 grados, mínima 21. Mañana tendremos una máxima de 41 grados, mínimo 24. El viernes 40 grados, mínimo 24. Y es verdad que el sábado desciende las temperaturas. Entre sábado y domingo tenemos una temperatura de 36, 37 grados. Para el próximo martes volver a estar en los 40 grados. En estos momentos, hasta hora de la mañana, cuando estamos a punto de alcanzar las 10:30, tenemos una temperatura estimada de 25 grados. Y tenemos, en este caso, bueno, pues ese aviso.

0: Todos hablan, hoy 12 de agosto seremos testigos de un fenómeno astronómico, un eclipse de sol, un acontecimiento que no sucedía desde principios del siglo XX. Sin duda alguna hay gran expectación, como decimos, pero debemos de tener en cuenta ciertas medidas para proteger nuestra visión, nuestros ojos. Bueno, pues para esa información hoy hemos creído conveniente contar con una información más veraz, cómo debemos de observar este gran acontecimiento. Para ello nos hemos puesto en contacto con Miguel Montes de Oca, es óptico farmacéutico de la óptica Arcovisión en calle Corredera 73, al que saludamos en esta mañana. Miguel, ¿qué tal? Muy buenos días.
1: Buenas, ¿qué tal? Buenos días.
0: Bueno, Miguel, no sé si tú también estás notando esa gran expectación que despierta este gran acontecimiento que hoy lo veremos.
1: Pues sí, la verdad que sí, aquí en la óptica no para de entrar gente preguntando por las gafas homologadas.
0: Sí.
1: Y está habiendo mucha demanda, mucho más de lo que yo creía.
0: Vale. O sea, deduzco que entonces contáis con esas gafas homologadas, Miguel.
1: No, pues afortunadamente ya no. Hace una semana que ya me quedé sin stock e intenté pedir más, pero ya no pude encontrarlas por ningún lado.
0: Vale, me dice hace ya una semana que te quedaste sin stock,
1: sí.
0: Madre mía. Bueno, pues sí que es verdad que gran expectación este gran acontecimiento, que como bien decíamos debemos de tener mucha precaución. ¿Por qué es peligroso mirar un eclipse solar sin protección cuando, claro, nos preguntamos si diariamente miramos hacia el cielo, vemos el sol y no ocurre nada? ¿Por qué con el eclipse solar?
1: El principal problema es que en el eclipse solar es algo que no ocurre siempre, entonces estamos muy atentos y mantenemos la mirada durante mucho tiempo directamente hacia el sol, que es lo que realmente puede causar el daño. En el día a día el sol lo vemos, pero no nos quedamos mirando al sol 5 minutos, 10 minutos. Entonces nos deslumbramos simplemente, hay una saturación de la retina, entonces vemos como un puntito negro en el centro, pero desaparece porque no es un daño real, es algo temporal. Si quedamos mirando mucho tiempo al sol, ese daño puede transformarse en daño permanente, en una quemadura, y es lo que realmente es peligroso para la visión.
0: Vale. Por tanto, nos aconsejan de que utilicemos gafas homologadas, pero sí es verdad que, Miguel, esta mismo ayer, antes, creo que salió una noticia de que habían sido retiradas y, por tanto, de su comercialización, 6 modelos de gafas homologadas. ¿Cómo podemos reconocer esas gafas homologadas?
1: Pues mira, lo más importante sería que la gafa cuente con el marcado de la Comunidad Europea, el CE, y que que cumpla la normativa ISO. Hay ciertos lotes, no son marcas concretas, sino son lotes de ciertas marcas que han sido retirados porque el motivo que dieron es que eran demasiado oscuras. Las gafas de protección para el eclipse protegen filtran más del 99,99% de la luz. Son unas gafas muy, muy, muy oscuras. Uh-huh. Entonces, claro, a la hora de fabricarlas, cualquier fallo, pues puede ser que la gafa sea opaca completamente y no sirva para ver el eclipse.
0: Bien.
1: Ante esto, pues se han hecho controles, inspecciones y pues han visto que ciertos lotes de fabricación no son aptos para ver el eclipse.
0: Bien.
1: Entonces, pues por eso han sido retirados.
0: Bien. A todo esto, quien no haya podido conseguir esas gafas homologadas, recomendarles de que para nada deban de utilizar gafas de sol, las habituales, las que tenemos en nuestro día a día, por muy oscuras que estas sean, ni ningún otro, digamos, artefacto casero que podamos elaborar.
1: Correcto. Es muy importante que no utilicen otra cosa para ver el eclipse que no sean unas gafas homologadas. Las gafas de sol normales que podemos comprar en una óptica o en cualquier establecimiento sanitario que estén homologadas, suelen ser de categoría 3, que filtran el 75% de la luz. Las hay de categoría 4, que filtran un 95%, pero incluso esas, que son ya prácticamente opacas, no sirven para ver el eclipse. Tienen que filtrar más del 99%, que son las que se están comercializando ahora con este evento.
0: Claro. Hombre, se escucha muchas cosas acerca del eclipse, de cómo debemos de verlo y demás, pero claro, nosotros nos vamos a fiar, por supuesto, de tu profesionalidad. ¿Cómo debemos ver el eclipse correctamente? ¿Desde que se inicia o una vez que se haya completado? Recordamos que aquí en Andalucía será parcial. ¿Qué es lo que nos recomiendas, Miguel?
1: Bueno, pues lo primero sería, en condiciones ideales, sería buscar una zona en la que no haya contaminación lumínica, es decir, que no sea en la ciudad, que no haya farolas, que no haya coches pasando con las luces puestas, para que podamos ver lo que es el eclipse y los cambios de iluminación en unas condiciones adecuadas. Lo segundo, pues sería que, bueno, como tú muy bien has dicho, aquí en Andalucía va a ser un eclipse parcial, no va a ser completo. He visto en ciertos medios y en la televisión que una vez que el eclipse esté completado, o sea, sea el 100%, se pueden quitar las gafas. Eso es así, pero siempre que sea del 100%. Aquí en Andalucía y en Arcos no va a ocurrir. Entonces es importante que las personas tengan las gafas puestas todo el rato. Vale, seguramente la gente tenga la tentación de, una vez que ya está empezando el eclipse y se pongan sus gafas, tenga la tentación de quitárselas, porque como he dicho antes, son unas gafas muy oscuras. Es importante que no nos la quitemos, porque ahí es cuando puede empezar el daño. Vale.
0: Uh-huh. Especial atención, no, cuidado en los más pequeños, que también se quieren sumar a ver este gran acontecimiento. En este sentido, ¿qué debemos de tener en cuenta?
1: Bueno, pues muy importante, claro, los más pequeños hay veces que no son conscientes, claro, del daño que se exponen. Entonces, pues hay que estar muy pendientes de ellos, que lo que he comentado antes, pueden ser que ellos vean que se pongan las gafas, no vean bien, no vean lo que esperan y tengan la tentación de quitársela. Hay que estar pendientes de ellos, de que si se las quitan, que no miren directamente al sol. Otra manera de disfrutar del eclipse puede ser simplemente mirando el ambiente. No hay que mirar directamente al sol, sino como el cambio de iluminación si estamos en el campo, pues afecta a los animales, a las plantas, porque todo esto también afecta a la naturaleza.
0: Si hemos seguido las recomendaciones correctamente de utilizar nuestras gafas homologadas, no nos las quitamos en ningún momento, no debe de haber problema. Pero si no ha sido así, Miguel, ¿qué síntomas podemos presentar y que nos indique acudir a un especialista?
1: Pues principalmente lo primero que puede ocurrir sería una retinopatía solar, que se llama, que es una quemadura en la retina, que lo que la persona notaría sería como un punto negro o una mancha ciega en su visión que no se mueve y que se queda ahí quieta, permanente. Si alguna persona tiene alguna sospecha de que puede tener algo de esto, lo primero sería, si no ir a urgencias directamente, acercarse a una óptica o a un centro sanitario que le puedan atender, y hay pruebas simples y rápidas que se pueden realizar para ver si hay daño de este tipo. En caso de que lo hubiera, habría que ir a urgencias a un oftalmólogo para ver si tiene alguna solución o si se puede mitigar el daño. Los síntomas suelen aparecer entre las primeras 4 y 12 horas después del eclipse.
0: Bueno, lo delicado que es nuestra visión, y no sé si le dedicamos ese cuidado que merece, Miguel.
1: Bueno, la mayoría de gente no es consciente de la visión hasta que tiene un problema de verdad. Entonces, en este caso, encima, el problema que pueden tener las personas no es una cosa que te des cuenta en el momento, porque la retina no tiene receptores del dolor y no te duele cuando se está produciendo el daño. Te das cuenta más tarde, como muchas enfermedades del ojo, que una vez que ya te das cuenta de los síntomas, ya suele ser tarde. Entonces, bueno, lo más importante para la visión sería tener una atención adecuada y realizarse las revisiones periódicas convenientes para evitar problemas de este tipo.
0: ¿Cada cuánto tiempo sería conveniente esa revisión periódica?
1: Normalmente yo suelo recomendar cada año, ¿vale? Si en caso de que sea una persona joven o un pequeño, a partir de los 7, 8 años, sí, quizás cada 6 meses. Pero por norma general, durante el primer año después de la revisión, sería conveniente hacerse otra. No es necesario que en esa siguiente revisión se haga una gafa nueva. Simplemente comprobar que todo sigue bien y hasta el año que viene, o hasta que la persona note algo raro en la visión.
0: Uh-huh. ¿No crees que ahora mismo, porque claro, es que nuestros niños de hoy en día, si no todos, la mayoría necesitan gafas? ¿A qué crees tú que es debido? Porque mucho puede ser, no sé si la genética aquí juega un papel importante o las pantallas también son fundamentales en este problema de visión.
1: Bueno, pues es un poco mezcla de todo. En la miopía, la genética tiene un componente importante, en el que, bueno, unos padres con miopía, probablemente el hijo tenga algo de miopía. Y también influye mucho lo que tú bien has comentado de las pantallas y el estilo de vida, que hoy en día lo que es el ámbito digital está prácticamente usándose a diario, y sobre todo los más pequeños pues están todo el día con pantallas, incluso hasta en el colegio creo que ya dan iPads y utilizan pantallas. Entonces, bueno, lo ideal para esto sería, para el control de la miopía en los más pequeños, es muy importante que pasen tiempo en el exterior. Se ha visto que la luz del sol, al menos durante 2 horas, es decir, estar en la calle durante 2 horas, dar un paseo, alguna actividad como el fútbol o baloncesto, bueno, baloncesto si es en exterior, disminuye el riesgo de miopía, ¿vale? Uh-huh.
0: Bien, bien. Sí, porque ahora nuestros niños poco llegan a jugar en el exterior, sino lo que quieren son pues, los juegos, pero con maquinitas, como dicen ellos, y flaco favor, ¿verdad? Le estamos también haciendo a nuestros hijos.
1: La verdad que sí, que es flaco favor, pero bueno, al fin y al cabo tampoco vas a tener peleas con el niño todavía. Entonces, bueno, intentar tener un equilibrio, sí. Intentar tener un balance, si no salir a dar un paseo o simplemente ir a ver, no sé, por ejemplo, el eclipse, irte un rato antes y ya con eso pues ves un poco el ambiente, sí. El niño le da un poco el aire también, que es importante que se relacione con el mundo exterior, que no estén solo con las pantallas, ¿vale?
0: Claro.
1: Entonces, bueno.
0: Bueno, nos lo dice un profesional, él es Miguel Montes de Oca, óptico farmacéutico de Arcovisión. Estás al frente de la óptica desde mayo, ¿no, Miguel?
1: Sí, el 22 de mayo fue el primer día que estaba yo aquí. Sí. Ya creo que llevo 2 meses o casi 2 meses y medio.
0: Sí.
1: Entonces, bueno, sí, aquí estoy. Todo el mundo que necesite algo en lo que crea que le pueda ayudar, solo en gafas, sino en cualquier enfermedad del ojo o cualquier alteración que crea que no entienda muy bien, puede venir a preguntar simplemente.
0: Muy bien, recordamos, en calle Corredera 73, ahí nos encontraremos a Miguel, que hoy tan amablemente nos ha atendido porque teníamos ciertas dudas referente, bueno, pues a este gran fenómeno astronómico que vamos a vivir en el día de hoy. Se dice mucho, porque me imagino que tú cuando ves noticias o escuchas las noticias o gente simplemente que llegan, ¿te han llegado con dudas al respecto de esto? Aparte de querer las gafas homologadas, ¿alguna pregunta o duda referente al eclipse, Miguel?
1: Sí, mucha gente. De hecho, hoy por la mañana, antes de hablar con vosotros, ya me ha llegado una persona con sus gafas de sol normales, homologadas, de categoría 3, preguntando si podía ver el eclipse. Y pues, de forma tal y amable, pues le he explicado pues, todo lo que acabo de comentar, que no son válidas porque filtran el 75%, las gafas del eclipse tienen que filtrar más del 99%, y en caso de que las use puede tener alguna repercusión en su visión. Entonces la recomendación sería no usarla, y si no tiene gafas homologadas, puede ir a ver el eclipse, pero que no mire al sol directamente, sino que se fije en el ambiente, los cambios de luz, en estar con la gente, porque seguramente haya mucha gente en las zonas ideales para ver el eclipse.
0: Claro que sí. Bueno, pues es la recomendación que nos ofrece en este caso Miguel Montes de Oca, óptico farmacéutico de Arcovisión. Recordamos, de lunes, ahora en el mes de agosto, ¿qué horario tenéis de cara al público, Miguel?
1: El mismo que durante todo el año, de 9:30 de la mañana a 1:30, y por la tarde a partir de las 5:30 hasta las 8:30.
0: Muy bien. Y muy importante, ¿no, Miguel? Vamos a recordar esa revisión que debemos hacer periódicamente de nuestra vista, y en el caso de que, bueno, pues no notemos nada, pero en el caso de que notemos algo, inmediatamente no dejarlo, no posponerlo para, bueno, ya iré, es muy importante, ¿no? No retardar mucho la visita.
1: Mientras antes, en cuanto notes algo en la visión, mientras antes se revise y se vea, probablemente muchas más posibilidades de que tenga un tratamiento mejor y una evolución más favorable. Como he dicho antes, hay muchas enfermedades que no duelen ni se notan hasta que ya tiene síntomas y es demasiado tarde. Una revisión puede avanzar mucho en la prevención de estas enfermedades.
0: Muy bien, y para ello vosotros, bueno, realizáis, ¿no?, esas revisiones también, ¿no, Miguel?
1: Sí, nosotros aquí realizamos análisis de superficie ocular para temas de alteraciones en la córnea o cualquier otra cosa que sea de la parte anterior del ojo. También realizamos pues adaptaciones de lentes de contacto, problemas de acomodación en la visión, de problemas de enfoque. Entonces, bueno, un poco de todo, lo que pueda necesitar las personas, pues pueden venir a preguntar, y en caso de que pues yo no pueda ayudarles por falta de conocimiento de equipo, se derivaría obviamente a un especialista.
0: Claro, muy bien. Bueno, pues no abandonemos, ¿no?, el cuidar nuestra visión, y ante el eclipse solar de esta tarde, pues aún mayor, ¿no?, esa protección, siempre con gafas homologadas, ¿eh? Evitar cualquier otro sistema que para poder mirar ese fenómeno astronómico. Miguel tendrá la suya, ¿no?, sus gafas, ¿no? ¿Te interesa también este gran acontecimiento?
1: La verdad que no tengo para mí.
0: No tienes.
1: Creyendo que tenía alguna guardada, las he dado todas y ya no tengo ninguna. Entonces, bueno, tiene pinta que no voy a poder verlo de la forma claro. que todo el mundo quiere.
0: Bueno, pues como bien dice el ambiente, ¿no? Y ver también, bueno, pues ese descenso de también de la luz, que tiene que ser también bonito. Y si no, bueno, pues a través de las muchas imágenes que puedan también realizarse. Otra cosa, también con aparatos especializados para lo mismo, porque pueden dañar también el objetivo de cualquier móvil, cámara, en fin.
1: Correcto.
0: Miguel, no te quitamos más tiempo. Muchísimas gracias por la atención prestada a Radio Arcos.
1: Muchísimas gracias a vosotros. Buen día.
0: Buen día, gracias.

ahora con este tema, que por cierto, a todo esto, puede ser que ya nuestra temporada, que para nosotros la temporada comenzaría ya en el mes de octubre, tras nuestra feria de San Miguel, bueno, pues podamos tener un programa cada cierto tiempo para que nos hable acerca de, que parece increíble, que bueno, los problemas de la visión, sea pues la miopía, la hipermetropía, en fin, todo relacionado, ¿no?, con la visión del lejos, del cerca, pero hay mucho más detrás de ello. Y nos parece interesante de tener informada a nuestra audiencia, es decir, a vosotros. Así que nos anotamos ese nuevo apartado para el próximo mes de octubre. A todo esto, seguimos hablando de ese eclipse solar histórico. Andalucía contemplará el fenómeno con alerta por calor de hasta 41 grados, tormentas y un plan especial de seguridad. El eclipse, recordamos que comenzará en torno a las 19:40, es decir, 8 menos 20 de la tarde, y coincidirá con avisos meteorológicos en 6 provincias, controles reforzados de Guardia Civil y Policía Nacional y recomendaciones específicas para evitar daños en la vista y problemas en carretera, ya lo comentábamos en el día de ayer. Andalucía será uno de los territorios desde los que podrá contemplarse parcialmente ese primer eclipse total de sol visible desde la España peninsular en más de un siglo. Según el Observatorio Astronómico Nacional, la fase total coincidirá en España con la puesta de sol, por lo que resulta especialmente importante contar con una buena visibilidad hacia el oeste. La hora en la que se verá en Andalucía, arrancará en Andalucía, como hemos dicho, será sobre las 19:40 horas, con pequeñas diferencias según, claro está, cada provincia. Si miramos, por ejemplo, en Cádiz, el inicio también será a las 19:43. El máximo llegará a las 20:39 y el sol se ocultará a las 21:31. Las 9:30, vamos a ver. Desde Villaluenga hasta San Fernando en Camposanto, cada municipio prácticamente ha organizado ya una fiesta para esta tarde. Y quienes lo harán junto a la familia, junto a los amigos. Es que es un acontecimiento astronómico e histórico también. Esto quedará también como el del próximo año, ya que bueno, pues se dará estas tres citas astronómicas durante 3 años seguidos. Si no mal recuerdo, el del próximo año será 2 de agosto de 2027. Este será total. Y en el 2028 será anular. Os vamos a hablar también en la mañana de hoy de la historia del eclipse. ¿Desde cuándo? El último que se pudo ver en nuestro país.

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0: Continuamos en la mañana cuando son ya las 11:03 y vamos a hablar ahora, bueno, pues con una persona que, bueno, pues como que desconocía lo que es capaz de hacer. El pasado fin de semana se celebró en nuestra localidad, en Arcos, en concreto en el casino, un desfile de moda, arte a pincel, organizado por Conarte Terapia. Al frente de la misma se encuentra su creadora, María Elena Vázquez, a la que saludamos en esta mañana. María Elena, ¿qué tal? Muy buenos días.
1: Buenos días, María José, ¿qué
0: buenos
1: tal?
0: Buenos días. Bueno, yo sabía, bueno, conocí a María Elena a través del teatro. No sé si sigue formando parte de Entretelas Teatro, ya no, pero esto de lo que eres capaz de hacer con tus manitas no lo sabía yo.
1: Bueno, el teatro lo dejé, sí. Y porque no me da tiempo a tantas cosas ya.
0: Claro, claro.
1: Y sí.